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1: Ya estamos de vuelta aquí en el tlacuache de los 40 y sí.
2: Sí, señores, tenemos la number one, la número uno de los 40. Ella, Olivia Rodrigo. Nombre de niña, apellido de niño. Su canción, Stupid Song, o sea, una canción estúpida. ¿Para qué nos la ponen?

0: ¡Orden! ¡Orden en la sala, por favor!
1: ¡Silencio!
0: ¡Silencio! ¿Por qué trajo una mosca aquí a la sala, por favor?
1: Ahora sí, ya estamos de vuelta aquí, en la Corte del Diablo. Llámenos, los teléfonos en cabina 55-51-668-101 o al 80.000-61.000. También tenemos WhatsApp legal aquí en la Corte.
2: Legalmente.
1: Constituido. 55-49-48-8899. Ya se encuentran aquí. Les agradezco esta Corte, les agradece que hayan llegado puntuales. Generalmente alguien siempre llega tarde.
2: ¿No? Es el tráfico, señoría.
3: Buenas tardes.
0: Pues salga, señoría. Antes, abogado. Salga antes.
2: Qué gusto verte, Rulo.
0: Tenemos un caso. Silencio en la sala, por favor. Tenemos un caso, por favor, señor. No eructe, no, es una corte. Respeto a la nación. Ahora sí, que pase el acusado o el caso.
3: Acusade.
0: Sí, acusade. Hola.
4: Bueno, bueno.
0: Ciudadano. Ciudadano, ¿cómo se llama usted?
4: Yo soy Mr. O'Hayes.
0: Ciudadano.
3: Yo le pido.
0: ¿Qué te crees, ser humano?
3: Yo le pido que no guarde su identidad atrás de un seudónimo.
0: Ah, sí, necesitamos un nombre legal, el que está en su acta.
2: Por favor.
0: Constitutiva de nacimiento.
2: De nacionalidad.
0: También.
4: ¿Qué tal si se enamoran, hermanos? Yo me llamo Israel.
0: ¿Israel qué? Uy. Ahorita no estás al alza, Israel.
4: Israel Rodríguez.
0: Ajá. Israel Rodríguez. Ahora sí, ciudadano Israel, quiero que nos comente su caso. En este momento le voy a pedir a mi asistente, mi secretario Morocco, que me pase el expediente del caso.
2: Ay, Morocco, esas son las de Red.
3: Morocco, qué delicia.
0: Y azul celeste, porque se cree argentino el güey.
3: Ay, y esos caireles que trae. Morocco.
2: Trae un
0: Morocco, ya. Por favor, Morocco, para.
3: ¿Qué tacones, Morocco?
0: Ya, vete para tu tacones. Escritorio, por favor. Ya, tu escritorio.
2: Morocco, Dios mío. Morocco, mis copias.
0: Ahora sí. Ok. Tengo aquí, exponga el caso ante la corte y el jurado. Usted, pues, alce la mano, póngala sobre el libro a la derecha. ¿Jura usted decir toda la verdad?
4: Sí.
0: La verdad, claro, y nada más que la verdad.
2: Y si no, que ahí clasifique, ya saben cuál selección, a la final del mundial.
4: Argentina.
0: Estuvo buena. Estuvo fina. Ahí está, ya juró nuestro procesado en cuestión. Israel, ciudadano, comente su caso, gracias.
4: Pues mire, yo tengo un caso, como les comentaba, muy cagado. Es otro más. Pues miren, yo tengo un caso ahí de una señorita que se subió aquí al Uber. ¿Y qué te crees? ¿Qué te crees, hermano? Que la recogí aquí en Teletón, hermanito, pero esto más que nada es como para hacerles ver a los usuarios que tienen que ser un poquito más conscientes, hermano.
2: ¿De qué? ¿De qué, su señoría? Perdón, no está confesando completamente.
0: Sí, no,
4: pues,
0: está raro.
4: Subí a un cliente y pues desgraciadamente desde que se subió me olió como a mierda, hermano.
0: Ah, o sea, el señor en cuestión había defecado en sus prendas.
4: No, lo peor de todo es que era un bebé, hermano, y ni cómo decirlo.
0: Se ha vencido el del pañal, ¿no?
4: No, otro, ya ven que les había comentado que tenía dos.
0: Aquí la cuestión es por qué usted está trayendo tanta mierda a su vida. ¿Por qué, ciudadano Israel?
4: En eso me vendo, hermano. Me vendo haciendo servicios.
0: Ok, entonces suponemos que usted lo único que está haciendo es levantando una denuncia en esta corte.
4: Sí, es correcto, hermano. Se subió dos pasajeras con su bebé, pero desde que se subieron, pues el niño ya había guisado, hermano.
0: Ya había guisado.
2: El guisado.
3: Ya había guisado.
0: Aguisado.
4: Y bueno, pues. Después de todo, que venía enfermito el niño y traía como.
0: Traía caldillo. Traía caldillo.
3: Seguidilla.
4: Traía un tanque de oxígeno y pues se oía que no podía respirar muy bien el bebé, entonces. Pues opté por subir las ventanas, hermano.
3: Señoría.
0: Orden. Silencio en la corte. Cerró. Silencio en esta sala, por favor, señores. ¿Quién trajo un chimpancé aquí? Por favor, saquen al chimpancé. Ahora sí. Rulo abogado. Tiene una pregunta usted.
3: Quiero hacer notar ante esta corte que ¿qué pantalones tiene el señor Israel Rodríguez para exponer a un chiquillo enfermo
0: y convaleciente?
3: Primero ¿qué pantalones
0: hizo que nos riéramos del niño y luego nos dijo, ¿qué te crees, hermano?
3: Lo está exhibiendo en Radio Nacional.
2: Su señoría, tengo una objeción también.
0: Adelante, Rulo abogado. Objete.
2: Gracias, su señoría. Por favor, compórtese, Rulo, colega. No abogado. Su señoría, este santísimo hombre se dedica al transporte, entonces tiene que aceptar las condiciones, incluso y más si es un menor de edad.
0: Claro.
4: Sí, claro. La verdad es que pues fui muy cortés porque aquí digamos que el caso se abre porque no lo cambiaron antes, hermano, ya había guisado y lo subieron al carro así.
0: Ya había guisado y sí. Ahí yo, espérenme un momento, Rulo abogado, por favor. Yo creo que también está esa parte, ¿no? Digo, también como papás, la conciencia, no estamos hablando del pequeño con su tanque de oxígeno.
2: Claro.
0: Estamos hablando.
2: Saliendo del teletón.
0: Pues los papás que lo pudieron haber cambiado.
2: Tal vez guisó antes de subirse al coche.
0: ¿Qué tal que guisó subiéndose al coche? Claro. ¿Qué te crees, hermano?
2: Claro.
3: Ahora, ¿por qué no?
4: Ya venía guisado.
3: ¿Por qué no le ofreciste la cortesía de decirle, ¿quieren que me detenga para que lo cambien? Escuché que el niño avisó.
4: Pues mira, la verdad es que te digo que yo fui muy cortés porque...
3: No tartamudee, por favor, seguro.
4: Me pone nerviosa.
0: ¡Orden!
2: Señoría, hostigamiento al testigo.
0: Por favor, Rulo abogado, orden en la sala, por favor. ¿Quién metió un marrano aquí? ¿Qué hace un caballo? Señor, saque a su caballo de acá de esta corte. Ahora sí. Yo creo...
4: la verdad es que... Sí, yo fui muy cortés, hermanito, porque...
2: A ver, ya van tres veces, ya lo dudo, su señoría. ¿Es
3: esa cortesía quemarlo al aire?
0: Un momento, por favor, que me traiga Morocco ya el resultado del jurado, gracias.
2: Gracias, señoría, ya no aguantamos más mentiras.
0: Ay, Dios mío, qué contoneo, es impresionante.
3: Estás yendo al gimnasio, ¿verdad, Morocco?
0: Sí, se abanica con los resultados, no puede ser, Morocco, dame esto. Ya, retírate, Morocco, por favor. Aquí está. Bueno, pues la verdad, su queja ha sido levantada. Eso pasará a otra de las oficinas. Ya le dirán, Margarita le dirá, lo llevará ya directamente. Pero bueno, aún así, se le está a usted. Pues sí, va a tener que pagar una multa por estar exhibiendo a un niño, que aparte tenía ataque de oxígeno.
3: ¿En especie o monetaria, su señoría?
0: En especie.
2: En especie, sí.
0: Van a ser 1 kilo de cacao. Es muchísimo.
2: Por favor.
0: Es mucho, es una multa cara. Sí. Así que bueno, pues sí, por estar exhibiendo a un menor de edad, que de aparte estaba en su automóvil. O sea,
2: en su jurisdicción.
0: Jurisdicción, claro, en su jurisdicción.
2: Sí, es.
0: Entonces, bueno, ¿qué te crees, hermano? Que vas a tener que pagar una multa.
2: ¿Pero qué te crees?
0: 1 kilo de cacao, ¿qué te crees, hermano?
4: Me voy a dedicar al guachicaca.
0: Guachicaqueo.
2: Es el capillo.
0: Gracias, mi querido ciudadano Israel.
3: Pase a pagar la multa y le van a decir de cuánto es 1 kilo de cacao.
2: Va a ser con el Morocco.
0: Y bueno, pues ya estamos. Esto es un caso cerrado. Vamos un corte. Regresamos. Ya está aquí Proof. Ahí viene el Proof. A invitarnos a su festival de hip hop. Vamos a escucharlo.
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6: Con la eliminación de la selección de Colombia, la Liga MX se quedó sin representantes en la Copa Mundial de la FIFA. Camilo Vargas y Willardita eran los últimos futbolistas que militan en el fútbol mexicano con vida en el torneo, pero cayeron a manos de Suiza en la ronda de octavos de final.
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7: La temperatura, 20 grados.
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22: ¡Qué lo que estamos a rular! ¡Y empezó el verano! ¡Fuego!

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1: Ya estamos de vuelta.
2: Joe.
1: Ay, pero pues lo hago como Gabriel Soto, ¿no?
2: Joe.
1: ¿Se acuerdan de eso? Así es, ya estamos de vuelta aquí en el Tlacuache de los 40 y está nuestro carnalito
2: El Proof. Un aplauso, por favor.
1: Gracias, gracias a toda la gente del auditorio que está aquí en Diablópolis.
2: Oye, mi querido Proof, siempre tú andas acá, ¿verdad? Facturando.
3: Pues se intenta.
1: La última vez eran las calaveritas, ¿no? Sí, por el Día de Muertos.
3: Sí, hace como 6 meses.
1: Facturando.
3: Que nos vimos por aquí.
2: Facturando, el señor dice. Luego viniste por el Día del Amor y la Amistad, tuviste otro.
3: No me hagas eso. No me metas en eso.
2: Mi Proof. Pero ahora vienes también con este proyecto. Bueno, el Hip Hop Fest.
3: Sí, señor.
2: Mira, está chido. O sea, ¿qué va a haber en el Hip Hop? O sea, va a haber, por ejemplo, habrá duelos, todo este pedo.
3: No, más bien son 6 shows de diferentes grupos. Siento yo que es justo.
2: A ver, Santa Grifa.
3: Estilos, ¿no?
2: Adán Cruz. Estás Proof con Traficante.
3: Ajá.
2: Y Hispana.
3: Ajá. Solitario Mondragón. Y
2: Illuminatic.
3: Esos son.
1: Ah, huevo. Sí. Y supongo habrá colaboraciones sorpresas y todo. Tienen ahí.
3: Claro.
1: Se puede decir una así como de exclusiva, ya que estamos
3: unos
1: acá chingados. Los
3: perrones.
1: ¿Ah, sí?
3: Sí, yo espero que vaya conmigo mi carnal el Tren Locote. Es al que yo quisiera tener ahí.
1: El Tren Locote, pero no puede ir.
3: Como.
1: ¿O cómo?
3: No, sí, yo espero que vaya como.
1: Ah.
3: ¿Cómo no?
2: Ya te caí, güey. Y que no va a poder, ¿por qué? ¿Qué le pasó?
3: Sí, no, yo espero pueda ir. Como vive en Guadalajara y me
1: dijo que, es una clave. Estaba
3: haciendo ahí unas cosas, pero que si tiene la fecha iba a estar.
2: En exclusiva, ponte Morocco, por favor, la de exclusiva.
3: ¿Cómo va a estar la?
1: Ahí está.
2: En exclusiva, ese día va a estar. Como invitado sorpresa, ya no es una exclusiva. ¿Quién va a estar?
3: El Tren Locote.
1: Ahí está.
3: Sí, señor.
1: Gracias. No habíamos tenido exclusivas en meses. Gracias, Proof. Gracias.
3: Es lo que yo hago.
1: Y de eso vivimos, de las exclusivas, ¿no, Rulo?
2: Oye, esto es el 31 de julio. En el foro Teamback Velódromo Olímpico.
3: Timbro. Ahí al lado del velódromo. Ajá.
1: Así es.
3: Justo.
1: Al lado del velódromo. O sea, toda esta zona del Estadio GNP, ¿no? Del... ¿Cómo se llama? ¿Ciudad Deportiva Olímpica o qué? Ciudad de los Deportes. Ahí va a ser.
2: Oye, 4:00 p.m.
1: comienza y hasta morir, ¿no?
3: Hasta que dure. Pues son 6 grupos, yo me imagino que se iban a hacer unas 4 horas de, 5 horas de...
1: De darle, ¿verdad?
2: Oye, por cierto, ese evento para todas las edades, es importante decirlo.
3: Importante.
1: Pero lleven, pero con cuidado. Tampoco lleven a su bebé de 8 meses. También diles Proof.
3: He visto bebés en primera fila.
2: Y dices, y tú ves al niño, le pusiste ya precio. Es un boleto más, dice.
3: Me he tomado foto cargando un bebé, güey.
1: No puede
3: que
1: ser.
3: Que me piden foto y cargando el bebé.
1: ¿Y pagan boleto los bebés?
3: Sí, no, espero que no paguen boleto.
1: Seguro sí pagan, güey.
3: Sí, entonces llévenlo al bebé.
1: No. ¿Ves? No puede ser, Proof. No paras de facturar tú, güey.
2: Oye, evento para todos, en Superboletos pueden encontrar los boletos y en taquilla, ¿no?
3: Correcto, sí, están en Superboletos.
1: 31 de julio, pues ya prácticamente en 20, menos, ¿no? Aquí estamos.
3: No, estoy igual tantos, que tú, ¿sí? Como 20 días más o menos.
1: Ah, pues ya vas, en 20 días vas a andar en chinga, ¿verdad?
3: Sí, ya ando.
2: Pásame una tuerca, por favor.
3: Y ahorita estoy como que armando el set,
1: facturando.
3: Sí. Claro.
2: Oye,
3: la redacción.
1: ¿Y tú cómo vas, mi querido Proof? ¿Qué andas ahorita entregando?
3: Pues ve, justo se empalmó con que voy a sacar mi disco. Un disco que se llama Periquitos Australianos. Y lo saco en agosto.
1: En agosto.
3: Entonces va a ser un poquito antes. Ya llevamos rolas nuevas, rolas que vamos a aventar por primera vez ese día ahí en el concierto.
1: Ok, bueno.
3: Y estamos sacando los videos. El 24 de julio sale un video de una rola nueva. Y luego 2 semanas después o algo así, yo creo el 14 de agosto quiero soltar allá el disco completo. Entonces, esa es la fecha que tengo ahorita en mente.
1: Sí. Pero ahorita pues nos vamos con el Hip Hop Fest,
2: donde va a poder la banda escuchar cosas de tu nuevo álbum que viene, ¿no?
3: Es correcto, sí, de todo, como que quiero hacer un show así de que...
1: ¡Qué cabrón!
3: Rolas clásicas y rolas nuevas.
2: Ya hasta tú, estás, fíjate, está facturando su showcase. No, es cabrón, el pinche Proof, güey.
3: ¿Sabes qué? Como que son muchos estilos de rap y queremos como llegar a decir, a ver, mira, este es el show chingón, ¿no? Siempre de una forma te estás midiendo.
1: Oye,
3: con el de al lado.
1: Te echarías acá un Nada más unas lineecitas del nuevo.
3: Ahorita sí me aviento un palomazo, ¿no?
1: A ver, ¿de cuál? A ver, pero me qué, encanta, me
3: pero
1: encanta.
3: ¿Pero qué ponen un vito así nomás o qué?
1: Ay, yo bien chafa yo para eso.
3: No, ya tenían uno.
2: ¿Ah, tienen uno?
3: Tienen uno, ¿no?
1: Ah, Morocco. Morocco, tienes uno.
2: ¿Perdón? Señor productor, velos.
1: Ya se puso nervioso, dijo, chin. Sí, es cierto, no me la esperaba. Me que me la mandaron.
3: Ya se me había olvidado ¿sí? también a mí.
1: Ay, velo bien, bien así. No, no pasa nada. Ay,
3: ahorita
1: está.
3: Que me dijiste llamar.
1: Por dentro está. Ay, Virgen Santa, ayúdame, Virgencita. Ahí está. ¿Esto es? No, ¿esto no, es nuevo? No.
3: No, pero este no es.
1: A ver.
3: Este es uno que pusieron como para cotorrear.
1: Venga,
3: no, hay uno ahí que es el mío.
1: Ya la tenemos. Aquí está Rulo. No, hombre, velo. 5, 4, 3, 2. Ahí está.
3: A ver si.
1: Proof. 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

0: tiempo. Los veo como los halcones, aunque me sienten muy lejos de inspiraciones, no sé. Yo creo que José José lo escuchaba desde el tiempo de los discos y cassettes. Y a veces las cosas van todo muy de acuerdo al plan, y otras veces soy paloma creyéndome gavilán. Tanto buitre carroñero, muy bien lo reconocemos. Deberían de respetar al depredador por lo menos. Tenemos tantas canciones que no nos las aprendemos, pero la de chambear, esa sí nos la sabemos. La pirámide pesada, soleada, inclinada, y yo subiéndola como una buena serpiente emplumada. Aunque a veces lo que soy es un pájaro carpintero, picando madera para conseguir lo que quiero. Gallos se quedan sin cresta, son gallinas en mi fiesta, y aún así tengo más huevos, eso es lo que les molesta. Y ellos me quieren robar, zorros en el gallinero. No contaban con las trampas que había instalado primero. Llegan como pavos reales, pero les falta elegancia. En verdad corren más peligro que un pavo en acción de gracias. Soy otro tipo de ave que las que en común se observan. Cuando hablo de mi plumaje, hablo de plumas tinta negra. Ve, se sienten el fénix, se sienten resucitados, pero a mi vista parecen solo fénix congelados. Por la tarde ando por ahí buscando entre las calles musas, y en la noche vocalizo junto a las demás lechuzas. El sistema lo uso, no te pienses que me usa. Pobres de aquellos roedores que un día sin querer me cruzan. Yo me quiero relajar, pero es que mi cerebro abusa y me hace que los aplaste como una nevada en Rusia. Volando como un charrán, descifrando todo el mapa. Voy persiguiendo la luz, pero es que esa jamás se atrapa. Volando sin propulsor y sin hélices ni capa. Como toda berrapaz, casi nada se me escapa.
1: Todo bien en casa.
0: No te creas que soy humano, se basaron en mi especie para hacer el aeroplano.
1: Exacto.
0: Siempre me duele la espalda y veces que me siento harto, pero es que me están saliendo unas alas como de albatros.
1: Lo mío es ciático.
0: Silvestre como un águila real. Deja que te cuente la ruta hacia el manantial.
1: Por favor.
0: Y aunque a veces te parece que me perdí en las alturas, es una cosa segura que tengo un mapa mental. Como un pato silvestre, como un águila real. Deja que te enseñe la ruta hacia el manantial.
2: GPS.
0: Y aunque a veces te parece que me perdí en las alturas, es una cosa segura que tengo un mapa mental. Ok.
1: El GPS mental.
2: Bra, bra.
1: Ay, ay.
2: Mi querido Proof.
1: Gracias por estar acá, carnal.
3: Hey, te voy a llevar a hacer segundas voces.
1: Ah, güey, llévenme ustedes mientras me den de comer.
2: Yo estoy ahí.
1: Venga,
2: oigan,
1: venga.
2: Pues ahí está el 31 de julio, mi querido Proof.
3: Es correcto.
2: El Hip Hop Fest, Santa Grifa, Proof,
3: Cruz.
2: Con
3: Traficante de Almas.
1: Adam Cruz, Hispana, Solitario Mondragón, Illuminatic, o sea, eso va a estar chido.
3: Va a estar con todo.
2: 4 de la tarde, ¿dónde?
3: En el foro Timbro,
2: Timbro,
3: ajá, al lado de Velódromo Olímpico.
1: Aquí dice Timbac, güey. ¿Qué onda?
3: Te lo pusieron mal.
2: El Timbro, Timbro, Velódromo Olímpico. Ya saben, los boletos en Superboletos, mi querido Proof.
3: Es
2: que
3: correcto,
2: quiero tenerte.
3: Hermano. No, canal, gracias otra vez.
1: AKA Dr. Manhattan.
3: El mismo que viste y calza.
1: Hasta luego, padre.
3: Mi hermano.
1: Chido. Eso. Vamos un cortecito. Aquí seguimos en el Tlacuache de los 40.
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6: Cuando te dice alguien que mires a tu interior, ¿cómo propone que lo haga?
7: Un espejo.
6: ¿Como cochinilla?
7: ¿Cómo? Un espejo en
6: un
7: el
6: espejo,
7: piso,
6: a
7: una
6: un
7: sentadilla.
6: Espejo y ándale, y abrir. Abrirte a nuevas posibilidades.
7: Claro, claro.
6: Ya.
7: Ahora, me sorprendió.
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9: La temperatura. 20 grados.
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2: ¿Qué dijiste, eh? Que ya nos habíamos ido.
3: ¡No me dejarás mentir!
2: Estamos de regreso.

0: invitados cantan. Ah, no es cierto, Kurt, no todos.
1: Bueno, el Proof cantó. Ah, Proof venía a un fest que acabó cantando y bien, ¿eh? ¿No sabes qué bien se escuchó? Hoy aquí en el Tlacuache, Cuatacho.
0: Claro que sí, mi querido Kurt, ¿cómo estás?
2: Encantado de estar acá. Gracias por recibirme acá.
0: Presentándonos el mejor verano. Sí. Que aparte colaboras con Jimena Sariñana.
2: Sí, es mi nuevo sencillo. Es una canción que siento que trae como energía bien chila. Y como con mucha nostalgia, ¿no? Creo que todos tenemos un verano que recordamos, o varios.
0: Yo sí tengo.
2: ¿Tienes varios? Sí.
0: No sí, se... yo creo que todos, como dices, todos tenemos un
2: y no verano. ¿No se te hacía que duraban más rato los veranos cuando estabas así en más morro?
0: Porque eran más vacaciones, ahora dan menos. Pero esta vez sí dieron 2 meses de vacaciones casi en algunos lugares. Bueno, mi hijo sí se las tomó, ¿no?
2: A mí me pasaba que se me hacían eternos, no sé, los veranos. Como que salía de clases y me iba al verano y según yo iba a volver a clases y iba a ser otra
0: pues
2: persona.
0: Pues ibas a tus aventuras, güey, con claro. tus amigos, güey.
2: Tal, sí, sí, sí.
0: No, no ibas a la escuela, pues era un... Son momentos de niño que sí te marcan, ¿no?
2: Bien cabrón, sí.
0: ¿Y cómo defines tú tu mejor verano, güey?
2: Yo me acuerdo mucho que me mandaban a Nogales con unos tíos. Me iba de Culiacán a Hermosillo en camión. Y ya luego pasaba por mí mi tía allá en la línea.
0: ¿Y tenías allá a tus primos?
2: Tenía a mis primos.
0: ¿De tu edad?
2: No, eran más grandes, pero...
0: Ah, es chido.
2: Lo más chido era que ellos tenían un estudio de grabación en su casa, así como profesional, con consola y todo así chingón.
0: De ahí viene todo tu pedo, Kurt.
2: De ahí yo creo que viene mucho.
0: De tu mi familia,
2: mi papá, que la música que él me mostró en casa, él tenía guitarra, él cantaba, y de los veranos que iba a Nogales con mis tíos.
0: Y que ellos sí se dedicaban todavía más profesionalmente.
2: Mucho más profesional, sí. Muchos años se dedicaron a eso. Ese estudio lo rentaron mucho tiempo ahí en Arizona. Entonces yo desde muy morro llegué y vi por primera vez una consola.
0: Te tengo una pregunta.
2: ¿Ok?
0: En esa época, cuando ya... Gracias, Rulo. En esa época, cuando ya... ahí ya medio, yo creo que, o sea, cuando empezabas a ver todas estas cosas, ahí empezó como la curiosidad. ¿Y tu familia se dio cuenta? O sea, dijo, no, el Kurt acá trae onda, trae pluma.
2: No creo que se hayan dado cuenta de si traía pluma o no, pero me incentivaba mucho.
0: O sea, ¿cómo
2: mucho?
0: ¿A qué edad dijeron?
2: Pues yo creo que ya más grande, así que saqué un poquito mis canciones. Pero previo a eso, veían mucho mi interés por la música.
0: Por la música.
2: Siempre los veranos yo iba y me regresaba con un instrumento diferente. Me alcanzaba para la guitarra chafita y mi tío me ponía unos dolaritos más y me,
0: y me
2: traía la guitarra perrona. Y así me pasaba
0: incentivándote.
2: Mucho. Me estaban incentivando. O sea, como que también me gustó mucho la batería un tiempo. Me di cuenta que siempre había alguien más que la tocaba mejor. Entonces no terminé sin tocar batería y terminé cantando. Pero... me gustó, pues probé mucho de la música antes de decidirme por ser yo solista y cantar mis canciones.
0: Qué chingón, mi Kurt. Oye, pues ahí está, con Jimena Sariñana. Has tenido colaboraciones también buenas, ¿no?
2: Muy, sí, me siento muy afortunado con
0: ¿tú
2: eso.
0: ¿Tú también compones y también vendes tus composiciones?
2: Pues he compuesto, he tenido la fortuna de que me han grabado algunos artistas, entre ellos Hash me grabó una canción.
0: Ah, bien.
2: Se llama El Cielo Te Mandó Para Mí. Ah. Está en su disco, creo que pasado. Y también Caloncho, hemos hecho Caloncho. Muy buena química escribiendo. Escribí con él una canción que se llama Somos Instantes, que se escuchó mucho en la pandemia. Y también en sus discos anteriores tengo por ahí unas 4 canciones también que coescribí con él. Entonces, está padre que otros artistas también te dejen como pintar en su obra, ¿no? Y compartir.
0: Ahora, hablando de esto, ¿cómo fue esta colaboración con Jimena? ¿Compusieron juntos o tú traías la rola? O...
2: esta rola la compuse en Tepoztlán, en un viaje de composición unos amigos.
0: Voltea.
2: Perrísimo,
0: ahí
2: viejo.
0: Tepos, ahí está padre, Tepos. Ahí está Tepos.
2: Es mágico Tepoztlán. Es siempre mágico.
0: A mí
2: me
0: encanta. Yo he vivido en Tepos.
2: Neta, ¿cuánto tiempo viviste?
0: No, o sea, por ejemplo, me agarré unas vacaciones como de 4 meses.
2: Perrísimo.
0: Ah, viviendo así enfrente del Teposteco. No, ahí, luego la pandemia la pasé también ahí.
2: Yo también en pandemia estuve yendo y me tocó componer mucho por allá.
0: Y ahí está la Yuridia.
2: Sí, creo que Mon Laferte también vive por allá, ¿no? En Tepoztlán. Aparte, el pueblo tiene una energía bien chingona, cabrón. y llueve mucho.
0: Hay gente que no le, o sea, que choca con esa energía.
2: ¿Neta?
0: Sí.
2: Pues yo creo que no, pues ellos son los que hay que
0: todo hacer bien en casa. Sí,
2: hay que checarles algo. Yo he escuchado todo lo contrario, fíjate que mucha gente va y conecta como yo desde el lado, cabrón, artístico.
0: Sí, conecto, ¿sí?, muy cabrón.
2: Te ayudó como a pasar esos meses allá, como increíble, para centrarte.
0: Y te centras y regresas literal como vengo de otro lado donde me iluminé. Tú a ti mismo, ¿no? En el jacuzzi.
2: Sí.
0: Ah, pero...
2: el jacuzzi con un hacha de chona.
0: Oye, ¿cómo fue entonces con Jimena? ¿Estuvo chingón? ¿Cómo ya se conocían?
2: Yo no tenía el gusto de conocerla.
0: Ah, ¿no se conocían?
2: No, cabrón, pero había sido su fan desde hace muchos, muchos años. Y esta canción la escribí en Tepoztlán junto con unos amigos en una sesión de composición. Y ya luego cuando la grabé en Los Ángeles, le decía al productor, oye, cabrón, como que le hace falta algo, como que la voz de una mujer, creo yo, esta canción puede ser un featuring. Y ya le enseñé y le dije, mira, si cambiamos el verso así y así, creo que queda como una conversación, pareciera que la estamos cantando dos artistas. Y me dice, órale, pues sí suena, ¿quién te imaginas? Y luego se me vino a la mente Jimena Sariñana. Le digo, estaría perrísimo. Y me dice, ¿la conoces? Y yo, no. ¿Y qué vamos a hacer? Pues buscarla, le digo, a ver pues qué sí onda. Entonces se le hice llegar la canción a mi equipo de trabajo y se la mandaron a
0: pero
2: a
0: eso
2: equipo.
0: Está chido, porque también habla mucho de tú cómo te sientes. ¿Te sientes seguro con lo que has logrado, con la carrera que estás llevando? Como para decir, pues a ver. O sea, sí, yo creo que es factible que lo haga.
2: Yo siempre he sido muy, muy aventado a ir tras mis corazonadas, ¿no? No sé sí si te ha pasado las intuiciones,
0: claro,
2: de...
0: la intuición.
2: La intuición de que, carnal, por aquí es, o de que sientes
0: para
2: como...
0: aquí,
2: sí, para
0: mejor,
2: aquí.
0: A lo mejor ahorita es momento de que hagas esto en lugar de estar haciendo
2: exacto,
0: esto.
2: Exacto.
0: Eso a mí me pasa muchísimo.
2: Sí,
0: también.
2: Sí. A mí me ha pasado también, y me pasó con esto de Jimena, que luego se me vino a la mente y la escuchaba como cantando la canción. Me ha pasado también con un par de artistas más. En mi segundo disco colaboré con Intocable. Y cuando escribí la canción, yo me imaginaba a Ricky así cantando completamente la canción. Me emocionaba mucho que él la pudiera cantar. Se la hice llegar y la grabé el featuring con Intocable. Y como que las canciones también eligen a las personas, quiero
0: ¿y
2: pensar.
0: ¿Y él no quiso?
2: No, sí.
0: ¿Ah, sí?
2: Es parte de mi segundo disco.
0: ¿Jiki?
2: ¿Jiki? Ricky Muñoz.
0: Ah, pensé que Jiki Martin.
2: Ese es el próximo que vamos a ver, el próximo disco. Pero tenemos que ir a Tepoztlán ahí a pensar un par de cosas. Y ya luego vemos qué onda.
0: A siete postecos, sí. No, esa casa. Y
2: el
0: estaba,
2: clima,
0: y
2: llueve.
0: Arriba. Sí, entonces había relámpagos, llovía.
2: Sí.
0: Y yo así el jacuzzi. Luz roja, no mames, Riders on the Storm. Güey, de mis mejores.
2: ¿Sí?
0: Sí, de mis mejores momentos.
2: Qué chingón.
0: Oye, mi querido Kurt, pues vamos a escuchar. Nos despedimos con El Mejor Verano, ¿no?
2: Por favor.
0: ¿Te parece? La ponemos, mi querido Morocco, ya la tienes, ¿verdad? Sí, te la hizo llegar Rulo. Perfecto, estamos súper organizados, ¿eh? Súper organizados, equipo. Estoy muy orgulloso de ustedes. Tal vez no seamos la selección nacional, pero sí.
2: Pero hoy ganamos.
0: Hoy ganamos.
2: ¿Qué ganamos?
0: Mira, la cantidad de gente que nos oye, por lo que se me dijo, es como dos estadios aztecas. Así que, güey, todos los días, ahí los tenemos. Gracias. Mi querido Kurt.
2: Gracias, hermano.
0: Vamos, presenta, antes que todo, mi querido Morocco, allá en cabina, rifándose como siempre. Rulo, productor, amigo, apoyo. Gracias. Y bueno, nos dejamos, esto fue el Tlacuache de los 40. Nos vemos el día de mañana. Mañana hay Tlacoche con Frankie Mostro. Claro que ya es. ¿Va a haber invitados mañana? ¿No? Frankie, ¿va a cantar Frankie Mostro? Ah.
2: No, dice que no va a cantar.
0: No va a cantar. Oye, bueno, esto fue el Tlacuache de los 40. Te dejo, mi querido Kurt. Y presenta esta canción con colaboración de Jimena Sariñana.
2: Familia del Tlacuache, yo soy Kurt y les quiero presentar mi nueva canción, El Mejor Verano, featuring Jimena Sariñana.
0: Gracias, nos vemos mañana.
2: Gracias.

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1: La temperatura, 19 grados.

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1: Aquí comienza La Delantera. Bueno, pues una vez más estamos con ustedes en La Delantera. Patti Cantú,
2: Eduardo Videgaray y Edith Márquez, que soy yo.
1: Hoy pido ser Edith Márquez, la verdad.
3: No te digo nada, güey.
1: Que hoy, ¿saben lo que pasa? Si oyen ruido es que tenemos un techo blanco. Que no es de palos, Eduardo, es de lámina. Y hace mucho ruido, la verdad. Entonces, si oyen que llueve, pues es que llueve y fuerte en la Ciudad de México. Pero bienvenidos a La Delantera.
4: ¿Cómo andas de lo llovido?
1: Fíjate que bien, ¿eh? ¿Te sientes húmedón el día de hoy?
4: Estoy empapado de la alegría, de la emoción de estar aquí en La Delantera con
3: claro,
4: todos ustedes.
3: Obvio.
1: Y Patti dice, claro.
4: ¿Cómo estás, Patti?
3: Claro. Lista para...
4: ¿Viste rarísimo hoy que no había partido?
3: Sí, de hecho me devasté tanto que fui a buscar un futbolito en un bar. Y aposté contra un extraño y gané.
1: ¿Qué tal nos fue? ¿Cómo vamos, Ludopati?
4: Ahí sí gané.
3: Vamos.
1: ¿En serio? ¿Es leyenda el asunto de tu ludopatía o sí tienes el problemita? O sea, ¿cuánto dinero has perdido en tu vida en apuestas?
3: Es que soy, o sea, sí me gusta apostar, ajá, pero por rachas. O sea, como que me dejo ir, pero me pongo un límite.
1: O sea, llega un momento que ya debes tanto
3: dinero. Voy a gastar esto, si pierdo esto, ajá, se acabó mi diversión, como si fuera un ticket.
1: O sea, eres disciplinada.
3: Soy disciplinada en mi adicción, sí.
1: Muy bien, me parece bien.
4: Muy bien. Oigan, díganos, por favor, a través de Twitter, a cualquiera de nuestras cuentas, ¿cuál ahora en X?
1: Así, X.
4: Transmitiendo desde aquí, desde el Distrito Federal. Mándenos su Twitter.
3: ¡Desde la gran ciudad!
1: Completamente en vivo, ok.
4: Díganos si se oye bien, porque yo oigo...
3: Díganos.
4: No oigo a mis compañeros.
3: Me voy a poner a leer a los fans, a ver qué dicen.
4: Está diluviando.
3: Y a los haters.
4: A ver si se oye bien. Pero bueno, hoy Claudia Sheinbaum se envuelve en la bandera y nos enseña lógica. El Vasco Aguirre deja por ahí su semilla.
1: ¿Eh?
4: Y tendremos también los fetiches de Kylian Mbappé.
1: Además, sacamos de la basura la Copa del Campeón. También tenemos serenatas, graduados, argentinos, tacos y hasta un travesaño delicioso que le va a dejar bien satisfecho.
4: Pero primero, dejémonos seducir todos por el terso verbo del poeta del hermoso juego y alcancemos juntos el paroxismo y el goce supremo. ¡Haznos tuyos, Alberto Lati desde Miami!
5: Desde Miami hacer los míos. Qué invitación.
1: Sí, a distancia, Lati. Somos tuyos, tus
5: discípulos.
1: Les mando un
5: gran abrazo,
1: tus pupilos.
5: De verdad, reflexionaba más temprano en Claro Sports en W y decía, no vinieron conmigo por prevención de desastres. Creo que esto era demasiado como para que Miami lo hubiera podido contener un vendaval. Pero con gusto comparto y con el vacío del primer día después de 26 consecutivos en el que no hubo fútbol, lo que comenzó, mañana serán 4 semanas con la inauguración el 11 de junio, día a día, en el peor de los casos tuvimos un partidito, pero no paró el balón y hoy frenó y se aprovechó que no hubo fútbol para que sí hubiera un partido de México, pero fuera de la cancha, porque hoy se estableció, digamos, el kilómetro cero de cara al proyecto 2030, kilómetro cero que ya se sabía correspondía a Rafael Márquez como director técnico, y eso ya es una diferencia, porque en los últimos tiempos la transición de entrenador a entrenador ha sido destruyan todo, trituren todo, borrón y cuenta nueva y enojados. ¿En qué se parece Diego Coca a Jimmy Lozano y a Javier Aguirre? En
4: nada.
5: El oficio, que son entrenadores. ¿En qué se parecen al Tata Martino? ¿En qué se parece a Osorio? ¿En qué se parece a Miguel Herrera? En el oficio. Eso habla de que no ha habido ningún tipo de continuidad. Ha habido bandazos, ha habido la apuesta porque un personaje esperando tenga una varita mágica, y eso no existe, pueda cambiar absolutamente todo solamente porque diga, ya llegué. Y esta vez, el hecho de que hay un proyecto continuado me da cierta esperanza. Es cierto, Mejía Barón, que llegó al Mundial del 94, antes en el 86 fue asistente de Bora. El propio Javier Aguirre, que llegó al 2002 en su primero de 3 mundiales, antes en el 94 estuvo detrás de Miguel Mejía Barón. Sin embargo, eran proyectos que tuvieron mucho en medio, campos minados, explosivos permanentes, destrucción, no saber ni a dónde vamos, meterte al agua y para donde sople el viento, tipo aquí, en donde se unen Downtown Miami y Miami Beach, a donde te lleve el viento, pues que la vela termine por doblarse y donde aterrices como aterrices. Y esta vez hay algo distinto. Si será duradero, espero que sí. Rafael Márquez no merece el puesto porque se le prometió. Eso es lo de menos, aunque también lo merece primero que nada por lo que sabe, por lo que puede aportar, por lo que inspira, por su experiencia, por su liderazgo, porque tiene algo que ha caducado en nuestro fútbol y en muchos campos más. No tenemos formadores. ¿Cómo conseguir gente que forme talento? Rafa Márquez en el Barcelona B, el Barcelona Athletic, se dedicó a eso. Y muchos futbolistas que luego llegaron a consagrarse en el primer equipo estuvieron a las órdenes y bajo la tutela, la mentoría, la formación de Rafa. Rafa tiene las condiciones para ir lejos. La pregunta es, ¿nuestro fútbol tiene las condiciones para acompañarlo? ¿Para ir a su ritmo? No nos engañemos. Derrotando a Inglaterra el domingo pasado o habiendo sido vencidos por Inglaterra el domingo pasado, con todo y la fase de grupos perfecta y sin recibir gol y las victorias y la noche mágica contra Ecuador, nuestro fútbol está donde está, más a pesar de los dueños de los equipos que por los dueños de los equipos. No digo totalmente, no me gusta la generalización, no me gusta el negro o el blanco, hay muchos grises, pero es un fútbol que se ha visto obstruido en sus estructuras, en su desarrollo, detección, consolidación de talentos, por las políticas que hay en nuestro fútbol, que a menudo atenazan. Estaquita, Eduardo, Pati, es común acá que por priorizar, por no sacrificar los centavitos de hoy, no se quieran dar cuenta de los millones que podrían llegar mañana. Pongo un ejemplo muy claro. Si un equipo desarrolla permanentemente a cada año 3 talentos que vende Europa, pues ya tiene ahí un ingreso de unos 20 millones de dólares. Pero como prefieren ir un talentito por un talentito y lo voy acomodando, se quedan en otra cosa y no hay una inversión verdaderamente importante en ese sentido. Nuestro fútbol tiene que cambiar. Rafael Márquez es la persona indicada y tiene que recibir el apoyo. La gran pregunta es, ¿nuestro fútbol está listo para un personaje que tiene la capacidad de llevarnos escalones arriba como Rafael? Quiero pensar que sí, pero el optimismo a menudo encuentra pocos argumentos. Porque ni con el fracaso de Qatar, o ni con el fracaso de 2013 yendo a repesca a Nueva Zelanda, algo cambió, el peor caso. Tampoco pienso que cuando algo sale bien como ahora, algo vaya a cambiar. Lo cómodo es fingir que cambiamos, poner cara de continuidad y decir, sí, estamos creciendo. Si queremos alcanzar a las potencias, necesitamos más jugadores en Europa. Necesitamos no un futbolista sub-18 como Gil Mora, que es maravilloso, muchos más. Necesitamos estar dispuestos a sacrificar algo del negociote de hoy, entendiendo que si lo hacemos, habrá un negocio mucho más grande para esta industria del fútbol a mediano plazo. Adelante, señores.
1: Gracias, Alberto Lati. Pero ¿sabes qué? Espero que eso que acabas de decir no lo echen en saco roto ni caiga en oídos poco receptivos, porque de verdad, ese negocio que es tan rentable hoy por hoy podría ser el triple, el cuádruple, digo, no sé en realidad los números, pero sí podríamos tener lo que siempre hemos soñado y lo que sabemos que podemos tener en México, un fútbol de muchísima mayor calidad y por ende más rentable.
3: Totalmente, sí.
5: Es que de eso
3: si
5: se logramos... trata, Pati.
3: No, tú, Pati, por Pati, favor, Pati. Lati. No, tú, Lati.
6: Qué bárbaro, qué gente tan educada. Voy a hablar yo, me vale. No, gracias.
1: Vas, Pati.
5: Así por las buenas sí hablo yo.
1: Ok, va.
5: Lo que yo quería decir era que te escucho, Pati.
3: Déjame. No, nada, que sería increíble. O sea, evidentemente lo que dices, que la federación haga su parte y no nada más es permitir que Rafa trabaje, sino también es cómo se dejarlo construir y cómo se construye a su alrededor, ¿no? O sea, desde ver que la liguilla se juega mejor y hacer también rentable que podamos ver todas las semanas a nuestros jugadores yendo y darse el cara a cara en la liga, en la Premier League, en la Bundesliga, porque si se ven cara a cara con esos jugadores todo el tiempo, con esos grandes, los mejores del mundo, nos permite hacer a nuestros jugadores los mejores del mundo.
1: Te acostumbras
3: también
1: a jugar a un nivel mucho más alto.
3: Ya no es una sorpresa inédita cuando llega el Mundial cada 4 años.
1: Correcto. Como que, y también otra cosa que dijiste que me pareció interesante es este asunto de destruir cada 4 años, ¿no? La continuidad y en este caso el ejercicio.
6: Pero no hablas de política, güey.
1: eso es cada seis,
5: que
1: pero
5: es
1: igual
5: idéntico.
1: Llegan y...
3: Es que es un presidente.
1: Es México,
3: pero...
1: correcto. Es México entero. Así funcionamos y creo que es momento de romper ese hábito, paradigma.
6: Yo tengo una pregunta para ti, mi querido Alberto.
5: Venga, Eduardo.
6: Yo sé que Rafa Márquez es posiblemente, después de Hugo Sánchez, el mejor jugador que ha tenido este país, ¿no? Sus logros hablan por sí mismos. No solo es guapo, también es simpático, carismático.
3: Con el Atlas.
6: Debutó en Atlas.
3: De la Volpe.
6: Pero realmente jugó en el Barça.
3: Ahí. Y en el Mónaco y en el Barça.
6: Sí. En el Mónaco. O sea, es un nivel altísimo el de Rafael Márquez. ¿Pero cuántos equipos ha dirigido?
5: Lo de Barça es en el, lo de Rafa es en el Barça Athletic, el Barcelona B. Lo de Rafa fue a nivel cumplir con los créditos para titularse como director técnico de máxima categoría en España, dirigiendo a un equipo, me parece, en Alcalá de Henares, un suburbio cercano a Madrid, de cadetes, como llaman allá, de niños. Y lo de Rafa es ser asistente de Aguirre. Ahora, Eduardo, te cuento algo. Tan se vio algo especial en el trabajo de Rafa en el Barça Athletic que cuando venía a México tuvo ofertas de equipos de otras ligas europeas, no las máximas ligas, pero sí estaba en ese radar. Rafael tiene ese tipo de consideración.
6: Como
5: el Barça
6: técnico.
5: B no se lo dan a quien, exacto, claro, no se lo dan a alguien que no le vean una capacidad para impregnar una idea para un desarrollo. Y Rafa lo tiene. No siempre ha salido bien a lo largo de la historia que un fútbol le dé su selección mayor a una máxima gloria de su fútbol que no tenga tanta experiencia. Pero hay casos que dan esperanza. Pienso yo, Franz Beckenbauer con Alemania terminó por hacer los campeones. Un caso que no, Michel Platini con Francia no terminó por resultar. Didier Deschamps, sin ser la máxima estrella de Francia, fue el capitán campeón del mundo del 98 y ahora ha tenido una muy dilatada etapa siendo campeón, siendo subcampeón y buscando ahora su segunda corona. Johan Cruyff tuvo una etapa muy breve y finalmente con Países Bajos no se dio. Maradona con Argentina, el personaje de Diego era muy diferente. Hugo Sánchez con México, lo de Hugo quedó truncado por la no calificación en fútbol a unos Juegos Olímpicos, los de Beijing 2008, y a partir de eso Hugo terminó cayendo. No hay garantía por la figura que fue Rafael, pero yo sí creo que lo que Rafael sabe, no solamente lo que aprendió, lo que vio, sino lo que sabe es lo que va a hacer una diferencia, y ya se da por hecho que otro gigante de nuestro fútbol, Andrés Guardado, será su asistente, y me emociona mucho esa posibilidad.
1: ¡Ah, qué bien! Eso suena bien.
6: Y Talavera va a ser el entrenador de porteros, ¿no? Hasta donde tengo entendido.
5: Exacto.
6: O sea, es no correcto, Tala. Sí.
3: No,
6: güey, por el que le dicen Tala.
5: El que inspiró el apodo de Tala.
1: Ok.
3: Oye, Lati, pero además, no sé, corrígeme. Si crees que estoy mal, pero a ver, Rafa estuvo entrenando al Barça Athletic, al Barça B, de sí. 2022 a 2024, después viene a trabajar con la selección y con Aguirre. Yo sé que vimos en la parte táctica muchísimo de Aguirre, pero creo que en la parte física, en la fisicalidad, en la movilidad de los jugadores, en esta capacidad de saber cambiar de función, todas estas cosas creo que sin duda vinieron mucho, bueno, no creo que sin duda, pero creo que vinieron de Rafa Márquez, y que eso es una gran esperanza de que realmente pueda haber continuidad en todos los sentidos, no nada más en el nombre, ¿no?
5: Pones el dedo en la llaga, Pati, exactamente, y hablando con mucha gente que estuvo en el interior del proceso de México, que terminó el domingo la derrota ante Inglaterra, me dicen el peso específico que tuvo Rafa, lo receptivo que era Javier Aguirre a lo que aportaba Rafa, no solamente en materia de planteamiento o variantes tácticas, sino incluso mucho más allá en la manera de manejar una concentración, en la manera de manejar un grupo, porque Rafa tiene un peso muy importante, y Javier, si aceptó o quiso que Rafa estuviera con él, fue porque lo iba a aprovechar. Normalmente sería absurdo que un líder quiera junto a él a alguien importante para no escucharlo o para solo escuchar que le digan que sí. No okay. Es el tipo de liderazgo que ejerce Javier Aguirre, y Rafa tuvo una importancia capital acá. Qué bueno que lo dices, Pati.
6: ¿Saben qué me preocupa a mí de Rafa Márquez? Que lo veo brillante en el Vasco, su manejo de la prensa. Cómo chorea, cómo tiene un habla muy coloquial, cómo sabe capotear las preguntas difíciles. Y Rafa tiene esa capacidad de lidiar con la prensa, que la verdad es engorrosísima, molesta, se ensaña.
1: Porque son durísimos los periodistas, pero tú cómo lo ves, la ticera, ¿tendrá esa mano izquierda para las preguntas incómodas?
6: Para jalar la presión y quitarse
1: para
6: a los jugadores.
1: Para la gente que, no sé, que anda analizando el fútbol.
5: ¿Puedo hablar a profundidad de Rafa? Porque tuve el privilegio.
1: A ver, no, perdón.
6: ¿Qué tan
1: así
6: profundo?
1: Se hacen los chismes. A ver, ¿por qué? ¿Cómo? ¿De qué manera? Y digo, yo entiendo que este programa es un programa donde se habla de todo, pero ¿qué tan a profundidad
6: creo que
1: lo conoces?
6: Hola, tío. ¿Quién sabe de qué se acordó?
5: Rebovino. Puedo hablar mucho de la carrera de Rafa y la expresión de Rafa, creo que quedó mejor. Porque lo seguí en selecciones menores mexicanas, porque estuve con él cuando jugó en el Mónaco en los primeros 2000. De hecho, en el Mónaco lo dirigía Didier Deschamps, el ahora seleccionador francés ya legendario. Fue de los primeros trabajos, el primer trabajo de Deschamps como entrenador. Ahí tenía a Rafael Márquez en ese Mónaco campeón. Me acuerdo que estuve con él el día que lo presenta en el Barcelona y en muchas etapas más. Rafa es una persona que no necesariamente disfruta hablar para la cámara. Javier Aguirre es feliz cuando tiene el micrófono enfrente y convierte la sala de prensa en una extensión de su punto de manejo, porque desde ahí va quitando presión. Rafa tendrá que aprender de alguna manera a lograrse comunicar sin ser cortante, porque no es lo que más disfruta Rafa. De hecho, mis mejores diálogos con Rafael han sido sin cámara y no con cámara. Porque además Rafa aprendió en el Barcelona, porque no te queda de otra a ese nivel, a cuidar demasiado sus palabras. Bueno, si yo me descuidé ahora con el profundamente, ¿qué les puedo decir lo que representa estar en el Barcelona con tantas cámaras, dándote seguimiento de manera permanente, ¿no? Entonces Rafa tendrá que madurar esa etapa, porque no es donde él está más cómodo. Pero no todo entrenador disfruta esa faceta. Creo que en el fondo lo importante es que uses los micrófonos, las cámaras y las declaraciones como un plus a lo que estás haciendo.

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1: Es muy habilidoso hacer esas pausas, es útil.
2: Te voy a decir algo de Rafa. Rafa sí era el tipo de jugador, y créeme, lo conozco como a pocos, no como ustedes quisieron plantear, lo conozco bien. Rafa era el tipo de jugador que sí escuchaba tu pregunta y no ponía copy-paste cuando respondía, ¿eh? Okay. Te podría enumerar muchísimos que decías, ya me va a repetir la misma perorata, el mismo pergamino, diciéndome es que es un partido muy complicado, somos 11 contra 11 y quiera Dios. No, no, no. Rafa sí te escuchaba. Ya después suele ir con ideas cortas, casi con aforismos, con ideas muy cortas y muy precisas.
1: Pues te irá desarrollando un estilo. ¿Ya viste el documental de Rafa Márquez en Netflix? ¿Sabe?
3: Esto me lo ha recriminado Pati y señor Lati muchísimas veces, Eduardo Videgaray, que alguna vez dije en el programa de radio que jamás en mi vida, nunca, vería el documental de Rafa Márquez y su vida. Ahora que ya es el técnico de la selección mexicana,
1: es
3: ahora
1: momento.
3: Que le va a dar continuidad a este proyecto que gocé tanto en esta justa del Mufundiáfal, la verdad es que voy a tener que verlo y lo veré con mucho gusto, porque ahorita que estamos hablando de esto, Rafa va a tener que convertirse también en un político, porque dirigir equipos, no sé, debe ser como dirigir orquestas o dirigir pueblos. Tienes muchas opiniones, muchas cabezas, muchas voluntades, muchas personas que quieren hacer, y tú tienes que decir quién va y quién no va. Aparte de ello, tienes que tener una buena relación con la prensa. O sea, yo creo que es muy cercano a la política lo que tienen que hacer estos entrenadores. Entonces, sí, a tu pregunta puntualmente,
1: es momento,
4: voy a verlo. Vas a ver.
1: Yo
4: eso.
1: Tampoco lo he visto, lo voy a ver.
3: Llegó el momento.
1: En mis vacaciones.
4: Yo ya lo vi, pero lo vuelvo a ver.
1: ¿Qué te pareció?
4: Me acuerdo que lloré, pero ya no me acuerdo.
3: Señor Lati.
2: De Rafa te puedo contar algo, porque además he tenido el privilegio que él mismo me contó su historia a profundidad. La cuento en 100 Glorias de México, en 100 Genios de Balón, en mis libros, porque es un jugador que pertenece a esa categoría y me abrió el corazón platicándome. Rafa viene de un padre futbolista que él está convencido que mereció mejor suerte. Terminó jugando en el fútbol modesto, en segunda categoría, un tipo de mucha visión, su papá, según me explicaba Rafa, y fue su primer entrenador. Y me cuenta Rafa que los diálogos de fútbol con el papá y la autocrítica permanente que Rafa se imponía, y su papá le imponía también a la mejora permanente, era algo problemático, porque de repente su madre, su hermana decían, bueno, ya cambien de tema, no se puede estar hablando todo el tiempo de esto. Y Rafa desde pequeñito tenía una condición siendo defensa, saber salir jugando con el equipo. Cuando era niño, los domingos veía jugar a Hugo Sánchez en el fútbol español, y él le dijo a sus papás, un ejercicio de visualización ejemplar, dijo, hoy ven a Hugo, en el futuro me van a ver a mí jugando en Europa.
1: ¡Vámonos!
2: Finalmente Rafa, su primera convocatoria se da de una manera muy curiosa. Se va al Atlas primero, se va al Atlas de Paty Cantú, y le empezó a costar mucho trabajo porque extrañaba Zamora, Michoacán. Y un día le marcó a la mamá a decirles que ya no puedo, es que los extraño, es que me va muy mal, porque él sabía que si le marcaba a su papá le iban a decir, aguántate. Y su mamá le dijo, tú querías ser futbolista, algún sacrificio tienes que hacer. Entendió que ese era el camino y se sacrificó. Lo convocan a la selección, pero Bora en su segunda etapa se confunde porque había dos Márquez en el Atlas. Llama a César Márquez, que no era el que quería llamar, y ya luego se da cuenta del error y llama también a Rafa, y el tal César Márquez, que ya no hizo carrera, terminó teniendo un partido con la selección por ese equívoco de Bora Milutinovic en aquel momento.
3: Okay.
2: Rafa se consolida en el equipo ya para la Copa Confederaciones 99, siendo adolescente. En la Copa América, unos años después, van a ver a un rival de Rafa, Pablito Contreras de Chile. Y cuando van a ver a Pablo Contreras, se encantan con Rafa. Terminan comprando a los dos. A Rafa le dicen, te quiere el Mónaco. Y Rafa me lo cuenta así. Yo ni sabía dónde jugaba el Mónaco, nada más pregunté. ¿Está en Europa? Sí, me voy. Y así es como empieza el camino de Rafael Márquez. Recuerdo que especialmente el día que lo presenta en el Barcelona, recuerdo perfectamente ese día que cuando le pregunto a Rafa, ¿cuánto hubiera dado tu papá por verte acá? Lo que era para Rafa el nudo en la garganta, porque su papá lo forjó como futbolista. Le enseñó a tener ese cuidado con el balón, esa salida, esa lectura, esa intuición, y a ser un futbolista tan completo que llegaría a ganar la Champions, me acuerdo de él, en Saint-Denis en 2006, cuando derrotó al Arsenal en aquella final 2-1 el Barcelona, con la bandera mexicana, todo un hito para nuestro fútbol, y que después estaría jugando 5 Copas del Mundo y con el gafete de capitán. Así que es un camino muy completo que ya tuvo.

0: luego la etapa como asistente de Aguirre y que tiene ahora una más. Y esta vez la responsabilidad será diferente porque la soledad del entrenador no la siente ninguna estrella jugando en la cancha. El entrenador tiene que vivir con otro tipo de desafíos en solitario.
1: Pues me queda claro que su papá ya visualizaba perfectamente bien con ese ojo clínico lo que necesitaba su vástago para ser un afortunado en el asunto de llegar a los equipos y poder desarrollar ese fútbol que también había aprendido.
2: Me encanta el nombramiento, estoy muy contento. Le deseamos el mayor de los éxitos a Rafa Márquez y pues de aquí para arriba, ¿no?
3: Y vean el documental.
2: Veamos.
1: Y solamente quiero reiterar el gozo que es hacer este programa con Alberto Lati, porque nos acabas de regalar una historia con,
2: ya chúpasela,
1: con detalles. Lo haría si me gustara.
2: Si no estuviera en Miami, ¿verdad?
1: Que se lo sugería, pero como no soy Félix Fernández, no. No lo voy a hacer.
0: Es que hay muchos vuelos. Hay muchos vuelos.
1: Ya oíste.
0: Puente aéreo.
2: Que hay muchos vuelos,
1: dice.
3: Lati, a la distancia te pones más mal, hermano. Yo estaba diciendo que hace falta que Estaca sea Félix y tú seas Félix para que quieras que...
1: Todos somos Félix en este programa.
2: Tú eres Félix.
1: ¿Nunca has dicho una cosa que dices por qué dije eso? En ese momento eres Félix.
3: Todo el tiempo. Ayer. Hoy.
2: Oiga, bueno, tenemos mucho de lo que queremos hablar en este programa, pero antes, sí se puede, es el grito del corazón, el grito de todo México y todos queremos que se vale soñar.
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1: Así es.
2: Al regresar, algo francamente agresivo y asqueroso en contra de México llega desde Argentina. Volvemos, esto es La Delantera.
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5: La presidenta Claudia Sheinbaum presentó 12 indicadores para mostrar el buen desempeño de la economía nacional. Resaltó que estos logros se deben a la responsabilidad en el gasto y en la inversión pública, así como en el aumento al salario mínimo y las pensiones y programas para el bienestar. Entre otros puntos, la mandataria destacó que México se coloca entre los 10 países con mayor inversión extranjera directa y es la segunda nación con la menor tasa de desempleo entre los países de la Organización para la Cooperación y el Desarrollo Económicos. Solo es rebasado por Japón. 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Las obras para prevenir inundaciones en el oriente del Estado de México registran un avance de 90%, como parte del Plan Oriente impulsado por la presidenta Claudia Sheinbaum y la gobernadora Delfina Gómez. 4 de los 6 proyectos ya están en operación y los 2 restantes concluirán en los próximos 15 días. Este paquete contempla una inversión de 11.200 millones de pesos y tiene como objetivo aumentar la capacidad de desalojo de agua en municipios históricamente afectados por las lluvias, como Nezahualcóyotl y La Paz. En temas de la Ciudad de México, la jefa de gobierno Clara Brugada entregó la Casa de las Tres R's Muyuguarda en Xochimilco, donde se atenderá a bebés, mujeres, personas adultas mayores o con discapacidad. Entre otros servicios, se brindará atención psicológica, terapias de lenguaje, comedor comunitario y asesoría jurídica y de nutrición. El espacio se ubica dentro de las instalaciones del DIF local.
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6: La temperatura, 18 grados.
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7: ¿No sabías que trabajas con un par de viejos BM?
8: Auxilio. ¿Qué es me desmayo. Eso?
7: Cállese, viejo, viejo lesbiano. Y viejo BM. Pero no vamos a hablar
8: viejo
7: del concepto.
8: Viejo VM. Pues que está VM. Muerta ya.
7: Sí, ya,
8: muerta,
7: adiós.
8: Ya no hay ya, más.
7: Feneció. Ah. Está en su pequeño féretro.
9: Ya está un huevo puesto en vez de...
7: ¿Eh? Una urna. Nada. Una urna en forma de... Como un huevo Fabergé, ¿no?
9: Ok, un huevo Fabergé.
8: Bueno, vamos a abordar una nota desagradable, pero pues es lo que está hablando todo el mundo alrededor del Échale. Fútbol en nuestro país. Yo quiero aclarar que yo quiero que gane el Mundial Argentina. Amo a Messi. Es el único país latinoamericano, pero quiero que lo gane legal, ¿eh? Que no
7: sí, sí, sí, sí, sí.
8: Pero es el único país latinoamericano que queda. Tengo muy buenos amigos argentinos y siento un gran cariño por esa nación.
9: También, aunque digas eso, te van a criticar.
8: ¿También pero por mira, decir eso?
9: O sea, si dices que le vas a Messi, es que yo que llevo un mes diciendo que Messi, arriba Messi, Messi es el GOAT.
7: ¿Ya te traen frita?
9: Me dicen que por qué le echo flores a Argentina, pero si cuestiono el arbitraje me dicen que por qué... Le tengo envidia a Argentina, entonces ya no sé qué decir.
8: Es que digas lo que digas en redes sociales, te critican, da igual.
7: Pero en cuanto a lo que vamos a ver, yo creo que en todos los países, todos los pueblos tienen por ahí dos que tres soperútanos a los cuales no les llega mucha agua al tinaco, que no son muy inteligentes.
8: Badulaques.
7: Y este es el caso de este Sopenco, que es un periodista deportivo argentino que se expresó de muy mala manera. Y ahorita les voy a decir mi opinión de por qué lo hacen este tipo de personajes, pero habló así... De los mexicanos en general, adelante.
10: Detesto a los mexicanos. Los detesto con mi alma. El ahorita ese se los puede meter en el orto.
11: Pero yo estoy con vos, Edu. Yo quería que perdiera México.
10: No, detestables los esos tipos. Detestables.
11: El que sacaste hace unos días, ¿te acordás del periodista que te
10: la envidia que los mexicanos le tienen a los argentinos, no solamente en el fútbol, en todo. No se envidian. Quieren ser como nosotros y no les da el piné.
11: Pero no son clásicos para nada.
10: Y menos en el fútbol, ¿viste? La verdad son de madera.
8: A ver.
7: Lo convertí,
8: le cayó una cabeza a Olmeca y lo fulminó. Perdón, el que yo quiera ser como Sebastián Rulli no quiere decir que quiera ser como todos los argentinos, ¿ok?
7: Mira,
8: solo por afuera.
7: Hay tantas Anotado. Cosas que admirarle al pueblo argentino. En muchos aspectos yo creo que deberíamos de ser como. Pero bueno, todos los pueblos tienen algo admirable. Pero a ver, Pati, ¿vas qué opinas?
9: A ver, yo me peleé con ese señor.
7: ¿Con este específicamente?
9: O sea, cuando vi esa entrevista ayer o antier... No sé qué comenté, porque ayer, como se dieron cuenta, estaba yo muy...
8: Andabas filosa ayer,
7: sí, andabas ruda.
9: Muy ardiendo por dentro.
7: Ajá.
9: Y entonces en todos lados me peleé, me agarraron, le likearon el comentario. Lo que yo contesté fue algo así como de, a ver, o sea, ubique ese señor ridículo. Porque la verdad es, lo que acabas de decir es cierto, y lo dijimos ayer, Argentina es increíble, la gente es increíble, su fútbol es increíble. La necesidad de demeritar... a un país entero, a cualquiera, pero a un país entero, para sentirse grande y además decir, o sea, señor, repito lo que dije ayer, para que lo tengan que editar. No, la gente feliz no está ocupada jodiendo a los demás.
7: Pero
9: o
7: ¿sabes
9: sea...
7: qué, Pati? Además de todo, yo siento que este tipo de personajes no es que realmente odie a los mexicanos, lo que sucede...
9: Ni representa a los argentinos.
7: No, ni representa a los argentinos. Lo que sucede es que probablemente es un periodista de media tabla en Argentina que a lo mejor no le está yendo muy bien, que necesita quedarse con ese trabajo porque si no, no tendrán que caerse muerto. ¿Cómo lo logra? Con estridencias, con insultos, haciéndose notar de la peor manera. Pero hay gente que tiene tanta hambre de notoriedad que no le importa quedar en ridículo de esta manera. Este tipo de personajes pequeñitos no representan ni a Argentina ni a ningún otro país.
8: Yo iba a contestar, pero mejor ahorita.
7: Oye. Exacto, mejor ahorita.
8: Ah, pero lo traigo en el orto, déjame saco el ahorita. Me lo mandó para allá.
9: Oye, pero bebecito, te hiciste famoso, lo más famoso que te has hecho hablando de México. Exacto. Solo eso.
7: Exacto, ahora sí ya saben quién eres. De alguna manera alguien te volteó a ver, pequeño piojo. Pero bueno.
12: Está quita.
7: Tenemos a Lati.
8: Antes de que ahorita vamos con Alberto, nada más déjame decir una cosa rápido, mi querido Beto. Este güey dice que odia a todos los mexicanos. Ajá. Eso es imposible. Nadie puede odiar a Alberto Lati. Adelante.
9: ¡Eso!
12: No, a ver, es que cuando empezamos un diálogo diciendo detesto a todos, sin importar si pones nacionalidad, etnia, religión, ideología, color, ya perdiste. Ya perdiste. Ya es un argumento que va mal. La generalización no funciona y ya deterioró. Pero estoy pidiendo demasiado porque evidentemente hay una capacidad que da lo que da y que tiene cierto tope. Siguiente punto relevante en esto. La realidad es que yo no conozco un país que quiera ser como otro. Que me encante leer a los escritores argentinos, que admire a muchos futbolistas argentinos, que disfrute profundamente de ir a Buenos Aires o ir a Bariloche o ir a Ushuaia o ir a muchos puntos. Pero no, no pienso que una cosa tenga que revolverse con la otra. El quieren ser como nosotros y el detesto a todos son dos rasgos de paranoia, de delirio, de persecución. Y ya de allí empezó perdiendo. Pero lo siguiente que es todavía más lamentable es que le demos tanta bola. Es alguien que consiguió conocimiento y ese se consigue a gritos y burradas. Reconocimiento, ese se consigue pensando y ese no lo va a tener.
8: Amor.
7: Que además de todo, Alberto, creo que hay que decirlo sin duda, una persona que lo único de lo que tiene que sentirse orgulloso es de algo en lo que no tuvo nada que ver, como dónde nació, pues es un verdadero pendejo. Ser pequeño, ¿no? ¿No crees?
8: Es un bobo.
7: Es un bobo, correcto.
8: Oíste. Creo que es nieto de Gargamel. ¡Ay, odio a los mexicanos!
9: Oye, ¿sabes qué? Lati, ¿qué pasó? Lati, es que te quiero decir, aparte, a ver, yo digo que alto al fuego, paremos de pelear. En este Mufundiafal, si algo bonito ha habido es que ves a un mexicano celebrarle el gol a Noruega, a un argentino aplaudiéndole a Marruecos, a un noruega poniéndose la camiseta de México. O sea, así está de raro, pero de bonito lo que puede ser el fútbol como para que esto sea lo que se convierte en protagonista.
7: Y además Argentina es última selección latinoamericana que nos queda. O sea, nuestros hermanos argentinos ahorita son mi esperanza. ¿Y qué pasó?
9: Los bancamos.
12: Hay un problema muy grave. Y el problema muy grave que yo veo es que ya, como no queremos pensar y matamos el pensamiento crítico, es la etiqueta. Como él dijo que no era penal, él odia a los argentinos. Yo puedo perfectamente decir que no era penal. Yo dije que el de México del domingo, a favor, no era. Y no hay persona más orgullosa y enamorada de su país que yo. No simplifiquemos esto a estos grados tan patológicos.
7: Correcto.
12: Porque decir yo prefiero un jugador que a otro no significa decir odio a un país. Porque decir el árbitro benefició no significa decir que un país, una cultura son basura, una cultura que además es riquísima. Me parece que están simplificando todo, pero simplificar es el remedio de los burros. Esa es la realidad.
7: Y es necesidad de notoriedad una vez más. Repito, lo que sucede es que pues, como no me conoce nadie, no me respeta nadie, tengo que decir una pendejada para que me volteen a ver.
8: Y además, nosotros amamos Argentina. ¿Quién no va a amar al país que nos dio las gatitas de Porcé?
7: ¡Correcto!
8: ¡Por favor!
7: ¡Señor Carnicero! ¡Exacto!
8: ¡Horror! Y tan buen cine, y tan buena música, y literatura, y con los vinos argentinos.
7: ¡Higos! O sea que, ¿sabes qué? Ignoremos en general a este caballero.
8: Les tengo noticias.
7: Bueno, este güey.
8: Les tengo noticias.
7: ¿Qué pasó?
8: En este momento. Cabina, corran ese video, por favor. Escuchen esto, no se lo pueden perder. Es este periodista o...
7: Esta cosa, este pedazo de carne con ojos.
8: Este argentino.
7: Ajá. Ok, viene.
13: Te generó un enojo de millones de mexicanos. Y la verdad tienen razón en enojarse conmigo. Y quiero ser muy claro, no fue un
10: un comentario xenófobo no fue un mensaje de odio. Estábamos hablando de fútbol. Y cuando las palabras de uno lastiman a personas que nunca fueron el destinatario del mensaje, corresponde aclararlo. Y lo hago de corazón. Sí. Lo hago con el corazón en la mano. Es más, si pudiera aquí tener la bandera de México, la tendría. Si algún mexicano, y de vuelta, de corazón, sintió que mis palabras lo estaban alcanzando personalmente, quiero decirles que ese no fue el sentido de lo que dije. El fútbol despierta pasiones, yo también las tengo. En un momento del vivo televisivo puede pasar. Pero una pasión deportiva me parece que nunca debería confundirse con el desprecio hacia un pueblo. Porque lo que yo no tengo es desprecio por el pueblo mexicano.
7: ¿Sabes qué? Yo... Tenemos un mensaje, exacto, y tenemos un mensaje para él.
8: ¡Tu mamá!
7: Mira, ¿sabes qué? Cuando dices...
8: Le jalaron las orejas.
7: Claro.
9: Esto, obvio. Esto,
7: después unos cachetones en una oficina de te retractas, pero ya, pedazo de carne con ojos. Aquí lo que sucede, carnal, y te digo carnal de la manera más despectiva posible, güey, es que tus palabras no nos alcanzaron porque no nos llegaron ni a los talones. Eres un pedacito muy chiquito de argentino y qué mal favor le haces a tu país exponiendo tu muy corto entender de lo que es hablar de otro país. Con el mínimo respeto.
9: Pero ¿sabes qué? Nosotros no vamos a hacer lo mismo que hizo él. Claro que no. Nosotros estamos conscientes que tú, insisto, no representas a Argentina. Uh-huh. Tú te representas a ti, a tu odio, a tu sí a xenofobia. Tu pequeñez. Si no fue xenofobia, muy mala elección de palabras porque quien convirtió...
8: Yo sospecho que la tiene chiquita.
7: Además.
9: Hagan clip.
7: Exacto. Dices la inteligencia, la capacidad cognitiva, la comprensión, ¿no? Esa la tiene chiquititita, sí, mira.
8: Es que no somos tan buenos seres humanos como tú, Pati.
9: Ay, perdón, yo sí soy, hermano.
7: A ver, yo quiero ver qué le pareció esto a Beto Lati. La cosa esta que dizque quiere ser una disculpa. ¿Qué opinión te merece?
12: El problema del que es tan afilado para ofender es que no se puede retractar.
7: Correcto.
12: No hay manera de que el caballero diga, es que no quise decir lo que dije cuando fue tan reiterativo diciendo, detesto. Pero lo quiere disfrazar de pasión futbolera, peor para él porque está muy mal su pasión futbolera. La persona que diga, todos argentinos, todos noruegos, todos mexicanos, todos lo que tú me digas, ya perdió. Y el caballero no tiene remedio, lo está maquillando. Yo creo que ya lo mejor es dejarlo en el basurerito y ir a lo que sigue. Yo
7: correcto,
12: creo.
7: Correcto.
8: Además, hay que mantener la calma. No es necesario aprestar el bridón. ¿Por qué? Porque la comandante en jefe de nuestras Fuerzas Armadas, la doctora presidente, doña Claudia, presidenta, perdón, con A, doña Claudia Sheinbaum Pardo, ya salió a defendernos y de paso darnos clases de matemáticas y de lógica y de cómo convertir todo en propaganda de la izquierda y del gobierno. ¡Adelante, presidenta!
14: Lo que dijo, porque es indignante. Pero nada más para que vean, un presunto periodista, vamos a llamarle así, un pseudo periodista, lo que dice de las y los mexicanos. Y este es el aliado de la derecha mexicana. O sea, la derecha mexicana... No quiere a las mexicanas y a los mexicanos, no quiere al pueblo de México. Si A es igual a B y B es igual a C, pues A es igual a C. Entonces, si este periodista odia a los mexicanos y la derecha mexicana quiere a este periodista, pues la derecha mexicana odia al pueblo de México.
8: ¿Qué?
14: Es
8: no.
14: Transitividad directa.
8: A ver, déjame ver si entendí.
7: Ajá.
8: Si una persona entonces recibe dinero en sobres amarillos y su hermano lo apoya, podemos decir que es transatividad directa, presidente.
7: Correcto, pero no entiendo por qué está diciendo esto nuestra presidenta, doña Claudia. ¿Qué tiene que ver? ¿Qué tiene que ver este periodista que de verdad pues cometió una falta inexcusable? Pero ¿qué tiene que ver con la derecha mexicana?
8: Porque la derecha odia al pueblo mexicano.
7: No, y además... La derecha no odia al pueblo mexicano, o sea, en realidad tiene sus propias, digamos, propuestas y demás que son distintas a las de su partido, que parecería que odia al pueblo mexicano por la partida de madre que le han dado al país, señora presidenta.
8: Hay gente a la derecha aunque esté medio chueca, ¿no?
7: Correcto.
8: Para un lado o para el otro.
7: Lo que pasa es que no hay derecha perfecta. La derecha perfecta no existe.
8: Sí hay, güey.
7: Absolutamente derecha.
8: Yo soy el obelisco a Washington.
7: Fíjate que yo tengo un sesgo.
8: Una rectitud absoluta.
7: Curiosamente, yo tengo un sesgo a la izquierda y como así, ascendente.
8: No te lo creo. Yo como tienes un sesgo a la derecha.
7: Tiene comba, tiene comba.
8: Si, bueno. Si A es igual a B y B es igual a C, entonces ya se acabó la desigualdad en
7: correcto,
8: México.
7: Y la corrupción y las tranzas, ¿verdad, doña Claudia? ¿A poco no?
8: Si A es igual a B y B es igual a C, ¿dónde está Rochamoya?
7: Acuérdate que está localizable, pero hoy nos dieron la bonita noticia de que en 5 años no vamos a poder saber nada de Rochamoya.
8: De fútbol.
7: Por eso, pero ya blindaron la información, porque no vaya a ser, ¿verdad? Que nos enteremos, bueno, pruebas
8: lo
7: y luego nada.
8: De otra manera, si Bartlett, Monreal y Laida Sansores eran del PRI y ahora están en Morena, entonces Morena es el verdadero PRI.
7: Correcto.
8: El verdadero nuevo PRI.
7: Acertaste, acertaste.
8: Bueno, no creo que Patty y Lati se quieran inmiscuir en esta discusión.
7: ¿En la sucia política?
8: En la sucia política, entonces.
9: Quiero hablar de Haaland.
7: Haaland, Haaland, Haaland.
8: Hablemos de Haaland. Si les parece. ¿Quieres decir algo, mi querido Beto?
12: No, nada más cerrar el ciclo de las generalizaciones. O sea, lo mismo de todos los mexicanos, toda la derecha. Nada más es eso. Creo que hay que cerrar ese ciclo e individualizar y a partir de eso regresar al torneo de fútbol, si me lo permiten.
7: Correcto.
12: Si me lo permiten.
7: Adelante, por adelante. Supuesto.
8: A nosotros. Bueno, quedan solo 8 oye. Equipos. Perdón, es que está muy lejos allá en Miami. Hay este.
9: El punto es que no conviertan las conversaciones de Fififafa en discusiones entre política. Países.
7: Hola, presidenta.
9: Y no estoy hablando de eso. Estoy regresando al periodista aquel. Okay. Y los peos arbitrales entre fans, que ahí sí estamos incluidos. Ajá. En cerrar la frontera de ningún país con ningún país. Nada más estamos haciendo
7: correcto.
9: Preguntas.
7: Bueno,
9: algo de Haaland, algo de Haaland.
7: Vámonos con Haaland.
8: Quedan ya solo 8 equipos en la competición. Es momento de adentrarnos a rascar a fondo en la vida de las grandes figuras del torneo. Hoy hablaremos de Erling Haaland.
7: Bueno.
8: Primero que nos lo presente, que nos lo introduzca Lati, ¿te parece?
7: ¿Quién es este personaje tan, tan mediático, tan popular hoy por hoy, mi querido Alberto Lati? Este hombre muy joven, pero que de verdad siento yo que es una imagen futbolística impecable. Es potente, es fuerte, es rápido, es certero y además de todo está muy chistoso.
8: Es el personaje del Mundial hasta ahorita. Sí.
12: A ver, yo ubico a pocos futbolistas a los que pueda catalogar como una fuerza de la naturaleza. Erling Haaland lo es. Su padre, Alf Inge Haaland, Alfie, tuvo una carrera, era un mediocampista más peleón que otra cosa. De hecho, fue rival de México en el torneo de Estados Unidos 94, aquel debut que Noruega nos derrota 1-0 en Washington DC. Él jugaba en el Manchester City. Termina su carrera porque Roy Keane, futbolista irlandés del United, muy bravo, en su biografía diría, lo lesioné adrede. Wow. Me había dado una patada y se la devolví porque lo quería romper. Y dicho y hecho, Roy Keane se le barrió y lo retiró. Al paso del tiempo, en esa misma ciudad de Manchester, mientras iba recuperando de la lesión para no poder regresar al fútbol, nace Erling Haaland. Por eso pudo jugar para Inglaterra. Él nace precisamente en Leeds, en el Reino Unido. No obstante, muy pequeñito, se regresan a Noruega, al pueblo de Bryne, y ahí empieza a criarse y ahí empieza a jugar fútbol. La madre de Haaland, heptatleta. El padre, ya dijimos, exfutbolista. Su madre, Marita Braut. ¿Por qué lleva el Braut antes que el Haaland en la camiseta? Es una costumbre habitual en la manera de estructurar los nombres en Noruega, colocar primero el apellido de la madre, casi como si fuera un segundo nombre, y después el apellido del padre. Por eso es Erling Braut como nombre de pila, y luego Haaland retomando el Braut de la mamá, y así aparece en el uniforme nacional. Empieza a jugar fútbol y tiene una capacidad para hacer goles demoledora. Pero así como lo ven de gigante y de vikingo, tardó mucho en crecer y ya lo querían dar de baja del equipo porque era muy pequeñito comparado con los demás. En ese instante, ven el cuerpo del papá, de la mamá, de la familia y dicen, va a crecer, hay que tenerle paciencia. Y empieza a crecer a semejante velocidad que sus facultades para jugar fútbol terminan descoordinándose por completo. Ya no parecía capaz de controlar una anatomía tan grandota. Para colmo, no tenía masa muscular, así como lo vemos. Termina por ser dirigido en el molde por Ole Gunnar Solskjaer, futbolista noruego que destacara en el United y luego dirigiría al equipo. Y fue un delantero Solskjaer y él le inculca una capacidad para cuidar su alimentación, con lo cual empieza a crecer en peso muscular, a ganar mucho kilo de músculo y a partir de eso se convierte en eso. Va a un Mundial Sub-17 y bate un récord que a la fecha queda para cualquier certamen FIFA. Anotar 9 goles en un partido.
8: Wow.
12: Una locura para el equipo de Noruega. A partir de eso, rebota en el esquema de fútbol de la Red Bull en Salzburgo. va a dar al Borussia Dortmund y del Dortmund llega finalmente al Manchester City. Es un jugador con unas condiciones tremendas, reitero, es una fuerza de la naturaleza, es un tipo difícil de entrevistar. Muchas veces le hacen preguntas y contesta con monosílabos o con sarcasmo, tiene un mundo en sí mismo, pero al mismo tiempo es un personaje de equipo que se ha dejado hacer mejor porque lo ha dirigido como Pep Guardiola en el Manchester City o antes lo que decía evidentemente por Solskjaer en su etapa en Noruega, y se da la circunstancia de que se ha encontrado con futbolistas en esta selección que van remando con él, nunca mejor dicho, porque reman en el festejo, y han llevado a Noruega donde yo jamás pensé que iba a poder estar. Pasar de no calificar a mundiales desde el 98 a estar ahora en esta instancia, en cuartos de final, habiendo echado fuera a Brasil, es increíble, y eso se debe a este tipo que lo que le cae lo convierte en gol, Erling Braut Haaland.
7: Pues mira, la verdad es que este hombre a mí me, yo que no sé mucho de fútbol, me impresiona de verdad en la cancha porque es, como bien dijiste, una fuerza de la naturaleza. Nos va a caer un rayo en algún momento. Si de pronto oyes un gran estruendo y acabamos fritos.
8: Es el rey Thor, güey.
7: Te queremos mucho.
8: Estamos hablando de Haaland, celebra el rey Thor.
7: Exactamente.
12: Los Thor, es Odín.
7: Es correcto. Bueno, mira, hay jóvenes precoces. Hay algunos que aprenden a mover el prompter, eso, a meterla desde muy pequeños, como el caso de Haaland, que la metía, al parecer, desde los 13 años. Era precoz en todo, aunque el crédito se lo llevaba su papá. Entonces, pues, Haaland dice y actúa así.
8: De niño.
15: Soy de Texer, soy de...
16: ¿Este es el hijo de...?
17: Alvin Haaland.
18: Alvin Haaland.
16: Correcto. Tu nombre es Erling. Y metiste dos goles. ¿De quién aprendiste a hacer goles? ¿Por qué tu padre no haga de hacer goles?
18: No tengo idea. De mí mismo.
16: Así que tu padre no recibe honor.
18: Ay. No, pero él se llevará el honor por todo.
8: Oh, ¡wow!
7: ¿Sabes qué? Yo no sé quién hace estas traducciones.
8: Me encanta. Las amo. Oye, si habla, yo pensé que nada más de Haaland nada más decía, yo, gol, meter.
7: Quedaba feo el porterretrato de sopita de coditos, nadie se quejaba, lo hacía muy bien.
9: Oye, pero yo quiero decir que Haaland lleva 7 goles en este mundial.
8: Sí.
9: O sea, está igualado con Mbappé y solamente abajo de Messi.
7: ¿Es correcto esto, mi querido Alberto Lati?
8: Sí, es correcto.
12: Es correcto, y entender una cosa, desde 1974... con Gregor Zlato, el polaco que luego vendría al Atlante, hasta el torneo de 1998 con Davor Šuker, el croata, el campeón de goleo de un mundial no pasó de los 6 goles. En este torneo, cuando estamos saliendo de octavos de final y con todo y que añadir una etapa, apenas llevan 5 partidos las selecciones, tener a tantos jugadores por encima de los 6, sí es muy sorprendente. Ya después llegaría a 8 Ronaldo Nazario en 2002 y a 8 Kylian Mbappé recientemente en Qatar. Pero sí son cifras tremendas las que Pati nos comparte.
8: Sí, un tremendo goleador, y esperemos que le meta 4 al equipo de la Rosa.
9: ¿No que querías que ganara Inglaterra?
8: No, es que soy bien rencoroso.
9: ¿Pero qué prefieres? ¿Que gane el vengador vikingo mexicano que ya robó a la selección?
8: O...
9: ¿no? O... la selección anfitriona que ahora nos invita al Wembley Stadium en...
8: Pues, seguir viendo a Bellingham.
7: La verdad es que jugaron...
9: habló mejor de nosotros que muchos.
7: Jugaron tan bien los ingleses que yo tengo sentimientos encontrados. Sí me gusta la idea de ser reivindicados por el gigante vikingo, pero también me gusta ver, después del partidazo que dieron los ingleses contra la selección mexicana, ¿a dónde pueden llegar? La verdad es que sí, sería...
9: sí, poder decir solamente nos ganaron los campeones, que es lo que pensaba Eduardo hace 2 días, pero es una veleta.
7: Pues sí, es que los sentimientos, Eduardo, que se involucran en
8: lo
7: esto...
8: lo sabré cuando esté viendo el partido, ahí me daré cuenta quién le voy.
7: Dime, Lati.
12: Estás como... vieron lo de Eugenio Derbez con James Corden, ¿no? Que llegó Derbez, invitado al programa, y dijo, no me toques, no quiero hablar con ingleses, odio a los ingleses, hoy soy como Meghan Markle, salió a decir Eugenio Derbez, la verdad, una aparición con James Corden sensacional. Pero no seas rencoroso, hombre, la verdad es que cuando te ganan bien, yo creo que es diferente.
8: Es verdad.
12: Y esta vez no hay nada que reprochar. No fue Neymar haciendo pataletas en Samara en 2018.
8: No fue Robin.
12: No fue Robin echándose clavado. Nos ganaron bien, Eduardo.
7: Oye, ¿quién te gusta, mi querido Alberto? O sea, de este partido, ¿quién te gusta? ¿Cuál es el resultado que vaticinas?
12: Yo veo a Inglaterra ganándolo y veo un partido de pocos goles. No me extrañaría un 1-0 para Inglaterra.
7: Con todo y Haaland, con todo y el vikingo mágico.
8: Pues ya veremos, eso será este sábado, sí, además, al mediodía.
12: Habrá defensas que marcan a Haaland en entrenamiento diario en el Manchester City, o que lo conocen de la Liga Premier, aunque es el tipo de futbolista que aunque lo conozcas, te la hace.
7: Ok.
8: Me dijeron que es a las 3 de la tarde el juego, este sábado. Pero ahora es momento de un auto.
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7: Y con esto nos vamos a una pausa aquí en La Delantera. No se muevan, tenemos más todavía. Tenemos más del enlace del señor Lati hasta allá, hasta Miami. Más de Pati Cantú, más de Eduardo Videgaray.
9: Y en el interior destaca, recuerden que mañana hay partido Marruecos y Francia. Vamos a hablar de eso.
7: Ay, vamos y venimos.
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15: Después del polémico partido entre Argentina y Egipto, el FBI abrió una investigación formal en contra de la Asociación de Fútbol Argentino por los delitos de lavado de dinero y fraude en los Estados Unidos. De acuerdo a los reportes, el FBI investiga la AFA desde 2025 por el mecanismo de cobro por contratos por millones de dólares entre patrocinadores y campañas con el objetivo de determinar si estas actividades califican como lavado de activos o fraude mediante el sistema bancario estadounidense.
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19: La temperatura, 17 grados.
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2: La del lugar, la de... Estamos de vuelta en la delantera y Carlos Acevedo al fin regresó de sus vacaciones para tomarse otras vacaciones, porque recuerden que pues estuvo...
3: Ay. Bueno, pues es que le tocó. Yo lo que me acuerdo es que me dijo que traía el mismo peinado y look.
2: Hoy no, Eduardo, a mí. De Acevedo, pero te lo fusiló.
4: Ok.
2: Bueno, aseguró el tercer portero mexicano que, si bien no jugó un solo minuto de la competencia, se cumplió un sueño y espera estar listo para el siguiente sueño. Adelante, Acevedo.
5: La verdad que dolido, ¿no? Porque habíamos hecho un muy buen papel y creo que todos nos quedamos con la sensación de que pudimos haber hecho algo más, pero bueno, creo que también todos con la cara y la frente bien en alto por lo que hicimos y por lo que generamos, sobre todo con la nación. Ah, un sueño que cumplí y bueno, voy a seguir trabajando para poder estar pronto dentro de la cancha.
4: Oye, ¿qué se hizo Albertano que se ve tan joven? De verdad, necesito ese tratamiento, está buenísimo.
2: Venga, Acevedo, tú no te rindas. Así como Ochoa llegó a su sexto mundial, tú puedes llegar a tu sexto minuto de juego.
4: Ahora, la verdad, Acevedo, a mi edad, es bastante considerable ya. También sueño compararla cada 4 años. Y a veces...
2: Con eso me conformo.
4: Con eso estaría yo bien. El periodo refractario ya es de años, sexenios.
3: Tanto por sus mujeres.
4: Es horrible, es realmente horrible.
2: Donde seguro sería titular es en la versión nueva de Corazón Salvaje, ¿no?
4: Exacto. Exacto.
3: Tengo que decir que yo no creo que tengo el mismo pelo de Acevedo como me lo aseguró Eduardo ahorita que vi el video. Y también tengo que decir que no creo que haya ningún shampoo que haga que tú puedas tener su pelo.
4: Es que nada más.
3: No va a pasar.
4: Ese shampoo solo se consigue en las regaderas de los futbolistas, güey. El que te hace crecer el pelo así.
2: Ah, el que te disparan los otros jugadores.
4: Es acondicionador, shampoo y tratamiento en uno. Sí, es bonito. Es como el salón de belleza y vestidor.
3: Ya,
4: es
3: ya,
4: muy bonito. Mira nomás. Ahí lo tenemos en pantalla y sí, de alguna manera.
2: Para ti eres Carla Acevedo.
3: Idéntica, idéntica.
4: Igualita.
3: Somos separados al nacer, por favor, hagan el meme.
2: Bueno, no sé si Lati quiera opinar algo acerca de Acevedo.
4: No creo, de hablar del pelo. O sea, no le pongas sal a la herida. A ver, Lati.
6: No. No tengo autoridad moral para hablar de cabelleras, es una realidad, ¿no?
4: Correcto.
6: Pero la verdad es que para Acevedo fue un sueño porque desde el Mundial pasado la había merecido. Y finalmente él era una especie de cuarto en discordia, entendiendo que estaba Malagón. Malagón se lesiona muy desafortunado el tendón de Aquiles y termina por entrar Acevedo. Y te puedo decir una cosa, la actitud que tuvo durante toda la concentración, lo que contribuyó entrenando, el estar siempre a plenitud, el contribuir como podía al Tala, pues fue ejemplar y es parte del rol que le toca. Es una pena que de 26 jugadores jugaron 25 y a Carlos no le tocó.
2: Pues sí, pero estuvo en un Mundial.
4: Fíjate que no había yo considerado eso. O sea, la participación de los jugadores durante el entrenamiento, o sea, porque pues tienes que entonces estar sirviendo balones, ayudando a que los compañeros estén tan filosos que se pueda, como se pueda, perdón, para llegar al campo, no la había yo considerado. Así que hay que agradecerle incluso a los que no jamás tocaron el
6: claro,
4: pasto.
2: Como a Félix Fernández.
4: A Félix Fernández le agradezco tantas cosas. Yo le agradezco muchas cosas a Félix, de verdad. Me ha enseñado una nueva definición de la palabra dignidad. Me ha enseñado elasticidad en el comentario. Me ha enseñado tantas cosas, Félix, que de verdad...
2: Ya lo extraño, ¿no?
4: Debo de reconocerle. Lo vamos a tener aquí próximamente. No,
2: Pati, ¿ya lo querías decir?
3: ¿Qué quiero decirle a Félix? La neta, se me hizo codísimo que nada más me prestaras el uniforme y no me lo regalaras.
4: ¿Verdad?
3: Yo, en cambio, te traje un regalo, pero cuando te vea te lo doy para... Para mostrarte cómo debería.
2: El que da y luego quita, con el diablo se desquita, Félix.
3: Totalmente, Félix.
4: Correcto.
3: Sí. Pero bueno, quiero verte perrear.
2: No fue un... Dale, Lati.
6: No, el acetato que le dio Pati, que sea una vez lo escuche y lo devuelve.
2: Exacto.
6: Lo mismo, ¿no?
2: Exacto.
6: Una puerta y lo da así.
4: Y ya.
6: Así
4: y
6: como el libro que les di, Pati. ¿Qué crees, Pati? Lees mi libro y me lo devuelves. ¿Te imaginas que te hubiera dicho eso?
2: Es
6: impensable.
3: Ya me lo dedicaste.
6: Regalo, brazos abiertos. Brazos abiertos, es tuyo, qué honor.
4: Reempaca el kit Bon Vivant y mándamelo de vuelta, Lati. Ya estuvo bueno.
6: Sí.
4: Y tú también.
6: Haz tu martini y lo devuelves.
4: Exacto, y ya. Pero bueno, tenemos.
3: Eduardo,
4: más.
3: Gracias por nada. Eres el único que ni nos ha prestado algo.
2: Mi atención.
3: Mi prestado.
4: ¿Mi acabo atención? De caer en cuenta de que no has prestado nada. ¿Qué le vas a prestar a Félix? Dime que las mil
2: lo
4: cosas...
2: que él me pida.
4: Ah, ok.
3: Dale, cuidado.
2: Bueno, no fue un triste regreso para todos. De hecho, para ninguno. Para Jesús Gallardo fue un regreso bastante celebrado. Así lo recibieron sus vecinos para felicitarlo por la labor realizada durante este torneo internacional. Adelante. Ahí vamos, lo vemos bailando con la gente ahí de su edificio, sus vecinos todos en la calle.
3: Padre.
2: Haciendo viborita.
4: Lo bueno es que es de día, o sea, este escándalo no es de noche, porque si tus vecinos se traen ese jaleo a las 12 de la noche, sí es un horror.
3: Pero lo malo es que todos esos son, o sea, ¿son sus amigos y vecinos o son de que fans que ya saben dónde viven?
4: Son amigos de ocasión.
2: Vives, no, vecinos, es ahí donde vives, salieron todos a recibirlo, pues qué padre, ¿no?
4: Pero dejas entrar gente de la calle así nomás a tu casa. ¿Y la televisión?
2: No, son sus vecinos.
3: Sus vecinos, sus fans, sus amigos, está muy padre, lo recibieron bonito.
4: No sé.
2: Y le pusieron varias rolas, incluso la de tropecé de nuevo y con la misma. Misma fase.
4: Ahora, lo malo es que entre tanto autógrafo firmó el nuevo reglamento del condominio sin darse cuenta. Oh. Y ya se fregó. Sí, ya se amoló.
2: Y obviamente los mariachis se siguieron tocando y cantando. Creo que le dedicaron la del mono de alambre.
4: No, pero ¿por qué tan grosero? Si era celebración.
2: Es una tradición a todos.
4: Pero no es feo eso del mono de alambre, estarle
2: inventando. Es muy divertido.
4: Ni modo. Ahora sí, el torneo nos dejó un sabor agridulce, sin duda. No llegó el triunfo esperado, pero al fin llegamos a un quinto partido, después de 40 años. Por el otro lado, nos quedamos nuevamente en la fase de octavos de final. Sin embargo, el Vasco asegura que se sembró una semilla que eventualmente va a germinar. ¡Adelante, Vasco!
7: Estoy satisfecho.
8: Te veo contento.
7: Sí, estoy.
8: Y te veo satisfecho.
7: Sí, estoy.
8: Sí, qué bueno. Sí, ojalá estoy. Ellos hayan quedado tan bien como tú.
7: No tengo ninguna duda, fíjate lo que te digo. Seguramente alguno te dirá, caracol, me hubiera gustado jugar este partido, me hubiera gustado jugar un poquito más. Pero como nunca noté, hay una sinergia tremendamente positiva, caramba. Te diría esto, bueno, no logramos el objetivo de meternos entre los 8 mejores del mundo, pero sí te digo que logramos sembrar algo, estoy seguro de ello.
4: Tengo que estar de acuerdo, yo sí vi algo diferente en la cancha, sí vi algo diferente en el ánimo de la gente, sí vi algo diferente en las calles y sí vi una mejor selección de la que había visto en torneos anteriores.
2: ¿Pero no crees que en lugar de nada más sembrar, deberían también regar a los jugadores para que crezcan?
4: Sí.
2: Sobre todo si van a estar mandando puro centro, nos convendría que fueran más grandotes.
4: Ahora, si alguno dice caracoles, lo que sembró es el gusto por hablar como tío de los 70s, ¿no? Caracoles. No sé qué dijo ahí, pero bueno.
3: ¿O caracoles?
4: Yo tampoco lo oí, pero el chiste ahí estaba, ¿no?
2: O los pintó nada más.
4: Señor Lati, ¿estás caracoles? ¿De acuerdo? ¿Estás de acuerdo con lo que dijo el Vasco?
3: Tanto salvo.
4: Sí dice, va, sí dice. ¿Tú sí estabas poniendo atención? Muy bien.
6: Es que sí me llama la atención que yo hace mucho no vi una selección mexicana que te pudiera mostrar esa empatía, esa familia, esa cercanía, ese ir todos parejo. Yo estoy convencido que algunos están muy decepcionados que jugaron menos de lo que pensaban. Pienso a Alexis Vega, que algunos incluso lo podían imaginar titular, y terminó no pasando de los 15 minutos la en la cancha. Pero sí se reflejaba una selección. Fíjate que el caso de Hormiga, Eduardo, por la juventud, creo que sí lo tomaba como un paso previo a una explosión que tendrá que llegar para torneos por delante. Pero para Alexis acá es un poco diferente, ¿no?
2: Pero
6: sí vi un equipo que logró ir todos hacia el mismo lugar, y creo que fue un logro de Javier, y creo que sí da para estar satisfecho. No seamos simplistas en el sentido de, por decir que está satisfecho es un mediocre. Claro que quería algo más, claro que se trabajó para algo más, pero se está satisfecho cuando se hace todo lo que se tenía que haber hecho, aunque no resulte en todo lo que querías, ¿no?
4: Y creo que sí es lo que vimos, sin duda. Yo quedé satisfecho con la actuación de la selección. Evidentemente me hubiera gustado más que ganaran, pero la verdad, no me quejo, no les regateo nada. Creo que lo hicieron bien.
3: No, al contrario. O sea, creo que lo que nos queda es agradecerle al Vasco, agradecerle a Rafa, agradecerle a la selección.
2: A Quiñones.
3: Se habló, a Quiñones, número uno. No, pero se habló mucho que realmente no nada más cambiaron la forma de sentir el fútbol sobre la cancha porque se vio nivel, sino también la mentalidad de la afición en realmente tener una esperanza no basada en milagros, sino en realidades. Y yo quiero mucho esta selección, gracias por incluirnos, gracias por hacernos parte, gracias porque lo más importante no era vender marcas,
4: Correcto.
3: Sino realmente jugar fútbol.
4: Que
3: ¿no?
4: también se hizo, ¿no? Pero
2: y hacer sándwiches.
3: Pero una consecuencia de, o sea, siento que hemos tenido muchas, perdón lo que voy a decir, selecciones, comentario no popular, donde primero se hicieron estrellas uh-huh. antes que preocuparse qué pasaba en la cancha y en los entrenamientos. Aquí tienen claras sus prioridades los jugadores.
4: Yo me acuerdo de torneos donde se hacía sándwich y el sándwich era de puro chile. Esta vez no sucedió. O sea, estuvo bien.
2: Poco jamón, por lo menos.
4: Poco jamón y puro chile, mi querido señor Lati.
2: Mayonesa había también desde antes, ¿no?
4: Poca.
2: Bueno. ¿Quién mejor para juzgar la actuación de Gilberto Mora que el guardián que estuvo con él todo este tiempo? La figura paterna que lo llamó a la selección, el Vasco Aguirre, defiende a su hijo favorito ante el error que tuvo frente a Inglaterra. Adelante, Vasco.
7: Es difícil, un chico de 17 le das la pelota y su instinto le dice:
8: vámonos.
7: Vámonos, quiero driblar y me voy. Hizo así, se la robaron y vino el gol. Nos cogió mal parados. Un chico de 17 años, ojo. No, le dije: estoy orgulloso de ti, porque tuviste la valentía de intentar eso.
8: Sí, estaba devastado también.
7: Devastado. Y la segunda parte vas y haces lo mismo. Y te confieso: en un partido, no sé qué dije, hoy tira el penalti, Mora, porque no estaba. El especialista que es Raúl Jiménez.
8: Raúl Jiménez.
7: Hoy lo tiene a Mora. ¿Y sabes por qué? Porque Mora tiene 17 años y solamente 4 jugadores con 17 años en toda la historia, unos Edson Arantes de Nacimiento, metieron gol con 17 años.
4: Bien dicho, sin duda. O sea, es que me impresiona que una persona de esa tan corta edad sí. tenga esa personalidad en el campo, que realmente, como bien dijo el Vasco, se anime a hacer esas cosas y que además de todo haya resultado uno de los jugadores con más peso en la selección.
3: Totalmente. Gil Mora es un ejemplo de alguien que juega sin miedo o aún con miedo lo hace y se avienta y se arriesga y le cambia y acierta y se equivoca y lo sufre. Sí, es parte del aprendizaje. Por cierto, un video súper lindo, no sé si lo vieron, chicos, si lo viste, Lati. No sé por qué les dije chicos, señores, pero...
2: Claro, le echa la bebida,
4: Ay, divinita.
3: Alberto, no sé si viste estos clips que me encantaron donde sale el Vasco que cuando termina el partido contra Inglaterra y le dice, él es quien le dice a Bellingham, ajá. dale tu camiseta a Gil Mora. Y también él es el que le dice después a Gordon, fuck you.
4: Muy bueno. Bonito.
2: Fuck you. Nada más sí, mexicano
3: chiste,
2: que eso, ¿no?
3: Mexicano.
2: ¿Qué opinas, mi querido Beto?
6: Fuck you. ¿Del insulto a Gordon o lo de la camiseta? No.
3: De las dos cosas.
4: No, es que no, del comentario
6: si
4: del
6: Vasco. Hemos aplaudido todo el torneo que Morita tenía esa frialdad con el balón y jugaba con esa seguridad, no podemos irnos a otro y decir, ¿y por qué arriesgó? Aplaudíamos claro. esa capacidad para asumir riesgos. Salió bien muchas veces, en esa salió mal. Aprenderá que no era el momento indicado para ser tan temerario, porque el equipo estaba groggy, porque había caído el 1-0, porque era un instante acaso para jugar de una manera mucho más segura. Pero son horas vuelo. Este Totalmente. Muchacho tiene una capacidad para jugar a los 17 que a muchos treintañeros no se los veo. Y creo que lo hizo de maravilla y la cómoda sería criticarlo o atacarlo, pero para nada. Creo que Mora es el gran hallazgo del fútbol mexicano, un primer talento generacional que tenemos, ¿acaso? Desde Rafael Márquez.
4: Pero ¿sabes qué, wow. mi querido Alberto? Ya me da mucho gusto que ya lo tienen en el cuadro de honor de Primero B. Ya está, ya tiene estrellita, le pusieron su estrellita en la frente. Todo bien. O sea, lo han arropado en su kinder.
2: Lo hizo muy bien, Gil Mora. Yo soy su fan. Es un muchachito ejemplar. Y sobre todo es muy comprometido. Tanto así que es capaz de graduarse de la prepa sin siquiera haber estado en la graduación con sus compañeros.
4: A ver.
2: Aquí tenemos para ustedes la graduación de prepa de Gilberto Mora Morita. Adelante.
3: ¡Bravo!
2: Esto es real, ¿eh?
4: Están pasando todos los alumnos. Les hacen la ceremonia del birrete, pero a Gil Mora pues solamente lo mencionan porque no está.
3: Pero hizo la chamba y se le agradece. Y por cierto, a lo que decía Alberto, mil veces preferimos jugadores que se animen a tomar riesgos siempre a jugadores con miedo en la cancha.
2: Claro,
3: es como en la vida.
2: Claro.
3: Es como en la vida.
4: Y Moratos lo necesitamos.
2: Sí.
4: Sí.
6: ¿Vieron que Memo Ochoa lo felicitó en Instagram? Subió una imagen de Memo abrazando a Mora con su diploma y su birrete y su toga y le dice, muy orgulloso de ti y de todo lo que has logrado, esto es solo el comienzo de todo lo que viene, sigue soñando, trabajando y disfrutando cada paso, te admiro mucho, Don Memo.
4: Muy bien, no, Don Memo, ¿ya es Don Memo el de la portería? Del edificio. No,
2: y Memo además pues le ayudó con sus tareas y todo, lo hizo muy bien.
6: Ir por el al kinder.
4: Exacto, pero ¿sabes qué? Yo me imagino que le da mucha emoción a Memo Ochoa, que está terminando, cerrando su carrera, el ver a este nuevo elemento del fútbol mexicano que de verdad sorprende por su corta edad, porque tiene todo el camino enfrente. O sea, debe de ser emocionante como jugador ver a alguien así nacer. Nos está cayendo todo, martillo.
3: El set.
2: Si nos cae un rayo es por todas las blasfemias que has proferido a lo largo de tu vida.
4: Nos cae un rayo es por Patricia, que tiene pactos con el demonio para ser tan talentosa. Pero bueno.
3: Gracias, pero no.
2: Oigan, si yo fuera papá de Gilberto o tuviera un hijo así de capaz, le diría, ya, quema los libros, güey, el diploma. No estudies.
3: No es tu hijo Gilmora.
2: No estudies, patea el balón, salte a entrenar, juega. Juega al fififafa en el
3: Morita, acuérdate que Videgaray no es tu padre. Y sigue como vas, porque vas bien, Rick.
4: No,
3: por favor.
4: Se haya confundido, pero bueno, Morita no solo en la cancha es un crack. O sea, hay que decirlo, también fuera de ella, según sus hermanas, es buenísimo para poner asistencias como esta. Cheque usted el dato.
2: Hasta fuera
4: está cargando las bolsas, se van de shopping las hermanas y ahí está Morita, como el clásico hermano podrido de la flojera, cargando todas las compras de las hermanas en algún centro comercial del mundo, esos lugares tan feos a donde no quiero volver jamás.
3: ¿Qué tipo?
2: ¿A un centro comercial?
4: Es que de verdad, güey, ¿no te da flojera hacer compras?
2: En ocasiones,
4: encuentro
2: sí.
4: Una camisa que me gusta y las compro de todos los colores y me voy, güey. No quiero estar en un centro comercial.
3: Con razón,
4: nunca.
3: Yo pensé que todos los días lavabas lo que
2: la traías. La misma.
4: Es la misma, no es la misma.
2: Luego ni la lava, trajo una con un lamparón de vino 5 días

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1: Que Eduardo y yo nos veíamos con cara de... Esto es un desastre.
2: ¿Qué va a pasar terrible, ahora?
1: El horror. Terrible. ¿Qué no más va hagas. A pasar? Ya. Sí. Y lo repetía. Y decía y la bisagra. Y olía. De verdad.
3: Pero mira, hay que reconocerle a Alberto que es como los astronautas, no sé, del Apolo 13. Llega más lejos de lo que ningún otro hombre o ser humano. O sea, no conoce el límite y eso me gusta.
2: Eso es encantador.
3: Los grandes exploradores, es como, sí, los que descubren continentes.
2: Amundsen.
3: Es Amundsen, correcto.
4: Como mis guaguas, o sea, mis perritos que todos exploran, conocen y preguntan
2: oliéndose. Con la nariz.
3: Oliéndose la nariz. Imagínate si fuéramos perros todos. Pero bueno, es una plática para otro programa.
4: Otro día.
3: Sería horrible.
2: Nos saludaríamos oliéndonos la cola.
3: Imagínate llegar y conocer a la novia de tu amigo. Ah, mucho gusto.
2: Qué bien le huele la cola a tu novia, ¿eh?
3: Qué bárbaro.
2: Pues eso sería lo que diríamos los seres humanos.
3: Tiene un olor súper penetrante la cola.
2: Si los perros hablaran, eso dirían.
3: ¿Ves? Ya nos está cayendo un rayo.
2: Por eso.
4: Cambiamos el tema, dice Dios.
3: Muy bien. Venga.
2: Ahora, tomemos el llavero para abrir el baúl de los recuerdos y escuchemos esta bella historia pambolera en la que un perro, y esto nos lo va a abundar en ello, estoy
3: Hablando
2: seguro.
3: Hablando de perros, fíjate, muy
2: ¿sí?
3: bien.
2: Un perrito se convirtió en el héroe de toda una nación. Don Jaime, cuénteme esta.
5: ¿Qué es más difícil de lograr? ¿Ganar la Copa de Campeón del Mundo o extraviarla y encontrarla después? Ambas cosas las logró Inglaterra en el año de 1966. Inglaterra era anfitriona del Torneo Internacional Planetario de Fútbol y tenía a su resguardo la dichosa Copa. Pero unos meses antes del inicio del certamen, fue robada del museo en el que se exhibía. El misterioso amante de las copas ajenas hizo lo que haría un ruso en esa situación. Exigió un rescate, pero los organizadores, asesorados probablemente por una delegación de diputados mexicanos, prefirieron mandar a hacer una réplica en secreto y fingir como que no había pasado nada. El misterio parecía no tener fin hasta que un héroe inesperado apareció. Pickles, un perro mestizo que, buscando dónde poner una firma como Cuauhtémoc Blanco, olfateó la copa que estaba envuelta en periódicos entre la basura. Gracias a Pickles, el 30 de julio de 1966, cuando Inglaterra ganó el torneo, Bobby Moore pudo levantar la copa verdadera tras vencer 4-2 a Alemania Federal y no la copia de Temu que habían mandado hacer. Así, Inglaterra ganó y perdió y ganó la copa en el mismo año. Y todo gracias a Pickles. La moraleja de esta historia es, para ganar siempre ayuda a tener un buen perrito.
4: ¡Bravo!
2: ¡Qué bonita historia!
3: Oye, pero yo
1: oye, Eduardo.
3: Que, exacto, que nuestro repósito de conocimiento futbolístico nos diga qué sucedió ahí. Alberto Latti, adelante.
1: Es que además tuve el honor de ir a casa del amo de Pickles, de David Corbett, en Surrey, un suburbio al sur de Londres, para hacer el reportaje. La historia fue así. Cuando Inglaterra va a hacer el torneo, están exponiendo cerca de la calle de Strand, rumbo a Covent Garden por Trafalgar, la copa. Era una exposición de muchos artículos. Y en la noche se la roban y Scotland Yard, la policía británica, no tenía rastro. Reciben un comunicado anónimo pidiendo rescate, muy abultado, mucho dinero, y no tienen una pista. Estaban desesperados, era la vergüenza del mundo. El torneo al fin llegaba a Inglaterra, que inventó el fútbol moderno, y no tenían pista alguna. Y de repente, un domingo, David Corbett iba paseando con su collie, con su perro llamado Pickles, y de repente el perro se aceleró a empezar a olfatear un bulto envuelto en periódico debajo de un coche. Evidentemente lo jaló y el perro no obedecía hasta que llegó y termina por ver lo que Pickles había encontrado debajo del coche envuelto en periódico. Y era la copa Jules Rimet. Así la,

0: encontró, como recompensa le dio una cantidad de dinero muy elevada con la que se compró la casa en la que lo fui a entrevistar. Y Pickles fue invitado al banquete de coronación de la selección inglesa en ese torneo. Apareció en películas y la celebridad duró poco, porque un año después, persiguiendo unos ratones, lo atropellaron. No. O quedó más bien incrustado, me parece, ahora que recuerdo bien, en cables de alta tensión, no. Se electrocutó. Y la celebridad de Pickles terminó ahí de esa manera. Estaba enterrado en el jardín con toda una lápida muy pequeñita. Pickles, de David Corbett. Gracias. Lo trágico de la historia... Ajá. Es que esa copa que encontró Pickles, Brasil la ganó en propiedad en el 70, o sea, la ganó por tercera vez, ya se la quedó, y unos años después se la robaron en Brasil, y esta vez los criminales la fundieron para quedarse su valor en oro, muy brutos porque era solamente bañada en oro, era de plata sí. La copa, y para siempre desapareció el primer trofeo en la historia del fútbol.
1: Oye, Alberto Lati, ¿sabes qué? Que siempre he dicho que tus historias son fascinantes, pero la de ahorita me pareció... Que pues, llegaste a un límite inaceptable. Hiciste llorar a Patti Cantú. Sí. Está llorando desconsolada por Pickles, que por cayó en los cables de alta tensión y quedó frito. Y Patti estaba sufriendo. Entonces, te pido que no asustes a los niños en estas transmisiones, si eres tan amable.
0: Patti, la verdad es que me equivoqué. Pickles sigue viviendo, va a cumplir 61 años. No me muy feliz. Por supuesto que tiene mis nietos.
1: Exacto.
2: Y le hicieron tiene sus piclecitos. Una estatua como a Hachiko, por favor. Es que todo iba bien hasta que lo electrocutaste al perro, güey.
1: Hasta que lo electrocutaste
2: al perro. Pero,
1: sí,
2: pero muy impresionante.
0: Yo no fui.
2: No, bueno, pero
1: en el cuento.
2: Es impresionante que Alberto Lati, lo que no sabe, lo vivió o estuvo ahí o
0: es correcto,
2: algo.
0: Es que entrevisté a David Corbett.
1: Es por eso que es el amo. Bueno, ya nos electrocutaron
3: a nosotros.
1: Sí.
3: Tenemos que ir a un corte, regresamos. Esto es La Delantera.
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5: Para el gobierno de Estados Unidos, el nuevo líder del cártel Jalisco Nueva Generación es Juan Carlos Valencia González, alias el 03, el Pelón o el R3, e hijastro de Nemesio Oseguera, el Mencho, identificado como responsable de la fabricación, transporte y distribución de toneladas de narcóticos. El Departamento de Estado de la Unión Americana mantiene vigente una recompensa de $5 millones por información que conduzca a su detención. 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Para apoyar a mujeres, niños, personas adultas mayores o con discapacidad, el gobierno de la Ciudad de México abrió la Casa de las Tres R's Muyuguarda en Xochimilco. La jefa de gobierno, Clara Brugada, aseguró que este proyecto forma parte de una estrategia para fortalecer las instalaciones del DIF y convertirlos en pilares del sistema público de cuidados. 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Rafael Márquez es oficialmente el nuevo director técnico de la Selección Mexicana de Fútbol, después de haber formado parte del cuerpo técnico de Javier Aguirre durante el Mundial 2026. Ahora el exfutbolista tiene como objetivo dar continuidad al proyecto deportivo rumbo a la Copa del Mundo 2030.
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17: Con la eliminación de la selección de Colombia, la Liga MX se quedó sin representantes en la Copa Mundial de la FIFA. Camilo Vargas y Willardita eran los últimos futbolistas que militan en el fútbol mexicano con vida en el torneo, pero cayeron a manos de Suiza en la ronda de octavos de final.
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1: Isa, regresamos.
3: Afición pecadora, mañana se retoma el juego del hombre, el juego hermoso, bello, the beautiful game, como le dicen los ingleses. Y tenemos un partidazo. Pati Cantú, háblanos de lo que va a suceder mañana.
2: Es verdad, mañana vamos a tener a Marruecos y a Francia. Todos vamos a estar pendientes de Mbappé, de Dembélé, de Olise, pero enfrente van a tener uno de los mejores laterales del mundo, que es Hakimi. También va a estar buenísimo el duelo entre Tchouaméni y Amrabat. Por favor, ahorita me corrige la tía, no hay problema. En el medio campo, y yo sigo pensando que va a estar apretado, pero se lo lleva a Francia. Pero ya saben que a mí no me dan caso en las quinielas, es solo lo que yo pienso.
1: Marruecos.
2: Luego existe.
1: O sea, este es tu a lo que le vas a poner dinero, según tú. Entonces dijimos Francia.
2: Sí, aquí yo pongo un masaje de pies a mi marido por Francia.
1: Perfecto.
3: ¿Y él está de acuerdo en apostar con Marruecos?
2: No sé, bueno, no creo.
3: Adelante, Alberto Lati, ¿qué nos puedes decir del partido de mañana? Que pinta buenísimo.
0: Sí sería prudente que las dos partes estuvieran de acuerdo con la apuesta, porque si no puede ser un poco
1: correcto
0: complicado.
1: Sí.
2: Ahí te pregunto.
1: Consensuado.
0: Lo he dicho desde antes del torneo y el torneo me ha dado la razón. Marruecos es el tipo de rival que no quisieras. El torneo pasado en Qatar era un grupo muy compacto al que costaba mucho hacerle goles. Echado atrás, echó fuera a Bélgica en fase de grupos, echó fuera a España en la ronda de octavos, echó fuera a Portugal en la ronda de cuartos. Echado atrás, este torneo dio un gran paso adelante, porque ya no es el equipo que se encierra, es un equipo que sabe tener la pelota, que está cómodo proponiendo, que tiene variantes, que tuvo un relevo generacional, ya no son los mismos jugadores del torneo pasado. Su entrenador fue despedido un mes antes del torneo. Yo pensaba que sin Regragui este entrenador irían a menos. Al contrario, los veo incluso con mayor solidez. Ganaron un futbolista como Brahim Díaz, futbolista de padre marroquí, de madre andaluza, que todo hace indicar jugaría para España, y Marruecos pudo captar ese talento para su causa, futbolista del Real Madrid. Tienen quizá el mejor lateral derecho, como bien dice Patty, quien además es el mejor amigo en el fútbol de Kylian Mbappé. Nos referimos a Hakimi, es un gran lateral derecho, también surgido del Madrid, también empezó en la selección española en menores, luego finalmente jugó para la marroquí, ahora es estrella del conjunto del Paris Saint-Germain. Yo creo que es un rival muy complicado. Francia es favorito contra el que le pongas en el torneo, y yo sigo viendo a Francia favorita. Si me piden porcentajes, yo los cifraría en 65% para el cuadro francés, 35% para Marruecos. Pero en todo el torneo me va a costar trabajo encontrar un rival al que pueda poner menos favorito contra Francia. ¿Acaso España o acaso Argentina? Los siguientes en discordia de mis candidatos al título.
1: O sea,
0: ¿qué
1: que
0: tiene
1: entonces
0: que hacer Francia?
1: Ajá. A ver, que nada más quiero técnica. ¿Van a apretar entonces la defensa? ¿Apretarán atrás para rechazar la baguette francesa que tratará de penetrar el arco? ¿Eso es más o menos técnicamente lo que vamos a ver mañana en el campo?
0: Tienen que cerrar el couscous, por usar la alegoría gastronómica.
1: Correcto.
0: Si cierran ese couscous.
2: Correcto.
0: Exacto.
2: Lo lograron.
0: Sí.
5: Y tienen que apretar adelante.
0: ¿Sabes
5: también
0: de lo que tú? Claro, ¿alguna vez han cerrado el couscous, o sea, cuando están cocinando comida marroquí?
1: Solamente cuando me salpica aceite y me asusto, se cierra rápidamente, pero después ya relaja. Ahora, ¿qué es lo que tiene que hacer Francia? Que era lo que nos estabas diciendo cuando te interrumpí con mi estupidez, para ganar el partido.
0: Lo que han hecho conmigo, caramba. Es un punto de no retorno
1: y lo
0: para mí,
1: haremos
0: desde que los conocí.
5: Lo que falta. Uy.
0: Bueno, yo creo que Francia, si logra tener un fútbol más dinámico que el que tuvo al inicio del torneo, si logra parecerse al equipo que en el segundo tiempo fue contra Paraguay, atreviéndose a combinaciones rápidas, podrá entrar. Y Francia, por mucho que ataque, no podrá desentenderse de defender, como sí lo pudo hacer contra Suecia, como sí lo pudo hacer en la fase anterior contra Paraguay, porque no haría ninguna respuesta de los rivales. Con Marruecos sí habrá respuesta, y tiene pegada, y tiene contundencia, y un problema adicional. Uno de los tres mejores porteros del torneo está en la portería del cuadro marroquí, con Yacine Bonu, que es un porterazo en todo sentido. Entonces, para Francia es un partido complicado. Sigue siendo muy favorita, pero no es el tipo de rival que quieres, porque tiene todo. Tiene fuerza, tiene inteligencia, tiene adaptación a distintos momentos del partido, y también tiene pegada el cuadro marroquí.
5: Excelente, va a ser un partidazo.
2: Yo creo que va a ser... Corríjanme again, me encanta que me corrijan. Es que me di cuenta que van 10 veces que digo eso. Alberto, yo creo que este va a ser el partido más emocionante de todo lo que viene. Yo, personalmente, el partido más apretado. Y también pienso que el único equipo que puede apabullar a Francia es España, y no se van a topar.
1: Entonces, no se van a topar.
5: Ya está la final.
2: No hay manera de que esa sea la final.
5: Ah, no. Pues no es una semi.
0: No, sería entonces, semifinal.
2: Exacto, o sea, en semifinal puede ser ahí el único lugar donde oye, rompan a Francia.
1: Hay un poco de controversia con este partido, Lati, Pati y Eduardo, okay. Querido público. Al parecer, los árbitros de mañana en este partido de Francia y Marruecos son todos argentinos.
5: ¿Y eso qué tiene?
1: Nos lo hizo notar Pati y pidió una imagen que tenemos ya.
2: Yo no fui.
1: No, bueno.
2: Central, no, sí, central, a mí me llegó esa todos nota y dije, wow.
1: Facundo Tello, Juan Pablo Velati, Gabriel Chade, Diario Herrera y Cristian Navarro, todos.
5: Creo que es Darío,
1: todos,
5: no Diario.
1: Dije, ¿qué? Perdón, leí mal. Bueno, no importa, Darío. Sí, claro, Darío. El asunto es que todos son argentinos. ¿Tú crees que esto sea por diseño, Alberto Lati?
5: ¿Hay motivos para sospechar de algo?
2: Ajá, dinos.
0: La FIFA parece que no está viendo el vendaval que se desató. Es una realidad. Gian Infantino ya tiene bloqueados los comentarios en sus publicaciones. Ajá. Pero es que el árbitro del partido de Argentina contra Egipto era francés. Fue un árbitro francés. Ah. No todo el grupo, no la quinteta. Tres de ellos eran franceses. Ahora sí van puros argentinos a este partido. También yo no creo que vaya a ser un factor, y algunos ya están especulando en decir es que son argentinos para mostrar que no hay nada contra Francia y para limpiar. Yo creo que ya estamos buscando demasiado, pero la FIFA no se ayuda, ¿eh? La FIFA le sigue poniendo gasolina por todos lados por si no hubiera incendios por todas partes. Yo creo que con arbitraje donde sea, Francia tiene capacidad para ganarlo.
1: Aunque sea involuntario, la verdad es que esto sí, ya viéndolo así en papel torpes. Y en el gráfico, pues la verdad sí se presta a las suspicacias, no hay duda.
3: Si nos ponemos conspiranoicos,
2: a ver.
3: ¿Qué le convendría a la federación si es que supuestamente está apoyando a Argentina? ¿Que pierda Francia y por eso hay árbitros argentinos?
2: Sí, en teoría esa sería la conspiración, pero yo dudo mucho que esa sea la verdad. La neta, perdón, Alberto, pero yo ya vi hasta chismes de que Marruecos está, Francia se preparan para pelear contra 9, contra 8 jugadores, así como si estuvieran anticipando un partido donde van a haber un montón de expulsiones, un montón de trampa. No lo creo. Yo creo que lo más sano que podría pasar en este partido es que el arbitraje pase desapercibido. Sucederá así, lo auguro, no hay conspiración.
1: Ojalá.
2: ¿Qué dices tú?
0: Que además este árbitro ya le pitó a México en la fase de grupos. Me parece que el partido contará Corea o República Checa, no recuerdo cuál de los dos, ya le pitó este árbitro a México, no hubo nada relevante ahí con él. Lo que pasa es que este delirio de persecución, esta conspiración, plantea que todo es llevar a Argentina para adelante. La verdad es que si Argentina no se encuentra en Francia en la final, se puede encontrar España. Tampoco es que vas a garantizarle absolutamente nada. El otro punto es que lo que quieren son los equipos más renombrados para tener ese rating, si al equipo grande se le cuida más, y en ese caso, pues Kylian Mbappé y una reedición de la final de 2022 para la conspiración sería perfecta. Pero yo no creo que vaya por ahí y yo creo que en la cancha Francia tiene para ganar este partido.
3: De acuerdo. Y bueno, hablemos de los franceses. Corre a 38 kilómetros por hora. Lo apodan Tortuga Ninja y es un experto en romperle el corazón, entre otras cosas, a los defensas. Nos referimos a Kylian Mbappé, este francés de gran trayectoria que nació en Bondy, Francia, y bondeó excelente con la selección de su país. Habla francés, inglés y español, o sea, no tanto como Lati, pero es muy políglotón. Y como está acostumbrado a que en los estadios de su país la gente aplauda de forma educada mientras se come un croissant, le surgió esta duda de nuestro idioma. Adelante, Mbappé.
6: ¿Te motivaron los cánticos antes del partido de la selección griega? ¿Los escuchaste?
7: No entiendo. ¿No? ¿Qué me has dicho?
6: Sí, los cánticos de la afición griega antes del el calentamiento, ¿te motivaron?
7: ¿Qué es cánticos?
8: La grada que te decía.
7: Sí, durante el calentamiento. Hablaba francés, pero un francés malo, ¿eh? El acento fue mal, pero es la vida, no pasa nada.
1: Le preguntan acerca de los cánticos, tenía mucho ruido esa declaración, pero bueno, le preguntan de los cánticos, dice que no sabe qué son, pero mejor es que cántico. No sepa. O sea, si llega a jugar en México, nomás díganle que, pues, que su mamá es muy querida y considerada por la afición, y ya, y así no le molesta el cántico.
3: También, ¿para qué le dicen cánticos? Pudiéndole decirles porras, griteríos, barra brava, gallinero.
1: Es madre en general, lo que sea, pero además los cánticos es el sonido que hacen los pajáricos.
3: Correcto.
1: Que le expliquen eso, Expliquen eso al señor Mbappé.
3: Se echó un chiste blanco, le saca, ¿viste qué bonito?
2: Sí,
3: también.
2: Cuando yo vengo, a veces como que les ayudo a sanar su alma.
1: Correcto.
7: Sin duda,
1: es que,
7: sin
1: como,
7: duda.
1: Como que frenas un poquito la barbarie, ¿o no, mi querido señor Lati? Cuando está para ti, tiene un tono muchísimo más amable este programa, más civilizado.
2: ¿Sí?
3: ¿Pero qué nos puedes decir lugar a dudas. Sobre todo de Mbappé?
2: No, antes de que nos digas de Mbappé. Adelante, por favor. No, solo quería decir dos datos absolutamente sin uso para que hagan clip de esto los haters y digan, ¿quién puso esa vieja a hablar de fútbol? Bueno, pues aquí les va. Les quería decir que el otro día vi un video de que la novia de Kylian, o sea, Esther Espósito, que es preciosa actriz, famosísima, talentosísima española, cuando lo conoció no sabía que era Kylian Mbappé, el futbolista.
1: ¿Tú le crees?
2: Entonces, sí le creo. Que solo dijo, que es chico tan guapo, con sonrisa tan preciosa.
1: ¿Y sí le crees de verdad?
2: Sí le creo. Y por otro lado, en otros datos que nadie le incumben y qué más dan, la hija de Infantino llegó con la camiseta de Marruecos ayer a Miami.
1: ¿Ah, sí?
2: Adelante, la tía.
1: ¿Qué?
2: Cosas que sí importan.
1: Está bien que haya chisme y cachetón.
0: Por contarles la historia de Kylian Mbappé, él nace en el Banlieue, que es la periferia, el extrarradio de las grandes urbes de Francia, donde residen inmigrantes o descendientes de inmigrantes, en particular en Bondy, un punto en el que pues, el estado de bienestar no está presente. Hay disturbios muy complicados en Francia por ahí de 2006, de los inmigrantes de 2005, con coches quemados, confrontaciones con la policía, y ahí sus padres llegan a una decisión. Que necesitan enfocar al niño en educación y deporte para mantenerlo completamente alejado de los disturbios y de esas circunstancias, de las pandillas, de la criminalidad. Su padre quiso ser futbolista, había llegado de Camerún, Winfried. Su madre, Faiza, era descendiente de argelinos, nacida ya en Francia. Ella, practicante de balonmano, ella era deportista también. Y así empieza la carrera de Kylian con Winfried, su padre, entrenándolo en la cancha Leo Lagrange, una cancha de rocas, de lodo, de piedra. Y cuando va a jugar su primer partido formal al estadio de Gagny, entra en pánico y se suelta a llorar porque no puede con el público. Y es cuando su madre le dice: vas a tener que aprender a lidiar con todo esto porque es parte del fútbol y es un gran aprendizaje para Kylian. Y tanto aprende que de niño ya es deseado por muchos equipos. Y de hecho, su equipo era el Real Madrid. Su cuarto tenía presente póster de Zinedine Zidane y Cristiano Ronaldo. Iba a la peluquería y pedía que le hicieran el corte de Zinedine Zidane para regocijo del estaca de un servidor. Claro. Le explicaron que no era un look, sino que era alopecia. Pero finalmente idolatraba a Zinedine Zidane. Y lo llevan al Real Madrid porque destaca mucho de niño para unas pruebas. Y cuando llega al Madrid, ¿quién es el que le ofrece llevarlo en el coche para ir a la cancha? Zinedine Zidane. Va a subirse al coche y le dice a Zidane: me quito los zapatos, dándole pena en social, le dice: súbete, por favor. O sea, desde niño estaba en el Madrid. Finalmente, por lo que sea, deciden que lo mejor para el desarrollo del niño no es irse a un gran equipo, porque también en Inglaterra lo querían, y se va al centro de desarrollo de Clairefontaine, de donde han surgido muchas de las grandes estrellas del fútbol francés. Y ahí es donde Kylian va despuntando y llega al siguiente nivel, y llega al Mónaco. Y del Mónaco va con fichaje millonario al París, y una historia que no tiene límite de Kylian, que ya es el máximo goleador en Copas del Mundo, en finales, con 4. La marca era de Pelé y de Geoff Hurst, habiendo hecho 3 cada uno. Pelé en 2 finales, Geoff Hurst en una, la del 66. Kylian en 2 finales lleva 4 goles en finales de Copa del Mundo, tiene la mayor marca y va detrás de Lionel Messi como máximo goleador en mundiales.
1: Siempre que oigo estas historias de cómo llegan estos grandes, estos superdotados, cómo se van formando, me quedo maravillado de la capacidad de adaptarse de las personas que están en situaciones adversas, ¿no? O sea, familias que llegan, que tienen que aprender un lenguaje nuevo, un país nuevo, acaban produciendo a este tipo de personajes que ahora representan de verdad con su talento a un país entero, en este caso a Francia. Un paisillo ahí X, ¿no?
3: Sí. Bueno, y como todos empezamos... Yo, tú me imagino que también, tú, Pati, no sé a quién admirabas, habrá sido algún músico.
1: A mí. Desde niña. Pues, este viejito es chistoso. Sí,
3: tú y yo estábamos en la tele y no había nacido.
1: Yo sé.
3: Pero bueno, Kylian, en su infancia admiraba a alguien. De hecho, estaba obsesionado, igual que el estaca, por Cristiano Ronaldo.
1: A él también le gusta, ¿eh?
3: Sí, vean estas fotos, sobre todo los que están en radio, con las paredes de su cuarto completamente tapizadas. Esto es lo que estamos mostrando a un joven Kylian Mbappé. Y su cuarto, no hay un espacio en blanco. Todos son imágenes de Cristiano Ronaldo. La fantasía sexual del estaca.
1: Muy bien. Pues la verdad es que estoy de acuerdo con el señor Mbappé. Es un hombre admirable, Ronaldo, sin duda, como sí. futbolista. Y además, como uno de los hombres más agraciados de este planeta. Pero la verdad, qué tiempos. Yo era igual.
2: Más
1: pero
2: allá de...
1: Eran pósters de Lin May.
2: Eran... No, sí. En tu caso, en tu caso. En mi cuarto. Pensé que decías de Kylian y yo, no, es Ronaldo. Ok, en tu
1: bueno,
2: caso.
1: Lin May, Ronaldo...
2: No. Yo creo que lo que admiraba muchísimo Kylian de Ronaldo seguramente es que tiene una historia con la que también hace espejo, ¿no? Venir desde abajo... Y salir adelante. Y ¿por qué? ¡Todo mundo me está albureando!
1: Y te ves a ti mismo. No, está bien, Pati. ¿No?
2: ¿Alguien se está riendo?
1: Ignóralo. Se están riendo, quién sabe de qué, pero no importa. O sea, Cristiano también tiene fotos de Mbappé.
2: Vuélvela a ti.
1: Sí, pero en una sección de gente que me debe dinero.
0: Está quita.
1: No, señor Lati, ¿qué pasó?
0: De hecho, cuando Kylian es presentado por el Real Madrid, incluso repite las palabras que dijo Cristiano. O sea, hay un momento en el que dice: voy a decir algo y todos llegan conmigo. 1, 2, 3, a la Madrid. Idéntico que como Cristiano lo había dicho. Kylian estudia español con el sueño de jugar en España, solamente que se pospone porque decide quedarse en el París por muchos millones de euros, por una presión que hubo desde el presidente Macron hasta el emir de Qatar, propietario del equipo. Se pospone lo de jugar en el Madrid, pero siempre el sueño de Kylian fue jugar ahí. Y también, evidentemente, lo que es la imagen de Zinedine Zidane. En algún momento el presidente de la Federación Francesa, que ya luego lo echaron por imprudente, se metió con Zidane y salió Kylian de inmediato a decir: el que se mete con Zidane se mete con el fútbol de Francia, ese personaje no se puede tocar. Y todo pinta para que, terminando este torneo, Zinedine Zidane asuma la dirección técnica del equipo francés y ya finalmente dirija a Kylian Mbappé, al que subiera en su coche siendo un niño hace muchos años.
3: ¡Guau! ¡Qué historia! Y fíjate, justamente aquí tenemos este pequeño clip en el cual escucharemos a Kylian Mbappé diciendo por qué aprendió español. Porque uno pensaría, digo, juega el Real Madrid, pues ahí aprende, claro, ¿no? Pero la cosa no es así. Adelante, Mbappé.
4: No fue el mejor en el colegio, pero en español yo fui a 100% porque, como ha dicho, yo sabía que tenía este sueño de jugar un día para el Madrid. Cuando llegues y hablas el idioma del país, es más fácil para adaptarte.
9: Quiero hacer una cosa con vosotros. Me voy a hacer uno, dos, tres y vamos a decir juntos a la Madrid, como una gran familia. Uno, dos, tres, ¡a la Madrid!
1: Wow. Entonces, a ver, él aprendió español antes incluso de tener la posibilidad de jugar en este equipo. Yo creo que esto habla de la visualización que todos debemos de hacer de lo que queremos lograr en esta vida. Hay que prepararse paso a paso para llegar y obtener lo que queremos. ¿Qué pasó?
3: No que te interrumpas, que me están diciendo en cabina que despidamos a Lati. Lati, estás despedido.
1: Estás despedido y además de todo... Ya, adiós, estás despedido, ni modo. No ha funcionado.
0: Muchos días.
1: No ha funcionado lo que has hecho en este programa. No,
2: estás
1: lo sentimos.
2: Yo te contrato.
1: No, nos dicen que tienes que ir a alguna otra actividad súper relevante. No, te están moviendo de lugar.
0: Nos movieron, pero ya estamos aquí medio asentados. Oye, lo único que hay que apuntar, además, tiene una condición curiosa, Kylian, que es derecho de pierna y zurdo para escribir. Es ambidiestro, pero en términos de extremidades, no sé si me explico. Es una condición muy particular. Y a diferencia del común de los jugadores, este sí era buen estudiante. Este participaba en el coro del pueblo. Este incluso, no alburén, tocaba la flauta cuando de la escuela lo llevaban a esta actividad.
1: ¿La dulce o la amarga? ¿Cuál? O la transversal.
2: Eso y las extremidades, ya no sé.
1: Perdón, es que no.
0: ¿Quién me manda? Yo estoy contando la biografía completa. Si tocaba la flauta, la tocaba la flauta.
1: Pues sí, ni modo. ¿Tú no? ¿Qué se le hace? ¿Qué se le hace?
3: También tocaba la flauta.
1: Sí, la mía, nada más, pero bueno.
3: De hecho, la sigo tocando.
1: Sí. O sea, tiene mal sonido, la verdad, pero no importa, la toco igual.
2: Qué bello.
3: Oye,
2: ¿y entonces?
3: Yo pensé que había aprendido español porque su sueño máximo era jugar en Toros Neza.
1: Exacto. De hecho, es la única razón por la que el Madrid lo contrató. Pues ya habla español, pues tráiganselo, ¿no? O sea, da igual, güey.
3: ¿Así hablan en Madrid?
1: Además, justo.
3: ¡Ah, tráetelo!
1: ¡Es un acento madrileño! Ok.
3: Me pregunto qué cosas tan horribles tienen que aprender los que sueñan con jugar en el América.
1: Pues es que para sobrevivir las regaderas y las cosas bonitas que suceden en el Níder, hay que aprender eso.
3: Qué horror, qué equipo tan desagradable. Pero bueno, antes de un partido crucial de Champions League contra el Barcelona, Luis Enrique, quien en ese momento era su director técnico en el Paris Saint-Germain y había dirigido ya a la selección de España, sentó a Mbappé a solas. Y sabiendo que el francés es fanático de Michael Jordan, le aconsejó lo siguiente. Adelante, Luis Enrique.
12: Yo te he leído que te gustaba Michael Jordan. Michael Jordan cogía de los huevos a todos sus compañeros y se ponía a defender como un hijo de puta. Tú tienes que dar ese ejemplo, primero como persona y como jugador, de ir a presionar. Vas a tener a Cubarsí, vas a ser tú el que marca a Cubarsí. A Cubarsí y a Ter Stegen. Y te vas a pegar todo el partido presionando a Cubarsí que no avance, y presionando a Ter Stegen para que juegue rápido y volviendo rápido. ¿Para qué? Para ser un líder, porque tú piensas como que tú no tienes que marcar los goles. Claro, tú eres un fenómeno, un top mundial, ninguna duda, pero yo no me vale eso. Un líder de verdad es que cuando no nos puedes ayudar con los goles, porque el otro día tenías a dos jugadores de alto nivel para ti y no puedes ayudarnos, tú nos ayudas en todo lo defensivo.
1: ¿Sabes qué? O sea, no sé si entendieron. Sí, es que...
3: Agarrar a tus compañeros de los cataplines.
1: Mejor que no lo coja de los huevos, o sea, que no tome a sus compañeros así, es feo. Yo en ningún grupo, en ninguna clase, en ningún lugar, me dijeron, toma a tus compañeros por ahí de los...
3: ¡Qué bueno! Lo agradezco enormemente porque no...
1: Esterear está feo.
3: Y también le dijo, y defiendes como un vástago de Taira.
1: Es un vástago de Taylor.
3: Un retoño de Meretriz.
1: Un HDP, dijo. Sí, un descendiente de obrera horizontal.
2: Ok, ok.
3: No, o sea, con eso sí me identifiqué porque así me explicaba mi mamá la tabla del 7.
2: No, ¿verdad?
3: Las mismas
1: pero con
3: palabras.
1: Una chancla, ¿no? O era un tacón.
2: Qué tierno.
1: Sí. Bueno.
3: Y lo único que le había preguntado era Mbappé es, oye, Luis Enrique, ¿le puedo cambiar a la tele?
1: pero estaba muy enojado Luis Enrique. Pero, ¿qué te parece esa motivación, señor Lati? ¿No crees que es un poco extremo sugerir tomar a tus compañeros
5: en la entrepierna? ¿Así los motivan en Claro Sports?
0: No, afortunadamente hay otras técnicas motivacionales, otras terapias de grupo, dinámicas, lluvia de ideas, es diferente. Lo que para mí es importante de Luis Enrique es que él siempre enfatizó que Kylian tenía que contribuir más defensivamente y que incluso cuando Kylian sale del París, él dice, vamos a ser mejores sin Mbappé. Y le dio la razón el tiempo porque han ganado dos Champions sin Kylian, que es lo que no ha podido ganar en su carrera y ahora en el Madrid es lo que ha intentado conseguir. No significa que Kylian sea malo, simplemente que un futbolista como él no siempre contribuye con tanta generosidad en sacrificio, en sudor, a la causa defensiva del equipo. Pero es el tipo de jugador que todos quisiéramos tener. Para mí, no hay manera de sacarlo de la lista de los mejores jugadores, no del momento, de los últimos 10 años.
1: Bueno, pues ha llegado el momento, mi querido Alberto Lati, de darte las gracias, de verdad, solamente por el programa de hoy, hay que dejarlo muy en claro, vas a seguir haciéndonos este gran favor de comunicarte desde allá, desde las sedes.
5: Si tú estás de acuerdo.
1: Si tú estás de acuerdo, por supuesto, porque ya nos dijeron que no estemos jugando con la idea de que te despedimos.
5: ¿Quiénes somos nosotros?
1: ¿Quiénes somos nosotros?
5: Faltaba más.
1: Pero bueno, gracias, Alberto Lati, desde Miami esta noche, de
5: aparte,
1: verdad.
5: Aparte, ya son las 11, ya a dormir.
2: ¡Te extraño!
5: ¡Gracias!
1: ¡Pórtate mal!
0: ¡Te extraño! ¡Saca 11 fotos de la noche!
1: ¡Exacto!
2: ¡Duerme!
0: Les mando canciones a la madrugada. Ya aprendí de alguien. ¡Saludos!
1: ¡Gracias!
5: ¡Send nudes!
1: ¡Send nudes! Bueno, escuchen La Delantera cuando quieran en Amazon Music. Patti Cantú, muchas gracias a ti también.
2: Muchas gracias. Los amo. Mañana nos escuchamos por acá a las 7 de la noche.
1: Sí, señorita.
5: Es a las 3 de la tarde, ¿verdad? Mañana, no, a las... ¿A las dos? ¿A la una?
1: A las dos, a la una.
5: ¿Quién da más?
1: A las dos nos dicen los que
2: pues sí en la Francia, 2-1. Tiempos extras.
5: A las dos.
1: Bueno, que nos callemos, dice cabina. Adiós, gracias. Esto fue La Delantera.
5: ¡Ay, gracias, Patti Cantú!
2: ¡Hasta mañana!
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13: A pesar del fracaso que significó que Brasil quedara eliminado en octavos de final, Carlo Ancelotti seguirá siendo el técnico del equipo por un proceso mundialista más. De acuerdo a las fuentes brasileñas, los directivos acordaron con el italiano la permanencia hasta la Copa del Mundo del 2030, con el objetivo de regresar a la selección carioca a lo más alto en una justa mundialista.
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14: La temperatura, 17 grados.
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1: Después del polémico partido entre Argentina y Egipto, el FBI abrió una investigación formal en contra de la Asociación de Fútbol Argentino por los delitos de lavado de dinero y fraude en los Estados Unidos. De acuerdo a los reportes, el FBI investiga a la AFA desde 2025 por el mecanismo de cobro por contratos por millones de dólares entre patrocinadores y campañas con el objetivo de determinar si estas actividades califican como lavado de activos o fraude mediante el sistema bancario estadounidense.
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Luz 40, buenas noches. Maneja con mucha precaución en esta ciudad lluviosa de México, miércoles 8 de julio. ¿Cómo estás? Espero que muy bien. Te saludo, soy Luis Osorio, el Capi 40. Síguenos en @los40mx. Ya está todo listo para este histórico espectáculo de medio tiempo de la final mundial del 2026. Será protagonizado por, ya sabes, ya te enteraste quién va a estar en el medio tiempo. Estará Madonna, la reina del pop, toda una leyenda, Shakira, BTS, Atención Army, que estará BTS y Justin Bieber. Este magno evento, la final, se va a realizar el 19 de julio en el MetLife Stadium en Nueva York, New Jersey, y va también a contar con la participación de Burna Boy, Gustavo Dudamel, Coldplay y los personajes de Plaza Sésamo. Y este será el primer show de medio tiempo en la historia de las Copas Mundiales Masculinas de la FIFA y estará producido en asociación con Global Citizen para recaudar fondos en beneficio de la educación infantil. Así que estaremos pendientes de este super show de medio tiempo de la final de la Copa Mundial de la FIFA 2026. Soy Luis Osorio, el Capi. Buenas noches. Comenzamos con la música. Maneja con precaución esta noche de miércoles.

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101.7, muy buen miércoles 8 de julio. Recuerda que ya vienen los partidos de cuartos de final para pasar a la semifinal y buscar la gloria, el campeonato de la Copa Mundial de la FIFA 2026. Ya están los cuartos de final: Francia, Marruecos, España, qué partido contra Bélgica, Noruega, Inglaterra, qué encuentro tenemos de Noruega contra Inglaterra, y también Argentina contra Suiza. Y bueno, pues ahí los fans de Argentina también siempre se hacen presentes, los fans de Messi, que demuestra siempre porque es el mejor jugador del mundo. 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

grandes estrellas internacionales en el espectáculo de medio tiempo de la final del Mundial 2026, cuando el 19 de julio en New York, en New Jersey, estará Madonna, la reina del pop, Shakira, claro, debe de estar ahí, BTS, bueno, se va a caer ese estadio, y Justin Bieber. Ya quiero ver cuánta gente conectada hay en los diferentes streamings, en todas las transmisiones mundiales que tienen los derechos para esta final de la Copa Mundial de la FIFA 2026, donde también estarán conectados millones de personas viendo al ARMY, a Justin Bieber, a Madonna, que es una reina, y a Shakira, que nos ha sorprendido con esta gran canción que suena en todo el mundo. Somos los 40101.7, emisor oficial de la Copa Mundial de la FIFA 2026. Buenas noches.

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Bueno, espero que llenes el álbum. Somos los 40, 101.7. Buenas noches. Soy Luis Osorio, el Capi 40, más música.

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1: La temperatura, 16 grados.
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Noches, feliz miércoles. Elton John, Mr. Rocketman, vuelve a México para decir adiós. Recuerda que anuncia 2 conciertos aquí en la ciudad tras 14 años de ausencia. Y es que este legendaria estrella británica va a ofrecer 2 presentaciones en octubre como parte del cierre definitivo de su carrera de los escenarios. 14 años sin presentarse en la Ciudad de México. Bienvenido Elton John, 2 y 3 de octubre en el Estadio Banorte. Somos los 40, 101.7. Buenas noches.

101.7, Madonna, la reina del pop. ¿Ya lo escuchaste minutos antes? Sí, efectivamente, va a encabezar un histórico show de medio tiempo en la final del Mundial. Y es que Madonna será una de las figuras principales del primer espectáculo de medio tiempo en una final de la Copa del Mundo y va a compartir con Justin Bieber, nada más ni nada menos que con Shakira y con, sí, BTS, grandes estrellas del K-pop internacional. Somos los 40101.7, ya quiero ver la final, el medio tiempo de la final de esta Copa Mundial de la FIFA. Somos los 40, buenas noches. Hello.

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Buenas noches, te acompaño con toda la actitud esta noche de miércoles 8 de julio en los 40.

de los 40 es tendencia. Drop Dead, Olivia Rodrigo, es tendencia, es 40.

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1: La temperatura, 15 grados.
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Buenas noches. Es miércoles 8 de julio. Soy Luis, el Capi 40. Maneja con precaución. Más música.

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Exa 101.7. Buenas noches, miércoles 8 de julio. Ya está todo listo para el show de medio tiempo, donde estará Madonna, Shakira, BTS y Justin Bieber. Vaya elenco de esta final de la Copa Mundial de la FIFA 2026. Ya te estaremos dando todos los detalles aquí en Los 40, emisor oficial de la Copa Mundial de la FIFA 2026. Buenas noches, miércoles, más música.

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Los 40. Que tengas una gran noche de miércoles, lo que resta de ella. Ya viene Lugama para acompañarte en los próximos minutos. Soy Luis, el Capi 40. Buenas noches, disfruta esta compañía, la música de los 40.

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1: La temperatura, 15 grados.
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12: ¿Cómo están? Soy Claudia Mejía. Una nueva semana, un nuevo episodio. Hay un tema que, pues como mujeres tal vez sepamos cómo manejarlo, pero tal vez haya mujeres o adolescentes que aún no, y es este tema de la higiene menstrual. Y para eso tenemos a nuestra querida doctora Carelia Mendoza, ella es ginecóloga. ¿Cómo estás, doctora?
13: Muy bien, muchísimas gracias, un gusto estar con ustedes.
12: Hablemos de la higiene menstrual, pero sí quisiera como una guía, ¿no? O sea, saber el paso a paso.
13: Claro.
12: De una buena higiene menstrual.
13: Hablar de higiene menstrual es un tema bastante amplio, en el sentido de que hay muchas cosas que aún no sabemos. Sin embargo, pues la mayor parte de nosotras tenemos el contacto, o de alguna manera nos introducimos a la higiene menstrual como Dios nos da a entender, porque
12: sí,
13: nadie nos explica qué usar, cómo usar, cada cuánto cambiarlo. En el mejor de los casos, nuestra mamá, prima, tía, amiga nos orientará un poco. Pero a pesar de todo lo que hemos avanzado en comunicación, en normalización del periodo menstrual, pues finalmente no hemos logrado que esto sea hablado de manera amplia, ¿no? Porque todo el mundo esconde como esa parte todavía. En muchas ocasiones pensamos que esto es como algo que es sucio, ¿no?
12: Mucho tabú.
13: Mucho tabú, justamente. Lo primero que debemos de saber es, cada mujer es única, cada mujer tiene afinidades o facilidades para determinados productos de higiene menstrual, pero lo más importante es a ti que te sirve y a ti que te acomoda.
12: Esto de las copas no es tan nuevo, ya tiene tiempo, pero el otro día yo hablando con una prima le decía, bueno, ¿por qué no intentas usar la copa? Dice, es que no he tenido relaciones. Y yo me quedé como en ceros y en blanco porque no supe qué decirle, porque no estoy informada sobre esta parte, este producto de la copa. Entonces, ¿esto es un mito? ¿Es real? ¿Quién puede usar la copa? Bueno, tú nos acabas de decir lo que mejor te acomode y te funcione.
13: Estos dos elementos, al igual que los tampones, son situaciones que tenemos o objetos que tenemos que introducir dentro de la vagina. Aquí el por qué usarlos o no usarlos cuando se ha tenido o no se ha tenido vida sexual depende precisamente de un mito que tenemos muy arraigado, de la cuestión de virginidad. Tenemos muchas veces esa idea de que si no se han tenido relaciones sexuales, no se pueden utilizar este tipo de copas o de discos o de tampones. Si la paciente está consciente de que su virginidad está únicamente dada por una estructura anatómica que puede o no estar presente, puede o no romperse en el momento de la primera relación sexual, y para ella es mucho más fácil utilizar mediante educación que nosotros le damos a veces en el consultorio para la utilización de tampones o copas menstruales, pues adelante. Aquí la única situación es que cuando no han tenido vida sexual, utilizar este tipo de elementos puede llegar a producir un poco de dolor o incomodidad. Por eso es que muchas veces pues no se les recomienda, pero no propiamente está prohibido.
12: ¿Cuál sería la opción para las personas que no tienen un fácil acceso a estos productos?
13: En muchas zonas rurales incluso todavía utilizan telas como tal para absorbentes y no utilizar productos que sean desechables, y precisamente por el alto costo que tienen. Entonces son regiones en donde están acostumbrados a utilizar los recursos propios, porque no hay forma de que ellos tengan acceso a otro tipo de procesos o de materiales como las toallas sanitarias.
12: Y por ejemplo, si estas mujeres utilizan estas, supongo que son como los pañales que usan para los niños.
13: Sí, o incluso, por ejemplo, algunas telas absorbentes como los tipo toalla, la toalla para lavarse las manos, pueden llegar a utilizar. Okay. Y lo único que se les recomienda es que estén perfectamente lavadas, perfectamente secas antes de utilizarlas, porque esto puede ser un factor de riesgo para infección. La copa menstrual es una excelente opción, pero también tiene ciertas situaciones que debemos de tomar en cuenta. Entiendas que tienes que cambiarlo cada 6 a 8 horas recomendablemente, incluso de acuerdo a la cantidad de flujo que tienes puede ser esto más frecuente. Al igual que con la toalla sanitaria, se recomienda cambiarla entre cada 6 a 8 horas para evitar algún accidente o alguna situación de infección.
12: ¿Tipo de ropa interior?
13: Okay.
12: O sea, que podamos utilizar.
13: Bien. Independientemente de que estemos o no en un ciclo menstrual, nosotros debemos utilizar ropa interior que sea completamente algodón, es la recomendación siempre, completamente de algodón. Tratar de evitar que tenga colores, porque se ha visto que incluso los colores pueden llegar a tener algunos elementos que pueden ser disruptores endocrinos. Tratar de evitar telas sintéticas precisamente por el contacto con estos disruptores endocrinos o por contaminación. Y ropa que no sea muy ajustada, porque pues nos encanta meternos en esos pantalones súper embarrados que nos ponemos con calzador, pero no es como lo más sano, ¿no? Entonces, en cuanto a la ropa interior, pues no debe ser ajustada y debe ser de algodón preferentemente.
12: El lavado de manos. O sea, yo creo que debe ser el primer paso, así uses lo que estés usando, lavarte las manos.
13: Sí. Independientemente del producto que nosotros utilicemos, siempre se recomienda para remover cualquier producto de higiene menstrual lavarse las manos previamente, porque vamos a tocar nuestra área genital.
12: Ay,
13: y
12: sí.
13: Todo lo que traemos en las manos, o sea, todo lo que toca nuestras manos en todos lados, pues tiene mucha contaminación de muchas cosas. Entonces lo ideal es sí, lavarnos las manos antes de ir al baño.
12: Por favor, y después también, ¿no? Digo, sí. La preciosa hay que cuidarla. A la hora de lavar tu área genital, hay demasiados productos también, existen muchísimos productos, jabones, lociones, etcétera, etcétera, etcétera. ¿Qué es lo recomendable para la limpieza?
13: Lo recomendable es no utilizar productos perfumados, que eso es fundamental. Bañarnos únicamente con agua y jabón, jabón neutro de preferencia, sin aromas, sin olores añadidos, porque estos pueden llegar a generar contaminación como lo hablábamos con los productos de higiene menstrual. Entonces, realmente, otra vez venimos de campañas publicitarias en donde dicen que nuestro cuerpo tiene que oler a flores del campo, y pues la realidad es que no es
12: obvio,
13: cierto.
12: No.
13: Entonces, pues nos hemos acostumbrado a que debemos de oler perfumadas todo el tiempo, y esto no es necesario. Con que nosotros tengamos una higiene con un jabón neutro, un jabón de baño que no sea perfumado, es suficiente. Existen muchos productos, mientras estos no tengan algunos fenoles, algún aromatizante, podemos utilizarlos.
12: La limpieza para ir al baño, ¿cómo debería de ser?
13: Siempre tratamos de encontrar productos que nos puedan ayudar en nuestra vida diaria. Entonces, hay, por ejemplo, a quienes se les facilita las toallitas húmedas. La realidad es que dentro de todo lo que se ha estudiado, lo único que se pide es que si se utilizan, por ejemplo, toallitas húmedas, estas no sean con alcohol y no tengan ningún tipo de perfume. Entonces, lo que hacemos habitualmente y la práctica común es el uso de papel higiénico, con lo cual tendría que ser suficiente. Lo ideal es que nosotros tuviéramos un lavado con agua y posteriormente solamente secar a palmaditas con el papel higiénico, pero se considera que utilizar únicamente el papel higiénico y limpiarnos de adelante hacia atrás, pues tiene que ser suficiente para nuestra higiene.
12: ¿Y baño diario?
13: Baño diario, sí, por supuesto.
12: ¿Estés o no estés en tu periodo?
13: Así es.
12: Ok. Bueno, digo baño diario porque, bueno, una sabe de eso, ¿no? Entonces claro. Ya una a los dos días y no te bañas, ya estás como de...
13: Exacto, como pero incómodo, también ¿no? Tratar de no exagerar en nuestro aseo diario porque... Pues hay pacientes que se lavan con ciertos jabones que son muy abrasivos para la piel. Entonces, este tipo de jabones está prohibido.
12: ¿Cómo abordar este tema con las niñas, con las hijas?
13: Primero, debemos de aprender nosotros, quitarnos todos los tabús, todos los mitos que tenemos en la cabeza, quitarnos las dudas. Y segundo, pues entender que también nuestros hijos ahora tienen acceso a otro tipo de elementos que a veces pues llegan a conocer más de ciertos temas que nosotros. Entonces, entre mejor estemos preparados, podemos pedir apoyo de un médico para poder orientar a nuestros hijos sobre estos temas.
12: Pues muchísimas gracias por estar aquí y por darnos estos tips. Soy Claudia Mejía. Bye.

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0: Ya es jueves 9 de julio y es momento de adentrarnos en toda la información que tenemos para ti en esta madrugada, además de la música que hemos seleccionado para que te acompañe en tu noche de desvelo, de insomnio, de trabajo, de viaje puede ser, o, ¿por qué no?, de romance. Porque también a esta hora como que uno se inspira para dar buenas palabras y recibir buenas palabras también. Oye, soy Arroba Lucero Gama y a partir de este momento me quedo contigo hasta las 6 de la mañana en la cadena de radio juvenil más grande del mundo, Los 40.
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0: Gracias por acompañarnos a través de los 40, la radio de los conciertos. Y yo creo que una de las noticias que se ha viralizado y comentado en las últimas horas en redes sociales es la confirmación de Justin Bieber dentro del show del medio tiempo de, pues ya del final de la fiesta del fútbol. Ya se acaba. Ay, no puedo creerlo, que ya se va a acabar. O sea, ¿en qué momento? Bueno, ya sabíamos que iba a estar BTS y Coldplay, pero esto se hace más grande e interesante, porque no solamente Justin Bieber se sube, también va a estar Shakira con Burna Boy, que seguramente van a cantar Die Die, que es el himno de esta edición, y también estará la reina, la mera mera, Madonna, aparte de Gustavo Dudamel y Peace Chorus con Coldplay. Bueno, ya había mencionado Coldplay, ¿verdad? Pero bueno, pues así está el atractivo para el cierre de esta fiesta. Suena bastante bien. Suena a que será un cierre con broche de oro el próximo domingo 19 de julio. Obviamente todos los detalles los tendremos en @los40mx. Por supuesto, en la delantera. Y lo que suceda en ese momento, seguramente lo vamos a poder compartir a través de redes sociales en @los40mx. Yo soy Lucero Gama. Nosotros continuamos con más música en Los 40. La radio de los conciertos.
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0: Escuchas Los 40, la radio de los conciertos, y creo que uno de los videos que se ha viralizado en las últimas horas es el video protagonizado por Morita, por Gil Mora, que pues hace unos días se estaba enfrentando ante Inglaterra representando a todo un país, pero el día de ayer estaba recibiendo sus honores por concluir su educación en nivel preparatoria. ¡Se graduó de la prepa! ¡Ay, cosita! La verdad es que eso habla de la entrega, profesionalismo, constancia, que bueno, pese a que era un estudiante de preparatoria, nunca dejó o nunca descuidó sus obligaciones y siempre trató de darlo todo en el fútbol y en la escuela y en todas las áreas que en ese momento tiene que vivir en esta etapa de su vida. Y bueno, pues ahora seguramente va a dedicarse de lleno a su carrera en el fútbol, que es una carrera muy prometedora, que dudo mucho que sea en México, porque se dice que hay grandes equipos europeos que ya están tras la espera de que él pueda cumplir 18 años para poder ficharlo y llevarlo a Europa. ¿Tú qué opinas? No, ojalá que se quede más tiempo aquí Morita en México, pero pues claro, también merece crecer y tener otro tipo de experiencias y otro tipo de oportunidades porque lo tiene todo. Yo soy Arroba Lucero Gama, nosotros avanzamos con más música a través de Los 40, la radio de los conciertos.
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0: Más música de los 40, la radio de los conciertos. Hablemos de la selección mexicana que en este año ha sido pues el mejor momento o su mejor actuación en los últimos 40 años, terminando en noveno lugar. Logró entrar al top 10 en esta edición de la Fiesta del Fútbol y pues bueno, creo que es algo que ya todo mundo sabe la historia y sabe la respuesta de la gente, la fiesta que se armó, el orgullo que se sintió, la unión que inspiró la selección mexicana en todo el mundo, no solamente en México. Y bueno, es digno de reconocerse. Este es el mejor resultado desde 1986. ¡Felicidades! Nosotros vamos con más música. Escucha Los 40, la radio de los conciertos.
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0: Soy Lucero Gama, escuchas Los 40, la radio de los conciertos. Oye, hace ya unas horas, la selección mexicana ya oficializó, ya formalizó algo que ya sabíamos, pero bueno, ya lo hizo público, el nuevo nombre de nuestro director técnico, que es Rafael Márquez. Un deportista con una carrera extraordinaria, con una preparación increíble y con un mexicano que va a entregar su corazón de inicio a fin en esta nueva era que ahora seguro nos va a dar más felicidades, más alegrías y que seguirá llevando el nombre de México muy en alto en este deporte que tanto nos gusta. Oye, hablando de la selección mexicana, tengo más noticias para ti, pero eso te las voy a contar al regresar. Yo soy arroba Lucero Gama y tú escuchas Los 40, la radio de los conciertos.
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0: Lucero Gama y tú escuchas Los 40, la radio de los conciertos. Y sí, tengo más información de lo que generó la selección mexicana en esta edición, en esta fiesta del balompié. Bueno, resulta que el partido que tuvimos contra Inglaterra, que ya todo el mundo sabe en qué terminó y que fue un partido que además de que fue decisivo, fue histórico. Bueno, pues de acuerdo con Gabriela Cuevas, responsable de la coordinación de este evento deportivo en México, informó que el duelo entre la selección mexicana e Inglaterra en esos octavos de final logró un récord de audiencia de más, escucha esto, de más de 60 millones de espectadores. 60 millones. Ella textualmente dijo lo siguiente: en nuestras tres ciudades sedes demostramos lo que somos capaces. Ahí se jugaron 4 partidos de repechaje, 13 partidos de la Copa Mundial, en donde 4 ocasiones rompimos récords de audiencia, siendo el partido de México contra Inglaterra el más visto del siglo, con prácticamente 60 millones de espectadores a nivel mundial. Esto fue lo que señaló la coordinadora Gabriela Cuevas. ¿Qué tal, eh? O sea, vaya cifra, vaya momento histórico para nuestro país, para todo el mundo, para los ingleses seguramente también, y para la gente de Ecuador que nos deseaba perder. Esa es la realidad. Quería que Inglaterra los vengara. Esa es la realidad. Pero no pasa nada. Así es el fútbol. Vamos con música, te late. Soy arroba Lucero Gama. Escucha Los 40, la radio de los conciertos.
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Ya es jueves, casi fin de semana, un estirón más, un empujoncito más y llegamos ya al viernes. Así que ánimo, hoy jueves hay que darlo todo, hay que echarle muchas ganas porque además hoy sigue habiendo partidos importantes en esta fiesta del fútbol y todos los detalles los tendrás en la delantera con Alberto Lati, Félix Fernández, Videgaray, El Estaca y por supuesto la queridísima Patti Cantú, que yo no sé qué va a pasar ahora que acabe la delantera porque... la queremos ya escuchar todos los días. O sea, la delantera ha dejado algo importante con nosotros. O sea, queremos más de esto. ¿Qué va a pasar después del 19 de julio? Bueno, pero disfrutemos estos últimos días y escúchalos completamente en vivo de lunes a domingo a partir de las 7 de la noche al terminar el Tlacuache. Yo soy arroba Lucero Gama, te quedas en los 40 y recuerda que hoy en punto de la medianoche te estaré esperando para desvelarnos y amanecer juntos en los 40, la radio de los conciertos. Besos y abrazos. ¡Mua! Adiós.

0: Dice tu versión.
1: 5:44.
0: Pero olvidaste.

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1: ¡Muy, pero muy! ¡Buenos días!
2: Arranca un juevesito 9 de julio, ¡qué rico! Aquí Gabo Ramos con ustedes, @Nashirol.
3: ¡Yay! Oigan, juevesitos ambiciosos, fíjate. Fíjate, porque más adelante tenemos boletos para Enjambre, para María José.
2: Sí.
3: Estoy lista para regalarlos, para que se pongan truchas, nos marquen en la sección del Turbolengua, vayan ahora sí que calentando motores, y eso va a pasar el día de hoy.
2: A ver, ahí les va unas categorías que podrían jugar hoy en el Turbolengua.
3: Ah, tanto así, estamos.
2: Sí, de una vez, ya, para que vayan preparándose. Frases de peleas en el trabajo, ¿cómo la ves?
3: Wow.
2: O frases de losers. Así también hay otra opción por ahí. Ahí ya. Según la suerte de cuál les toca. Y el título del dilema de Rudy, hoy, la verdad, me saca mucho de onda.
3: ¿Por qué?
2: Dice así: manché la playera favorita de mi papá.
3: No.
2: Y
3: siempre.
2: ¿De qué, no? ¿De qué la manchaste?
3: Exacto,
2: para
3: ¿de qué? Siempre suceden cosas así. De le rompí el pantalón a mi hermana, le perdí los zapatos a mi mamá. Wow, muero de ganas de saber, o sea, todo el contexto de este dilema.
2: Es que cuando alguien te presta algo, como que viene una energía y viene más presión. Una vez yo le presté el coche a un amigo, literal, para que fuera...
3: No, bueno, tú también.
2: ¿Tres cuadras?
3: Ah, ¿tres cuadras? Creí que en Acapulco
2: iba
3: o algo
2: por
3: así.
2: Alguien, algo así, cerca. Y regresó, o sea, se tardó, ¿qué? Media hora. Y regresó y dijo, ya lo choqué.
3: No.
2: Literal, lo no, chocó.
3: ¿Y te lo pagó?
2: Pues era mi mejor amigo, se la zafé. Dije, ay, le hablo el seguro, no te preocupes, vamos a seguir chupando.
3: Ah, bien. Resolviendo. Oye, también, por otro lado, viene Diego Cárdenas. A ver, te voy a decir que vamos a platicar en su top 3 bodas más exóticas de las celebridades.
2: Exóticas.
3: Estoy segura que debe estar, ¿quién? ¿Niurka?
2: Niurka con sushi en su cuerpo, o sea, mucha cosa exótica. Bueno, todo eso más adelante, arrancamos. Ya Párate, @YaParateOficial, @NashiRoll, aquí @GaboRamosOficial. Está Leoncio Cósmico en los controles. Música para bañarse. ¡Báñese en Ya Párate!

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4: La temperatura, 14 grados.
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6: 6:11.
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6: 6:13.
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1: Así es, ella es... Bueno, es solamente una persona, ¿eh? Porque luego piensan que es Olivia y Rodrigo. No, solamente es una, es Olivia Rodrigo.
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0: Pregunta importante para ustedes, ya para teanos. ¿Por qué el océano produce más oxígeno que los árboles? A ver.
1: Ya me saqué esta onda. Pues según los árboles son los que generan el oxígeno, ¿no? Pero tal vez es porque hay menos árboles o porque hay más océanos, hay más cantidad de agua en el planeta.
0: A ver, seamos honestos. Cuando pensamos en el oxígeno que respiramos, casi siempre imaginamos grandes bosques como el de las Amazonas. Sí. Pero, ahora sí que, pero la NASA estima que entre el 50% y el 70% de oxígeno que se produce cada año en la Tierra proviene del océano.
1: Ok.
0: Proviene del océano. Los verdaderos responsables son unos organismos microscópicos llamados fitoplancton. Así es.
1: Ajá.
0: Fitoplancton. Estas diminutas algas y bacterias viven cerca de la superficie del mar y realizan fotosíntesis, el mismo proceso que usan los árboles. Capturan la energía del sol, absorben dióxido de carbono y liberan oxígeno.
1: Ok.
0: Y de acuerdo con la UNESCO, el fitoplancton está tan abundante que una de cada dos respiraciones que damos depende del oxígeno generado por estos microorganismos.
1: ¡Órale! De puro fitoplancton. Fitoplancton. Fitoplancton.
0: Fitoplancton.
1: Como el malo de Bob Esponja, ¿no? Que es plancton, pero agrégale un fito. Fito de Fito Pais. Fitoplancton.
0: Fitoplancton. Okay. Fitoplancton, exactamente. Aunque son invisibles, a simple vista forman una de las comunidades vivas más importantes del planeta. Y pues, ¿cómo no?
1: Me encanta esta sección porque como que me retoma la secundaria. O sea, ya te vi en el pizarrón.
0: Y ya te viste en el fitoplancton.
1: Ya me vi en el fitoplancton.
0: Ay, no, yo, que es el fito con F.
1: Yo sí me vi en el fitoplancton.
0: Sin embargo, científicos de la revista Nature advierten que el calentamiento global, la contaminación y entre otras cosas de los océanos están afectando al fitoplancton. Obviamente, en diversas regiones esto está sucediendo, lo que podría alterar el equilibrio del ecosistema
1: claro.
0: marino si esto continúa.
1: Claro, claro.
0: ¿Cómo ves?
1: Como todo dependemos de todo, ¿no? O sea, cómo respiramos, a dónde que hay que estar. Por eso hay que ir al bosque, hay que ir a pasear para sentirse como más naturales y que el fitoplancton también se siente acompañado de nosotros.
0: Pero esto no me vayan a decir, ay, pero es que yo vivo, no sé, en la Ciudad de México. Aquí no. Ni hay mar. No, o no, sea, no, no, no, no.
1: El fitoplancton llega hasta acá.
0: Claro.
1: Sí, sí, sí.
0: Desde donde estés tienes que aplicar el, ok, ¿cómo puedo ayudar hoy al medio ambiente?
1: Claro. Y todos ahorita vamos a respirar juntos. Respiramos fitoplancton.
0: Y exhalamos.
1: Y exhalamos. Todo lo que ya no sabes.
0: Fitoplancton.
1: Bueno, ya aprendimos algo. Lo que no sabías, que sabías. Seguimos aquí en Ya Párate de los 40.
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2: La temperatura, 14 grados.
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7: 63.

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1: ¡Ay! En un día como hoy, aquí en el viaje retro, pero en el 2002, los Red Hot Chili Peppers publicaron By the Way.
2: Oye, sí, váyanse, pero acomodando en el 2002, porque By the Way es el octavo álbum de estudio de su carrera y uno de los discos que marcó un cambio importante en el sonido de la banda. Tras el enorme éxito de Californication, el grupo dejó un poco de lado el funk rock que los caracterizaba, pero para apostar por un estilo más melódico y con mayor presencia de armonías vocales, impulsado principalmente por el guitarrista John Frusciante.
1: Sí, creo que esta canción también fue la del video acá de como videojuego y sí marcó Californication. Escuchemos a los Red Hot Chili Peppers en el viaje retro.
3: Psychic.

0: Bueno, este disco fue un éxito inmediato, ¿eh? En su primera semana vendió más de 286 mil copias en Estados Unidos y debutó en el número 2 de Billboard 200, convirtiéndose en el disco más posicionado de la banda hasta ese momento. Además, alcanzó el número 1 en países como el Reino Unido, Australia, Nueva Zelanda y Alemania, marcando la escena musical los Red Hot Chili Peppers.
1: De este álbum surgieron algunos de los temas más importantes de la carrera de los Chili Peppers, como By the Way, Can't Stop y Universally Speaking, canciones que se convirtieron en clásicos de rock alternativo y siguen siendo parte esencial de sus conciertos.
0: Escuchemos un poquito, esto es Can't Stop, son los Red Hot Chili Peppers en el viaje retro de Jump.

0: También de gira, trae nuevo disco, cambiaron de integrante, así que pues es un gran momento también para ellos, porque la verdad no han parado, o sea,
1: y cubren
0: verdad,
1: muchas generaciones y lo seguirán haciendo. Ellos ya se quedaron hasta la eternidad de las eternidades.
0: Hubo problemitas ahí con John Frusciante y Flea, pero bueno, después como que medio avanzó la cosa, pero pues es banda, así sucede.
1: Idas siempre, y siempre vueltas, habrá problemas, ¿no?, que resolver. Pues aquí hemos tenido gente que se ha peleado y se ha reconciliado, ¿no?
0: Lo hemos visto. Vámonos, ahora sí, así cerramos el viaje retro. Desde el 2002 nos vamos hasta 2026. En este 9 de julio seguimos en Ya Párate.
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2: La temperatura, 14 grados.
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7: 6:51.
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7: 6:53.

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1: Sí, sí, sí, 7 de la mañana en puntito, hora centro de México, aquí arroba Gabo Ramos Oficial, arroba Nashi Roll.
2: Por aquí andamos, oye, y pues qué locura todo lo que estamos viviendo. Hay varias notas que quiero platicar.
1: Digo, échalo, ayer, qué locura ayer de cuál.
2: No, ayer no hubo partidos.
1: Ay, qué belleza.
2: Como que
1: ¿no?
2: descansamos, pero ya.
1: Qué tranquilidad.
2: Hoy se retoma, pero lo que les quiero platicar
1: con
2: es esto.
1: Con tu dinero.
2: ¿Qué tal, ¿no?
1: Hoy no gasté en chelas.
2: No, ¿viste que se graduó Morita de la prepa?
1: Sí, qué bonito.
2: Es un amor. O sea, digo, ¿cómo puedes estar días antes? Literalmente.
1: Que le den su novatada.
2: Literalmente jugando contra Inglaterra y días después le dan su diploma de
1: la prepa.
2: Terminaste tu curso de preparatoria. Ay,
1: está
2: no, te amamos, Gil Mora.
1: Luis Alberto Vázquez, el abuelo conectado con nosotros. Muy buenos días, abuelo. Ahí sí está, ¿o no está? Ah, nos colgó.
2: Sí, escuché el
1: tic, el ay, click. Mejor me voy.
2: El click.
1: Y,
2: bueno,
1: abuelo,
2: voy
1: gacho.
2: A seguir dando notas en lo que reconectamos con el abuelo. Qué bien que ya está por ahí. Fíjate que Ed Sheeran va a ofrecer un como... Pues va a cantarles a los de la selección de Inglaterra para animarlos para su próximo partido.
1: También Liam Gallagher dijo, si todo sale bien con Inglaterra y es la final, yo voy y me ofrezco y canto.
2: Liam Gallagher,
1: confirmó,
2: o sea, de verdad
1: Liam
2: que,
1: Gallagher de Oasis.
2: Fíjate que, o sea, entiendo un poco como, pues la bromilla, ¿no? Que,
1: que
2: nos tenemos entre manos y como un poco... Pues ahora sí, el cotorreo, porque sí. Lo quiero sentir que es como cotorreo con Fer de Maná.
1: Nah, Liam no se la lleva de cotorreo.
2: ¿Crees que no?
1: Muy
2: pero
1: agresivo.
2: Porque todos los ingleses no dejan de cantar Wonderwall. O sea, yo lo sentí más en plan
1: pero
2: de...
1: Pero él es así, se peleó con su hermano. Dejó de hacer giras porque se peleó con el mismo
2: razón.
1: Hermano.
2: Tienes razón, ya voy a dejar de verle características bonitas a la gente.
1: Hay llamadas, ahora sí está el abuelo. Buenas, buenas, abuelo.
3: Hola amigos, ¿cómo están? Buenos
2: ay,
3: días.
2: Ay, feliz sí. de escucharte. O sea, ayer no sabes cómo te necesitaba.
3: Es parte de como Messi a Infantino, ¿no? Más o menos así. ¿O
1: sí, normalmente eso me pasa con todos, dice el abuelo.
2: Dice,
1: órale.
2: Exacto. Oye, abuelo.
3: No, tampoco.
2: Tenemos que platicar sobre toda esta polémica que está, sí, mucho en redes sociales. Pues que se habla, ¿no? De este partido de Egipto con Argentina. Por supuesto, los egipcios defienden que es completamente injusto. Los argentinos, pues, dicen, oigan, ahí están los goles. Pues sí, sí era falta, ¿qué les digo? ¿Tú qué piensas?
3: Es una situación que ya ha escalado el mundo, honestamente, y que no es la primera vez que pase. Hay un video que me iba a animar a compartir, pero de por sí dicen que odio a Messi. A ver, yo no odio a Messi, para mí es el mejor jugador de la historia y punto. Lo que a mí me molesta muchísimo es este tipo de cosas porque me parece que son innecesarias. La selección de Argentina para mí es top 4, no puedo decir que es top 3 de las mejores del mundo por la calidad de futbolistas que tienen. Para mí el Dibu es extraordinario, la línea defensiva, el medio campo, la delantera, en fin, me parece que es un equipazo y esto es innecesario. Pero no es la primera vez que sucede, ya ha pasado en otra ocasión contra los Países Bajos e incluso por ahí había un video de redes sociales en donde salen varias figuras, el caso de Frenkie de Jong, el caso de Luka Modric, el caso de Robert Lewandowski, el caso de Virgil van Dijk y ahora en esta recopilación de videos también ya aparece Mohamed Salah. De las veces que se han dado cuenta estas figuras estrellas internacionales, cuando el arbitraje ha sido tendencioso de alguna forma, ¿no? Su cara de decepción, que pasa en automático, ya esa risa como de, bueno, pues ya ni modo, ya no podemos hacer absolutamente nada. La polémica contra Egipto es porque Egipto iba ganando 2-0.
1: Sí, en
3: después
1: los últimos
3: de algunas
1: minutos, ¿no?
2: O sea, en el minuto 79, pues aún iba ganando, ¿no? Y es ahí cuando ya remontan los argentinos. Y tras, o sea, gol tras gol, en, pues literal, o sea, ya el final del partido.
3: Sí, no, y más allá de esa situación, también se filtraba un video en redes sociales en donde Messi se acercaba a platicar con el entrenador de Egipto y él cruzaba sus brazos, para la gente que no lo sabe, o sea, hacía una cruz o una X para activar el protocolo antirracismo y terminan amonestando al propio entrenador de Egipto, ¿no? O sea, esta señalización se empezó a aplicar a partir de hace unas temporadas en donde cuando un futbolista, un entrenador o alguien en el tema del fútbol llega a sufrir algo de racismo, hace esto y se acerca el árbitro y lo terminan amonestando a él. O sea, lo cual es muy extraño que termine por suceder. Como también es extraño en el partido de Francia contra Marruecos, y de verdad, por eso les digo, es que no es que uno quiera pensar mal, es que le dan argumentos para que uno piense mal.
2: Y durante las redes sociales también van muy rápido, esa es la realidad. Y si hay pequeños beats donde, a ver, digo, al final todo puede ser especulación y puede ser sacado de contexto. También en el partido de Cabo Verde hay un video donde Bocinia todavía está acomodando a su equipo y Messi le da como la señal al árbitro de ya, pita, ahorita, para pues ya lanzar hacer un intento de gol.
3: Sí, para sorprenderlos, es algo lamentable, y por eso te digo, o sea, no es directamente contra Messi, pero a ver, ¿cómo uno no quiere que piense mal con lo siguiente? Durante todo el Mundial, ustedes saben que se utiliza el cuarto árbitro, los dos asistentes, los abanderados, el silbante, y en el VAR y demás cuestiones, todos los árbitros. Se han utilizado árbitros de diferentes nacionalidades, y por lo regular combinan las nacionalidades. Pero en el partido de Francia contra Marruecos, 5 árbitros son de nacionalidad argentina.
1: Okay.
3: Esto no había sucedido en ningún partido del Mundial, de verdad. En ningún partido del Mundial había sucedido que todos los árbitros, que los mismos árbitros, fueran de la misma nacionalidad. Y la gente me dirá, abuelo, eres un completo exagerado. Bueno, del otro lado de la llave, o sea, en caso de que Argentina gane los cuartos y la semifinal, la final se enfrentaría contra Francia, porque es del otro lado de la llave. En la llave A, por así decirlo, está Francia contra Marruecos, España contra Bélgica. El ganador de cada partido se enfrenta a la semi y el ganador avanza a la final. Argentina, su partido es contra Suiza, y si ganan, se enfrentan al ganador de Inglaterra contra Noruega. Uh-huh. Pero ¿por qué le vas a mandar 5 árbitros argentinos cuando esto no ha sucedido y cuando todo pinta que los favoritos es que se repita la final del pasado Mundial, Francia contra Argentina? ¿Por qué le vas a mandar 5 árbitros argentinos? ¿Por qué no combinar la nacionalidad de los silbantes cuando lo has hecho en todo el maldito Mundial?
1: Eso es que ¿quién tendría que meter la queja, abuelo? ¿Quién tendría que la queja?
3: Las quejas ya las han metido, y The Champs había metido ahí una queja por una tarjeta amarilla. Ajá. Y se dio cuenta y dijeron, tú no tienes un Trump, cállate The Champs, no te metas. No te vamos a quitar la tarjeta amarilla. No pasó la apelación. Como si pasó la apelación por la tarjeta roja de Balogun. Entonces, hay ciertas cosas que de verdad no se entienden. Ciertas decisiones que de verdad no terminan por comprenderse.
2: No terminan por convencer a la audiencia, a pesar de que pues ellos dicen, oye, ahí están, ¿no?, los videos, y ya pues lo checó el arbitraje y así funciona. Ahora, que tú piensas, o sea, desde obviamente tu conocimiento, que sí fue falta de Egipto esta falta que obviamente les genera la anulación del gol.
3: No, me parece que tenía muy pocos argumentos para que se pudiera marcar con esa situación. Hoy con toda la tecnología, el no tomarse esta situación con cautela, francamente, es lo que no entiendo. Y sobre todo porque no hay una generalización del arbitraje. ¿A qué voy con esto? A que evidentemente en Sudamérica el fútbol se juega de una manera, en la CONCACAF también, en la UEFA también, que fue algo que sucedió en el partido de México contra Inglaterra. El árbitro pausaba muchísimo el compromiso porque él pensaba que había mucho contacto por parte de la selección mexicana contra Inglaterra. Por eso precisamente se necesita un arbitraje que sea más internacional, con una mezcolanza de estilos, no al 100% una nacionalidad, porque no es lo mismo cómo se juega en la CONMEBOL que cómo se juega en la CONCACAF. Claro. Me parece que para eso debe de haber pues una lluvia de ideas y tratar de sentarse. Ay, no,
1: pero
3: y ver que no.
1: Ya son partidos que pasaron, no, ya pasaron 3 días. Sí. Vamos a lo de hoy, abuelo. Ya director técnico Rafa Márquez de la selección mexicana lo anunció directamente, ya está en redes, ya lo hizo también él. Tenemos el audio. Adelante, mi Lion. Él agradeciendo directamente al Vasco. Así que un paso adelante, ¿no? ¿Qué va a pasar? ¿Qué sigue para México y qué sigue en el Mundial? Adelante, mi Lion.
0: Primero que nada, profundo agradecimiento hacia Javier, el haberme brindado la confianza de poder pertenecer a su cuerpo técnico. el abrirme un poco ese espacio que es muy personal y confidente.
1: Qué lindo.
0: Creo que no me queda más que solo agradecerle, porque también ha sido una experiencia de aprendizaje, que era también lo que se pretendía. Y bueno, no fue fácil, pero bueno, al final yo creo que el trabajo, el convencimiento y lo que Javier nos brindó, sobre todo en la gestión,
1: ahí está. Pues,
0: ha sido una etapa.
1: ¿Cómo lo ves, abuelo? O sea, ay, es un trabajo, va a ser un trabajo intenso y también de un buen tiempo, ¿no? Para lograrlo.
3: Sí, me parece. A ver, rápidamente, ¿no? Futbolistas que para mí no llegarían en el siguiente mundial, sobre todo por el tema de la edad. Acevedo llegaría con 34, Orbelín con 34, Chávez con 34, Gallardo claro. con 35, Romo con 35, el Memote con 35, Raúl Jiménez con 39 y Ochoa con 44, pero se va a mantener la buena base de la selección mexicana, porque Gil Mora aparecería con 21, Obed Vargas 24, Mateo Chávez 26, Brian Gutiérrez 27, La Hormiga 27, Santi Jiménez 29, el Chino Huerta 29, entre otros elementos. Además, que no se han, hay que recordar que hay futbolistas que se quedaron fuera de la selección mexicana, como el caso de Marcel Ruiz, Richard Ledesma, Rodrigo Huescas, que se lesionó, Alejandro Gómez, Chiquete.
1: Y hay que destacar que a esta generación, ahora con más dinero, porque van a pasar 4 años de negocios, de marcas,
2: ¿verdad?
1: O sea, van a llegar más empoderados y operaditos de cara también.
2: Ay, no, ojalá que no, porque así están chulos. Oye, muchísimas gracias, abuelo, porfa, conéctate mañana. El día de hoy hay partido de Francia contra Marruecos a las 2 de la tarde, ¿verdad?
3: Sí, es el único que hay hoy. Hay otro el viernes y 2 el sábado. Así que pues vamos a ver qué pasa con Francia. Se le llegan a complicar los equipos africanos. Sin embargo, creo que de verdad Francia pinta para ser la favorita para llevarse el campeonato mundial. Pero ya lo estaremos platicando el día de mañana.
2: Alele Blue, dirían por ahí. Muchísimas gracias, abuelo.
1: Vámonos con música.
2: Con
1: así
2: rolita.
1: Es. @ Luis Abuelo Vázquez, denle follow. Llega Timo, no hay que llorar. 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
1: La temperatura, 14 grados.
2: 7:18.
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2: 7:20.
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2: 7:21.
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0: Cálmate.
1: Ay, ay, ay. Sí. Operación Dejando la Bendy a esta hora, sí, 7 de la mañana, 26 minutos, hora centro de México. Levantamos todas las llamadas para que sean parte, ¿verdad, Nash?
2: Y levantamos las manos también.
1: Y las manos, venga, el señor.
2: Manos arriba, manos abajo,
1: que entren
2: arriba,
1: todas
2: corazones.
1: Las llamadas posibles.
2: Oye, sí, me encanta esa sección, siempre será mi favorita, yo se los he dicho. Estamos listos, les voy a recordar los teléfonos, queridas Bendis.
1: Sí.
2: Ahí les va, primero que nada, para Ciudad de México, 55-51-66-8101. Para el interior de la República es el 800-00-610-00. Pero si lo tuyo es el WhatsApp, también nos puedes marcar por ahí. Anótale bien. 55-49-35-24-41.
1: No manches, ¿cómo empezaron a sonar los teléfonos? Así en la cabina ya está uno, dos, cuatro personas levantando los teléfonos, chocando entre sí, así de ver, yo voy, conectando el
2: venga,
1: cable.
2: Vas.
1: ¿Viste,
2: sí.
1: ¿Viste la serie de las chicas del cable? Así hay cuatro chicas del cable.
2: Me encantó.
1: Bueno.
2: Me encantó la referencia, sí. Gabo Ramos.
1: ¿Quién habla?
3: Hola
1: ¿cómo estás? ¿Cómo te llamas?
3: Carlos.
1: Muy bien, Carlos, aquí Gabo Ramos y Nashla en Ya Párate. Muy, pero muy.
4: ¡Buenos días, Carlos!
1: ¿Qué traes para nosotros, Carlos? Adivinanza.
3: Una pregunta sin respuesta.
1: Me encantan las preguntas sin respuesta. Adelante en 3, 2, 1, ya.
3: Si un bebé nació el 31 de diciembre,
1: sí,
3: y otro nació el 1 de enero,
1: ajá,
3: ¿cuánto,
1: ajá,
3: le lleva? ¿Un día o un año?
2: Siempre me he hecho esa pregunta. Resuélvemela.
1: Pues más bien, o le lleva horas. O sea, un, ajá, día, un año, o le lleva horas.
2: O minutos, ¿eh? Depende.
1: También depende a qué hora. Pero es que no tiene respuesta,
2: o
1: es una
2: segundos,
1: pregunta sin
2: o
1: respuesta.
2: O segundos, tú que sabes que no nació, sí, en los últimos segundos
1: también
2: de diciembre.
1: También depende el zodiaco, ¿no? O sea, ¿cuál es su signo? ¿Quién sabe?
2: Ay, no sé, ayúdanos, porque esa siempre ha sido mi pregunta.
1: Te mandamos un abrazo.
3: Gracias.
1: ¿Quieres mandar saludos a alguien? No, es que no hay respuesta, es una pregunta sin respuesta.
2: Ambigua.
1: Sí, así es. Preguntas sin respuestas.
2: Ok, no, pues me quedé igual.
1: Totalmente.
2: Tenemos llamadita. Buenos días, ya párate, ¿quién habla?
1: Hola, hola.
2: Hola.

0: Bueno, bueno.
1: Sí, bueno. No, ¿verdad? ¿Se fue? Ahí está, ¿quién es?
2: Pablo.
1: Pablo, muy, pero, muy, pero, muy, pero, muy.
0: ¡Buenos días, Pablo!
1: Pablo, ¿qué andas?
2: Tengo una noticia.
1: Venga, ay, a ver, cuéntanos.
2: Hoy es mi cumpleaños.
0: Muy bien, Pablo, ¿cuántos cumples?
2: 6.
1: Ay, qué ternura. Felicidades. Oye, más adelante, en este mismo bloque te cantamos las yaparanitas.
2: ¿Me pueden cantar las yaparanitas?
1: Pero por su pollo. Oye, ¿y no nos quieres contar algún chiste cumpleañero, una anécdota cumpleañera?
2: Un chiste.
1: Venga, en 3, en 2, en 1. Venga, Pablo.
0: Ok.
2: ¿Cuál es el animal que pica y estornuda?
0: ¿Que pica y estornuda?
1: ¿Cuál? Ay,
0: ¿mente abierta o qué?
2: Pikachu.
1: ¡Ay, ay! ¡Es un chiste para ti!
3: ¿Pikachu?
0: ¡Pikachu, yo te elijo! ¡Ahora! ¡Pica y estornuda!
2: ¿Cómo hay Pikachu?
0: ¡Claro que sí! Ahí te va, ¿eh? Pablo, ¿cómo estás? Soy Ash Ketchum de Pueblo Paleta y espero que tengas un excelente cumpleaños. ¡Yo te elijo ahora! Venga, Pablo,
2: gracias.
0: Te mandamos abrazote.
1: Ay, abrazo ay, grande para Pablo y para onda. Todos los cumpleañeros que de hecho ya nos están mandando mensajes para felicitarlos,
0: sí,
1: aquí en vivo.
0: Entiendo a los invitados que dicen, no, es que no me hagas cantar en la mañana. No, pues sí, o sea...
1: Hay, exacto, tener una técnica desde el estómago. En
0: cuestión de agudo. Dice, hola, somos Miranda y Tiago. Siempre los escuchamos cuando vamos a la escuela. Saludos desde Zapopan.
1: Yay. Oye, antes de las yaparanitas, mira, por aquí nos escribe Dani. Dice, Nashla, buenos días. Quisiera pedirte un favor muy especial para mí. Mi hijo cumple 6 años y quisiera que lo pudieran felicitar. Y bueno, si es que se puede, que Gabo lo felicite como Ash.
0: ¿Cómo se llama?
1: Se llama Emilio.
0: A ver, mi Lion. Ay. Ahí voy. Emilio, ¿verdad?
1: Emilio, venga.
0: Emilio, ¿cómo estás? Soy Ash Ketchum de Pueblo Paleta y espero que pronto seas un maestro Pokémon. Saludos hasta allá.
1: Y Gabo dice, y me quedé sin voz, gracias.
0: Hay otra llamada, bueno.
4: Bueno.
0: Mi garganta. Sí, ¿quién habla? Bienvenida, ya párate.
4: Hola, me llamo Osmar.
0: Osmar, muy. ¡Buenos días, Osmar! ¿Qué preparaste para nosotros, Osmar?
4: Un chiste.
0: Va, échatelo en 3, 2, 1.
1: Uño.
0: Cha.
4: ¿En qué se parece un pulpo y una silla?
1: ¿Un pulpo y una silla?
0: Un pulpo y una silla que...
1: Ay, no sé.
0: Algo de su tinta, no sé.
1: O las patas.
4: Ándale. Mente abierta.
1: Y... Oh, mente, soy bien mala,
0: que
1: Osmar.
0: Si la volteas, hay... No, bueno, a ver, cuéntanos.
1: No, ay, no, Gabo, vamos.
4: En que el pulpo tiene tentáculos y que la silla tiene tentáculos.
1: Ay, la mente está muy bueno. Está
0: 7:32 de la mañana, hora 5.
1: No, está pasado de flow, me dio risa.
0: Se pasó, te pasaste, pero mira, tú puedes hacer lo que quieras en este programa. Es para los yaparateanos, te mandamos un abrazo.
1: ¿Puedo mandar?
0: ¿Cómo?
4: ¿Qué pasó? ¿Puedo mandar saludos?
1: Sí, claro, venga.
0: ¿Pero también lleva groserías?
4: No,
0: es cierto. Vas.
4: En que le mando un saludo a toda mi familia Leiva Durán.
0: Ajá.
4: Y a mi escuela primaria Cuauhtémoc.
0: Y a mi profesor Próculo, dicen. Ay, abrazo, gracias. Mira, Alejandro Coronel nos manda mensajito y dice, muy buenos días, por favor unas yaparanitas para mi esposa Andrea, mil gracias, está súper el programa, son los número uno, claro
1: por
0: que
1: aquí
0: sí.
1: También, fíjate, nos mandan saludos desde Costa Rica, siempre los escucho, me encantan, gracias Emanuel Alonso Bonilla, besotes.
0: Rodrigo dice, hola, saludos a los graduados de la escuela primaria María Botiger de Catemaco, Veracruz, atentamente, Cristian, saludos también.
1: Jessy Barcenas también dice, los amo demasiado, mi esposo y yo nos divertimos muchísimo.
0: Pero, ¿y aparte nos escuchan? Ahora, oigan, tenemos el cumpleaños de Zaira. que Zaira siempre nos escribe.
1: Saludos. Oye, hoy es 9 de julio, fíjate.
0: Hoy es 9 de julio.
1: Fíjate, me estoy acordando, mi queridísima Zuria, que nos marcaste todos los días, excepto hoy, para recordarnos que el 9 de julio es tu cumpleaños junto a tu papá, Salvador
0: ¿Dónde
1: Balón.
0: ¿Dónde está Chava?
1: Salvador Balón. Entonces, las yaparanitas también van para ti.
0: Y para Pablo también, que hoy es su cumpleaños. Y para Angie, que también es su cumpleaños. Puro cumpleañero. Estas son las yaparanitas.
1: ¡Venga!

0: ¡Abrazote! Para todos los cumpleañeros. Muchísimas gracias. Muchísimas gracias por escribirnos. Y pues bueno, también se siente este lado bonito, ¿no? Que ellos quieran ser felicitados por nosotros.
1: Así lo es.
0: Eso se siente bien chido, claro que sí.
1: Más adelante llegan las más pedidas, que es para pedir rolitas. Así que por favor, prepárense. Y viene el Club de los Ex.
0: ¡Ay, ay, ay!
1: Y en el streaming ya está listo Diego Cárdenas. Vénganse al canal de YouTube de Los 40 México. Vámonos con música, mi Lion. Llega Danny Ocean. 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
1: El mundo de la música está de luto. Falleció Bonnie Tyler a los 75 años de edad. La cantante galesa, conocida por éxitos como Eclipse Total en el Corazón, llevaba semanas hospitalizada en Portugal. Se encontraba en estado delicado y cuidados intensivos tras salir de un coma inducido. 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Es oficial, Rafa Márquez fue designado por la Federación Mexicana de Fútbol como nuevo director técnico de la selección mexicana en un proceso hacia el Mundial 2030. El exfutbolista fungió como auxiliar técnico de Javier Aguirre en esta Copa del Mundo. Sus primeros compromisos serán en septiembre, cuando arranque la fecha FIFA, y en noviembre, cuando se jueguen los cuartos de final de la Nations League de la CONCACAF. 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La serie de drama médico The Pitt lidera las nominaciones en la edición número 78 de los premios Emmy al obtener 25 candidaturas, mientras que Hacks lidera entre las comedias con 24 por su quinta y última entrega. La ceremonia se celebrará el 14 de septiembre. 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Las fuertes lluvias que se registraron durante la noche y madrugada causaron severas inundaciones en zonas de la Ciudad de México, Estado de México, Hidalgo y Puebla, provocando afectaciones en vialidades, árboles caídos, autos varados, inmuebles anegados y cortocircuitos. Soy Ivette Parga Ávila.
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2: La temperatura, 14 grados.

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2: 7:39.
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3: 7:41.
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3: 7:43.

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1: Ya directo, ¿qué canción quieres, Nash?
2: Oye, no creas que yo tuve que ver, pero está bien.
1: Ay. ¿Qué canción? ¿Con qué canción vas a abrir hoy?
2: ¿En serio, sí? ¿En serio? Bueno, está bien. Fíjense que creo que Patti Cantú está de moda en los 40, ¿no? Ajá. Entonces, me voy a ir con una de mi Patti, que la amo, digna para este jueves de un poco de despecho. Recuerden que mañana, son canciones de temas de telenovela.
1: Mañana, las más pedidas telenovelas, pero... ¡cántala!
2: Esto es Afortunadamente No Eres Tú. Llegas, coqueteas, hablas de más, haces gran entrada en cada lugar.
1: Sí.
2: No me haces sudar. ¡Woo! ¿Cómo dice? Me dijiste que tenías 26. Te comportas como de unos 10 o 6. ¿Cómo escaparé?
1: ¿Cómo dice?

0: teléfonos.
1: Esto es por ti, Pati Cantú. Te amo.
0: Márcanos 55-5166-8101 o el 800-00-610-00.

0: 7:47 de la mañana, 47 minutos. Hay más llamadas. Bueno, ¿quién habla en las más pedidas?
1: Gracias,
2: hola, buenos
1: gracias,
2: días.
1: Gracias por salvarme.
0: Sí, ¿qué tal? ¿Cómo estás? ¿Cómo te llamas?
2: Aldo, buenos días.
0: Muy bien, Aldo. ¿Qué rolita quieres que suene aquí en las más pedidas?
2: Tiene mucho que no la escucho, pero a ver qué tal nos va.
0: ¿Cuál?
2: Es Moenia, déjame entrar.
1: Uf.
0: Oye, Aldo, ¿y de dónde nos marcas? Nada para saber.
2: De Ciudad de México.
0: Perfecto.
1: ¿De qué delegación nada más aquí?
2: De la Gustavo Madero.
1: Ah, perfecto. Pues saludos hasta allá.
0: De la GAM. Ahora
2: así
0: sí.
2: Así es, correcto.
0: Pero...
1: ¡cántala!
2: Mucho más que un pensamiento, es una obsesión. Y es que siempre que duermo estoy soñando con su voz que me está esperando.
0: Buena. Está buena para la mañana.

0: fácil la podía cantar Enrique Bunbury sin problema, ¿eh? Ahora sí.
1: ¿Te acuerdas que vino aquí?
0: Claro que sí.
1: Lo extraño, ¿eh?
0: Yo también.
1: Extraño su mirada. Que venga de nuevo.
0: A llamadas, Nash.
1: Venga, buenos días, ya párate, ¿quién habla?
2: Buenos días, Nash.
1: ¿Qué onda? ¿Cómo estás? ¿Cómo te llamas?
2: Yair.
1: ¿Yair? ¿Yair? ¿El de la academia?
0: ¿Yair Otromparra?
2: Exactamente.
0: ¿El de las patas?
1: ¡Oh, my God! Oye, Yair, ¿qué rola quieres?
2: Quiero una muy para despertar, que es de La Cuca y es Señorita Cara de Pizza.
1: ¡Uy, qué buena rola! ¡Qué buena rola! Pero
0: ¡cántala!
2: Es una cara, no, es una pizza.
1: No. No,
2: es una cara, no, es una pizza. No, es la señorita cara de pizza.

0: se armó un slam. ¡Agárrate! ¡Ah! Llamada, bueno.
1: Buenos días.
0: Sí, ¿qué tal? Buenos días. ¿Quién habla? Ya párate.
1: ¿Cómo estás, Gabo? Tu buen amigo Néstor.
0: El Néstor, no manches.
2: Oye, Néstor, ¿qué onda? No había marcado. ¿Qué?
0: Un mes desaparecido.
2: ¿Un mes? Dos.
0: ¿Cómo estás, Néstor?
1: Bien, bien, ¿y ustedes?
0: Muy bien, muchas gracias. ¿Qué rolita vas a querer para tu gran regreso allá para ti?
1: Pues vámonos poniendo los 40 guapachosos.
0: Órale.
1: Con Cumbia con la Luna.
0: Momento guapachoso, pero
2: cántala.
0: Vengan al streaming a ver la cara de Néstor. Tenemos su foto.
1: El sol está enojado porque no llega la luna.
0: Ajá.
1: La luna se ha tardado, pues se fue a bailar la cumbia.
0: Yo.
1: Cumbia con la luna y cumbia con el sol.
0: Cumbia
3: en la de mi corazón. Ahí viene.

0: Ah, trajo los caros, Nash, ¿eh?
1: Ah, claro, claro, con los especialitos. Muy, muy caros, muy caros. Igual. Tenemos llamada. Buenos días, ¿quién habla?
0: Órale. Bueno.
2: Hola, buenos días.
0: ¿Qué pasó? ¿Cómo andas?
1: ¿Quién habla?
2: Bien, bien. De nuevo, Raúl.
1: Raúl, de Veracruz, ¿verdad?
2: Así es.
1: Mira, mira qué tal, qué bien me acuerdo. 98.9 FM. Saludos a todos los jarochos. Cuéntame, ¿qué quieres cantar hoy?
2: A ver, siguiendo la onda de Paty Cantú, vamos a cantar Goma de Mascar.
1: Uf,
0: por favor.
1: Qué rola, es que amamos a Paty Cantú. Pero...
0: ¡cántala!
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1: ¡Goma!

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5: La temperatura, 14 grados.
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10: 7.56.
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18: 7.58.
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1: Esa música indica
2: 8 de la mañana, un minuto.
1: Sí, sí, sí, sí.
2: Y nos estamos enfrentando al club de los ex.
1: ¿Al club de los qué ibas a decir?
2: De los next. Al club de los ex.
1: Pero me gustó, me gustó eso de next. Dale next.
2: Next.
1: Next. ¿Veías ese programa?
2: Claro.
1: Obvio.
2: Me encantaba la intro. Bueno, el club de los ex, por favor, participen, márquenos, queremos conocer y saber sus historias. Ayer se puso buenísimo el chisme.
1: No, bueno, lo continuamos.
2: Tan, o sea, bueno.
1: Incluso fuimos a corte.
2: Y hubo parte 2 y parte 3 y parte 4 en el streaming, así que por favor, que se ponga sabroso hoy. Échele crema a sus tacos, por favor, para el
1: engórdeme,
2: chisme.
1: Engórdeme el caldo. Engórdeme el caldo, por favor, señoras engórdeme y señores.
2: ¿No? La torta, la torta. 55-5166-8101 o el
1: 800-00-610-00. Y Gabo, ¿te acuerdas que ayer estuve a punto de contar mi historia? ¿Te parece que lo intento antes de la primera llamada?
2: Creo que eso funcionó, como que la gente no quería escucharla y marcaba.
1: Exacto, entonces vamos a hacer que funcione una vez más. Ponle en mi gafete, no me dejó ver a las hash.
2: Ok, perfecto, a ver, déjame tantito, déjala, venga. Anotamos aquí, te llamas Nashla, ¿verdad?
1: Sí,
2: Nashla.
1: Sí, sí, sí, sí.
2: Tu gafete, que es no me dejó ver a las hash. Muy bien, deja.
1: Uy, lo entiendo perfecto.
2: Bueno,
1: lo entiendo perfecto.
3: Bueno.
2: Sí, ¿qué tal? ¿Quién habla?
3: Alex, otra vez.
2: ¿Qué pasó, mi Alex, otra vez? ¿Qué padre tu apellido, otra vez? Oye, Alex.
1: Como la canción de Víctor García.
2: ¿De dónde nos estás marcando? Otra vez.
3: De acá de Michoacán.
2: Muy bien, Alex, saludos a los 40 Michoacán. Y cuéntanos, por favor, ¿cómo le ponemos de título a tu gafete de tu historia?
3: Muy bien, contexto. ¿Se acuerdan que anteriormente había hablado sobre mi compañera que me hizo el amarre?
1: Ajá, claro.
3: Sí. Ah, pues, y que tenía novia.
2: Sí, ajá. Le pusimos, me amarraron como puerco, me acuerdo muy bien.
3: Sí, ahora voy a tratar de hablar de mi ex.
2: Órale, pues trata, pero no trates, mejor ya habla de ella. ¿Cuál sería el título de la historia?
3: La ex de los chismes.
2: La ex de los chismes, escondido ahí en un túnel, ¿no? En un puente.
1: La ex de los chismes, ¡ay! Pero venga, venga.
2: Ahora
1: venga,
2: sí, cuéntanos tu listos. Historia. En 3, 2, 1, ya.
3: Muy bien. Todo empezó cuando, 3 años después de que sucedió el evento de la amarre, ya tenía 19 yo y ya teníamos 3 años, mi ex y yo.
2: Ajá.
3: Vamos a ponerle Chabela.
2: ¿Cuánto tiempo?
3: 3 años.
2: 3 años, ya separados.
3: No, que habíamos estado, pero, hazte cuenta que empezó a ser más distante y más fría, ¿no?
2: Ajá.
3: Yo pues dije, no, pues, está en su periodo o algo. Pero entonces...
2: Ok, está bien. Es la cabeza de Alex. Él piensa, dice...
1: No, está bien, está bien. Todos
2: está
1: los hombres,
2: en sus días.
1: Todos los hombres siempre piensan que nosotros estamos en nuestro periodo.
2: Pero es que una mujer tiene 4 mujeres en sí. Bueno, luego platicamos del periodo.
1: Luego les explico.
2: Bueno, y luego
1: con la cara de Haaland.
2: Chabela en sus días. ¿Y luego?
3: De repente me llegó un chisme de un amigo mío.
2: Ajá.
3: Que me dice, oye, vi a Chabela con alguien... en una cafetería.
2: Órale.
3: ¿Sí? Ay, joder, ¿cómo es eso? Y me dice, sí, mira, aquí tengo pruebas.
2: ¿Le pidieron el cafecito a Chabela?
3: Sí.
2: Y
3: pues estaba ahí tomado de la mano y dándose besito a besito y...
1: No, o sea, descarado.
3: Sí, descarada. Entonces...
2: Aparte te acuerdas y como que te duele el corazón,
1: sí, sí.
2: ¿No?
1: No, como que se enoja.
3: Pues sí, es que yo le di todo mi apoyo a ella para que pudiera terminar la universidad.
2: Hasta el varo, ¿no? Le diste varo.
3: Sí. Pero
1: total,
3: bueno.
1: Total, fuiste a enfrentarla.
3: Después dije, bueno, voy a enfrentarla cuando sea un momento importante.
2: Oye, Alex, tenemos una duda. ¿Estás tomando ahorita? O sea...
3: No.
2: No, ah, ok.
3: Mano.
2: Ok. ¿Y luego?
3: Y les decía que...
1: Es que escuchamos unos hielos.
2: Ajá.
3: No.
2: Con su cuba.
3: ¿Algo? No, lo que pasó es que fui un día a mi casa y mis papás me dijeron, oye, que embarazaste a Chabela.
2: ¡No!
1: No, ya, o sea, esto sí ya le
2: dio. ¿Tus papás?
3: Sí.
1: Ay, no manches, tus papás obvio se sacaron de onda.
3: Sí, yo dije, caray, ¿quién les dijo? ¿Y por qué dicen que es cierto?
2: No, es panza normal, papá, le dicen, ¿no?
3: Sí. No, pues total que al final quien les dijo fue ella.
2: ¿Chabela fue a contarles a ellos?
1: ¿Pero estaba o no estaba embarazada?
3: No, claro que no.
1: O sea, pero no de ti.
3: No, pues no sé la verdad.
2: De nadie.
3: Bueno, ahí voy en eso.
4: ¡Hable bien!
3: ya terminando de ahí, después de una discusión tan larga que al final mis papás me dijeron, no, pues mira, si es cierto eso, ve y habla con ella. Si no, de todos modos habla con ella y a ver qué pasa.
2: Órale.
3: Y ya, pasó una semana, estaba hablando con Chabela.
2: Ajá.
3: Pero
2: Chabela ya traía mareos, ¿no? Antojos.
3: Creo que sí. Pues sí, empezó a tener eso. Pero entonces empezó a tener más chismes con sus amigas y amigos.
2: La
3: y
2: Chabela.
3: Decirles que, pues, que el bebé era mío.
2: Ajá.
3: Pero al final no.
1: O sea, al final no fue tuyo.
3: No, no fue mío. Porque sé que fue una madre.
2: Me encanta cómo sufres, güey. Deja...
1: Oye.
2: Déjate, doy un abrazo. Espérame. A ver, Alex, ven acá, Alex.
1: Sí. Espérate, sí. A ver, te quiero abrazar porque Alex, sí, lo que te está pasando.
2: Tranquilo, Alex.
1: Sí, no.
2: A ver, agáchate tantito, Alex. Ahí está.
3: Gracias.
2: Ahí está, muy bien. Ahora
3: gracias,
2: sí.
3: Yo, Gabo.
2: Ahora sí, cuéntanos. Ya más tranquilo.
1: Oye, pero entonces el bebé no era tuyo, pero sí estaba embarazada de la cafetería.
3: Sí. Haz de cuenta que yo, pues, claro, por ciego, dije, bueno, pues... Pues así lo hicimos una vez, pero hasta ahí.
1: Ajá. O sea, nada más, ¿qué hicieron una vez?
3: Pues...
1: ¿El ya sabes qué?
2: De que la metí, dijo, ¿no?
3: Sí.
1: O sea, pero una... O sea, dices, una vez, ¿no? Pasó una vez.
2: Sí, ¿Fue rápido o así medio leve o intenso? ¿Cómo
3: intenso.
2: Fue?
3: Intenso.
2: Intenso.
1: ¿Y se protegieron o no?
3: Claro. Sí.
1: Ah, entonces okay. Estaba difícil que fuera tu bebé. ¿Esa es la realidad?
3: Sí.
1: Digo, difícil, no imposible, ¿eh?
3: Sí. Pero tomé la... Bueno, fue una decisión mía. Le pedí a un compañero que fuera a investigar y pues salió que sí. Y tomó fotos y estaba entrando a un hotel con el que estaba en la cafetería.
1: ¡No manches! Oye, pues tienes amigos chismosillos, ¿eh?
3: Sí, pero grandes amigos.
2: Oye, acá entre nos, Alex, el otro güey ya viendo las fotos, ¿qué onda? Sí, está más guapo, trae más paquetón.
3: No.
2: No. O sea, tú te ves mejor, ¿no?
3: La verdad, sí.
2: La pensó mucho.
1: Quiso ser modesto. Claro. Oye, a ver, entonces enfrentas a Chabela, le dices, oye, ¿qué onda? Ya sé que el hijo no es mío. Y yo no lo voy a mantener, ¿no? Supongo que por ahí va.
3: Sí.
2: Sí.
1: ¿Y ya?
3: No, y luego lo que pasa es que su familia, pues, por los chismes, se me echaron encima.
2: ¿Todos se te echaron encima? O sea, ¿hubo pelea?
3: Sí. Hubo pelea y discusión.
2: Pues una por otras, ¿no? Tú se los echaste de encima y ella te los echó encima.
1: Ay, mi compañero es comediante. Oye, pues mi compañero es comediante. Oye, fíjate todo esto, Raúl. Esta historia es muy, muy triste. Lo lamento. Me gusta que no olvidaste ningún detalle. Incluso lo contaste aquí en Radio Nacional. Y pues, hermano, la vida sigue. Qué bueno que la Chabela tuvo tantitos escrúpulos y no te enjaretó a la criatura, porque entonces tendrías que estar manteniendo a la criatura de alguien más.
3: No, pues sí.
2: Oye, mi Alex, voy a agarrar tu gafete que decía la ex de los chismes, según. Está raro, le voy a quitar el título y le voy a poner Chabela me la catafixió.
3: Vale. Okay. ¿Puedo pedir un favor?
2: Ay, ¿ahora qué, Alex?
3: Había hablado anteriormente para las más pedidas, pero el señor Leoncio me colgó.
2: Y...
1: ¿León te colgó?
2: ¿Qué rolita quieres?
3: La de Follow You de Bring Me the Horizon.
2: Vale. Mañana abrimos con esa si quieres.
3: Va.
2: Vale.
1: Va, nos marcas.
2: Call of You de Horizon.
3: Follow You.
2: Follow You. Vale, te mandamos un abrazo.
1: Oye, fíjate, me gusta que Raúl abarcó como...
2: Alex.
1: Alex. Alex.
2: Alex.
1: Alex, y le dije yo... Raúl. Una disculpa. Alex y Raúl se parecen. Bueno, pues ni modo, no me da tiempo de contarles esta historia, pero sí nos da tiempo de irnos a un rolón.
2: Hasta se nos había olvidado, ibas a contarte historia.
1: Sí, pero no pasa nada. Luego te marco por teléfono, Esto es Dai Dai de Shakira en...
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2: La temperatura, 16 grados.
3: 8:14.
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3: 8:16.
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3: 8:18.
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3: 8 de la mañana, 22 minutos, hora centro de México. ¡Wow! O sea, ahora sí... Nos engalana con su presencia. Ella dijo, hoy sí voy con ustedes, arroba Riva Pop Music.
4: ¡Ay, sí, aquí estoy!
3: ¿Dónde andaba, Riva? Nos mandaste a Armando, luego nos mandaste a Gaby. El otro día Javi Barreche se iba a conectar y tuvo que salir Gaby.
4: Ah, imagínate.
3: ¿Qué pasó, Riva?
4: No, pues hombre, o sea, yo estaba en mis vacaciones, estaba sumida en las montañas de Colombia.
0: Pero wow. La pasaste increíble, ¿verdad?
4: Espectacular, llegué recargada, renovada, lista para seguir dándolo todo.
0: Y te ves increíble, ¿eh?
4: Ay, gracias. ¿Ustedes también?
3: Radiante, te ves radiante.
0: Te ves iluminada.
4: Dormir más de 8 horas ayuda.
3: Claro. Sí. Pero ¿sabes qué pasó? Que la última vez que te sentaste en esta mesa con nosotros,
4: ajá,
3: venías medio enfermita.
4: Es cierto.
3: Entonces ya después de 6 meses, pues ya...
4: De 6 meses. ¡Oílo!
3: No.
4: ¡Oílo!
3: Y ahora ya te
4: No,
3: ves.
4: ya era hora,
0: oye,
4: ¿no?
0: Pero muy sí bien. Teníamos yo creo que un mes de no verte, te lo prometo.
4: Se sintió bien largo porque sí, las fechas como que se cruzaron, entonces sí fueron 3 jueves en los que no estuve aquí, pero ya llegué

0: pues, qué, o sea, fuerte, comparado, ¿no?, a Blancanieves, wow, sí, o a la Sirenita.
1: 10 años, es un chorro.
2: Sentí que era, sí, menos, ¿eh?
0: ¿En serio?
2: Te lo prometo, por alguna razón sentí que era menos.
0: ¿Sabes por qué? Porque salió Moana 2.
1: Pero también, ¿sabes qué? Siento que las plataformas no están haciendo eso también. Como que ahora tener todas las películas en un solo lugar, dices, pues la veo hoy, mañana, lo que sea, ya no lo sientes como temática del el momento, ¿no?
0: Como que te hacen esperar tanto, exacto, además. Exactamente. Pues bueno, Moana ya está en cines y yo les quiero decir que es la copia perfecta, o sea, calca de lo que vimos en 2016, de esta historia tan bonita. Además, hay que recalcar que Moana es la película más streameada en este momento en Disney Plus, entonces sí, es como la live action animada reciente más famosa, favorita de los chicos, de los grandes. Y yo les voy a decir algo, o sea, si ustedes por alguna razón, motivo, circunstancia, no han visto Moana, los invito a que la vean en el live action, porque,
2: o sea,
0: se van a
2: llevar
0: una sorpresa.
2: ¿Ya no ver la versión caricatura?
0: No, a mí me encanta la versión animada. O sea, obviamente es inevitable compararla con ella misma. La versión animada tiene tanto color, tanta magia, tanto, sí, o sea, los cambios de personajes de Maui son hermosos, que también se ven en el live action. En,
1: sí,
0: el live
1: vemos
0: action,
1: a The Rock mitad, sí, este tiburón.
0: Ajá, sí.
1: Ay, qué padre.
0: Pues bueno, se sabe que es CGI, pero se ve muy bien.
2: Claro, ojalá, claro, que claro, sí, porque la versión animada, mira, como bien lo mencionas, es buenísima. Todos los personajes tienen mucha personalidad. Y mira, gracias Lion por poner el soundtrack.
0: Ay, sí.
2: Porque sí, soy súper fan de
0: la
2: esta
0: música,
2: canción. Y me dolió mucho no verla, o sea, no escucharla en Disney On Ice.
0: ¡Ay, yo sé!
2: Ya sé, o sea, sí. Yo,
0: es de
2: sí,
0: esas cosas como, que...
2: Iba yo lista para cantar.
0: Preparada.
1: Faltaron dos hits.
2: Exacto. O sea, no, ese y más.
0: ¿Con cuál?
1: ¿Cuál otro? Es con dos hits, el de Maui y este.
0: Ay, sí.
2: No, pero de otras, también me es refiero que también de otras películas. Sí. Ahí me las debieron.
1: Oye, y la relación con la abuela, ¿no? Es súper bonito también en la historia de Moana.
0: Está súper bonito. Tengo que decir que el papá de Moana se roba el show. O sea, ¿sí? En serio, como que es un personaje muy cortico, no está mucho tiempo, pero... se siente muy, muy profundamente como lo que está pasando. O sea, es una película que ya sabemos que es totalmente familiar, pues que Moana está en la Polinesia, que tiene 16 años, que obviamente tiene como el peor conflicto existencial del mundo porque su papá quiere que ella pues sea la jefa de la isla y esté como sentadita en tierra, pero ella quiere salir.
1: Ella quiere salir a navegar.
0: Ella quiere calle.
2: Oye, ¿y The Rock qué tal?
0: Ay, The Rock está divertidísimo, como siempre. O sea, el hombre es carisma. O sea, si la palabra carisma está en el diccionario, yo creo que ahí al lado está la foto de Dwayne The Rock Johnson.
1: Y él ya había hecho la voz, ¿no?
0: La voz de Maui. Repite, o sea, es la primera vez que además sucede que en la película animada el que hace la voz ahora actúa el personaje. Entonces, claro, es como un full circle bien bonito. El estreno lo tuvieron, el lanzamiento y la premiere fue hace unas semanas en Hawái. Llevaron a diferentes personas de todo el mundo. Estuvo hermosísimo.
1: Todos en un bikini, ¿no? Todos en un bikini tipo Borat.
2: Sí, vi muchas, ¿no?, cosas en redes sociales. Y muy azulito todo, ¿no?
0: Muy azulito.
2: Era como un poco la temática. Oye, sí, pues sí, de verdad es que amo cómo cuentas todas las películas, todas las series, que de verdad, me siembras muchísima duda de ya.
0: Sí, o sea,
2: tener que comprobar todo lo que me cuenta arriba.
0: Hay que verla, o sea, yo siento que yo como fanática de Moana animada, me gustó el live action porque dije, okay, no le pide nada, no le pierde nada. Pero sí, en ciertos momentos musicales, como la anticipación a las grandes canciones, o sea, a esta que estamos escuchando de fondo y a la de You're Welcome que canta Maui, me faltó como que prepararan el momento.
1: Oye,
0: eso es como mi única crítica.
1: El cangrejo este, que también es un gran personaje, o sea, es animación, sí, es alguien así.
0: Sí, sí, sí.
1: O sea, se ve como en...
0: Sí, o sea, en la primera. A ver, la película es que es muy difícil cuando tú pusieron la vara tan alta en la película animada, ¿sabes? Sí. O sea, entonces obviamente tiene que haber pantalla verde, tiene que haber CGI, tiene que haber pues obviamente estos recursos.
1: Perfecto.
2: Oigan, para los que están preguntando, la canción en español se llama ¿Cuán lejos voy? Y en inglés How Far I Will Go, la que están escuchando. Aquí,
1: ahí está la de acá. De nada.
0: De nada.
1: De Maui.
0: Que es muy divertida. O sea, la película contagia con todos estos momentos de complicidad. Además, me encantó que Catherine Lagaya, que es la protagonista de Moana, pues también, ¿no?, o sea, se puso la camiseta de una manera para buscarle la química a Dwayne Johnson. Entonces se ve muy cool como la interacción entre ellos dos. Y les tengo un chismecito. Porque,
1: ¿qué? A ver, echa el chisme.
2: Ay, venga, chisme, estoy lista.
0: Ahí sí, los dos.
2: Sí, sí, sí.
0: Pues, o sea, quien hizo la voz original de Moana se llama Audrey Cravalho y ella, pues, le habían ofrecido el papel. Ajá. Pero ella dijo, no, hombre, o sea, yo tengo ya 25 años. No puedo interpretar una chavita de 16. O sea, sí, seamos honestos. Le dijo así a Disney, pero se quedó como productora ejecutiva para, obviamente,
1: ay,
0: como...
1: ¡Ay, qué bien!
0: Sí, para cuidar como las raíces culturales de la película.
2: Claro. De verdad, no puedo creer que rechazó.
0: ¿Rechazó
2: el papel?
0: Siempre no.
1: Algo así también pasó con Lilo y Stitch, ¿no? Wow, la que sí, hace la voz de la hermana mayor, sale de la mamá.
0: ¿Ah, sí?
1: Porque no quiso hacer el personaje, porque ya la edad no daba.
0: No le daba.
1: Y dijo, pues

0: y de la mamá. Pero qué padre que Disney respete eso, ¿no?
1: Exactamente.
0: Que busque a los actores principales o los originales del doblaje.
1: Sí.
0: Bueno, los doblaje, los que pusieron la voz.
1: Exactamente, quienes pusieron la voz. Y Lin-Manuel Miranda, pues regresó para supervisar la música.
0: De Encanto.
1: De Encanto.
0: Él hizo todas las canciones de
1: Hamilton,
0: Encanto.
1: De Encanto, o sea.
0: Tic-Tac-Boom también.
1: Sí, o sea, uy, qué película.
0: Fue gran película. Sí, comedias musicales. Pero bueno, ahora.
1: El rey de los musicales. Es como el Alan Menken de nuestros tiempos.
0: Andale.
1: En nuestra época era Alan Menken, el de La Sirenita, el de Rey León. No, ahora es Lin-Manuel
2: Miranda. Pues como siempre, la verdad es que Disney trayendo grandes producciones, grandes artistas. Y definitivamente sí es un live action que me interesa.
1: Sí.
2: Me da siempre miedo, no te voy a mentir, como mucha gente que creo que coincidimos en esta opinión.
1: Tienen muy mala fama ya los live actions, ¿no?
2: Exacto.
1: Pero híjole, la pregunta que queda es como hasta qué punto son realmente necesarios. O sea, yo salí del cine después de ver Moana en live action y dije, me gustó, no me disgustó, estoy bien tranquila, pero debo confesar que me dieron ganas de ir a mi casa a poner Moana animada, como para doble chequear en mi cabeza a todos.
0: Angie ZL dice, Moana fue y sigue siendo una de las pelis favoritas de mi niña mayor en mi niña interior. Ahora también es la favorita de los pequeños. ¡Claro!
1: Pero claro.
0: Oye, no se pierdan de estreno. ¿Qué días? ¿A qué hora? ¿Cómo es, Riva?
1: Viernes y sábado a partir de las 3 de la tarde con Gaby Cam, con Javier Ibarreche. Ya lo saben, a partir de las 3 de la tarde aquí en Los 40.
0: ¿Y esta semana tiene algo especial de estreno?
1: Uy, esta semana no, pues vamos a hablar de Moana,
2: claro,
1: obviamente.
2: Y hay mucho más, ¿no?
1: Tenemos mucha cosa.
2: Vi que el Javi anda de viaje.
1: Sí.
2: Que anda de viaje, entonces supongo
1: en
2: que
1: la Odisea.
2: En la Odisea. O sea,
1: tengo mucha emoción de hablar de
2: claro,
1: esa película, amigos.
2: O sea, sé que hizo muy buenas entrevistas con todo el elenco. Ya tendremos que saber toda la información de estreno
0: así
2: el día de
0: es.
2: Mañana, ¿verdad? Porque hoy es jueves, ¿qué onda? Qué rápido.
1: Ya. Sí, o sea, ya se acabó la semana, pero no, esta semana, lo de la Odisea será la próxima semana, estrena hasta el 16. Y pues mañana tendremos todo el chismecito con respecto a Moana.
0: Viernes y sábado,
2: listos.
0: 3 de la tarde. Quédese también
1: PM.
0: Al brunch donde está Riva Pop Music. Muchas gracias, Riva.
1: Su servilleta.
2: Te amamos.
0: Vámonos.
1: Yo a ustedes los amo.
0: Llega León Leiden y Macario Martínez. Esto es Hair. Suena a las 8 de la mañana con 31 minutos, hora centro de México, aquí en Ya Párate.
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2: Y nos vemos en el siguiente de estreno en Cinemex.
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1: David Beckham y YouTube sumaron talentos para realizar un nuevo cortometraje que busca visibilizar las dificultades que enfrentan los niños sin hogar y reconocer el poder transformador del fútbol. Street of Dreams, de más de 4 minutos, es un proyecto para impulsar que el fútbol sea más accesible y apoyar a todos los menores que tienen problemas sociales y económicos. 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Tras concluir su participación en el Mundial, Gil Mora viajó de regreso a Tijuana. El jugador que se ganó el corazón de los mexicanos y captó los reflectores internacionales al ser el futbolista más joven de esta edición de la Copa del Mundo, fue ovacionado en pleno avión. Y aunque no pudo estar presente, también fue reconocido en la ceremonia de graduación de su preparatoria. 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Joel Wilky ya no será interino, fue nombrado de manera oficial como entrenador de Cruz Azul con el objetivo de pelear por el bicampeonato en el Apertura 2026 de la Liga MX. Fue presentado junto a su nuevo cuerpo técnico. 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Quedaron definidas las semifinales de Wimbledon 2026. Yannick Sinner, número uno del mundo y vigente campeón, se enfrentará a Novak Djokovic, 7 veces campeón de este torneo. Mientras que Alexander Zverev, campeón de Roland Garros el mes pasado, se medirá a Arthur Fair y ambos partidos serán este 10 de julio. Soy Ivette Parga Ávila.
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2: La temperatura, 16 grados.
3: 8.36.
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3: 8.38.
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7: 8:40.

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2: Ahora sí, 8 de la mañana, 43 minutos, está Diego Cárdenas con nosotros.
3: ¡Eso!
2: Está desde la mañana en el streaming.
3: Está desde la mañana,
2: pero exacto. Ahora sí, aquí en la antena, en la aplicación de los 40 México.
3: Tenemos el fabuloso top 3 del día de hoy, amigo. Ay.
4: Oye, hoy vienes con Tokio.
3: Hoy vengo con Tokio.
4: Y siento que en este top seguramente que está Bad Bunny.
3: No, hoy no.
4: ¿No? ¿Hoy no?
2: ¿De
4: hoy
2: qué
4: no
2: trata el top?
4: Hoy no es tu empezar cliente.
3: Ahí les va. Las bodas más exóticas de los famosos.
2: Me gusta. ¿Y de quién vamos a hablar? A ver, ¿quién está en el número 3?
3: No apareciste en este top 3,
2: ¿no? No, la mía fue más tranquilita.
4: Más tranqui, más a puerta
3: petit
4: cerrada.
3: Petit comité, dice. Diría. Sí, petit comité.
2: Más bien el que pudo pagar, más bien, porque no
4: siento
2: fue acá
4: que,
2: en México.
4: Siento que sí sé a quién vas a mencionar, pero esta vez, mira.
3: No, quémamelo. Quémamelo.
4: Sí, a ver, siento que por ahí puede estar J-Lo.
3: No.
4: ¿No?
3: No.
4: ¿Taylor Swift, aunque se acaba de casar?
2: Mijares. Mijares y Lucero.
3: Mira que esos tienen el rating más alto, ¿no? De las bodas televisivas.
2: Talía.
3: No, tampoco.
4: Bueno, a ver, venga, ya.
3: Échame con el número 3. En el número 3 está Nick Jonas.
4: ¿Qué?
3: Y Priyanka Chopra.
2: Órale. Ay, tus favoritos, ¿na?
4: Ay, ¿ves? Sí, te voy a decir que...
2: ¿Qué pasó ahí?
4: Que me da mucho gusto ver la felicidad de Nick Jonas. En algún momento, Diego.
2: ¿Y por qué exótica?
3: Ahí les va, imagínense. Esto sucedió en el 2018.
2: Sí.
3: El lugar donde se realizó el majestuoso Umaid Bhawan Palace, que fue en India, uno de los palacios privados más grandes del mundo. ¿Pueden creerlo? El costo estimado de la boda, $800,000. Es decir, unos 15 milloncitos de pesos.
4: ¡Wow!
3: Ay, pero nada más para pasártela bien en tu bodita.
2: Sí, sí.
3: No, para que se divorcien en unos años.
4: No, ojalá que no, ¿eh? Ojalá que no, porque...
2: ¿Cuánto llevan de enero?
3: Pues del 18 para acá.
4: No, o sea, casados llevan que como 8 años.
3: 8 años.
4: Pero no, de relación ya un poquito más de 10.
2: Bueno.
4: ¿Qué te iba a decir? Es de las bodas que lo sentí bien personal.
3: Sí,
4: la verdad es que a mí me gustaba.
3: Te sentiste traicionada.
4: A mí me gustaba Nick Jonas de chiquita, sí.
3: Y de grandota, ¿no? Te
2: Oye, 15 millones 15 de pesos.
3: Es que solamente rentar ese palacio costó $92,000 por noche. ¿Y qué hizo exótica esta fiesta? Pues para que me crean, no nada más
2: las
3: el dinero.
2: Las guacamayas, dice.
3: Seguramente hay bodas mucho más caras. Seguramente la que hizo Taylor Swift ahorita fue mucho más cara. Pero
2: espérense. Pero no exótica.
3: Duró prácticamente 5 días esta boda. Entre ceremonias y fiestas, porque
2: es
3: tuvieron...
2: que está el rompehielo, ¿no?
3: No, y es que tuvieron dos bodas, una cristiana y una mucho más llevada hacia la parte de la India.
4: Pero
3: porque ella,
2: por ella,
3: Priyanka. Exactamente.
4: Priyanka.
2: Entonces
4: decir,
2: hubo doble.
4: La gente en India es más, o sea, se acerca mucho más a la vibra latina. Les gusta la fiesta,
3: les gusta bailar.
4: Y tienen
3: como toda una ceremonia que justamente son varios días. Imaginen, personas destacadas que fueron a la boda, evidentemente, Joe Jonas, Sofía Turner, Kevin Jonas, Daniel Jonas y familiares. Tampoco hubo tanta celebridad.
2: Claro.
3: Bueno,
4: pero seguramente de Bollywood.
3: Jonas.
4: Podría ser que de Bollywood.
3: Sí, seguro que no tenemos idea nosotros de este lado.
4: Pues,
3: y millonarios de la India.
4: Pues sí,
3: también,
4: seguramente ¿no? Había mucha gente con mucho varo.
3: Dato extra de la boda y por cuál fue exótica también. Imagínense que el velo de Priyanka, ¿cómo se dice?
4: Priyanka.
3: Priyanka. Medía 22.8 metros.
4: No, sí.
3: O sea, de aquí a donde vivo.
2: Sí.
4: Mira,
3: literalmente.
4: Me metí a ver las fotos.
3: Sí, y el vestido es Ralph Lauren y necesitó 1826 horas de confección.
2: No, aparte, o sea, no exótico, es de lo más caro entonces. O sea.
3: Muy exótico, muy caro. En cambio, uno va y se compra un trajecito ahí
2: en el centro.
3: En el centro y listo.
2: Sí, no
3: de
2: importa.
3: Esos de 3x2 para mi familia.
2: De lino.
3: de lino.
2: Vamos al puesto número 2.
3: Este ya es un poquito más viejita, pero es que ahí les va la excentricidad de mi amiga Elizabeth Taylor y Larry Fornstein.
4: Elizabeth Taylor.
2: Oye, esa tiene un ratote, esa, ¿no?
3: Esa ya tiene un rato. Tampoco tanto, ¿eh? O sea, 1991. No, sí, ya tiene nombre.
2: Ya llovió.
3: Casi el lugar donde se casó, échele. Neverland, el rancho de Michael Jackson.
4: Pero chance le salió gratis, ¿no?
3: Justamente fue el regalo de bodas de Michael Jackson. Les prestó lugarcito.
2: Oh, te presto mi rancho. Le dijo.
3: Así le dijo.
2: Come on.
3: Entonces, el regalo pues del ranchito fue Michael Jackson, que les prestó para que hicieran la boda. Y entonces la boda no salió tan cara y costó alrededor de $2 millones.
2: Ok, pero, barata, ¿no? Pero ya siendo en un rancho ya se vuelve exótico.
3: No, ya, sí, y de Michael Jackson no, donde tenía
2: jirafas, changos, sí, todo.
3: Un parque de diversiones. Uy, sí. Donde jugó con Macaulay Culkin.
2: La fiestota, ¿no?
3: De hecho, Macaulay fue uno de los invitados. Fueron casi 160 personas. Tampoco fue tan grande, porque mire que el rancho le caben como varios miles de personas allá adentro.
2: Pero mucha celebrity, ¿no?
3: Imagínate, Liza Minnelli, McCollin, Eddie Murphy, entre
4: muchas
3: estrellas.
4: Bodas a las que me hubiera gustado ir.
3: Sí, Vicente Fernández. Imagínate una fotito ahí.
4: Claro.
3: Wow. Nada más ir al rancho.
2: Ser el más uno de cualquiera, ¿no?
3: El dato curioso.
4: La wedding planner
3: de eso. Imagínense qué pensaron en todo, porque evidentemente sabían que iba a haber muchos paparazzis, incluso sobrevolaron helicópteros para poder ver un poco de la boda. Y lo que hizo Michael Jackson es que mandaron inflar globos gigantes con helio para levantarlos y cuando para pasara tapar. Eso, taparan gran parte de las fotografías.
2: Ya se la sabía videos. El Michael para tapar cosas. No. Ahora sí, vámonos al número uno.
3: En el número uno, nadie se la veía venir, ¿eh?
2: ¿Cuál?
3: Sarah Jessica Parker
4: y
3: Matthew.
2: Esa es la de...
3: Sex and the City. Famosísima, ¿no?
2: La de la serie esta de Nueva York, ¿no?
4: Esa es Sex and the City.
3: Sarah Jessica Parker se casó el 19 de mayo de 1997.
2: ¿Sigue casada?
3: Sigue casada. Donde se casó fue en una sinagoga.
2: Me pone duda por la corneta que puso el Leoncio. Por
3: ¿ya
2: eso
3: murió
2: me,
3: Leoncio?
2: Me puso en duda. Si,
3: ¿tienes
2: si la,
3: información que yo
2: si
3: no
2: la boda
3: tenga?
2: Sigue.
3: Aproximadamente asistieron 100 personas. Ah, fue cortito.
2: Leve,
3: fue chiquita,
2: petit.
3: Fue chiquita. ¿Qué la hizo exótica? Los invitados, evidentemente, porque pensaban que iban a asistir solamente a una fiesta y nadie sabía que era realmente una boda.
4: Oye, duda aquí.
2: Eso está bueno.
3: Ajá, los invitaron a una fiesta.
4: Se casó de negro.
3: Se casó de... Ahí les va. Pero, me estás quemando.
4: Ay,
3: me estás
4: perdón.
3: Quemando.
2: No,
3: me estás...
2: pues déjalo, Nash.
3: Me voy.
2: Preparó su sección.
3: No, estoy una harto. Disculpa.
2: Hay que acompañarlo nada más.
4: Estamos harto. En el cotorreo. Perdón, me emociona. Es que sabes que me emociona muchísimo tu sección, que es completamente farándula y chisme.
2: Oye, ¿y de qué color se vistió?
3: De
2: Diego.
3: Negro, ¿tú wow. crees? Exóticamente se casó de negro. Ella decía...
2: ¿Pero por qué?
3: Porque iba a un entierro. En la noche iba a un entierro.
4: Ah, okay. Ya todo tiene sentido.
2: Ya estoy vestida, dice.
3: Ya estoy vestida para el entierro, amigo.
4: ¿Pero hay un por qué?
3: Pues es que no, es que es... Pues porque ella quiso.
2: Claro,
4: porque su boda,
2: por
4: ¿no?
2: original.
3: Porque es que al final casarte de blanco se supone que significa la pureza.
2: Y ella no.
4: Eres virgen,
3: entregarte
4: ¿no?
3: la virginidad y así. Y ella pues seguramente... Como muchos de nosotros, no se va a casar virgen.
2: Es de Hollywood.
3: No hay necesidad para esto. Además, tenía que pues como que pasar desapercibido porque se supone que los invitó a una fiesta. O sea, solamente los invitados iban
2: también.
3: A una fiesta normal, ¿no? Así como, ay, vamos a festejar la
2: y
3: vida.
2: Mira, Sara vino bien
3: y
2: vestida.
3: Y de pronto llegaron y tras, muchas gracias por haber venido. El día de
4: amigo.
3: Hoy es nuestra boda.
4: ¡Wow!
3: Está
4: Sarah
3: bueno
4: Jessica
3: eso, ¿no?
4: Parker.
3: Quiero hacer una boda exótica.
4: Wow,
3: luego,
4: me
3: evidentemente,
4: sorprende.
3: Como decíamos, pues rompió todas las reglas. Se casó de negro. Y pues nada, en un lugar muy clásico, en lugar de haberse vestido de blanco, pues ajá. se casó de negro.
2: ¿Y para cuándo, Diego?
3: No, estoy joven.
2: No, ¿para cuándo otro top 3?
3: Ah, no, pues mañana.
2: Mañana.
4: Oye, pero
2: traigo.
4: No, espérate. De la otra pregunta, sí andamos esperando boda pronto, ¿eh?
3: Sí. Oye, espérate, pero les tengo un dato justo del vestido negro.
2: A ver, dale.
3: Cambiando
2: dale.
3: De tema. Saludos, Coqui, que me estás escuchando. Estamos esperando el anillo.
2: ¡Ay!
3: Ponme la del anillo pa' cuando. No seas malo, León. Años después de que se casaron, la actriz, o sea, Sarah Jessica Parker, se arrepintió del vestido negro porque la verdad lo eligió para llamar la atención.
2: Pero se pudo haber cambiado a la mitad de la fiesta, ¿no?
3: Pero pues después
2: se quedó
3: después,
2: ya.
3: Dijo, si pudiera repetir ese día, lo único que sí hubiera cambiado es ponerme un vestido blanco.
4: Ahí está, ahí
3: ese
4: está.
3: Ese vestido negro se convirtió en uno de los más famosos de las historias de las bodas de las celebridades.
4: Bueno, por lo menos desapercibida su boda no va a pasar.
3: No,
4: oye, Diez, pues sí el anillo pa' cuándo, la boda pa' cuándo, gran top 3, te lo juro que me emociona mucho.
2: Ahí está
4: en
2: sonando.
4: En redes sociales, Diego siempre postea para que vean las imágenes.
3: Exacto.
4: Oye, qué chido.
2: Sí.
4: El anillo pa' cuándo.
3: Hoy venimos de negro. Mira, ¿va a haber boda o qué?
2: No, va a haber entierro.
4: Ay, ¿cuál? Ay. Bueno, solamente el jean. Oye, para que veas arroba que tengo de Geo ganas, Cárdenas. Ganas de que sea tu boda.
3: Ajá, cántame.
4: Nuevamente. Ahí te voy a cantar, pero tu canción favorita. Esto es Perlas Negras de Natanael Cano para Diego Cárdenas aquí en Ya Párate.
3: ¡Vámonos! ¡Cántenla!
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3: La temperatura, 16 grados.

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4: Son las 9.

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1: 9:03 hora centro de México. Está arroba Nashi Roll.
2: Yeah.
1: Aquí Gabo Ramos. Yeah. Ya estaba Diego Cárdenas. Yes. Y se suma a la mesa Ya Paratiana. Vino y se fue, regresó. ¡Riva Pop Music! Por primera vez vas a jugar el Turbolengua, Riva.
3: Tengo miedo y no voy a tener confianza.
2: Ay, pero ay, escuchas Ya Párate.
3: Sí.
4: Qué padre. Entonces, que sea tu primera vez y esté al lado de ti.
1: Sí, y de la mano, dices. Oigan, recuerden, vamos a ir repasando el abecedario, la letra que te tocas con la que respondes. Obviamente necesitamos a alguien que juegue por los boletos. Márquenos 55-5166-8101 o el
2: 800-00-610-00. Les recordamos que el día de hoy hay boletos para Enjambre.
1: Amamos Enjambre.
2: Y para La Josa.
5: No,
2: o sea,
5: no soy una.
2: De verdad, hoy estamos de manteles
1: también,
2: largos.
1: También está el
2: Me
1: WhatsApp.
2: Me gustaría para participar para los dos.
1: El WhatsApp, párate, 55-49-35-24-41. Hay llamada. ¡Bueno!
6: Bueno.
1: Sí, ¿qué tal? ¿Quién habla?
6: Mario.
1: ¿Qué pasó, Mario? ¿Cómo andas?
6: Muy bien.
1: Oye,
6: muy
1: Mario, bien, ¿de dónde marcas?
6: De la Ciudad de México.
1: Excelente. ¿De qué zona?
6: Coyoacán.
1: Muy bien. ¿Tipo de sangre? Ah, no es cierto. Oye, Mario, ¿qué boletos quieres? ¿Enjambre o La Josa?
6: La Josa.
1: Muy bien, La Josa. Ya está todo anotado. Vamos directamente con tu categoría. Aparece en pantalla. Damos vuelta a la ruleta. Y la categoría para todos es trámites más famosos que hay que hacer.
2: ¿Qué?
1: Yo lo cambiaría como trámites tediosos. Los más trámites tediosos. Más tediosos.
4: Todos.
1: ¿Estás listo, Mario?
4: Todos.
1: Venga, A, Nashla.
2: Acta de nacimiento.
1: B, Riva.
3: Buscar el pasaporte para renovarlo.
1: C, Diego.
4: Coche, verificación coche.
1: Hola, how, ¿cómo estás, Grogu? También. Venga, Mario, con D, dedo, Mario.
6: Divorcio.
1: Divorcio, wow, pero lo dijo con ganas, ¿eh?
4: Sí,
1: Nashla.
2: Escuchar los procesos para renovar tu pasaporte.
1: F, Riva.
3: Fiscalizar todo el tema del SAT.
1: Venga, G, Diego.
4: Garantizar tu seguro de vida.
1: Muy bien. H, Mario, H.
6: Hijos en adopción.
1: Hijos en... Uy, qué trámite. Y Nashla.
2: Inscripción al SAT.
1: Increíble. J, Riva.
3: Jalar todo el... ¿Qué?
1: Ajá, ¿jalar qué?
3: Jalar el tema de la visa. Que jale.
1: Sí, que jale. Que funcione, ¿no?
3: Sí, que jale. Que
1: claro.
3: Jale el tema
1: de
3: la visa.
1: Cada kilo, Diego.
4: Kilos que tengo que bajar. Uy, entonces tienes que ir a hacer el trámite. Con
1: tedioso.
4: El nutriólogo.
1: L, Mario, L. Mario, ¿estás con nosotros?
6: Libras L. Del SAT.
1: Libras del SAT.
6: Ligas.
1: ¿Ligas?
4: Uy. No, libras, es que...
1: Te la paso. M, Nashla.
2: ¿Todo lo que podría ser la matrícula de tu coche?
1: N, Riva, N.
3: Nunca haber hecho ningún trámite antes y empezar a hacerlo.
2: Siempre.
1: N, Diego.
4: Nunca haber hecho
1: trámite.
4: Nunca he hecho.
1: ¡Oh, Mario! ¡Odioso! Tres.
6: Ocupación hotelera.
1: Ocupación hotelera, muy bien. P, Nashla.
2: Papeles para poder entrar a una empresa.
1: Papeleo. Q, Riva.
3: Querer hacer todo, pero no saber por dónde empezar.
1: Claro, sí.
3: De los trámites.
1: Sí, ya. No son excusas, ¿eh?
3: Sí.
1: No son trámites.
3: Uno quiere, pero pues si no sabe cómo.
1: R, Diego.
4: Restos funerarios, amigo. No sabes qué es duro.
1: Hasta colio. S, Mario.
6: Situación fiscal.
1: T, Nashla, T, Tito.
2: Tu trámite tributario.
1: Ándale, muy bien, todo con T. Riva.
3: Uy, pensar en que tienes que hacer tu declaración anual.
1: Está bien, Riva.
3: Tú dices eso. Uy, ya viene la declaración anual.
1: Ve de vaca, Diego.
4: Viáticos, los trámites para los viáticos.
1: Ay, no, sí. No pegan los
4: de
1: tickets.
4: Recursos humanos.
1: Uy, no. De la W, Mario, W. ¡Vamos, W! 3, 2, 1.
4: ¡No!
1: ¡Tache!
4: ¡No!
2: ¡Mario!
1: ¡Adiós! Dios, Mario.
2: Lo estabas logrando.
4: Sí, lo tenía.
2: Siento que pasó las más difíciles.
1: Guácara, una guácara es un trámite, ¿no? O sea, te tienes que agachar, agarrar el pelo.
2: Claro, claro.
1: Pero bueno, hay más llamadas. ¡Bueno!
4: Me lo mandaron a...
1: ¿Quién habla?
7: Hola.
1: ¿Qué pasó? ¿Cómo estás? ¿Cómo te llamas? Hola, hola. ¿Cómo te llamas?
4: Bueno.
7: Me llamo Ari.
1: Ari, muy bien, Ari. ¿Dónde marcas, Ari?
7: De la Ciudad de México.
1: Bienvenida, ya párate. ¿Boletos para Enjambre o La Josa? ¿Cuál quieres, Ari?
7: Para La Josa.
1: La Josa, excelente. Ahí te va. Tu categoría para el día de hoy es... Está jugando Riva, está jugando Nash, está jugando Diego.
4: Lo estoy intentando.
1: Frases de losers.
2: ¿Qué?
1: Frases de losers. Empezamos con... ¡Ah, Diego!
4: Ahorita no, joven.
1: B, Nashla.
2: De, bye, siempre pierdo, hermano.
1: C, Ari, C de casa, Ari.
7: Como siempre, fallamos.
1: Ah, muy bien.
4: Sí, es de loser.
1: D, dedo, Riva.
3: Dale, será para la próxima.
1: Ay, Diego.
4: Eres un loser.
1: Bien, porque contagia, el loser exacto, contagia. Exacto. F, Nashla.
2: Estamos perdiendo, como siempre.
4: Relájate.
1: Era F, tache.
2: ¡Bye! De Diego, dijiste.
1: De Diego, perdón, Nashla, te revivo.
2: ¡Tache!
1: ¡Tache!
2: ¡Tache! ¡Fuera!
1: Te revivo. F, Ari, F.
7: F, ¡ay! Fuera de mi vida.
1: Frases de loser. G, Riva.
3: Gracias por participar.
1: H, Diego.
4: Oli.
1: Y la.
2: Sí, es de losers.
1: Y Latina, Nashla.
2: Imagínate que ganáramos, pero solo imagínatelo porque no va a pasar.
1: J, Ari.
7: Jamás podré lograrlo.
1: Jamás, muy bien. K, Riva.
3: ¿Qué está pasando?
1: L, Diego.
4: Ay, no se vale.
1: ¡Tache! M, Nashla.
2: Muy en el fondo creí que íbamos a perder. Y pensé bien.
1: Perdiste. N, Ari, N.
7: Nunca podré hacerlo.
1: Muy bien, Ñ. Riva.
3: Ñoche engañar.
1: Muy bien. Oh, Nashla.
2: No sé. Oh, Oscar siempre será mejor que yo. O sea, en realidad yo puedo prepararme más y Oscar siempre lo va a lograr antes que yo.
1: P, Ari, P.
5: ¿Qué, Manuel, qué?
7: Para nada podré con esa tarea.
1: Muy bien, Q, Riva.
3: Quería no decir que jugamos como siempre y perdí, como que jugamos como nunca y perdimos como siempre.
1: Claro.
3: Pero tocó para decirla.
1: Ay, ay, ay, muy bien. Ahora, Q, Nashla.
2: Dijiste Q, arriba.
3: Sí.
2: Voy a la R.
1: ¡Tache!
2: ¡Tache!
1: Para mí, tache para mí. Tache para mí. R, Nashla.
2: Rara vez son las que voy a ganar. Será como siempre.
1: S, Ari.
7: Solamente puedo con una cosa, no puedo con más.
1: T, Riva.
3: Todo fue culpa de Santi Jiménez. ¿Qué?
2: ¿Qué?
1: Nashla.
2: Uy, otra vez volvimos a perder.
1: Ay, B, Ari, B de vaca.
7: Vamos a ser derrotados como siempre.
1: Muy bien, W, Riva.
3: Guacha, muchachos, a la próxima ganamos.
1: X, Nashla.
2: X, siempre soy la más mala.
1: Para que ganes con la Y de ya párate. Venga, Ari. Frases de losers. Y.
7: Yo no podré hacerlo sola.
1: Y esa es una respuesta... ¡Correcta!
2: Ari, ¿con quién te vas al concierto?
7: Con mi prima.
1: Ah, muy bien, te saludamos a tu prima y a ti, Ari. Eres una gran ganadora. Te vas directamente a La Josa el 6 o el 7 de agosto y te pones de acuerdo con la producción en el Auditorio Nacional. Abre un cachito de una canción.
7: Muchas gracias.
1: Échate un cachito.
7: ¿Vale?
1: Échate un cachito de la canción de La Josa.
7: Lo
1: a ver.
7: Que tenías conmigo.
4: Ah, dolida, dolida.
7: Fue un amor desmedido.
2: Eso,
3: eso, síguela, síguela.
4: ¿Andas dolida?
7: Sí.
2: Venga, venga, venga.
4: Que nos hable también mañana para contarnos.
1: Ay, sí, en el club
2: tenemos una sección, que se llama el club de los ex, para que cuentes y ventiles al perro de
4: los hundimos, los hundimos. Tú márcanos.
7: Okay, okay.
1: Te mandamos
7: mañana
1: un beso.
7: Mañana marco y doy mi historia.
1: Quédate conectada, gracias, por favor, para que la producción te diga cómo recoger tus boletos. Vámonos con música. 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
1: 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La temperatura, 17 grados.
3: 9:16.
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3: 9:18.
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3: 9:20.
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1: Y nos enlazamos hasta los 40, Monterrey, con ustedes, mi compa. ¿Qué te digo? Mi compa, el más abrazable. Arroba, sí, soy Rudy.
2: ¿Quién es el que le hace así?
3: El Gabo.

0: cierto, Gabriel. Es una señora que tiene un hijo de 6 años. El hijo se puso a dibujar, pues todos los niños dibujan, tranqui, ¿no? No sé, ¿tus hijos, Gabo?
1: Todo el tiempo, bueno, gracias
0: este
1: a Dios.
0: Este morro, igual que mis hijos, es explorador y agarró unos plumones permanentes que tenía la señora. Se puso a pintar y entre las cosas que pintó fue una jersey de su papá, o sea, del esposo de la señora que me está escribiendo, que es anónimo. Entonces, el niño rayó un jersey de Javier Aguirre. Era el favorito del señor, o sea, del papá del niño.
1: No.
0: Este jersey se lo regaló el abuelo del niño a su papá.
1: No.
0: ¿Sí, o sea, me explico?
1: O sí, sea, trae historia emotiva.
0: Trae historia, güey. Sí. Deja tú. El morro, yo creo que se confundió porque tiene la firma de Javier Aguirre.
1: Ajá.
0: Y dijo, ah, pues, vamos a pintar, o sea... O sea,
1: como que dijo, aquí se vale pintar porque ya hay un rayón.
0: Exacto, exacto, Gabo. No, es que tú sí me entiendes.
1: Sí.
0: Tú sí me entiendes. Entonces...
1: agarró y empezó a rayonearla.
0: Exacto. Entonces la señora dice, pues me van a sacar con todo niño y plumones a la calle. ¿Qué hago? ¿Cómo le digo? ¿Qué le digo? Por favor, ayuda, gente de la Nación Mexicana.
1: Yo la verdad, no sé, Rudy, que busque a un coleccionista... a que le escriba a Berto, a Ricardo Pérez, estos que traen ya elementos que ya compran así, que le haga un combo de otras cosas, tal vez, ¿no?
0: O sí. Sea,
1: porque esa es irreemplazable. No va a poder ni lavarla. O sea, ¿qué pasa cuando una playera está firmada? Tiene un autógrafo. Si la lavas, se puede ir la tinta,
2: sí,
1: ¿no?
2: Se puede, sí, totalmente. Exacto.
0: Se deslava.
1: Ay, no, Dios mío.
0: No, lo que tiene que hacer... Bueno, que nos diga la gente, pero
1: sí, más bien.
0: Les digo yo.
1: Sí. Díganlo a la gente, por favor, en arroba ya para tu oficial.
2: Sentí gacho.
1: Aquí en el chat. Sí. Fíjate que yo tengo una playera firmada por Lenny Kravitz y esa sí la tengo bien guardadísima, ¿eh?
0: Es que, pues, enmarca la carnal.
1: Y la playera también. ¡Ah! Ahora sí, vayamos directamente con música. Más adelante, la resolución del dilema. Arroba, sí soy Rudy.
0: Sí soy.
1: Está en Ya Párate.
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1: Muy bien, arroba, sí, soy Rudy desde los 40 Monterrey. Trae un dilema que todos los días la gente le manda dilemas. Y aquí un niño agarró una playera y la rayoneó. Pero, ¿qué playera, Rudy?

0: El jersey de Javier Aguirre, no. del 86, ay, regalado por el papá del niño. O sea, el abuelo del niño se lo regaló a su papá cuando él era niño. La tenía guardadita. El niño la vio, dijo, ah, tiene una rayada ahí.
1: Pues yo le falta otra,
0: rayar,
1: ¿no?
0: Pues yo también puedo rayar. No veo fallas en su lógica.
2: Oye, bueno, Omar Fajardo nos comenta aquí, @OmarFajardo.
0: ¿Se fajó?
2: Que le cuente la historia a Javier Aguirre y que le firme una nueva playera.
0: Como si fuera la vecina, güey.
2: Pero ahí ya estás abriendo y haciendo público y se va a enterar también el susodicho, ¿no? O sea, no.
0: Aparte es complicadísimo. ¿Dónde está Javier Aguirre ahorita?
2: No, en el foco, obviamente. O sea,
1: pues de vacaciones.
0: Pues seguro de vacaciones.
1: Ya se retiró. O sea, ya tiene tiempo. Digo, sí da muchísimo coraje. Pero, por ejemplo, ustedes que tienen niños saben perfecto que tienen que esconder ciertas cosas.
2: Ana Seferino dice que le diga a su esposo que su persona favorita, entre comillas, que ahí está su autógrafo también de su persona favorita.
1: Dice @eltiofutbolero. Es que no era una playera, era una reliquia del Mundial del 86. Exacto. Con corazón roto. Y sí.
0: Exacto.
1: Ay. Ay,
2: @angizl. Lo que le hace irreemplazable es la firma del hijo. Puede tomarla como jersey de firmas importantes.
0: No me estás entendiendo. La rayoneó. No, o le sea, puso no, su nombre.
1: No hay forma.
0: No hay manera.
1: No hay forma. Oye, pero ya ahora puede guardarla con la anécdota. O sea, siento que siempre los abuelos perdonan a los nietos.
0: Ah, los abuelos sí, y el papá.
2: Pero el papá no.
1: Bueno, pues
0: el papá es el dueño de la... No. Yo tengo la solución.
2: A ver, vas.
0: Yo tengo la solución. Agarra a tu hijo, escribe una carta y huye del país.
1: Ay, no, Rudy.
2: Sí. Sí, ya enojado.
0: Sí, güey.
2: Te va a salir más barato.
1: Ve por cigarros, ¿no? Tu recomendación es ve por cigarros.
0: Te va a cargar el payaso.
1: Ah. Oye, no, por aquí también Remedios dice que alguien saque el bicarbonato, el vinagre, agua bendita y un milagro, por Dios.
2: @Yasmín dice, ¿para qué le dejan la playera al alcance? Son niños y no dimensionan. Pues sí, el niño no sabía. Chabela dice, sí. Pues sencillo, que le digan que fue un accidente, que el niño no sabía, o simple, que sea su fan número uno también. Ah, que su fan número uno también la firmó. Que no, que la rayoneó.
0: Oye, rayoneó.
1: Dice la selección mexicana, solicitamos un minuto de silencio por esa camiseta histórica. Nos escribió a la cuenta de la selección mexicana.
0: Pues oye, que nos regale una con Javier Aguirre.
1: Ay, sí.
2: Rudy, ¿tú tienes algo firmado? ¿Sí, de los Tigres?
0: Sí,
2: o algo?
0: Claro. De Tigres. Ajá. Sí, güey, sí tengo muchas de Tigres. Y que voy a enmarcar también.
2: Claro, porque Rubio era la voz del estadio.
0: Pero yo también, o sea, yo sí colecciono todo lo de mis hijos.
2: Ajá.
0: Yo sí les di en dónde dibujar.
2: Claro.
1: ¿En dónde sí y en dónde no?
0: Exacto, en dónde sí y en dónde no, porque tengo uno que dibuja bien cañón.
1: Órale, sí, es cierto.
0: Sí, tengo uno que dibuja muy cañón. Y pues ni modo que le haga
2: el... Oye, ahora por tu culpa, mis hijos quieren ir a acampar. Por tu culpa, vieron tu story.
0: Está chido el camping, güey, vayan.
2: Sí, te lanzaste solo y ya me dijeron, yo también quiero ir como Rudy.
0: No te pasa nada.
1: Un
0: abrazo.
1: Buen dilema, Rudy. Me dejaste pensando en qué voy a hacer yo con mis futuros hijos. ¿Dónde voy a guardar todas mis firmas?
2: Tengan cuidado. Tengan cuidado. @ sí soy Rudy. Denle follow.
0: Igual.
1: Mi Rudy de toda la vida. Saludos. Hasta Monterrey.
0: Ánimo, le mando un abrazo.
2: Vamos con música, mi Lion. Estás en los 40.
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3: Justin Bieber también será parte de este mundial. Se unirá a Shakira, Madonna y BTS en el espectáculo de medio tiempo de la final de la Copa del Mundo, un show que se realizará por primera vez inspirado en el formato del Super Bowl. También estarán Burna Boy, el director Gustavo Dudamel y un coro de Nueva York al que se le unirá Coldplay.
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3: Hoy arrancan los cuartos de final del Mundial 2026 con el partido Francia-Marruecos. El equipo africano busca la revancha luego de que perdieron ante los europeos la semifinal en Qatar 2022. Mientras Kylian Mbappé, autor de 7 tantos en este torneo, quiere seguir sumando y aumentar su racha de 19 goles mundialistas. Hasta el momento, solo 2 menos que Messi.
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3: La inflación continúa a la baja, llegó al 3.37% en junio del 2026, su menor nivel desde diciembre del 2020. Entre los productos que más bajaron están el chile poblano y serrano, el jitomate, la uva y el limón. Por el contrario, los que más subieron, el aguacate, la naranja y la papa. Soy Ivette Parga Ávila.
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4: La temperatura, 17 grados.
5: 9.38.
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5: 941.

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1: Es momento de conectarnos hasta los 40 Guadalajara, 102.7 FM. Ahí está Claudia Chávez.
2: muy.
1: ¡Buenos días, Claudia!
2: ¡Clau! Ya, qué rico, a punto de irnos de fin de semana, pero ya mero.
3: Estamos a un segundito, pero ¿sabes qué es más importante aún?
2: Sí.
3: ¡La notita bonita!
2: Me encanta.
3: ¡La notita bonita!
2: Oigan, fíjense que yo les traigo de regreso, fue una campaña que se hizo, pero me encantó, me la encontré, dije, tenemos que compartirla con todos los yaparatianos. Y bueno, resulta que en cierta zona de Turquía, en Estambul,
1: ¿sí?
2: Se pone de acuerdo toda la comunidad, ¿no? Para hacer sentir incluido o para incluir dentro de la sociedad a una persona con discapacidad auditiva, ¿no?
1: Okay.
2: Entonces son aquellas personas que utilizan el lenguaje de señas para comunicarse. Entonces, sí. Bueno, todo estaba grabado. Había cámaras por todos lados en su comunidad. Aparece que sale de su departamento, de su casa,
1: sí,
2: con su hermana, y se da cuenta que empieza a toparse con la sociedad normal y todo mundo empieza a dirigirse a él con lenguaje de señas. Se saca mucho de onda. Buenos días, ¿no? Toman un taxi, el taxista los saluda, ¿a dónde van? Preguntándole,
1: uh-huh.
2: Llega, va por un bagel y todos con los que se encuentra, que normalmente no sucede, empiezan a comunicarse.
1: Estamos viendo
2: con
1: el video,
2: él.
1: Se le cae la fruta a un todo, vecino y sí. Le comunican con lengua de señas. Ahora, parece hasta broma, ¿no? Parece como un flash move, ¿no?
2: Pareciera broma, pero uh-huh. ¿Cómo él se saca de onda? Porque regularmente esto no sucede, ¿no? Solamente se comunica en lenguaje de señas o con su familia o puede ser en su trabajo. Y él empieza como... Dice, ¿qué le pasa a la gente, no? ¿Están todos bien?
1: Ah,
2: o sea, pero ¿por qué me están haciendo esto? A mí me rompe el corazón porque al final de este video, que toda la gente que se encuentra le pregunta cómo estás.
1: El taxista
2: ¿qué
1: también.
2: Quieres, el taxista, el de la fruta, te digo, el del bagel. Y él dice, ¿por qué? ¿Por qué todos saben mi lenguaje? ¿Por qué todos están comunicando conmigo? Le dicen, bueno, esto es una campaña precisamente para hablar de la inclusión.
1: Claro.
2: En este tema tan importante, él se suelta a llorar porque dices que nunca me había pasado, ¿no? ¿Cómo nosotros damos por hecho que, bueno, aunque no nos comuniquemos igual, él a ver cómo lo hace, ¿no? Esta campaña dio la vuelta al mundo hace ya como 10 años y quise traerla de regreso con ustedes.
3: Está
2: ojalá
3: hermosa.
2: Los que, sí, ojalá que los bronchers puedan, ojalá que
1: los yaparateanos y los bronchers.
3: Qué fuerte,
1: y la banda tlacuachera, todos.
2: Y todo, y la delantera.
1: Y los cornetos, todos juntos.
3: Todos, exacto. No, pero está muy linda.
2: Está padrísima. Les quiero contar que en un supermercado, aquí seguramente en cualquier parte de la República, incluso del mundo, en el área de jamón y de carnes frías, hay una persona, por lo menos al que yo voy,
1: sí,
2: que tiene discapacidad auditiva. Entonces te ponen un letrero. No me puedo comunicar contigo, entonces te escribe.
1: Señálamelo.
2: O sea, puedes escribirle.
1: Ah, escribir.
2: Pero ya... aprendí las veces que voy a decir gracias y yo te lo juro que estoy nerviosa, le escribo lo que quiero que me sirva,
1: ajá,
2: pero al final voy nerviosa, yo le quiero decir gracias. Entonces yo solamente sé decir gracias.
1: Ay,
2: en español,
1: sí.
2: Está padrísimo.
1: No, y aparte
2: pero
1: creo que
2: sonríe.
1: Ahora todavía es mucho más fácil, ¿no? Si tenemos la información en redes sociales, en un canal de
2: sí,
1: YouTube,
2: claro.
1: Pues sí está bueno aprenderse las básicas porque eso es un apapacho.
3: Es un mundo mucho más inclusivo. Hay una actriz que se llama Carmen Au.
2: Ajá.
3: Que ella compartió
1: sí,
3: la historia.
1: Sí, la conocemos.
3: Sí, no, bueno, sale en El Señor de los Cielos, Rutila. Ella, pues, ha compartido el proceso que fue, pues, primero ser madre y segunda detectar que su bebé, pues, no escucha, que tiene discapacidad auditiva. Y justo ella contó como el proceso que ha sido de aprender el lenguaje de señas y también puntualiza, ojalá lo hubiera aprendido antes, ¿no? Porque creo que el mundo es para todos y no es tan común. No es tan común que te enseñen en la escuela o ni siquiera está como a la mano,
1: debería
3: ¿no? Centros
1: taller,
3: de capacitación, talleres.
1: Taller de electrónica, donde... taller de lengua de señas.
2: Me encantaría.
3: Pero
2: ¿no?
3: Siento,
2: encantaría,
3: que,
1: bueno.
3: Siento que es algo que deberían implementar a nivel escolar.
2: Ajá. Sí, totalmente. Aprendamos todos, por ejemplo, ahí en cabina esto es gracias.
1: Ok,
2: en español,
1: gracias.
2: Así, gracias. Pero resulta que en Estados Unidos, puedes hacerlo así. Solamente así, ¿no?
1: Esta bueno, parte. Para la gente que se anda preguntando, lo está haciendo Claudia Chávez en el streaming. Te manda...
3: Oye,
1: muchas
3: qué
1: gracias,
3: linda
1: Clau.
3: Nota,
2: disculpen.
3: Qué linda nota. Sí. De verdad que que siempre la inclusión debe estar en nuestro mundo, debe estar en parte de nuestra convivencia. Mi Clau, te mandamos un besote hasta Guadalajara. Queremos, nos vemos mañana. Gracias.
1: Seguimos hasta acá mañana. 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

0: Solo jueves 9 de julio, debe ser de tulio, de 30 minutos, pero es jueves 9 de julio, ya nos fuimos y mañanita se va a armar un capítulo más. Les recomendamos que se queden toda la programación de los 40, obviamente desde siempre. El brunch, obviamente también está de estreno en su picadita de cada día, tenemos el tlacuache, también la delantera.
1: Por supuesto, y mira que la delantera ha sido todo un éxito. Los felicito, de verdad. Lo escucho como la conversación en muchos lados de, oye, escuchas la delantera.
0: Los fans que están afuera.
1: Y es que, exacto, es que Videgaray, el Estaca, Pati Cantú. O sea, siempre me parece una excelente combinación para que no se lo pierdan.
0: 7 de la noche, de 7 a 9.
1: Oigan, por cierto, mañana viernes 10 de julio, tenemos boletos para Sam Smith. ¿Y sabes para quién más?
0: ¿Para quién?
1: Para Alejandro Sanz, confirmadísimo. En el Turbolengua pueden participar y llevarse los boletos.
0: Ojo ahí, para que se la sepan y también nos marquen 55-5166-8101. Ya guárdenlo. O el 800-00-610-00. Vámonos ahora sí. Vámonos con más música, así cerramos bonito. El buen Rulo en la dirección de este programa, también el buen John en la dirección del streaming y el Lion en los controles. Arroba Nashirol.
1: Yeah, y aparateanos. Qué bueno que es jueves, a seguir disfrutando. A pesar de su forma de ser, los amo. Nos guachamos mañana.
0: Aquí, arroba Gabo Ramos Oficial, denos follow, estén atentos. Chau.
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6: La temperatura, 17 grados.
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1: En 96 años de historia, el Mundial no ha tenido un campeón dirigido por un extranjero. ¿Por qué confía Inglaterra en un alemán? Si Sven-Göran Eriksson y Fabio Capello no lo lograron, ¿podrá Thomas Tuchel darle un título a un equipo que solo logró el de 1966? Clasificó a Inglaterra frente a rivales de Pocahontas sin recibir un solo gol y se le extendió su contrato de año y medio. Los Tres Leones perdieron por primera vez contra un africano, Senegal, en un partido amistoso.
2: Y también ante un asiático, Japón.
1: Ambos con Tuchel al volante. Pero él ganó la Champions con el Chelsea y también el Mundial de Clubes bajo un abrasante calor que es el principal enemigo, piensan los ingleses. Es hora, suponen, de romper la historia. Les saluda Francisco Javier González.
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1: Sad Girls, Bibi Richa.

0: total al corazón. Por supuesto que teníamos que hablar con esta canción icónica, porque hoy lamentamos informar el fallecimiento de la intérprete de este hitazo de los 80s. Bonnie Tyler falleció a los 75 años y es que por varias semanas estuvo hospitalizada en Portugal. Tenía una enfermedad y se le indujo un coma tras una cirugía. Salió del coma, parecía haberse recuperado, pero sorpresivamente su familia dio a conocer que, pues, justamente murió inesperadamente.
1: Ay, lo lamento.
0: Con eso les damos los buenos días.
2: Ay, qué triste. Pues sí. Es una triste noticia para el mundo de los clásicos, la verdad. O sea, yo creo que Bonnie Tyler acompañó muchos momentos, ¿no? O sea, con su eclipse total del corazón.
0: Es cierto.
2: Aparte, formó parte del soundtrack de una de las películas, ¿no? Si no me estoy equivocando.
1: De varias.
0: Muchas, sí.
2: Pues sí, pero ¿cuál es la más memorable, güera? ¿Lo traes a la mano?
1: Déjame pensar, ahora te lo diré. ¿Ustedes se acuerdan de su experiencia con esta canción? O sea, ¿cómo la descubrieron? Porque yo sí me acuerdo.
0: Cuéntanos.
1: Mi hermano, que me lleva 13 años, me llevaba a la escuela y tenía un disco de éxitos de los 80 y ahí estaba esa canción.
0: ¡Ay, qué lindo!
2: Así, pásame el cassette.
1: O sea, siempre le decía, ponla de Turn Around. Así.
0: ¡Ay, la de Turn Around!
1: Turn Around. Right.
2: Oigan, que de hecho se ha hecho muy viral, ¿no?
0: Sí.
2: El reto de pegarle justo al tambor, sí. O no sé, justo el momento en el que inicia la canción. Pero pues bueno, vamos a estar justo informándoles los detalles del deceso, porque hasta este momento la familia no ha confirmado cuál es exactamente, pero lo que sí es que, pues bueno, esta mañana se ha confirmado que la noche de anoche pues no fue la mejor para la familia de Bonnie Tyler.
0: Sí, definitivamente. Falleció en un hospital de la ciudad de Faro, en Portugal. Y lo curioso es que antes de sufrir la enfermedad que la llevó a ser hospitalizada, pues mi Bonnie ya estaba por iniciar una gira, ya estaba así, prendiendo motores, había ensayado. Y pues obviamente fueron canceladas las fechas. Los organizadores guardaban las esperanzas que a finales de este año pudieran retomarse las presentaciones, pero pues ya ni modérrimo.
1: Ni modérrimo.
0: Mira, o con tabla ouija, cualquier cosa con tabla ouija.
2: Así, ¿qué fue lo que pasó? ¿Nos lo puedes decir? Cuéntanos. Hermosa.
1: Oye, ¿tienes a Michael Jackson, ¿no?, cerca? No, oiga, no, pero, o sea, hablando
2: imagínate,
1: ya
2: imagínate, el panteón de las estrellas, ¿no?
1: Hablando de estos temas, la verdad es que obviamente son tristes, pero yo siempre pienso que increíble que tu música te mantenga vivo para siempre, ¿no? O sea, seguramente vendrán generaciones descubriendo esta canción. No es de nuestros tiempos, de ninguna de las tres, y sin embargo aquí estamos, la conocemos, nos gusta, así que pues que en paz descanse Bonnie Tyler y gracias por el legado que nos deja musicalmente hablando.
0: Absolutamente.
1: Y pues un abrazo a que obviamente no nos están oyendo, pero pues desde aquí un abrazo a su familia y buena vibra.
0: Sí, la energía siempre se siente y eso es lo bonito y eso es lo bueno y lo que tenemos aquí para ti también que nos estás escuchando, que en este momento vas en tu carro, que ya estás en tu oficina, que a lo mejor sigues en casa, que estás trotando, caminando, donde sea que estés. Aquí ya llegamos las chicas del brunch para acompañarte de 10 de la mañana a 1 de la tarde. Gaby Cam, Magua Romero, Riva Pop, ¿quién te habla? Estamos listas para darlo todo en este jueves de amor y pareja.
2: Pues así que tú digas, qué bárbara.
0: Qué bárbara. O sea, qué darlo lista. Todo, no. No.
1: Yo ya cada día doy menos porque ya es jueves.
2: Ah,
0: así se sabe.
2: Sí, ya se puede.
1: Ahorita yo estoy aplicando el siempre arañándolo. Se puede más, ¿eh? O sea, pero
0: cada vez más fragmentadas, que es lo importante.
2: Es totalmente. Que, hermana, como que no hemos realmente, o sea, dado y dedicado un día al descanso, ¿sabes? A dormir. Hemos tenido días de bastante emoción. O sea, güey, a mí me entregaron mi playera negra. De la selección. Sí. ¡Negra!
1: ¡Negra!
2: Amamos la estamos de luto, negra. Pero pues, seguimos con la fiebre.
1: Seguimos continuando
2: con la fiebre mundialista.
0: Se nos están juntando los lutos, porque no, México, pero, Colombia, Bonnie Tyler, ¿no?
2: Sí, o sea, pero de entre todo lo malo. Le mandamos un saludito a Morita, a Gilberto Morita, porque se graduó.
1: Lo quiero
2: y
1: mucho.
2: Es lo más bonito que yo he podido ver en los últimos días de las redes sociales. Fue así de, bueno, ya se acabó mi fiesta, pues a lo que sigue, la escuela.
0: A trabajar, pero de eso tenemos bronchisme y les vamos a contar más adelante. Yo les iba a decir algo y se me acaba de olvidar.
2: Ahora.
0: Por completo.
2: Pues,
0: ahora sí también estoy dando menos cada vez.
2: Dando menos.
0: No, es que me tocó madrugar mucho para allá. Párate, saludos. Quienes venían escuchando ya párate y escucharon la sección de estreno. Pero sí, o sea, no me acuerdo qué les iba a decir.
1: Yo puedo agregar ahorita, algo de Bonnie Tyler. Algunos de los títulos en los que apareció su música.
0: Cuéntanos, ahora sí.
1: Shrek, también en Glee, En The Chilling Adventures of Sabrina también apareció, así que ahí está.
3: Oigan, y sobre Total Eclipse of the Heart, ya que ahorita Maguita mencionaba a Michael Jackson, que si lo tenía por ahí al lado, pues esta canción desbancó en su momento a Billie Jean de Michael Jackson, Total Eclipse of the Heart. Sí, sí, y también se mencionaba del Turnaround, que es algo como muy icónico de la canción. Uno siempre dice eso, como la canción del Turnaround. Y es que lo repetía varias veces. Y pues el Turnaround es un recurso dramático, porque además esta es una canción que se hizo para un musical de vampiros que se llamaba Dance of the Vampires. O sea, este hombre llamado Jim Steinman, que fue quien escribió la canción, que además pues había trabajado con Meat Loaf, escribió esta canción para Bonnie Tyler y la escribió para un pues musical de vampiros.
2: ¡Órale!
3: Como mira, en esta película.
2: Sí me suena, porque Eclipse,
3: sí,
2: corazón, total, vampiros,
1: volteate,
2: sangre.
1: Así. ¡Volteate!
3: Y lo del Turnaround,
2: para clavar.
3: Era efecto dominó, porque cada vez que Bonnie decía turnaround, algo en la instrumentación o en la intensidad vocal cambiaba. Por eso como que el turnaround se sentía cada vez más, más potente, más dramático.
1: ¿Es Bonnie la que dice turnaround?
3: ¡Claro!
2: Turnaround, ahí
1: toda
2: te va tu entierro.
1: Pensé que cantaba con un hombre. Toda mi vida. No,
2: eso ella solita.
3: ¿O quiénes
2: eran los coristas?
1: Es que el...
3: Así me sabía la letra de esta canción.
1: Suena muy grave.
2: Como salga. No, pero es que ella, yo creo que justo las características vocales que tenía Bonnie Tyler era que podía hacer unas voces muy agudas o muy graves, sí, que se podían incluso confundir si era hombre o era mujer.
3: Sí, y el sello distintivo de la voz de esta mujer era pues que era totalmente rasgada. Y ojo, sí, porque el chismecito aquí es que muchos no saben que eso fue porque ella tuvo una cirugía a finales de los 70, una cirugía en las cuerdas vocales, y después de la operación los médicos le dijeron, reposo absoluto, no hables durante semanas, y ella un día frustrada por no poder hablar, pues pegó el grito de coraje, y al hacerlo pues se dañó permanente sus cuerdas, voz, pero quedó como con esa calidad de voz rasgada.
2: Bueno, pues de lo malo a lo bueno.
3: Unas,
2: ¿no?,
3: por otras.
2: Sí, claro, qué arriesgada, qué atrevida la Bonnie, donde quiera que esté. Ay, ojalá que se cuente con cosas bonitas allá arriba, ¿no?
3: Ay,
2: y que sí,
3: sí
2: se haya ido a donde todos creemos que vamos a ir por nuestros buenos actos. Sí. Al cielo.
3: Sí, no, ella con esta canción y con todo lo que hizo ya para el mundo, seguro sí está en ese buen lugar. ¡Qué hermoso!
2: Acaba de llegar otra estrella.
3: Oh, ¡wow!
2: Pero ya se está viviente, y bien viviente.
1: Hola, queridas brunchers.
3: ¡Bien viviente! Luego les vamos a decir quién es, de quién se trata, pero pues arranquemos este juevesito con música, ¿no, Gaby?
1: Por favor, hazlo, porque ya ahora que sabemos en este programa cómo pronunciar el nombre del siguiente artista, es momento de que las tres nos buscamos. ¡Vas, arriba!
3: A ver.
2: Por favor, ya después de que ChatGPT nos corrigió.
3: Sí, sí, sí. Esta canción se llama Stumbling In y la hace Cyril. No Cyril, no Cyril, no.
2: Cyril.
3: Cyril.
1: Cyril.
3: Cyril. Cyril.
1: El acento va en la segunda ahí.
3: Ahí está.
2: Cyril.
3: Por primera vez lo decimos bien. Y con esto arrancamos.
2: Yo preguntando, ¿cómo lo pronuncian ustedes, hermosas? Tengo una duda. No sé si es Cyril.
3: Cyril. Pues que sí, yo he mandado un video como, hola amigos de todos los medios. Mi nombre es Cyril.
2: Las disqueras deberían de hacerlo, honestamente. Considérenlo.
1: Sí. Ustedes nada más piensen en el de Carrusel y ya.
3: En Cyril.
2: Carrusel.
1: Cyril.
3: Oh.
1: En fin, bueno.
3: Vámonos con esta canción en el brunch de los 40.
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2: La temperatura, 19 grados.
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13: Gus Hiddink dirigió a Corea sin hablar coreano en el Mundial de 2002. Tenía un código de señas con las manos, dibujos en un rotafolios a manera de libro de jugadas fueron aprendidos por sus disciplinados futbolistas. Muchos jugadores de la actual selección no habían nacido cuando, siendo sede, Corea alcanzó las semifinales de esa Copa del Mundo. Kong Myung-bo, que era el capitán de aquel equipo, jugó 4 mundiales y dirigirá el segundo.
14: ¿Qué hace Corea?
13: Correr sin parar. Podría ser el equipo más intenso del 2026. Con algunos estelares como Son Heung-min, ídolo del Tottenham y hoy jugando a los 33 en la MLS. Desde el 86 ha jugado sin parar, 10 mundiales ha habido. Les saluda Francisco Javier González.
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1: Sí, amigos, me acabo de pellizcar un dedo con los audífonos. No importa cuántos años lleve aquí, cómo sepa que se desdoblan. Me es que acabo de casi sacar sangre con un audífono. Gracias. Bye. Ha llegado el momento de esta bella sección llamada Esta peli ya la vi. Y mi querida Magua Romero.
2: Ajá.
1: Fíjate que hace dos días dieron a conocer a los nominados a los Emmy 2026.
2: Ajá.
1: Y ¿sabes qué? Yo no me había, como que hasta que no me tocó cubrir estas premiaciones, y confieso está mal, nunca me había dado cuenta de qué tantas buenas series puedes sacar de las premiaciones. O sea, como que si hay que hacerles caso, hay ir material. A checar exactamente las más nominadas, las actuaciones, porque sí se encuentra uno grandes, grandes joyas. Y bueno, pues te voy a platicar un poquito de...

0: la alfombra roja. Y yo te juro, Magua traía los zapatos más altos que usaba en mi vida. Yo creo que traía.
1: Ella los más bajitos.
0: No te estoy mintiendo, por lo menos 20 centímetros de tacón.
1: Una cabeza te sacaba.
0: Ah, sí, claro, le llegaba como al hombro. Al hombro yo con mis taconazos y mido 1.61, o sea, según yo no era tan grave.
1: Mis respeto a los hombres que a pesar de su estatura, o sea, no es problema si andan con alguien más alto que ellos.
0: Pues el Tom Holland es uno de esos.
1: Sí, por ejemplo.
0: El esposo de Zendaya, que además me da risa porque ya él ya hace bromas respecto a su estatura. Pero bueno, Zendaya está nominada.
1: A ver.
0: Ha estado nominada por cada temporada de Euforia.
1: Euforia.
0: Y sí, esta es la última, ya descubrimos el destino de Rue, entonces la verdad es que a mí me da mucho gusto verla ahí. Y entre las series más nominadas, pues muchas de ellas no son primeras temporadas. Hacks, por ejemplo, que es una de las más nominadas, la segunda más nominada. Uh-huh. Hacks es una serie de HBO Max que cuenta la historia, si no la han visto, por favor vayan a verla, de verdad es maravillosa. Cuenta la historia de una señora que está pues por sus setentas, por ahí va, que es estandopera y entonces se convierte en una de las comediantes más importantes. Voy a estornudar.
1: ¿Qué?
0: Voy a estornudar, jefe.
1: Estornuda.
0: Salud. Perdón. Disculpen, las alergias están a la orden del día.
1: Salud, güera. Salud.
0: Pero bueno, ella es una estandopera digamos que se encuentra en su camino a una chava que es aspirante a escritora de comedia. Y todo lo que pasa en cada temporada es muy interesante porque te va mostrando un poco cómo funciona la industria del entretenimiento, pero también cómo la gente se corrompe con tal de salirse con la suya en muchos aspectos.
1: Chespirito, ¿eres tú?
0: Ah, no, exacto, es exacto. Pero es una comedia.
1: Ok.
0: Y ahí, bueno, pues evidentemente esta es una de las series más nominadas. Ahí les va. Les voy a contar más o menos qué está nominado. The Pitt, que es la serie donde cada día es un día en un hospital de urgencias, protagonizada por Noah Wiley, quien por cierto ya había hecho ER hace miles de años junto a George Clooney, quien lo diría. Su comeback a la fama fue una serie de hospitales. The Pitt está nominada, por ejemplo, a Mejor Serie Dramática, junto con The Diplomat, The Gilded Age, La Edad Dorada, El Caballero de los Siete Reinos, que Carlitos Camacho debe estar muy feliz. Caballos Lentos, una serie de Apple TV. Pluribus, que también es una serie de Apple TV, que si no la han visto también la tienen que ver, es también una de las más nominadas. Y Your Friends and Neighbors, también de Apple TV. O sea, Apple TV le fue muy bien. Si no han visto Pluribus, ahí les va a contarles un poquito de qué va. Pluribus es la historia de una mujer, de una escritora, que de pronto se enfrenta a un mundo donde la gente empieza como a, como que les dan convulsiones y cambian su mentalidad, y ahora toda la humanidad está conectada en una sola mente, salvo como cierto número de personas, que son muy poquitas. Okay. O sea, haz de cuenta, lo que tú ya vas a saber, todos mis pensamientos, yo voy a saber los tuyos. O sea, tú, yo, Lion, Luz, todos.
1: Se va a juntar todo.
0: Somos una unidad, aunque todos sigamos siendo personas individuales, ¿no?
1: Pues es que sí, ¿no? Al final, si lo pensamos.
0: Ajá. Pero está cañón, porque imagínate que...
1: ¿Cómo dices que se llama?
0: Pluribus.
1: Pluribus.
0: Si eso ocurriera en la vida, mi querida Magua, ¿cómo sería la vida? O sea, yo te podría preguntar a ti de medicina y tú sabrías, porque tu mente es la de todos los doctores del mundo también.
1: Que está conectada.
0: Exactamente.
1: Ajá. Oh.
0: Entonces, es interesante esa premisa. Hablando de...
1: O sea, no habría chamba... como tal para una sola persona.
0: Exactamente, todos, o sea, todos sabrían hacer común. Todo. Exactamente, pero a la vez no hay individualidad. Y eso está horrible.
1: Claro.
0: ¿No? Y todo el mundo tiene acceso a tus recuerdos, buenos, malos, lo que, o sea, es todo lo que
1: demasiada
0: yo nunca te he contado.
1: Empatía, lo hubieran puesto.
0: Exacto.
1: Super empathy.
0: Super empathy. Pero imagínate que yo supiera todo lo que tú no quieres, yo y todo el planeta supiera lo que tú no quieres que se sepa.
1: Pero supongo que debe de haber una conexión, ¿no? O sea, por ejemplo, si te tengo enfrente, supongo que es la conexión. Pero si no te tengo, no hay forma de que me pueda conectar.
0: No, es no? Que es como, digamos, o sea, si es yo como pienso, una cosa que pasa a nivel global.
1: Si yo pienso, por ejemplo,
0: ajá,
1: en Britney Spears, ¿qué está pensando ahorita Britney?
0: Sí, podría saberlo.
1: Me podría conectar.
0: Sí, sí podría. Y ella también. O sea, digamos que está en tu bagaje mental.
1: Así ahorita, la Magua se está metiendo a mi cerebro. Estúpida, ¿qué haces
0: estúpida,
1: aquí?
0: Estúpida, salte de ahí.
1: O te voy a dar con un cuchillo adentro.
0: Qué barbaridad. Oye, bueno, los Emmy también pues dividen las series y las películas de televisión y demás. Los Emmys premian la televisión y el streaming. Eso es lo que hacen, ¿no? A diferencia de los Golden Globes, que también premian las películas. Uh-huh. Por ejemplo, ellos dividen serie dramática de serie de comedia. Entonces hay categorías como actriz de serie de comedia, actor de serie de comedia, actor de serie dramática, actor de miniserie, etcétera. Entonces, pues para platicarles un poquito quiénes están nominados, Mark Ruffalo, por ejemplo, está nominado a mejor actor

0: protagonista en una serie dramática por Task, Gary Oldman por Slow Horses, ¿quién más está? De The Pitt, eso me impactó. La mitad está nominado, así de que hay como cuatro actrices, fíjense. Actriz invitada de una serie dramática. The Pitt, como ya les platicaba, es una serie de HBO Max que cuenta la vida en un hospital de urgencias y cada episodio es una hora del día.
1: Ok.
0: Entonces, haz de cuenta, un episodio son las 11 de la mañana y te cuentan todo lo que pasa a las 11 de la mañana en un hospital de urgencias. Está okay. Cañón. Es muy buena, ¿eh? Muy, muy buena.
1: Yo me quedé pensando en la doctora de ayer en la anestesia.
0: Ah, sí. Ah, pues hay cosas y hay casos así tremendos. Así de, ¿eh?
1: Le voy a aplicar la anestesia de una.
0: The Pitt tiene casos tremendos porque, por ejemplo, hay alguien, o sea, hay historias de mujeres embarazadas, de tiroteos. O sea, como que va muy con la actualidad. La verdad es que sí está muy interesante. Y nada más historia para que padre. Se den color, en los Emmy, The Pitt tiene a tres actrices nominadas en la misma categoría. O sea, compiten entre sí. Brittany Allen, Tal Anderson y Tina Ivlev de The Pitt contra Miriam Shore de Pluribus, Merit Weber de The Gilded Age y Shailene Woodley de Paradise.
1: Así ¿en qué categoría?
0: En la de mejor actriz invitada en una serie dramática.
1: Ok.
0: Está cañón. Mejor serie de comedia, The Bear, que también es... lo que te digo, es curioso el fenómeno de este año porque muchas series están terminando. The Bear terminó en esta última temporada. Uh-huh. Está compitiendo contra Hacks, contra Abbott Elementary, contra Nobody Wants This, que es una serie de Netflix de un rabino que decide tener una novia que no es rabina y entonces todo este como choque cultural de judíos es muy divertido. Only Murders in the Building, que es un grupo de... que son dos, digamos, hombres de la tercera edad con Selena Gómez. Todos son vecinos y empiezan a averiguar los asesinatos que ocurren en el edificio donde viven en Nueva York.
1: Pregunta por su marido.
0: Así es. Mi marido, en la cuajuela.
1: Cuajuela.
0: También está Shrinking, terapia sin filtro, que son es la historia de unos psicólogos que uno de ellos entra como en una crisis por un duelo y decide decirle a la gente lo que realmente piensa y no lo que su instinto psicólogo le dice, ¿no? O sea, imagínate que tú vas y le llevas años yendo al mismo psicólogo.
1: No manches, así como, ¿para cuándo me da de alto, oiga?
0: Exacto, y todas las veces te dice, no, mire, evalúa tus... Y llegas un día y te dice, el tipo con el que andas es un estúpido, ya déjalo, ya eres una tarada.
1: O sea, que ya... sin filtro.
0: Exactamente.
1: Los psicólogos deberían de hacer eso, la verdad.
0: A veces sí lo pienso.
1: Dejen de lado un poco lo profesional. Se los juramos que no nos vamos a enojar.
0: De acuerdo.
1: O sea...
0: De
1: acuerdo.
0: A veces es mejor verdad. Que te estén dando largas y no decirte, claro. Eres un idiota.
1: Preferiría.
0: La estás ¿no?
1: Te estás haciendo del baño ahí.
0: Exactamente, ¿no? Exactamente.
1: Ya no lo permitas más. Yo sí, imagínate que te diga, ¿no? Te la voy dejando caer suavecito, pasito, suavecito.
0: Suave,
1: o
0: suavecito.
1: Por 15 mil pesos te doy ahorita la verdad, ya en corto.
0: Anda, pues mira, por 15 mil pesos dime la verdad en corto.
1: Ya cañón, no te...
0: Sí, ¿no?
1: A ver, porque te lo van dejando entre sesión y sesión. Mira,
0: tú pones el cerebro. Y nunca te lo dicen completo.
1: Claro.
0: Tienes toda la razón.
1: O sea, yo preferiría, ya, güey, o sea, los mil varos que te pago por cada sesión, ya dímelo ahorita.
0: Pero
1: ya
0: además,
1: veo cómo
0: no les genera, o sea, todos aquellos que van a terapia, que espero sea la mayoría porque sí sirve.
1: Pues es que sí.
0: ¿No te genera un montón de trauma todo lo que va escribiendo mientras tú estás hablando?
1: Sí, o sea,
0: ¿no
1: sea,
0: te
1: digo,
0: da curiosidad saber
1: podrida.
0: Qué está poniendo? Sí. Esta morra
1: sí.
0: Tiene problemas de autoestima.
1: Sí.
0: ¿No?
1: Sí.
0: O bueno, sea, pues un poco de eso se trata Shrinking, que es una serie de Apple TV.
1: Cambiándole de libreta, ¿no? Así en cada sesión. Y yo, güey, ¿qué tanto escribe, güey? O sea, aparte lo graba. O sea, ¿sabes?
0: Yo tuve una... Bueno, ya, mi experiencia con la psicóloga que tuve a propósito de las nominaciones a los Emmy de Shrinking, se las cuento regresando de música.
1: Órale,
0: ¿qué te parece?
1: Jalo. También estaría padre que los brunchers nos digan.
0: ¿No? ¿Tienes alguna experiencia que un psicólogo te haya dicho lo que no querías oír? Escríbenos en @elbrunchfm para que sigamos hablando de las nominaciones al Emmy, pero llevemos esta serie muy nominada a la realidad.
1: Me jalo, güera. Y esto es algo que te encanta. Digo yo, DJ O.
0: Digo yo, es
1: digo
0: DJ
1: yo,
0: O.
1: Digo yo, DJ O.
0: Yo.
1: Eso. El principio del final. End of beginning. Aquí en el brunch de los 40.
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3: La temperatura, 19 grados.
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6: El Mundial de Qatar 2022 fue muy especial para Argentina. Sin embargo, no todos aceptaban el rol que tomaban en el grupo de Lionel Scaloni. Y algunos reportes cercanos apuntan a que el volante ofensivo Papu Gómez pidió ayuda del más allá para afectar a un colega. Se dice que terminaría usando la magia negra para afectar a Giovanni Lo Celso, quien se lastimó el muslo derecho y causó baja. Papu tomó su lugar. Al final, la vida se la cobró y meses más tarde, Gómez dio positivo en el control antidopaje, alejándolo rotundamente del fútbol a nivel selección, ya que no volvió a ser considerado para los llamados. El vestidor simplemente se rompió.
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1: Bueno, estoy de vuelta. Nunca me he ido y nunca me voy a ir porque es nuestro programa, pero estamos en la sección especial. Esta peli ya la vi, hablando de las nominaciones a los Emmy. Y antes de irnos les platiqué de Shrinking, una de las series más nominadas este año. Y pues les dejamos la pregunta de qué es lo más random que te ha hecho un psicólogo. Y yo les dije, les voy a contar una historia. Yo cuando estaba en desesperación fui con una psicóloga y dije, voy a ir con esta que es conductual, porque ya ves que hay diferentes tipos.
2: Sí.
1: La diferencia no me la pregunte porque no la entiendo. Yo solo sé que la señora no hablaba en toda la consulta, no hablaba cuando acababa la consulta, y una vez me dijo, o sea, tenía como un diván, ya sabes, ajá. Ubicas, o sea, de película que se sienta la psicóloga y el terapeado está en el diván de, bueno, y a mí me pasó esto.
2: En el sillón.
1: Siempre me decía, no, pero tú viendo para allá. O sea, yo no la podía ver mientras estaba en la terapia. Y luego nada más me cobraba y yo, ¿qué es esto? No estoy aprendiendo nada. ¿Qué? O sea, para el caso me grabo a mí misma y me vuelvo a escuchar. Muchas gracias, señora. No me decía nada. Hasta que un día dije, me siento exprimida. O sea, siento que están lucrando
2: estoy regalando
1: mis emociones.
2: Mi dinero.
1: Están lucrando con mis emociones y yo aquí pagando, pues mejor lucro yo misma. Me compro ropa, me hago autoterapia y todos más felices.
2: Pero, a ver, conclusión, ¿te sirvió o no te sirvió?
1: Claro que bueno. No. Después encontré una psicóloga mejor a la que le mando un beso, Carmen, y todo ha sido mucho más feliz. Pero bueno, volviendo a las nominaciones de los premios Emmy de 2026, hubo una que no entró, y yo creo que no entró por las fechas, porque sí hay como un límite de hasta cuándo tiene que haber salido una serie, pero a la vez sí creo que tendría que haber entrado porque Euphoria se estrenó después, que es The Boys, que tuvo también su final hace un par de meses. Muy buena serie. Pero entre las más nominadas estaba, pues, como ya les decía, The Pitt Hacks, Widow's Bay, que Widow's Bay es una serie como de comedia, pero un poquito de terror, donde hay un alcalde que vive en un lugar donde pasan cosas raras y está tratando de convertirlo en un destino turístico. Pluribus tiene 18 nominaciones, como ya les decía. Beef. ¿Has visto Beef, Magua? Hay dos temporadas de Beef. La primera es muy buena, es una serie de Netflix.
2: Ajá.
1: Donde haz de cuenta que todo comienza con dos personas que están como en un supermercado en el estacionamiento y tienen como un altercado en el estacionamiento.
2: Lois, de mal con el del medio eres
1: tú. Haz de cuenta, pero es que escucha eso, ¿no? No te ha pasado, o sea,
2: me porteaste la puerta. Ay, sí.
1: Le puse chicle en su llave para que no pueda.
2: Claro.
1: Abrir. Oye, no. A mí me ha pasado que de pronto tienes un mal día y entonces cualquier cosa tonta, como que se te cerró alguien, te hace explotar. Esa serie explora eso, se explora dos personas.
2: Me gustan esas emociones.
1: Está muy buena.
2: Porque me dice y me hace pensar, ¿qué hubiera hecho yo? Exacto. ¿Cómo me lo hubiera agarrado a trancazos, la verdad?
1: Claro.
2: ¿Cómo me hubiera vengado? Así, hubiera aventado el carrito de las compras, toma, bitch.
1: Contra tu puerta, ten. Bueno, pues esta serie.
2: Ah, no es cierto.
1: Estas dos personas, que son un chavo y una chava, tienen como este altercado y como se obsesionan, o sea, uno.
2: Por hacerse daño.
1: Sí, o sea, a raíz de ahí.
2: Quiero.
1: Se persiguen, uno descubre dónde vive el otro. Se empiezan a hacer cosas.
2: Por Dios santísimo.
1: Ya durante mucho tiempo.
2: Eso es tener tiempo de sobra.
1: Exacto.
2: O sea, eso para sí es no tener daño. Nada que hacer.
1: Y entonces se sale de control. Por eso la serie se llama Beef, porque Beef en inglés significa cuando tienes bronca con alguien. Uh-huh. Y apenas estrenó este año la segunda temporada, donde sale Oscar Isaac, Paul Dameron, para los fans de Star Wars, icono. Paul Dameron, no Paul, Paul Dameron.
2: Ajá.
1: Y aquí, por ejemplo, está padre también, porque es una historia completamente diferente, son otros protagonistas.
2: Ok.
1: Y aquí son los como los managers de un club de estos de lujo, así de golf, donde va puro millonario y demás. Y entonces se están peleando horrible, pero horrible, horrible, horrible. Y dos empleados ven la pelea y deciden grabarlos por cualquier cosa. Y entonces ahí se genera también todo un conflicto enorme que desemboca en cosas irreales, porque se empiezan a chantajear mutuamente, porque unos tienen el poder del trabajo de los otros, pero los otros tienen el video donde se ve que se están peleando. Es buena esa serie, Beef. Otra serie, pues...
2: Bears. Vamos a buscarla ahorita mismo en Netflix.
1: Beef. Beef en Netflix tiene dos temporadas. The Studio también, que pues fue el último o uno de los últimos proyectos de Catherine O'Hara antes de fallecer. The Studio te lleva de la mano de Seth Rogen, que es un productor de cine, hasta dónde llegan los productores de cine para que les hagan sus películas, ¿no? Y es muy divertida porque tiene muchísimos cameos. Hay una escena donde Martin Scorsese llora. O sea, logró que Martin Scorsese saliera en su serie y llorara en la serie. Es súper divertida. Se la recomiendo mucho. The Studio.
2: Ok.
1: También está, bueno, ya les decía, Shrinking. The Pit, que ya les platicaba. Widow's Bay. Esas son algunas de las nominadas a los premios Emmy que serán el próximo año, según yo. Son como por marzo, abril, febrero. Enero, junio, así.
2: Ahora, son en septiembre, ¿no? Creo que era lo que estaba viendo ahorita.
1: Ah, sí,
2: ahorita.
1: Puede ser, son en septiembre.
2: En septiembre de este
1: ya
2: año.
1: No tengo yo nociones del tiempo, ¿qué
2: no,
1: onda?
2: No, sí, septiembre.
1: Tienes
2: pues ya
1: toda la razón.
2: A la vuelta de la esquina, 14 güera.
1: 14 de septiembre son los Emmy, para que no se los pierdan. Y fíjate que, pues a mí es una ceremonia que me gusta porque premia la televisión y casi todas premian ambas cosas. Entonces, pues aquí hay más espacio, más cabida.
2: Oye,
1: para muchas... muchos reconocimientos.
2: Y hay trabajos mexicanos. El año pasado salieron varios, ¿no?
1: Sí, me parece que Diego Luna estuvo con Andor.
2: Sí, okay.
1: Sí, ha habido varios mexicanos nominados.
2: Qué bueno, me da gusto.
1: Diego Luna es una leyenda, ¿eh? O sea, siento
2: sí,
1: que,
2: le entra.
1: Que es tan buena onda que no nos damos cuenta hasta dónde ha llegado ya, pero ya. Pues, por Dios, o sea...
2: ¿Ya tiene casa productora o todavía no?
1: Sí, según ¿ya? Yo sí, sí okay. Tiene una. Creo que tiene una con Gael, de hecho, si no estoy equivocada.
2: Ambulante, bueno, es de ellos, ¿no?
1: No estoy... Ah, creo que sí.
2: Sí, sí, fíjate. Es de ellos. Sí, y creo que, bueno, todo eso nació allá en el Festival de Cine de Morelia.
1: Sí.
2: Y empezaron justo a apoyar, pues, de alguna manera llamaron, pues, no cine ambulante, ¿verdad? Como antes, pero, pues, entonces trabajos que si bien no tienen la super casa productora y lo hacen de manera independiente, entonces hacen como esa gira de documentales, series, no
1: claro.
2: Sé, películas.
1: Claro, sí, claro, y sí, bueno, y sí, la casa productora, ya me acordé, se llama algo del Golfo, espérate, La Corriente del Golfo.
2: Corriente.
1: Es la que tiene con Gael García y pues sí han hecho un montón de cosas, entre ellas La Máquina, que fue otra serie por la que a Diego le fue muy bien, o sea, que hacía el personaje de un manager, de un boxeador.
2: Ajá.
1: La verdad es que bastante, bastante bien. Y bueno, este año la verdad es que no veo mucho a, pues mucho latino, pero pues sí está por ahí. Como ya les platicaba, Gary Oldman, Noah Wiley, el elenco de The Pitt, etcétera. Así que fíjate nada más, si usted, los realities también los premia, los
2: okay.
1: Emmy, ¿no? Y en los realities está Antiques Roadshow, Dinners, Drivers In and Dives, Love is Blind, ¿lo pueden ustedes creer?
2: El amor es ciego.
1: El amor, ¿tú le traerías a ese concurso?
2: Se
1: me hace horrible. Horrible. Siento que por más
2: no,
1: que fingas
2: no, no hay
1: que,
2: manera. O sea. Es que sí está rudo porque, a ver, para quienes nos están escuchando,
1: sí,
2: yo
1: sí, cuéntale.
2: He visto tantito. Pues reúnen hombres, mujeres, ¿no? Y es como estar apartados, solo se escuchan, se van conociendo, van haciendo sus apuntaciones como los psicólogos en terapia.
1: Ajá, solo
2: hagan de
1: hablan,
2: cuenta,
1: ajá,
2: exacto, solo pueden escuchar sus voces. Y pues ir escuchando cómo es su vida fuera, en su día a día. Pues de convivencia, su trabajo, a qué se dedican. Hay gente a la que sí de veras sí le importa a qué se dedican, qué hacen y cómo obtienen su dinero para llevar el día a día.
1: Claro.
2: Gente que definitivamente dice, güey, yo solo la quiero pasar chill y ya, ¿no?
1: Pero el tema de ese show es que para que tú salgas de las cápsulas donde están, o de estos cuartos, te tienes que casar.
2: Sí,
1: o sea, la única manera
2: te casas
1: es
2: a ciegas.
1: Eligiendo a alguien y preparando la boda. Pero es súper triste porque el 90% de las veces, ya que se ven, siempre, o sea, no
2: hay
1: pueden
2: decepción.
1: Fingir,
2: sí.
1: No pueden fingir la cara de decepción. Es
2: totalmente.
1: Como de, chale,
2: yo vi la historia.
1: Te imaginaba
2: de,
1: menos feo.
2: Ándale. Pensé que olías rico por tu
1: exacto.
2: Nivel socioeconómico.
1: Es como que no eres alto.
2: No manches. Bueno, sí, sí está rudo porque, pues, efectivamente te tienes que matrimoniar.
1: Exacto.
2: Para poder salir y conocerle pues la carita, ¿no? Eso sí, pues la producción se rifa.
1: Pero
2: ¿no?
1: Sí,
2: porque
1: ha pasado más
2: todo,
1: de una vez que no se
2: fancy.
1: Casan. O sea, que sí dicen así como, no, mija, me parece que
2: creo que sí
1: yo,
2: te
1: ¿no?
2: Puedes echar para atrás, ¿no? Porque todavía les dan como 4 o 5 citas más.
1: Es
2: y
1: que
2: los
1: se
2: llevan
1: mudan
2: a lugares.
1: Juntos, según
2: sí,
1: yo, ¿no? No me acuerdo sí, bien, sí, la sí. Que nos puede decir.
2: Pues les
1: arriba.
2: Dan como una luna de miel, ¿o no? Sí, o sea,
1: ajá,
2: salen.
1: Exacto.
2: Ajá, se conocen, pero, la producción les da el anillo.
1: Ah, pero hay un plot twist, amigo. No puedo creer que estemos hablando de Love is Blind y que yo esté hablando encarecidamente de esta serie. Hay un plot twist porque cuando salen varias parejas, a todas las llevan de luna de miel y entonces muchos hablan con gente con la que habían hablado antes y dicen, chale, me gustaba
2: ¿por qué no
1: más.
2: Le dije que sí.
1: Exacto, ajá. Es horrible, es horrible. Es como Tinder in real life, así.
2: El productor es perverso. O la productora es como de, fue tuya y la dejaste ir.
1: Y además la dejaste ir. Además los ponen a propósito para que se peleen, así como de. Sí. Y si mandamos a estos dos de luna de miel que tenían gran química para que se den cuenta de que se quedaron con el que no era.
2: Sí, son malos, la neta.
1: Bueno, pues este reality show, Love is Blind, está nominado también junto a Queer Eye y Shark Tank.
2: Le así doy que mis 25,000 puntos.
1: Habrá que ver el 14 de septiembre los Emmy. Hasta aquí esta peli ya la vi. De las nominaciones a los Emmy, es momento de escuchar música. Mauro Romero, hablando Diego Luna, por cierto.
2: Welcome. Traemos a Katy Perry, que por cierto es el protagonista de esta bonita historia. Lo hacen joven, lo hacen medio viejo, muy viejo. Y bueno, se ve, híjole, espectacular,
1: pero
2: el hombre.
1: Pero joven, Jesús del West.
2: Que nos pasen al maquillista, hermano.
1: Híjole, mano. Nunca se vio mejor Diego Luna.
2: De verdad que sí. En fin, nos gusta verlos juntos a Katy Perry, Diego Luna. Esto se llama The One That Got Away y lo escuchas aquí en el Brunch de los 40.
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1: La temperatura, 19 grados.
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1: Así es, la radio de los conciertos ha llegado a ese bello momento en el que tú te puedes llevar boletos para... ¡Perdí mi ojo de venado! ¡Nadie me va a proteger!
2: Así de, no, Magua, la verdad es que como no estás en el tono... No sé, no estoy segura de quién es.
1: ¡Caifanes!
2: ¡Es broma! Nadie en este programa canta bien. A mí me gusta mucho.
1: No, güera. Si fuera cantante ya andaría ya, yo creo, pero...
2: Se me fue el wifi de una manera que no les puedo ni explicar. Yo quería...
1: Pero perdí mi ojo de venado si es de Caifanes, ¿no?
2: Quiero brincar planetas hasta ver uno vacío. Cuando me muera y me tengan que enterrar. 55-51-66-8101 es el teléfono en cabina. Cuando te contestemos, tú tienes que decir...
1: Yo amo el brunch de los 40 y quiero boletos para Caifanes.
2: Y ya que hayas dicho eso, pues ya estarás participando por estos boletos, este bello pase doble para verlos el próximo sábado 11 de julio en el Estadio GNP Seguros. Y bueno, si adivinas la canción o la puedes seguir cantando una vez que Alexa la haya recitado, pues estos boletos serán nada más y nada menos que tuyos.
1: Está fácil la cosa, así que las más de 1,000 líneas están abiertas en este momento. 5551-668101, Ciudad de México, Acapulco, Puebla. Ese finecito de semana van a estar por acá en la CDMX. Pues lánzate con quien tú quieras, de la quebrada no, pero al GNP seguro sí, así que...
2: Lánzate, pero no del Palacio de Chapultepec como Juan Escutia.
1: Mi querido Juan, pero bueno, hay alguien en la línea. Hola, hola.
3: Yo amo el brunch de los 40 y quiero boletos para Caifanes.
1: ¡Sí!
2: Ajá, ¡muy bien!
1: ¡Ay! ¿Cómo te llamas, amor? No lo sé.
2: ¿Quién habla?
3: Víctor.
1: Víctor. Big Papa Rub. Ah, no es cierto.
2: ¿Eres muy fan de Caifanes?
3: Bastante, bastante.
2: Ah, muy bien.
1: Vamos a ver si es cierto, amor. ¿Cuál es la canción que más te gusta?
3: Miércoles de ceniza.
2: Alma quebradiza.
3: ¿Estás dormida?
1: Ok.
3: Ay, sí me da el chiste.
2: Perdón, perdón.
1: Ajá.
3: El meme de miércoles de ceniza nunca falta.
1: Ok.
3: Es que todo el disco del Diablito es el que más me gusta a mí.
1: Perfecto. Producción. Yo sé. Para no poner ninguna de esas.
2: Que estás dormida con los recuerdos de otra vida.
3: De otra vida.
2: Ay, mira.
3: Yo.
1: Échale galleta,
2: mi Víctor empezó perfecto, así que estoy segura de que este Alexa Cantadora te va a resultar pan comido. ¿Estás listo?
3: Listo, listo.
2: Vientos, okay. Entonces.
1: Alexa, canta ahora.
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1: ¡Ea, ea!
2: Ajá.
3: 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Y subiremos hasta el cielo y bajaremos con la lluvia.
2: Víctor, tienes mis 25,000 puntos. Probablemente
1: excelente,
2: el mejor Alexa
1: Víctor. Canta
2: ahora que hemos tenido hasta hoy en casi 3 años de programa.
1: Además, qué clarito te escuchas. ¿Qué andas haciendo, Víctor? ¿Dónde estás?
3: Caminando, voy a ir a ver si me compro algo de desayuno. Bueno, no desayunar, ya desayuné, pero algo como para bajar
1: de brunch. Ándale.
2: Oye,
1: un brunchito.
2: ¿Me traes algo?
1: Nos avientas un pan,
2: ¿nos
1: una concha?
2: ¿Puedes aventar un pan, Víctor? La verdad es que aquí andamos medio hambreados y pues no.
1: Luego le preguntamos al Mateo de dónde las compró, porque la neta estaban bien buenas.
2: Bien buena esa concha.
1: Pero bueno, mi Vic, ¿con quién te vas a lanzar al Estadio GNP Seguro sábado 11 de julio? ¿Con quién vas, amor?
3: Voy a invitar a mi novia.
1: Órale, va, me late. Me late porque ya sabes que una cosa nomás les pedimos ya cuando estén ahí, cuando se estén abrazando, besando. Suben una historia, nos etiquetan en @elbrunchfm, @los40mx, ¿va?
3: Sí. Órale. Sí, muchas gracias.
2: A ti.
1: A ti, corazón.
2: Muchas felicidades, mi querido Víctor. Alexa canta ahora, sí, la verdad, fan de Vic. Me encantó que se vaya a ver a Caifanes. Y bueno, pues aquí en el Brunch ya saben que somos la radio de los conciertos. Nos encanta llevarlos a los mejores eventos y también regalarles la mejor música, porque ya llega la Tropicoqueta.
5: Acaba de estacionar su helicóptero en este bonito helipuerto.
2: Efectivamente.
5: Pasa en vivo y en directo.
2: Una de sus rolas más emblemáticas, sin duda alguna. Si antes te hubiera conocido en el Brunch de los 40.
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5: La temperatura, 20 grados.
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1: Estamos de vuelta en el brunch de los 40 y ya está aquí nuestro invitado. Él es un cantante mexicano de pop latino. Le llaman el romántico del pop en español. Es originario de nada más y nada menos que Culiacán, Sinaloa. Está con nosotros Kurt, yeah. O Kurt, si estamos hablando con Marta de Baile. ¿Cómo estás?
2: Gracias. Muy bien, encantado de estar aquí con ustedes.
1: Bienvenido. No,
3: gracias por estar acá. Kurt. Con K. Kurt. Con K para que lo sigan ya a través de redes sociales, porque te tenemos súper mapeado en la música, mi querido Kurt, pero sí. Para quienes igual estuvieron debajo de una piedra, ¿cuál fue esa primer canción con la que el mundo en la escena musical pues te escuchó y te vio?
2: Creo que sería La Mujer Perfecta. Ajá. Creo que es la primera canción que la gente conoce. También hay otra que se llama Vengo del Futuro, que es como, se casan mucho con uh-huh. esa canción. Y hay otra que se llama Sonreír. Yo creo que serían esas tres.
1: Ok, para que las escuchen. De
2: hecho.
1: Exactamente,
2: favor,
1: pónganlas sí. en su playlist. Oye, pero vámonos como al principio. Me encanta esto del romántico del pop en español. Y a mí me parece súper valiente cuando alguien se atreve a hablar de cosas tan profundas. ¿Siempre tuviste esa valentía o la fuiste construyendo con los años? O sea, ¿te daba miedo escribir ciertas cosas al principio o siempre fuiste muy abierto?
2: Siempre cuando escribes las primeras canciones como que te da miedo, ¿no? Que te vayan a juzgar o que digas, ay, este güey es muy cursi o algo así. Pero yo crecí rodeado de canciones de amor, como que eran las que más me llamaban la atención. Siempre que mi papá ponía canciones en el carro, las que más me gustaban y me aprendía eran como las que todavía ni siquiera había sentido, ¿me explico? Era claro. Como ese niño cantando así súper fuerte y como sintiendo las canciones. Y eran las de amor, eran las que más me llamaron la atención. Crecí y a la hora de querer expresarme, me expresé desde ese lugar.
3: Órale, qué padre, porque además eres de Culiacán, ¿no?
2: Sí.
3: O sea, los sonidos quizás
1: pero
3: a veces...
1: alemán también.
3: Ah, mira, o sea, es una mezcla súper exótica aquí.
2: Súper exótica, sí. Tengo ascendencia, sería alemana. Mi tatarabuelo, yo creo que era alemán, es Kurt Schmidt. Yo soy mexicano, okay. Nací en Culiacán, pero te digo, crecí también rodeado del regional mexicano. Uh-huh. Pero
3: para allá iba, justo.
2: Exacto, y es raro porque yo el regional mexicano lo empecé a, de alguna manera, vivir y compartir como en la secundaria con uh-huh. mis amigos. Pero cuando estaba niño, mi papá ponía otra música en el carro. Él le gustaba escuchar Bee Gees, okay, Barry White, Cat Stevens, Luis Miguel, Arjona. Entonces como que fue lo que al principio aprendí, conecté. Y ya más grande dije, oye, ¿qué onda con el regional mexicano? O sea, uh-huh. tiene canciones hermosas. Y ya fue cuando conecté con el regional.
3: Qué padre, la neta.
1: Oye, me encanta esta parte
3: porque
1: de tu historia.
3: Queda.
1: Sí, te queda uh-huh. perfecto. Pero para todos los que no lo saben, Kurt está aquí con nosotros en el brunch. ¿Cómo está eso de que como eras menor de edad entrabas a los bares por atrás para poder tocar? O sea, ¿te hacías ver más grande? ¿Qué hacías para poder tocar?
2: No, es que siempre he estado más grande. O sea, yo, o sea, los que ven en el video y los que me están escuchando, imagínense, yo soy alguien alto, un poco más grande. Siempre lo he sido desde niño. Entonces, yo tenía 15 años y ya era como el afinado de mi bolita, de mis amigos. Me llevaba con personas más grandes porque siempre les aprendía cosas de la música y ellos tocaban en antros y bares. Entonces de repente me volví el cantante de la banda de ellos y me tenían que meter
1: escabullir
2: al antro por la parte de atrás y yo tenía la indicación de que si llegaba al cole yo era el primero que me tenía que salir por la parte de atrás porque les clausuraban el lugar.
1: Claro.
2: Pero era súper raro porque yo era el que cantaba ya en la madrugada, o sea, de repente salía un morrillo a cantar y
3: ya
2: era
3: cuando
2: yo.
3: Tú estaban devastados,
2: sí,
3: ¿no? Podridos.
2: Sí, sí, totalmente, totalmente. Fue una experiencia muy bonita de que no cambiaría por nada, me la pasé muy bien.
1: Oye, nadie sospechaba.
3: Claro, no. Pero aparte, espérate, tú que no sospechaban. ¿Tus papás qué te decían de que te la estuvieras rifando a las 3 de la mañana, no?
2: Pues mira, nunca. Siempre confiaron en mí, conocían mi personalidad. Aparte, estaba rodeado de buenas personas. Más allá de que fueran más grandes que yo, sabían que ellos mismos me cuidaban.
3: Me iban a proteger.
2: Exacto.
3: Claro.
2: Y cualquier cosa, sabían que les podía hablar. Ellos mismos pasaban por mí. No había bronca, ¿no? Y siempre me apoyaron en la música. Entonces fue de gran ayuda eso.
3: Órale, me recuerda la historia de Juan Gabriel, que de hecho, que creo que es, no sé si es serie o película, creo que es serie. Uh-huh. Y justo así empezaba, o sea, porque era menor de edad, o sea, lo metían por la parte de atrás para que cantara. Sí,
2: sí, por la parte donde está la barra, por la. Ajá. Sí, me acuerdo perfectamente. Yo tenía que entrar por ahí y salir por allá. Nadie me vio que estuve. O sea,
3: oye, pero alguna vez estuviste. Me pagaban,
2: y me pagaban como en un sobrecito aparte que se lo daban a mis amigos. O sea, no había.
4: Wow. Oye, ¿alguna vez estuviste cerca de que te cachara ahí alguien que te pudiera, que te pudieras meter en problemas?
2: No, gracias a Dios no, pero es que sí me veía más grande, no me veía tan morrillo.
4: No lo cuestionaban tanto.
2: ¿Ya, o sea, tenías barba? Podría ser, no. Ah, ok. Tenía barba de convento. Una madre por aquí, otra madre por acá, otra madre por acá. Me salía bien rara cuando

0: Con él escribí una canción que se llama Somos Instantes.
1: Buenísima.
0: Es súper linda la canción.
1: Entre los dos.
0: Entre los dos escribimos. Okay. Y luego hicimos unas sesiones para su último disco y escribimos tres canciones más que salieron en ese disco. Ajá. Y ahí voy, o sea, escribo para más personas y escribo para mí.
2: Ok, qué cool. Justo hablando de eso de para más personas, toda la gente que nos está escuchando, Kurt ha colaborado con artistas como Carin León, Intocable, Luis Fonsi. ¿Te acuerdas cuál fue ese primer acercamiento con un artista de ese tamaño? ¿Cuáles eran tus miedos y cuáles eran tus sueños, ¿no? ¿Qué sueños cumpliste?
0: Me pasó mucho con Luis Fonsi, que hice la colaboración con él en mi primer álbum, que cuando lo conocí le dije, carnal, yo creo que yo te debo una lana, le dije. Me dice, ¿cómo? ¿Por qué, Kurt? Es que yo cuando cantaba en los cafés y en los bares, cantaba estas dos, tres tuyas y siempre me daban propina, le digo. O sea, me salían bien. Entonces yo siento que te debo una lana. Se moría de la risa, Luis. Y yo he tenido muy buenas experiencias al trabajar con otros artistas que he admirado. Todos me han brindado una buena atención y han sido un ejemplo para mí. O sea, desgraciadamente no puedo ser mamón, pues, o sea, porque ellos no han sido mamones conmigo, me han dado un ejemplo. Inclusive, hace unos años también me invitó Sting a colaborar con él en su último disco.
1: Okay.
0: Y fue una clase maestra el solamente convivir con él. Sí.
2: ¿Cómo? O sea, Sting,
1: te escribió,
2: Sting,
1: te llamó, ¿cómo pasó?
0: Sí, de The Police, sí, ajá, sí, ajá, el cantante.
1: Wow.
0: Y un día me marcó, me dice, ¿qué andas haciendo? Le digo, nada, aquí en la casa, ¿y tú?
2: Pero ya se conocían. Y yo, espérate, ponme en contexto.
1: Estoy recibiendo un DM. Tú a las 6 de la mañana. Sting, hora. Con el check azul.
2: Ajá, sí. Hora.
0: ¿Qué desayunaste, viejo? No, no, ¿y tú? Y yo, así platicando. No, me buscó por parte de mi equipo de trabajo. Él estaba por sacar una canción en español en su último disco. Mm. Y se dio la oportunidad de que yo la grabara con mi voz, que él la escuchara. Y le gustó lo suficiente como para invitarme a colaborar con él.
1: Wow, es que ahorita Sting trae, de hecho, o sea, como este rollo de estar cantando en español. No recuerdo ahorita en este momento
0: con Catriel, canción,
1: ¿no? Tu rola, ¿no? Pero también
0: tiene... Ah, y después hizo con Catriel y Paco, ajá. Sí, claro.
1: Justo, justo.
0: Sí, totalmente, sí.
2: Mi canción, o sea, tú fuiste bien el primero. Quitado de la pena.
0: ¿Sí, mi canción?
1: Sí, claro, fui yo. O sea, tú le abriste el campo a Catriel y Paco.
0: Hombre, ojalá, ellos son unos genios. O sea, seguro iban a conectar con él y seguro Sting es muy fan de ellos también. Yo tuve mucha fortuna de que él me invitara a ser parte de eso.
2: Wow. Oye, estoy como en shock de la naturalidad con la que este hombre nos dice, pues sí, está cantando mi canción.
1: Me echó un café.
2: Hermano, me parece maravilloso eso porque además habla de la autenticidad que tú tienes. Gracias. Como persona y como artista. Vamos a seguir conversando con Kurt aquí en el brunch de Los 40. Por supuesto que hablaremos sobre su más reciente canción junto a Jimena Sariñana, pero eso será después de escuchar el tema de Toy Story 5, Taylor Swift, la señora Kelsey.
1: La señora ya, Kelsey, oficialmente casada.
2: I Knew It, I Knew You, en el brunch de Los 40.
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1: La temperatura, 20 grados.
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1: Pues estamos de vuelta, amigos. Aquí ya echamos el chal, o sea, el cafecito. ¡Qué bárbaro!
2: Nos acabamos de enterar de una cosa.
1: Pero qué bárbaro, o sea.
2: ¿Cómo así que Kurt usó sus influencias para ver a los Backstreet Boys en el Tecate
1: en Bleu? Exactamente. O sea, si pudieras, ¿por qué no hacerlo, no?
3: Sí,
1: o sea,
3: por primera vez le dije a un guardia de que, oye, amigo, yo voy a tocar en este festival mañana. Me da chancita de pasar. Quiero ver a los Backstreet Boys. Oh, pásale, Kurt, me dice.
2: Ah, te bueno. Pudo haber dicho, o sea, pudo haber sido peor. Siempre pudiste haber dicho, ¿qué no sabes quién soy yo?
1: Claro.
2: No, ¿lo has hecho? No, se ve ni de chiste no que tú seas esa persona.
1: No, por eso la revista Rolling Stone te puso allá al ladito Sting.
3: Uf, sí, qué locura eso, ¿no?
1: Sí. ¿Y cómo lo recibiste aparte? O sea, ¿qué fue primero? ¿La portada, la colaboración?
3: Pues salió primero la colaboración y como para darle promoción a la canción, ya los medios nos fueron ayudando y cuando salió la portada como que se oficializó completamente eso, porque es un medio muy importante también y se me hizo bien perro salir ahí con él. Sí. Yo nunca había estado en una portada de Rolling Stone. No he estado en ninguna portada en general.
1: De ninguna revista.
2: Invitamos a las revistas casual. Que nos escuchen a que reconsideren sus decisiones.
3: Sí,
2: gracias.
3: Invítenme hombre. A mí, por favor.
1: Pero la máxima, o sea, ahora sí que, no sé, la máxima casa que pueda reconocer y que pueda premiar la música, pues es Rolling Stone.
3: Totalmente. Y salir junto con él, que me tiraran tanto cariño ahí también en el artículo, estuvo increíble.
1: Me encanta. Oye, porque así justo te pusieron, ¿no? La leyenda y la promesa. ¿Y cómo lo recibiste?
3: Pues con mucha responsabilidad, o sea, hasta la fecha necesito trabajar mucho para que sigan las cosas creciendo, pero se siente bien que te tiren porras, que te vean como potencial hacia algo y si lo vieron así las personas que escribieron, pues hay que hacerle frente a eso.
2: Yo creo que ya no es potencial, en tu caso ya es talento comprobado,
3: gracias.
2: 100%. Y bueno, vamos a hablar obviamente de tu más reciente canción, El Mejor Verano, con Jimena Sariñana. Que a mí me gustaría antes de entrar a ese tema y ahorita que estamos hablando de todo lo que has vivido, de los artistas con los que has colaborado, ¿qué es eso de esta industria que nunca deja de sorprenderte? Porque quiero que sepa la gente que mientras oían música nosotros estábamos viendo el video de Kurt con Sting y él mismo estaba como, no me puedo creer que esto me pasó. Decía que de vez en cuando lo ve como para recordar que sí le sucedió. Pero ¿qué es esto de hoy ser un músico profesional que no deja de sorprenderte nunca?
3: El público. O sea, me sorprende mucho cómo las personas tienen más historias de mis canciones que la mía. Ya de repente hay unas canciones que ya siento que no me pertenecen. Y si les soy honesto, a veces llegan y me cuentan de que, oye, ¿verdad que esta canción se trata de esto? Y les digo, claro que sí.
1: sí,
3: se trata de eso. Porque al final ellos mismos las hacen parte de sus vidas y ya, te digo, la manera en la que yo accioné esa historia o lo que significa para mí es muy diferente a lo que ellos vivieron. Y se siente muy padre, eso no me deja sorprender el público refiriéndose a mi trabajo a través de mis canciones.
1: Claro, además yo creo que hoy por hoy también las plataformas digitales hacen que te acompañen cualquier historia, ¿sabes? O sea buena para llorar, o sea buena para bailar, o sea buena para dedicar y demás. ¿Cuál fue su última canción que Kurt dedicó?
3: Hay una canción que escuché de unos chavos que me salieron ahí en chavos, dije, me sentí bien viejo.
1: Chavos.
3: De unos plebillos.
2: De la chaviza.
3: De unos chavos.
1: Un plebe ahí que me gustó.
3: Unos plebillos. No, pues unos morros, están más morros que yo. Okay.
1: Tú estás morro, Kurt.
3: Sí, plebillo. hace cuenta que me salió una canción ahí y me gustó la letra, me gustó la energía que tiene. Se llama la canción Plan A, Plan B, Plan C.
1: Okay.
3: No recuerdo bien quiénes la cantan porque creo que son tres artistas.
2: Allá vamos.
3: Pero
1: adelante con el internet. Ajá.
3: Siento que esa canción pudiera ser un éxito completamente. Bueno. O va a ser un éxito o ya está siendo.
2: Ok. No sé. A ver, ahora te esto te lauta
1: Ruggiero.
2: Ruggiero, nuestro amigo de la casa.
1: Es amigo de aquí.
3: Ah, ¿en serio?
1: Sí. Italiano, Ruggiero.
3: Efectivamente. Ok. Me encantó la letra, me encantó el vibe que tiene, me recuerda mucho a Bacilos, esa canción.
2: Ah, mira, la voy a oír.
3: Entonces escúchenla. Sí.
1: Órale.
2: La verdad es que
3: fue la última que le mandé a mi morra de que, hey, chécate esto, ahí te va.
1: Gran recomendación para dedicar.
2: La verdad es que tenemos muy buena música hoy en día, ¿eh? Aquí
1: sí,
2: nos encanta, por ejemplo, la rola de Leon Leiden y Macario. Nos gusta muchísimo.
1: También.
2: Y
1: Jane,
3: ¿eso es nueva?
2: Es nueva. Sí, es una versión en español de una versión en inglés de una canción que se llama Hair. Nos encanta. Pero bueno, ¿sabes qué también es nuevo, mi querida Magua?
1: ¿Qué,
2: el mejor verano junto a Jimena Sariñana. Cuéntanos cómo se dio esta alianza. Pues es que ya para ti es muy natural, pienso, ¿no? Trabajar con otros artistas.
3: Fíjate, no creas, yo he sido muy fan de Jimena desde hace mucho tiempo y no había tenido el gusto de conocerla en persona, a pesar de que ya llevo como 10 años yendo y viniendo, trabajando, sacando música, y nunca se habían cruzado los caminos o tener alguna persona en común. Pero cuando escribí esta canción, a la hora de estar trabajándola con el productor, le dije, oye, creo que esta canción requiere la voz de una mujer. Como que el coro no revienta, si no tiene la armonía arriba, o sea, siento que algo le falta. Y mira, si cambiamos el verso a esto, creo que se vuelve como una conversación. Y me dice el productor, tienes razón. ¿Y qué mujer has pensado? Y yo de que, güey, la primera que se me viene a la mente es Jimena Sariñana. Me dice, ¿por qué? Pues yo siempre he sido fan de ella. Me gusta su voz. Me gusta mucho cómo ella puede navegar su arte. O sea, puede hacer música que exprese mucho arte, pero a la vez logra ser comercial también.
1: Claro.
3: Y eso es bien difícil de hacer en la música. Sí. Normalmente juegas en un bando o en el otro. Y siento que Jimena como que está en esa línea, como que va trazando esa línea. Entonces, no sé, le dije a mi equipo de trabajo, está esta opción, quiero invitar a Jimena, le podemos hacer llegar la canción, y me dijeron que sí, y se la mandamos, y contestó que sí quería ser parte de la canción, y ya después nos reunimos en un estudio para que ella grabara su voz, y ahí nos conocimos.
1: Qué padre, Kurt, porque de verdad, o sea, Jimena hasta hoy por día es locutora, o sea, todo lo que hace.
2: Sí, hace, o sea, el programa también, amiga de la casa.
1: Le sale súper bien y es súper compa de aquí. Qué bonito escucharlos juntos, porque además traen como esa vibe, ¿sabes? Como la de Caloncho, o sea, también eres de pisar varios terrenos, y eso está padre.
3: Pues se trata, creo que de que esto sea divertido, ¿no? Al final, de repente sí parece chamba, pero a la hora de querer expresar y crear cosas, si en el camino no te la pasas bien y no expresas eso, creo que pierde mucho sentido las cosas. Entonces, trato de rodearme de personas que siempre me nutran con esa energía. Caloncho es uno de ellos, ahora Jimena. Y aprenderles cosas también a ellos que ya tienen más experiencia que yo también.
1: Claro. ¿Hay un ritual para hacer la composición, Kurt?
3: Normalmente los últimos discos. Prende su
1: cirio pascual, ¿no? Ajá.
3: Me encanta el incienso. Santo. O sea, no, el palo santo, incienso.
1: Ah, mira.
3: Creo mucho en la energía también. Sí. Creo mucho en la energía de las personas. La importancia de la presencia de las personas en una habitación. Creo que cuando una persona entra a una habitación, cambia la energía. Y cuando una persona sale de una habitación, la energía cambia. Y cuando estás creando algo en esa habitación, es la obra también se ve afectada por todo eso. Entonces, normalmente cuando escribo canciones para el nuevo disco, hago sesiones de composición en la que nos alejamos a algún lugar, un retiro donde nos podamos ir a escribir. Para este disco viajé a Tepoztlán.
1: Ay, qué rico.
3: Y para el anterior también. A mí Tepoztlán y Mazatlán, esos dos lugares voy y siempre me regreso con canciones. Entonces me regaló esta canción del mejor verano de Tepoztlán. Y sí, o sea, hicimos el ritual, compartí con amigos, comimos rico, creamos sin necesidad, sin expectativa de nada, queriendo expresar algo que pueda defender yo por muchos años, y salió esta canción.
2: Me encanta. Cool. Me gusta mucho.
1: Me acabas de antojarte Tepoztlán.
2: Totalmente. Pero
3: te lo recomiendo. Está increíble. O sea, un retiro así, un fin de semana para allá.
1: Vamos, güera.
2: Y voy a decir lo peor que van a oír acerca de Tepoztlán en la vida.
1: ¿Qué?
2: Las micheladas de Tepoztlán.
1: Ah, sí, qué
2: Cristo
1: barro.
2: Jesús Vengador, yo no he probado una igual.
1: Sí, no.
2: Yo sé se que rifa, ese no es el atractivo rifa. De Tepoztlán ni de chiste.
1: No, pero ¿qué tal el escarchado?
3: Son los aliens.
2: Son los aliens, son los cuarzos también. Sí. ¿Tocó
1: ver uno en él?
3: No, todavía no. Espero un día conocer un alien.
2: Yo creo que tú eres, ¿eh?
3: ¿Tú crees?
2: Tú eres igual de otro lado.
1: De esos.
2: Ay, tú no eres de por acá, ¿eh?
1: Eres un gris.
3: ¡Ah! Mira, tú me vas a decir.
2: Un Anunnaki.
3: Soy muy blanco, ¿no? Así de que.
2: Anunnaki.
1: Así, eres un gris Anunnaki.
3: Un gris Anunnaki.
1: Es que eres distinto y eso está bonito, Kurt.
3: Gracias, gracias.
1: Marcar ese sello y autorreconocerse, ¿no?
3: Para gracias, gracias.
1: Ser igual a la manada.
3: Gracias.
2: Eso, y también, pues sí, la autenticidad con la que hablas, se ve que eres una persona muy, muy transparente, y eso lo agradecemos nosotros como audiencia, lo agradecemos con tu música. Qué bonito que hayas venido a visitarnos
3: Muchas gracias.
2: Aquí en el brunch de los 40. Kurt, cantante mexicano, a quien pueden seguir en redes sociales como @KurtMúsica, Kurt con K. Ya si se quieren ver muy acá, Kurt, pero se escribe K-U-R-T.
3: Kurt.
2: Kurt, como Kurt Cobain, ¿tiene algo que ver o no?
3: No, no tiene algo que ver. No.
2: Nada que ver, más bien por tus orígenes alemanes, ¿no?
3: Sí, coincidió con los orígenes. Mi papá tenía, conoció a alguien ahí en, creo que un maestro o algo que se llamaba Kurt, y por eso me puso Kurt. Pero todo el mundo me pregunta así de que ellos son fans de Nirvana, tus papás. Y yo, mis papás no saben qué es Nirvana.
2: Ni siquiera. Así, sí, mi mamá no reconocía ni Sting al principio.
3: Al principio, ¿no? Solo sabe quién es. Del Mauricio Ockman para acá, mi mamá.
2: Un saludo a Mauricio Ockman también.
3: Saludos, Mauricio.
2: Mi querido Kurt.
3: Mi mamá te ama.
2: Sí, y nosotros también. Ándale saludos a mi mamá, dice.
3: Sí, por favor.
1: Te vamos a conseguir ese saludito. Vas sí. a ver qué es, mi
3: va, va, va, perfecto.
1: Bueno, pues muchas gracias, Kurt. Estuvo, está y seguirá aquí en la cabina del brunch. Por supuesto, nosotros nos vamos con música. Esto se llama The Son of Silence, The Surf y Cereal.
2: Cereal.
1: Cereal.
2: Nunca lo vamos a decir bien.
1: Cereal.
2: Cereal.
1: Tú lo puedes decir como quieras. Escribe sí. C-Y-R-I-L para que lo busquen
2: tú
1: así.
2: Tú ponle como quieras.
1: O Cyril. Bueno, ya, ese. Aquí en el brunch de los 40.
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3: La temperatura, 20 grados.
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1: Yes, Perihuel Mondongo, estamos de regreso en el brunch de los 40.
2: Hace años no te oía decir eso. Años.
1: Yes, Perihuel Mondongo.
3: Ahí está, claro que sí.
2: Okay, gracias, y es
3: que
2: Riva, ya me puedo ir.
3: Ese saludo, es que viene una sección que me encanta. O sea, el tema del bronchisme insólito merece un Yes, Perihuel Mondongo.
2: Así es.
1: Me gusta.
3: Claro que sí. Pues, ¿qué noticia insólita tenemos el día de hoy,
2: Gabi? Oigan, esto no puede ser. O sea, es que nada puede ser de lo que hablamos en esta sección, pero...
3: Pero es.
2: Imagínate tú, cosas mi que querida pasan. Riva, que tú ahorraste toda tu vida, compraste tu casita frente al mar.
3: El sueño,
2: ¿no?
3: Hermana.
2: Vives tranquilito, ¿no? Así como a lo mejor con tu perro, de pronto te sientas en el porche.
1: Una hamaca.
2: Imagínate
1: el
2: Manchas una casita
1: Lois.
2: Así como...
1: Manchas Lois.
2: Como en Europa, ¿no? Noruega y así. Y de pronto llega tu vecino y... Oiga, vecino, ahí viene un barco y se le va a estrellar en su casa.
1: No macan yo.
3: ¿Qué?
1: O sea, lo hizo muy al pie del mar.
2: Pues así sucedió. Un hombre despertó en Noruega y tenía un barco carguero atracado en su jardín. Eso sucedió. Efectivamente, el accidente se registró en la madrugada cuando Johan Helberg, el dueño de la
1: andaba
2: vivienda...
1: Andaba valiendo bien harta Helberg.
2: Estaba valiendo harta, exactamente. Fue completamente absurdo, dice él. Cuando miré por la ventana, había una proa en mi jardín.
3: ¡Qué miedo!
1: O sea, y las fotos, las imágenes reales están dando la vuelta al mundo, sí. Porque imagínate, como que algo, una decoración le hacía falta allá a mi patio. Ajá. ¿Por qué no el frente de un barco así?
2: No, no puede ser, pero bueno, eso
1: que
2: no
1: se
2: es
1: vea
2: la...
1: bien Helber, mi casa.
2: Helber. Exacto, bien Belger. Este.
3: Ahí se ve. Ahí
1: bien
3: gala.
1: Con H.
3: Es el pequeñito, es el señor. Y lo grandote es el barco.
2: No puede ser.
1: Sí. Bueno, lo verde que ve usted es el barco. O sea, este es el tamaño de la casa.
2: Pero es que
1: yo
2: más claro,
1: hay una habitación ya.
2: Si ustedes,
1: o sea,
2: no
1: lo
2: están
1: hacía
2: viendo,
1: Airbnb.
2: Si no están escuchando, si están escuchando y no están viendo la imagen, no. Pues es una casa al lado del mar, que al lado tiene un jardín y el jardín también da al mar. Y básicamente en el jardín de la casa,
1: es que hermana,
2: encalló un barco. Y lo que cuenta este señor, Johan Helberg, es que él pues ni oyó el ruido, ¿no? O sea, que básicamente fue un vecino y le fue a tocar a la puerta así de, ¡Oli! ¿No?
3: Yo les
2: porque
3: voy a ser
2: además
3: honestos. A mí me hubiera pasado eso. Yo
2: a
3: no
2: mí también me
3: hubiera
2: pasado. Pero además, ahí te va, la preocupación era cuando vieron venir el barco, que parecía que iba directo a la casa. O sea, parecía que iba directo y en realidad se alcanzó, si hubiera quedado a lo mejor de otra manera, si lo que dice, si hubiera encallado 5 metros a la izquierda, se habría deslizado hacia arriba por las rocas y mi casa habría quedado diferente.
1: Mira, yo por güey del barco, me quedo con el barco. O sea,
3: pues
1: si me hubiera tumbado la casa, le digo ahora por güey, me quedo con el barco y hago casa en el barco.
3: Casa barco, pues es que si encalló en mi propiedad, es mi propiedad,
1: eso,
3: por ende,
1: sí.
3: Ya ese barco pertenece a mi propiedad. Pero lo curioso es que, como bien lo dice Gaby, el vecino Justin Jorgensen contó que pues, fue él el que se despertó con este sonido del buque a medida que se acercaba a toda máquina hacia tierra y corrió a casa de Helberg para alertarlo. Así, ¡vecino!
2: ¡Oiga, vecino, ahí viene un barcote!
3: Sí, dijo, yo estaba seguro que ya estaba afuera. Bueno, voy a tratar de hacer mi mejor interpretación noruega.
1: Por favor.
3: Estaba seguro de que ya estaba afuera, pero no había señales de vida. Timbré a la puerta muchas veces y nada, afirmó Jorgensen. Y solo fue cuando lo llamé por teléfono que logré contactarlo.
2: Yo no sabía que en Noruega hablaban como Barry.
1: Sí, o como Calamardo.
3: Sí, son
1: calamardo. Sonaste un poco más a Calamardo,
3: que fue
1: pero bueno.
3: El barco marítimo.
2: Oigan,
1: no
2: ahora
1: bien,
2: si era un accidente medio serio, el carguero de bandera chipriota, el NCL Salten, tenía 16 personas a bordo, navegaba rumbo suroeste por el fiordo de Trondheim.
3: Uy,
2: y se desvió. Afortunadamente nadie resultó herido y las autoridades afirmaron que el oficial de guardia de la embarcación, de nacionalidad ucraniana y de unos 30 años, reconoció
1: que
2: lo que todos
1: jetón.
2: Podríamos intuir, se quedó jetón
3: no.
2: Y por eso cambió de rumbo el barco.
3: ¿Y el barco?
1: Pues quién sabe desde dónde venía, ¿no? O sea, que ha de haber hecho una pestañita y ya.
3: Sí.
1: A ver qué pasa. No creo que me vaya a estampar con algo.
2: Desviar 20 minutos, ¿no?
1: Hombre.
3: ¿Qué tan grave puede ser?
1: Y mientras tanto el Helberg... Valiendo bien harta
3: Helberg. ¡Qué fuerte!
1: Le dieron un susto de aquellos que dijo, bueno, ahora tengo nueva decoración. Aquí la pregunta es, ¿se puede desencallar un barco de ese tamaño estando
2: pues
1: ahí?
2: Es que
1: ¿o ya queda
2: en el pasto? Si uno
1: ya
2: con,
1: queda ahí, ¿no?
3: Le si solicitamos a los expertos en barcos que
1: ¿qué
3: nos
1: ¿qué harías
3: cuenten?
1: Tú? Ya si te quedas
2: ver,
1: con el barco. Yo lo haría
2: voy
1: un
2: a poner
1: Airbnb.
2: Esto sobre la mesa.
1: Sí. Hago
2: si
1: habitaciones
2: tú,
1: y ya.
2: Cuando vas en tacones en el pasto y te encajas, te cuesta trabajo salir.
1: Por
2: imagínate un barco de quién sabe cuántas toneladas, sacarlo de ahí.
1: ¿sabes?
3: ¡Qué fuerte! Pero sí, la foto está increíble y de verdad, o sea, la casita de Helberg se salvó por nada. Lo curioso es que la directora de NCL, que fue quien había alquilado el buque, pues la empresa que alquiló el buque, expresó que fue un accidente serio y dijo, no, es que sí fue serio y que están agradecidos de que nadie resultó herido. Pero también dice, en este momento no sabemos qué causó el accidente. Pues ya el otro reconoció que se durmió.
1: Que se quedó dormido, oye, claro.
3: Ya se sabe.
1: Aparte no es como los aviones, ¿no? Los pilotos de avión que o sea, que literal pones el destino y ya lo único que tienen que supervisar, pues es cómo va marchando el avión, ¿no? En el caso de los barcos, no sé si pase exactamente lo mismo que le pones como no, el GPS creo. En la ruta
2: si no, no
1: y ya nomás
2: timón.
1: Estás como exacto, pero, ¿no? Pero los aviones sí. Igual pues tienen su timoncito,
3: pero creo
1: ¿no?
3: que bueno, sí tienen también piloto automático, sí. O sea, como el cruise control que llaman.
1: Ándale. ¡Perra!
3: Se sabe cositas.
1: Qué perra, mi amiga.
2: El cruise control. Si las alarmas de adentro se escuchó así de que ya sabes, estamos a punto de encallar en un jardín.
1: Despierte.
2: Adquieran, adopten posición de seguridad. Oye, pero ya me imagino al Helberg así de mis plantas, mano.
1: Ay, sí. Pero a ver, mira, si observamos detalladamente neta la imagen, o sea, la casa del Helberg está dentro del agua. O sea, si ves abajo se ve una tarima. El Helberg se vio bien Helberg construyendo esa casa literalmente como si fuera un muelle.
3: Sí,
1: eso es un
3: ahí.
1: Muelle. ¡Sas! O sea, eso se vio una tarima no y está la casita arriba. O sea, por lo tanto, quizás el piloto, no sé cómo llamar, el comandante de esa de ese barco.
2: El capitán.
1: El capitán.
2: ¿Cómo
1: comandante? ¿Cómo el capitán, comandante, piloto, chofer. Pues haber dicho, pues aquí todavía hay agua, ¿no? Me registra agua.
3: Qué fuerte.
1: Y por eso, pues como que agarró confianza y digo, pues yo sigo en agua, ¿no?
2: Yo no puedo con el Helberg.
3: Sí, el Helberg. ¿Saben qué fue lo
2: ya
3: bueno?
2: No puedo ni hablar.
3: Pues que es un barco que cargaba petróleo, entonces no hubo derrames de petróleo, o sea,
1: menos
3: entonces.
1: Mal.
3: Y que la casa sufrió daños mínimos y que sí, pues ya se confirma que fue fallo humano.
2: Falla humana, a todos nos puede pasar, señor capitán, no se preocupe. Todo bien.
1: Está bien a nivel del mar, la casa
3: bien
1: del Helberg.
2: Oye, a Helberg sí aplica decirle, todo bien en casita.
3: Literal.
1: Tengo un barco allá afuera.
3: No. Es que, además, es que es un barco de 135 metros.
1: Ay, qué barbaridad.
2: No, pues no manches.
3: 135 metros. Y bueno, no se despertó Helberg porque pues eran las 5 de la mañana cuando pasó. Y esas horas
1: pues,
3: no son de
1: Dios.
3: Yo te
1: digo que eso no hace ruido porque está justo en el agua.
3: Pues
1: yo digo
3: sí.
1: Que si hubiera tirado algo, hubiera hecho un ruido estrombazo.
2: Hubiera chocado contra algo, ¿no?
1: Sí, exacto.
3: O que tuviera como esas bocinas.
2: Claro.
3: De barco, ¿no?
2: Excelente. Totalmente. Interpretación, Riva.
3: Gracias, esa
1: sí. Igualito. ¿Cómo?
3: Además, tengo que hacer el movimiento.
2: Dudo que sea así el movimiento, pero
3: perdón.
2: Bueno.
1: Te quedó idéntico. Toma mis 25 mil puntos.
2: Hasta aquí este bronchisme insólito. Esperamos que este señor Johan Helberg ahora, pues, digamos que tenga un perro que le ladre para que le avise cuando pasen estas cosas.
1: Ándale.
2: Es momento de escuchar música en el brunch de los 40. Esta rola nos encanta, jamás va a pasar de moda. Justin
1: Never.
2: Bieber con Nicki Minaj. Justin Beauty at a Beat en el brunch de los 40.
1: Caramba.
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1: 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La temperatura, 21 grados.
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2: Ya regresamos en el brunch. En lo que Mago y Rivas se pelean. No, discuten, nunca, debaten.
1: No, estábamos así. Entras tu hermana, entro yo. Pero es que como no estuviste ahorita, porque yo sé que te estaban acá tomando una sesión de fotos, que ya próximamente verán.
3: Próximamente.
1: Ajá. Entra tú, preciosa. Yo te cedo esa batuta.
4: Ay, hermana, pues qué bello, ¿no? Pues, o sea, es que estamos de Jueves de Amor y Pareja. Y ya lo sabemos, que nos encanta tener estas guías de armonía, guías espirituales que nos ayudan a conectar con esa parte del amor. Así que si tú a lo mejor estás listo para el amor, querido Broncher, dices ya es el momento y quieres atraer a tu alma gemela, puedes tener ayuda de los ángeles. Y para eso, Ariadna Tapia, nuestra angelóloga de cabecera, ya llegó con 5 pasos para atraer a tu alma gemela con ayuda de los ángeles.
5: ¡Preciosa Ari!
1: Bienvenida, preciosa Ari.
5: Me encanta estar con ustedes. Me fascina estar con ustedes.
3: No tanto como a nosotras que estés aquí.
5: Ay, gracias. Yo feliz.
4: Nos hacías falta.
5: Oye, a mí también me hacen falta.
3: Qué importante este tema, porque hay gente que de plano dice, ¿ves que ya quién le rezo, no? Yo ya volteé a mi San Antonio, como el que le rezaba al del Señor de los Anillos.
4: Ándale, fuerte.
3: ¿Cuál es?
4: El Harold.
3: Exactamente, sí. El Harold. ¿Cuáles son los pasos para atraer a tu alma gemela y cómo involucrar a los ángeles en esto?
5: Ok, primero que nada, muy importante, Gaby, algo súper importante. No sabemos estar solos, ¿ok? Entonces, estamos ahí medio con el corazón roto y ya queremos que venga la siguiente persona, ¿no? Que un clavo saque otro clavo y no nos damos el tiempo de sanar. Primero que nada, antes de encontrar la llama gemela, que requerimos estar en frecuencia, el alma gemela también llamado, es, ok, primero, si yo sigo sin sanar lo que ha estado contaminando mis relaciones anteriores, desde mi posición y desde la del otro, ok, o desde la otra, entonces voy a traer puros clones. Ok, a lo mejor más alto, a lo mejor más simpático, más guapo, menos guapo, lo que sea, pero clon.
4: Puro patrón.
3: La Exacto. verdadera guerra de los clones.
5: Esos son los verdaderos clones. Entonces, primero es estar, ok, estamos con el corazón roto, o a lo mejor ya no estamos con el corazón roto, pero ya llevamos solteros un buen rato. Entonces, es interiorizar, sanar lo que requiere sanar en ti desde tus heridas, desde tus carencias emocionales, afectivas, saber también qué estás buscando, y entonces ya estás abierto, pero genuinamente a una nueva relación. Yo siempre he pensado, imagínate qué injusto cuando vas a buscar a otra persona nada más para que te consuele o para que te saque del corazón a alguien más, ¿no?
4: Uh-huh. Qué feo.
5: No se les hace así bien gacho que de repente...
3: Eso no se hace. Deshonesto.
5: No se hace.
4: Eso ni hace.
5: Porque no nos gusta que nos lo hagan tampoco. Uh-huh. Entonces, eso es bien importante. ¿Cómo vamos a involucrar a los divinos arcángeles? El divino arcángel Chamuel es el arcángel del amor incondicional, el arcángel del rayo rosa. Y también, como segundo punto, también es define cómo te quieres sentir en esa relación. Así como requerimos sentir, o sea, como requerimos realmente definir qué queremos en una relación, también cómo requieres sentirte. Y desde el principio yo se los digo, sobre todo a las chavas que son muy jovencitas o chavos que son muy jovencitos, que piensan que se ven intensos cuando empiezan a poner límites o que empiezan a hablar de sus no negociables, les digo, absolutamente no son intensos. Es muy importante que desde el principio pongan las cosas en claro en una relación.
4: Sí.
5: ¿Qué somos, no? Sí. ¿Para qué estamos?
3: ¿A dónde vamos?
5: ¿A dónde vamos? ¿Cómo qué quieres tú?
6: Vamos a parar.
3: Exactamente.
2: En un happy ending. Pues es que todos buscamos el final feliz, ¿no?
5: Pues sí, o sea, totalmente.
3: Pero algunos buscan el instantáneo y otros buscan el a largo plazo.
4: Exactamente. Pero tenerlo claro es lo importante. Pero esto que dices, este segundo punto, el definir cómo queremos sentirnos en la relación, vendría siendo como manifestarlo, ¿no?
5: Sí, también. O sea, manifestar cómo me quiero sentir. Porque la verdad es que aquí hay un problema que tiene que ver con el punto uno. Si no sanamos las heridas, entonces cualquier cosa, cualquier persona que nos hable bonito, cualquier persona que no cumpla nuestras expectativas, con tal de llenar ese vacío y de caer en esa situación que no está clara, pues vamos a decir, órale, va, ¿no? Y después ya en la relación, como estamos tan carentes de afecto, vamos a ver esas red flags y vamos a dejarlas pasar y vamos a empezar a negociar con nuestros límites. Y eso es lo peor que podemos hacer. Ya no estamos para perder el tiempo. Hace ratito que estaba yo, las estaba oyendo, ¿no? De las nuevas tendencias en moda y demás. ¿Qué hacemos nosotros cuando ya, o sea, ya no está en tendencia perder el tiempo?
4: Ah, sí, no.
5: Está
4: sí.
5: tratando de salvar gente.
4: Ah, no.
5: Sufrir, llorar.
3: Creer que puedes cambiar a alguien también.
5: Exacto, no. Importantísimo. O sea, la gente cambia cuando quiere cambiar. Esta es una pregunta importante.
3: Claro.
5: ¿Cambian las personas? ¿Pueden cambiar? Hay quien te va a decir que no. Yo te digo que sí, pero no van a cambiar cuando tú les llores, cuando tú les supliques, cuando tú les digas 70 veces lo que sientes o les mandes un WhatsApp kilométrico con la explicación de tus sentimientos. Van a cambiar cuando ellos o ellas toquen fondo o la misma vida les enseñe y digan, ¿sabes qué? Ya aprendí. O sea, sí me doy cuenta ahora y voy a hacer cambios. Antes que la gente no se dé cuenta, no lo va a hacer, ¿ok?
3: Ok.
5: Sí. También, o sea, ¿cuáles son las expectativas a largo plazo, no? O sea, justo. Sí quiero a alguien, porque también hay etapas, eso hay que entenderlo, ¿ok? Hay etapas para explorar, hay etapas para conocer gente, ¿no? Pero si tú ya estás buscando a la llama gemela, al alma gemela, a esa otra parte de ti, que es de lo que se dice que es la llama gemela, ¿no?
3: Como el hilo rojo, ¿no?
5: Exacto, el hilo rojo que te lleva a la persona indicada, a la persona que a veces dice, no hay persona indicada. ¿Cuál es la persona indicada? La que te hace sentir bien, la que te hace feliz, la que te hace un mejor ser.
4: Con quien tú también puedes ser tú mismo.
5: Con quien puedes ser tú mismo. ¿Qué más, Magua? A ver, por ejemplo.
3: ¿Quién te da paz? ¿Quién te da paz?
5: Así es. Exacto. Mira,
1: me están agarrando de bajada. Ahora, espérense.
4: Ahora,
1: ahora. Cotorrea. No, pues yo creo que la honestidad. O sea, el que sean congruentes, ¿sabes? Y que tengan palabra, de verdad. O sea, si vas a decir es sí. No sé, o sea, siento que son principios que tienen que venir de siempre y que aparte vienen de casa. Si no los veo yo.

0: sobre todo si has venido de relaciones tóxicas, si has sido tú la tóxica o el tóxico, o sea, como decir, ¿cuál sería mi relación ideal? Me gustaría sentirme en paz, me gustaría sentirme valorada, validada, reconocida, apoyada, escuchada, ¿no? Entonces, llama, o sea, vibra en esa frecuencia. Si nosotros estamos vibrando en a ver qué cae, a ver qué sale.
1: No, hombre. Pues ya fuiste.
2: Puro cucaracho.
0: Y a ver qué cae. Si cae un cucaracho.
1: Una rata. ¿Eh?
0: Claro.
2: Guácala.
0: Porque es, a ver, yo a ver qué
1: guácala,
0: sale.
1: Guácala, fuchi, qué feo.
0: No.
1: Fútala.
0: ¿No? Y también está padre decirme, estoy en una etapa donde quiero estar con alguien por atracción. También se vale.
2: Sí.
0: Pero si ya estás buscando, insisto, esa llama gemela, esa alma gemela, entonces, ¿cómo te quieres sentir? Y comienza a valorarte tú. Sí. Agradecer por tu existencia, consentirte tú, disfrutar de ti. O sea, nada de que, ay, estoy sola, qué aburrido, no tengo nada que hacer. Pues te vas al cine, te vas al teatro, sí, te compras un bonito vestido, sales a caminar al pasto con tu perrito, lo que sea. O sea, te disfrutas tú contigo, o te sientas a ver una serie buenísima, o lo que sea, pero estás a gusto contigo. Ay, sí.
2: Amarte como realmente quieres que te amen, ¿no? Si uno mismo no se ama, a uno mismo.
1: Empezar con uno mismo, sí.
3: Totalmente.
1: Estoy ya, de acuerdo.
0: Y otra cosa que les quiero decir extra, además de los puntos que traemos aquí, es que yo se los digo siempre a mis pacientes. Cuando tú tienes que corretear a alguien...
1: No, hombre,
0: no,
1: ya fue.
0: No.
1: Sí, esos que traen, no sé, comportamientos intermitentes, ¿no?
0: Exacto.
1: O sea, que, güey, estoy viendo cuál es el mejor, como sondeando, y dices, güey, para empezar ya sabes qué es lo que quieres.
0: Exacto.
1: O sea, que es una relación seria o nomás te la quieres comer o te lo quieres comer.
0: Listo, ya.
1: Y que se vale decir,
3: pero hay que decirlo,
1: sí,
3: ¿no?
1: Exacto. O sea, por eso te digo, la honestidad, yo creo que es lo que premia. Güey, quiero esto. ¿Le entras o no?
0: Exacto.
1: Va.
0: Pero ¿sabes por qué no
1: sabemos
0: lo dicen?
1: Exacto.
0: Exacto. ¿Y sabes por qué no lo hacen con la mayoría de las mujeres? Porque la mayoría de las mujeres, cuando les dicen eso, les van a decir que no. O sea, es decir, yo nada más quiero algo
1: pasajero.
0: Sí. Y la otra va a decir, no, la verdad, no. Entonces,
1: no quiero.
0: Como les gusta tanto la chava,
1: tienen que
0: o
1: mentir.
0: Se la quieren cenar.
3: Cenar, merendar.
0: Pues dicen, no, pues sí, yo también quiero.
2: Pues,
0: ¿no?
2: O luego vemos
1: claro,
2: cómo va fluyendo.
1: Quiero ser papá. Oh, o sea, me encantan los niños, güey.
2: Sí.
1: O sea,
2: me encantan.
1: Claro.
0: Ese vamos viendo. Y,
2: vamos
0: no, viendo. Le, y no le pongamos título a esto.
2: Es que no me gusta tener etiquetas.
1: Claro.
3: Es que miente. Lo que no te gusta es tener un compromiso.
0: Exacto.
3: Y está bien, pero dilo.
1: La gente le saca el compromiso.
0: Exacto.
1: La neta. Porque creen que en un futuro les va a llegar algo mejor. Güey, ¿qué pedo? ¿Todo
0: totalmente
1: bien en casa?
0: Eso es real.
2: Esa es otra.
0: Uh-huh. Eso es real.
2: El tener varias velitas prendidas.
1: Exacto.
0: Totalmente.
1: O sea, güey,
0: Ya
1: evaluaste a ti mismo. Ya sabes si eres un buen partido para empezar.
0: Y para eso es otro de los puntos. Sí. Hay un libro que se llamaba Los tiempos, el amor en los tiempos del cólera, ¿no?
2: Ay, sí. Uh-huh.
0: Yo digo ahora el amor en los tiempos del WhatsApp y las redes sociales.
1: Sí, del Bumble.
0: Porque tienes como 20 opciones ahí.
1: Claro.
0: O sea, entonces crees que las personas son desechables. Y no, ¿eh? O sea, la verdad, la mayoría de los errores se cometen cuando tú crees que tienes 20 opciones y que puedes dejar ir buenas personas, y después viene el frentazo y dices, creo que esa persona sí era demasiado buena, creo que era muy honesta, creo que bla, bla, bla,
1: sabía
0: y ya es tarde,
1: quería.
0: ¿Sabes?
1: Claro.
0: Porque pensamos que las personas son desechables. Entonces, bueno, punto dos, ¿cómo me quiero sentir yo conmigo?
1: Yes.
0: Por ejemplo, aquí, por ejemplo, si decir, ¿sabes qué? Quiero un alma que sea afín a mí, y que si ya empieza con esas cositas, que allí deben ser los no negociables.
1: Uh-huh.
0: Cuando alguien te dice, vamos viendo, quiere decir que no.
1: No,
0: cuando
2: que
0: alguien
2: no está
0: te
2: viendo.
0: Dice, cuando alguien te dice, no quiero definición ahorita, eso es un no.
3: Claro.
0: Cuando te dice, no me gusta subir fotos a las redes sociales porque es mi vida privada, eso
1: red
0: es un
1: flag.
0: No. Por favor.
3: Me encanta que Ari lo dice así, sin pelos en la lengua. Es
0: no,
3: un no, no te hagas güey.
0: Es un no.
3: Ariadna Tapia está con nosotros aquí en el Brunch de los 40, hablando de cómo puedes involucrar a los ángeles para encontrar a tu pareja ideal. Yo voy a dejar sobre la mesa algo que me dejó una película llamada A él no le gustas tanto, y es el papel que juega también la gente a tu alrededor cuando le cuentas lo que está pasando en tu vida, ¿no?
0: Totalmente, Gaby.
3: Que te dicen, es que eres muy buena, es que ¿sabes qué? No ha de saber cómo lidiar contigo. Y nadie te dice, no te quiere, nadie, no te quiere. O sea, tus amigas, por mucho que sí, bueno, yo sí soy muy honesta, pero en general muchas amigas son como de, no, es que ha de estar intimidado, pero sí le gusta. Justo, como, no le gustas. No, en fin.
1: No, güey, sé honesta para empezar contigo misma. ¿Qué quieres? O sea, eso velo anotando. Güey, sí, estoy lista para una relación incluso que pueda dar el paso a casarse, ¿sí o no?
3: ¿Y qué, y por qué vas a migajerear, no?
0: Ay, o sea, exacto.
3: Ese lugar te lo das tú. Pero bueno, habiendo dicho esto, regresaremos con Ariadna Tapia para hablar del tema. Y alguien que sabe bastante de relaciones es Olivia Rodríguez. Uy.

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5: La temperatura. 21 grados.
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1: Efectivamente.
2: La guadalupana,
3: la guadalupana, la guadalupana, ya llegó al Brunch.
1: Aquí está tu tepeyac, mamacita.
4: Oigan, ¿y por qué todos hacemos esa voz rara?
1: No lo sé, no lo sé. Es que como que se contagia, o sea.
4: Se contagia.
1: Ves algo y ya, sí, se pega, es súper pegable.
4: Totalmente.
1: Que por cierto, ayer estaba este güey.
2: La guadalupana.
5: Gracias, Jaycee. Eso es lo que me encanta de
1: Déjate
5: ti.
1: Hecho tu rosa. En este tepeyac.
4: Rosa. Sí.
1: Gracias, mi querido Jaycee. Sí, se preguntaban por qué Magua, que de hecho ayer me preguntaban, ¿por qué Magua? Y yo lo hicimos chiquitito, es María Guadalupe. O sea.
4: Exacto.
1: Y pues ya, o sea,
2: ¿alguien en el mundo
1: compacto
2: te dice Lupita?
1: Sí, todavía. ¿Sí? Mis abuelitas eran las últimas que. Sí.
5: La Lupita.
1: O sea, Lupita, toma tu domingo. Y yo, gracias, abuelita.
2: Oh, me aguanto Lupita con tal de recibir domingo.
4: Tú dime cómo quieras.
1: Sí, total. Bueno, al final somos la misma persona. Lupe, Lupita, María, Guadalupe,
4: Magua.
1: En fin, regresemos a las hebras del amor, porque mi querida Ariadna Tapia, pues justo nos está invitando a cómo orarle a los arcángeles.
5: Órale.
1: Ahora sí, al orarle,
2: órale. Y a los que no queremos, órale a la.
4: Órale, exactamente.
1: Así, órale. Órale.
5: Ahora a de la una amor. Manera, oye, órale.
2: ¿Sabes orar? Pues órale a la.
1: Pues órale.
5: A los cucarachos.
1: Hoy estamos bien brutas. Abre. Hoy.
2: Perdón, Ariadna, es jueves, pero amo que Ariadna siempre sea el mismo canal
1: es que
2: nosotros.
1: ¿Sabes qué? Ya, justo cuando falta poquito para cerrar este zaguán, nos alocamos, Ariadna.
4: Sí, está perfecto, ni modo. Está perfecto.
1: Así que, ¿a qué santo hay que orarle para que nos llegue el amor correcto, la pareja correcta? Y pues atraerla desde el buen lugar, ¿no? Desde
4: exacto.
1: El amor propio, desde reconocernos qué es lo que estamos haciendo nosotros para
4: exacto.
1: Poderlo atraer.
4: Así
1: adelante,
4: es.
1: Amor.
4: Totalmente
1: por favor.
4: Hermosa. Pues primero que nada, el divino arcángel Chamuel, le podemos prender una vela rosa o veladora rosa y estar muy en el canal justo de qué quiero, cómo quiero que me traten y estar como pidiéndole a través de decretos, a través de simplemente la energía es muy fuerte. En muchas ocasiones me preguntan, ¿cómo le hablamos a los ángeles? En voz alta, en voz baja. Los divinos ángeles y arcángeles nos perciben por vibración.
1: Okay.
4: Más que nada. Entonces, cuando estamos vibrando en una frecuencia altísima, en amor incondicional, entonces ellos captan más nuestra energía. Este cuarto punto también es muy interesante porque pues, la mayoría de nosotros estamos uh-huh. para pedir, ¿no?
5: Sí.
4: ¿Qué quiero? ¿No? ¿Cómo quiero que me traten? ¿Cómo me quiero sentir? Pero este cuarto punto me encanta porque es conviértete en la pareja que deseas atraer.
1: Me gusta.
5: Claro que sí.
4: Aquí la pregunta es, aquí chicas, ¿ustedes son la pareja que desean atraer?
5: Pero claro.
1: Sí.
4: ¿O que tienen?
5: Somos partidazos.
2: Sí. Tengo mis momentos.
1: Sí, me claro. Reconozco a ratos.
2: Porque,
1: dice,
2: la verdad yo aquí no vine a mentirle humanos. A nadie, ¿verdad?
5: Solo somos humanos.
1: Pues es que yo creo que, a ver, hay buenas y hay malas, ¿no? Hay
4: sí.
1: Altas y hay bajas. O
4: sí,
1: sea,
4: sí.
1: perfectos no, sí, no creo que sea alguien.
4: Pero, ¿sabes una cosa? Si hay algo como definitivo, que tú digas, ¿sabes qué? Yo sí soy muy leal y a mí me gustaría que
1: sí.
4: Hubiera una persona muy leal.
1: Sí,
4: o sea,
1: sí
4: yo
1: soy,
4: no estoy
1: sí
4: para...
1: Somos.
4: O sea, como les digo, tampoco era centro de rehabilitación.
1: Claro.
4: ¿No?
1: Exacto.
4: Este viene medio chato de que, pues, es medio infiel, pero yo lo voy a regenerar.
1: Yo lo arreglo, ¿no?
4: No,
1: hombre.
4: No,
2: mi cielo.
4: No. Si tú eres leal, o sea... Busca una persona leal. Es más, o sea, ¿qué tipo de persona soy? Y si realmente no te gusta algo de lo que tú haces, o a lo mejor ya tuviste tus etapas, pues, de infidelidad, de andar por ahí rock and rollando y todo, pues ya como decir, ok, yo ya pasé por ahí y quiero también una persona que ya haya pasado por ahí. Porque qué importante es esto, ¿no?
5: Sí.
4: Que no le tengas que decir a alguien lo que no te gusta que haga o cómo te gustaría que te trataran o no me gusta que vayas a tal lugar. O sea, qué importante ya estar en el mismo canal.
5: Sí, no
4: si
5: tener que controlar.
4: Canal, claro, si está en el canal de la fiesta, estamos en el canal de la fiesta.
5: Sí.
4: Si estamos en el canal de que, ¿sabes qué? Ya los dos, ya estamos en una época, en una etapa de la vida, en donde ya los dos fuimos, hicimos, deshicimos, ya queremos algo serio, pues está padrísimo, porque ya no le tienes que decir a alguien, no hagas algo, y el otro está diciendo, pues no lo hago porque ella me dice que no lo haga, pero lo quiero
5: no
4: hacer.
5: No porque
4: y
5: lo
4: al final,
5: siento.
4: Lo acaba haciendo.
2: Claro.
4: Claro.
5: Qué fuerte.
2: No porque le nazca no hacerlo, sino porque se está dejando someter y al final eso siempre tiene un roce, ¿no?
4: Sí, o sea, totalmente.
5: Sí, y eso sí, o sea, las personas sí cambian a lo mejor, pero cuando ellas quieren y cuando están
1: se
5: como
1: quiere.
5: Lo dices, en etapas.
1: Pero que venga un tercero
5: no.
1: O un segundo a decir, güey, yo te voy a cambiar, eso es imposible, la neta.
4: No
1: hay forma.
5: Eso
1: no.
5: Siempre sale mal.
4: Siempre sale mal.
5: Siempre sale
1: no,
5: mal.
1: No, pues sale lastimado el que pretende o piensa que lo va a hacer.
4: Totalmente. Sí. Y fíjate cómo a veces lo que se haga bien antes de irnos a la pausa. cosa, que a veces tus amigos sí te dicen así las cosas directas. ¿Sabes qué? No me gusta tu pareja. O sea, como que no me gusta esa persona, siento
5: o cómo
4: algo.
5: Te trata.
4: Ajá, sí. Y nosotras cuando estamos ahí hipnotizadas por el amor o por el lo que se llame, ¿no?
5: O por el
4: a
5: qué, ciegas. O por el qué.
4: Sí. Ah, yo por la feromona, ¿no?
2: Así es.
4: Decimos, espérate tantito, al rato abro los ojos, ¿no? Ahorita ajá. Lo estoy disfrutando. Pero realmente sí es muy importante como que sí tomemos en cuenta, ojo, mira, si no le gusta a tu mamá la persona, pon mucha ojo, atención. Sí.
5: Ese radar es importante y el de los amigos, o sea, que uno no sí. Se deje cegar de pronto por estar en las mieles del amor.
1: Pero óyeme, es más el de la mamá, ¿eh? Yo creo que sí. El de la mamá no, sí no falla.
5: Es que ese tenemos, esa es la flag, sí. Esa es la verdadera green flag. Si sí. Le gusta a tu mamá y si tu mamá prueba.
4: Sí, tenemos sí.
2: Una, y no una, les hacemos algo. Caso, ¿eh?
4: No, no, sí. No nos hacen caso. Bueno, todas las mamás que me están escuchando, tenemos un sexto sentido, pero cañón, y con nuestros hijos peor.
5: Claro.
4: Y entonces a la hora que le decimos, eso no me gusta, ¿qué crees que es?
5: No hace más.
4: Sale,
2: exactamente.
4: Sale. Después del tiempo dices, te lo dije, no, sí. No me gusta decírtelo, pero te lo dije, ¿no?
2: Sí.
4: Y también, por ejemplo, este punto, ¿no? De darnos el tiempo, darnos un tiempo, pero también algo bien interesante. Nosotros cuando queremos más dinero, buscamos más trabajo, ¿no?
2: Claro.
5: Sí, otros ingresos.
4: Entonces, de repente,
5: el OnlyFans.
4: La parte de la pareja. Si no
2: yes. Tienes...
4: ¿Cómo?
2: Ay, vender fotos no. De piel.
1: Ándale. Calzones usados de dos,
2: ay,
1: tres días.
2: Ay, tío.
1: Ay, no, en serio.
4: Esto, el aire. ¿No? Y lo cuentas en bolsa.
5: El agua de la tina. Lo que sea que se pueda monetizar.
4: Que se cortó.
5: La uña. ¿No?
1: Hay
5: no.
1: Gente que compra calzones usados y neta los vende. No,
5: agua, agua de la tina.
1: Sí, de verdad.
5: Te bañas, subes el video y luego envasas el agua de esa tina. Sí. Y...
2: Pero ese no es el tema.
1: No,
2: pero,
1: no. Espera, ya otra vez nos estamos
5: desviando. Hablando de los ingresos.
1: Regresemos con los ingresos.
5: Pero volvamos
1: dinero,
5: a los ingresos emocionales.
4: Exacto. El punto es este, ¿no? Por ejemplo, ¿qué estamos haciendo? Quien no tiene pareja y siguen pensando que el universo va a traerles solas a la pareja. Yo también les diría, yo soy una gran creyente de la manifestación, soy una gran creyente de la ley de atracción, pero también de la acción.
2: Sí.
4: ¿Qué estamos haciendo para encontrar esa persona? Hay personas que sí. Se van del trabajo a la casa, de la casa al trabajo, de la casa al trabajo, o sea, no cambian su
5: rutina.
4: Su rutina. Entonces, a ver, ¿qué estás haciendo? O sea, decir, ok, ¿qué quiero? ¿Dónde voy a buscar? ¿Dónde voy a buscar realmente? Porque haz de cuenta que se siente, o sea, cuando alguien dice que está buscando el amor en alguna red social o en alguna reunión de solteros y demás, en ocasiones los pueden juzgar. Pero no se dejen juzgar, o sea, es como voy a buscar un vestido que me guste, o sea, no voy a ir a ver sí. Qué vestido me gusta.
5: Y no me voy a meter con el primero, o sea, no me voy a quedar con el primero que me medí,
4: por
5: aunque
4: supuesto.
5: A veces puede pasar.
4: De acuerdo. Claro. ¿Tú qué sabes? ¿No?
1: Bueno, ¿cuáles son las palabras claves, mi querida Ari, okay. Para invocar al aquí, cupido?
4: Aquí hay un decreto, ¿ok? Escuchémoslo y también vamos a vibrar en color rosa, ¿ok? Y dice...
1: Pink.
4: Con la guía amorosa de los ángeles, sano mi corazón, elevo mi vibración y me abro a recibir un amor consciente, recíproco y lleno de paz. Me convierto cada día en la pareja que deseo encontrar y confío plenamente en que el universo y los ángeles unirán nuestros caminos en el momento perfecto. Así es, así será. Y en ese momento lo puedes repetir todos los días o puedes sentir que estás rodeada de la luz rosa. También te puedes hacer un bañito de pétalos de rosa rosa. Eso es buenísimo. Haz de cuenta, pones como jabón en los pétalos uh-huh. Y te lo pones sobre todo el cuerpo y eso te va a hacer que llames mucho la atención. Puedes encender una vela rosa al divino arcángel Chamuel, puedes hacer este decreto y todos los días decir, yo soy el amor mismo y solo amor recibo, ¿sí? Y que de verdad no tengan miedo, porque se pierden años, no solamente meses. Sí. Si tú ves algo que no te guste, porque a lo mejor puede llegar una persona con el famosísimo love bombing, ¿no?
2: Ajá.
4: Y después tú dices, no es lo que yo quería, no tengan miedo de cortar lazos, no lo van a cambiar, ¿verdad? No lo van a transformar.
1: Aunque sea por WhatsApp, o sea,
4: exacto, háganlo. No va a venir alguien con la varita mágica, o sea, realmente... Tengan el valor y el amor propio de cortar algo que no las está llevando o que no los está llevando sí. A la dirección correcta.
1: Exacto.
4: O que no los hace sentir dignos, amados. Y yo les digo muchas veces a mis alumnos o a mis pacientes, hay que repetir un decreto pequeñito y no porque seamos soberbios, sino porque en ocasiones hay que recordar quiénes somos.
5: Uf.
4: Entonces, cuando tú vayas a buscar a alguien, es como decir, yo soy el premio.
2: Claro.
4: O sea, yo soy el premio aquí.
5: Sí.
4: O sea, yo no tengo que andar atrás de nadie, rogándole a nadie, migajeando. O sea, si yo soy el premio. O sea, ¿me ves? Qué bueno. ¿No me ves? Alguien más me verá, ¿sí? Y también hay otras personas que tú puedes decir es el premio, pero nunca te pongas por debajo de nadie, porque también cuando tú te pones por debajo de alguien a nivel emocional, a nivel moral, a nivel físico, la gente también va a abusar y va a decir, ah, pues, mira, sí me gustaba en serio, pero como ella no se da su lugar, pues yo no le doy su lugar tampoco, ¿no?
2: Claro, claro.
1: Totalmente.
2: Yo siempre decía, yo tenía una amiga a la que siempre le decía, mira, en esta vida, tú, tu amistad, tu cariño, todo, tiene un precio. Hay gente que lo puede pagar y hay gente que no lo puede pagar. No, exacto, tienes por qué vendérselo por menos a alguien a quien no le alcanza para pagarlo.
5: Sí.
2: Así de fácil.
5: Exactamente. Así, sí, que qué bonito que todo esto lo podemos hacer de la, gracias, mano de Los Ángeles. Gran reflexión. Como siempre, Ariadna Tapia, gracias, gracias por acompañarnos, por estar con nosotros y traernos esta sabiduría. En redes sociales, ¿cómo te encontramos?
4: Gracias, hermosa. Estoy en @ariadnatapia, ok, en las redes sociales y también en el WhatsApp si quieren una sesión de terapia, 5580-319184. Y agradecerles estas pláticas tan hermosas, estar aquí me encanta. Gracias a Luz también, preciosa, que está allá.
5: La
4: Luz,
5: a todo el equipo vidas
4: de este maravilloso programa. Que siga el éxito, chicas.
1: Ay, gracias, gracias, preciosa Ari.
4: Pues gracias.
1: Ya está cerrándose este zaguán.
2: Se acabó lo que se vendía, amigos.
5: Ay, qué hermoso. Y se acabó de muy bonita manera con este mensaje de amor grande para ti, para mí, para todos. A encontrar el amor bonito, el que mereces. Y hablando de amores bonitos, ya es momento de que lleguen dos que queremos mucho.
1: Sí, ellos están bien cargados de corneta.
5: Ellos sí, bien cargados de
2: ellos
5: corneta.
2: Ellos no se los carga la corneta.
1: No, ellos cargan la corneta.
2: Efectivamente, Eduardo Videgaray y José Ramón San Cristóbal ya llegan aquí a esta honorable emisora, Los 40, con la corneta. Y el top 10 del día de hoy dice así, hashtag...
5: ¡Suéltalo, Jay-Z!
2: Lo que te dice tu pareja versus lo que tú entiendes.
1: ¡No, amor, no me acompañes! Va a ir puro vato.
5: Y uno entiende, no, amor, no vayas, va a haber un buen de viejas con las que quiero ligar y no quiero que me estorbes.
4: Sí.
2: Efectivamente. Ay. Amor, no puedo, tengo mucho trabajo, pásala bien en el cumpleaños de tu prima. Y una entiende,
1: odio a tu familia, perro maldito.
5: Y este último, el hombre dice, perdón, amor, traía el celular en silencio, por eso no te contesté.
2: Cabeza de mujer dice, estaba con mi amante y apagué el celular para que no me estuvieras molestando.
1: ¡Cucaracha!
2: ¡Qué horror! Qué, bueno, pues se quedan con ellos. Nosotras regresamos en punto de las 10 de la mañana el día de mañana. Sus chicas favoritas. Muchas gracias a Ariadna Tapia, a nuestros, gracias, colaboradores, hermosa, y por supuesto a nuestra producción. Yo soy Gaby Cami y les mando besos y cerezas.
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6: La temperatura. 21 grados.
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3: Can, can, can, can. Empieza la corneta, niñas y niños. Está la mesa servida para que se diviertan con la información y el devenir mundial.
4: A comer. Noticias.
3: A comer información. ¿Cómo estás, Eduardo Videgaray? Qué gusto. Hace tanto que no hablo
4: contigo. José Ramón San Cristóbal, qué bárbaro. ¿Cómo te he extrañado?
3: Yo también.
4: Te veo desde hace como 10 minutos.
3: O sea, yo creo que esto han de sentir las gemelas esas que están unidas por el torso, güey, que no se pueden dejar de oír todo
4: los
3: el
4: siameses,
3: día, güey.
4: O sea,
3: está terrible, güey.
4: ¿O es incorrecto llamarles siameses o siameses?
3: No, creo que sí, porque creo que la más famosa pareja de pues, ¿cómo se llaman? Gemelos
4: unidos,
3: pegados por el cuerpo, venían de lo que entonces se llamaba Siam. Entonces, por eso es lo de siameses.
4: Antiguo nombre de Tailandia.
3: Correcto. Siam. Entonces, bueno, por eso se llaman siameses. Pero no creo que sea incorrecto hablar de siameses, ¿eh?
4: Pero, hijo, sí, qué barbaridad. Ya estamos pegados. Y lo peor es que estamos pegados por la corneta, güey.
3: Sí, güey. qué imagen, güey. Hay que caminar para el mismo lado siempre.
4: Qué horror.
3: Qué dolor.
4: Y siempre viendo. ¡No, no!
3: Qué concepto tan feo. Pero bueno, ya saben que este programa tiene de todo, ¿no? Ayer tuvimos alta cultura, hoy tenemos noticias tutiplén de política, de todo tipo de cosas que vamos a ir descubriendo juntos porque como hemos estado trabajando desde temprano,
4: no
3: ni siquiera sabemos qué contiene
4: sabemos,
3: el programa de hoy. O sea, sabemos lo que ha pasado, pero no sabemos qué puso MEMS en las noticias que vamos a discutir el día de hoy. MEMS es nuestro jefe de información. Entonces lo vamos a ir descubriendo juntos, Radio Escuchas y Radio Spuch. Será un gusto.
4: Así es. Bueno, hay algunas buenas noticias. Por ejemplo, hace unos días les hablábamos de la propuesta de la ministra del pueblo,
3: doña Lenia Batres.
4: Lenia Batres, que quería poner...
3: ¡Ya métete al patio! ¡Deja esta hija de su puta madre aquí! ¡Chusma, así, ¿no? Chusma! ¡Chusma, chusma! Esa señora, la ministra del pueblo. Qué soberbia, ¿no? Llamarte la ministra del pueblo.
4: O sea, sí, no porque se además hace... nadie le dice así, ella se autonombró.
3: Sí, sí, sí, nadie nunca pensó que ella representa al pueblo, que además al pueblo pues le quería dejar caer una broche delicioso. No sé si siga la propuesta en pie, pero se hablaba de gravar, o sea, de cobrar impuestos cuando una familia hereda de sus padres, por ejemplo, una propiedad o un, pues sí, un patrimonio del estilo que sea, habría que pagar un impuesto por recibir una herencia, y esto pues cayó muy mal en general, a la gente no le gustó nada, porque pues esa propiedad, si hablamos de una casa, ya pagó impuestos, ¿no? De prediales y demás, y también en su adquisición, y de pronto te va a cobrar otra vez el SAT, pero bueno, resulta
4: pero ya,
3: que
4: ya
3: no
4: ya
3: le gustó.
4: Pero ya dijo la presidenta que no, que ella no está de acuerdo con esa
3: no
4: propuesta.
3: No está de acuerdo, una cosa es que no esté de acuerdo y otra cosa es que la propuesta no proceda, ¿eh? O sea, ella puede declarar y decir que no está de acuerdo, pero falta que se retire la propuesta, porque se supone que la Suprema Corte es independiente del poder de la presidencia. O sea, es otro poder. Veremos, pues, si la Suprema Corte continúa con esta propuesta de grabar las herencias en México, cosa que me parece ya de plano un descaro.
4: Hay
3: y me
4: una
3: parece
4: cosa que yo no entiendo. A ver si tú me la puedes explicar.
3: Ajá.
4: ¿Compete a los jueces proponer leyes o eso es un tema exclusivo de los legisladores?
3: Según
4: de la Cámara de Diputados,
3: no.
4: Y la Cámara
3: según
4: de
3: yo, no compete senadores. A los jueces, pero puede venir la propuesta legislativa. O sea, una cosa es proponer una ley y para esto podríamos
4: es
3: hablar
4: una
3: de
4: una sugerencia. De
3: correcto, es una sugerencia de la Corte y podría eso en todo caso ser retomado por alguna de las cámaras para convertirlo en ley. Pero en realidad no es el trabajo del Poder Judicial, ni es el propósito del Poder Judicial el llevar a cabo propuestas legislativas.
4: Muy bien.
3: Hasta donde entiendo, corríjanme si estoy mal.
4: Sí, no le compete a la Corte generar leyes, tienen que ser aprobadas en el Congreso.
3: Entonces podríamos decir que esto nada más es un erute de Lenia Batres.
4: Sí, esto no va a trascender.
3: Es un rebuzne.
4: al parecer ya lo bateó la presidenta de México, lo cual me pareció muy sensato.
3: Pero tampoco debería la presidenta de México, porque tampoco se supone que la presidenta debe de meterse de alguna manera.
4: Seamos realistas, güey, la presidenta manda sobre la Corte y manda sobre el Congreso.
3: No debería de ser así, pero
4: no,
3: ahora...
4: Debería haber división de poderes. Ya ahora, no hay división de poderes en México.
3: Ahora que la Suprema Corte fue cooptada a través de los acordeoncitos, ahora que tenemos allá Calzontzin, por ejemplo, que no sé por qué carajos preside la Corte más alta de este país, Hugo, ¿qué se llama? Hugo, voléame los zapatos y no me mires a los ojos, Calzontzin. Hugo Aguilar.
4: Hugo Aguilar, sí, uh-huh. Exacto. ¿Pero por qué le dices Calzontzin?
3: ¿Te acuerdas de Calzontzin, investigador? No sé.
4: No. Pues, Hugo Aguilar, ¿no? Ortiz es Calzontzin.
3: Ese güey.
4: El ministro presidente de la Suprema de Limón.
3: De la corte más alta de la nación. La han malbaratado, la han cooptado realmente, o sea, ¿no? Acuérdense que ahora resulta que no tienen que tener preparación jurídica para ser los jueces más encumbrados del país. Qué padre, ¿no?
4: Ya no es necesario. Pero bueno,
3: ya no es necesario, cualquier pelea le puede hacer.
4: Vamos a la información. La presidenta de México reiteró su llamado a que los servidores públicos actúen con austeridad, que eviten los excesos.
3: Ja, ja, ja.
4: ¿Esto por qué? Porque algunos funcionarios fueron captados en partidos del Mundial. Adelante, presidenta.
5: Y ya saben, pues, mi opinión es que la justa medianía y este uso de recursos públicos... Bueno, primero a lo mejor lo pagaron de su dinero, ¿no?
6: Sí, es legal.
5: Es legal, no tiene... Pero yo creo que tenemos que comportarnos en la justa medianía siempre.
4: La justa
5: y no tener estos excesos a los servidores públicos.
3: No, pues buena suerte con eso, presidenta, porque estos amiguitos y amiguitas no se aguantan las ganas de dejarle muy en claro a todo mundo que ya les llegó la grande, que ya chingaron paleta.
4: ¿Qué es la justa medianía? Una frase que utilizaba con frecuencia Benito Juárez.
3: No. Ah, no, Benito Juárez.
4: Es que es muy difícil de definir qué es la justa medianía. Él se refería, Juárez, a vivir sin lujos, con sobriedad.
3: Bueno, a ver, vamos a también a
4: para los servidores públicos, nada más, ¿no?
3: Si tú tienes dinero, tu dinero, puedes hacer con él lo que te dé la gana. Si eres un acaso, pues te vas al restaurante del chef este, o tus hijos van al restaurante del chef ese y te comes unos filetes con oro y pues que todo mundo vea, ¿no? Eso es payo, es naco, es de relumbrón, o sea, tienen que ver que tengo dinero. A mí me parece de muy mal gusto, pero están en su derecho, ¿eh? Entonces la presidenta también, no veo por qué y no veo con qué derecho les dice a los servidores públicos qué hacer con su dinero. Ellos pueden gastarlo en lo que quieran. Y en efecto, si es su dinero y si es dinero bien habido, pues ellos pueden ir al partido que quieran o comer en el restaurante que quieran y usar un relojote gigante, naquísimo, para que se vea que tienen dinero, ¿no? Ellos tienen derecho a hacer lo que quieran con su lana, presidenta. Entonces tampoco es su lugar el hablar de la justa medianía. Usted viva como usted quiera. Los servidores públicos podrán gastar su dinero en lo que mejor les convenga.
4: Si yo fuese servidor público y espérame, déjame corregir algo.
3: Y tuvieras muchísimo dinero.
4: Y yo ahorré durante 4 años porque quería ir a los Juegos del Mundial.
3: Voy. Pues sí.
4: Pues ¿por qué no puedo? Sí. Aunque sea yo un servidor público, ¿no?
3: Yo tampoco le veo el problema, aunque sí, para su movimiento, que tanto habla del pueblo y de primero los pobres y la madre, pues se ve muy mal que los miembros del partido y los miembros del gobierno pues anden paseando por ahí, no sé, como Andy López Beltrán, ¿no? Comprando obras de arte en Tokio y dices, pues ¿dónde sacaste la lana, mi querido nariz de chile relleno?
4: O sea, sí, o comprando en tiendas de lujo, ¿no? Como se ha visto a otros hijos de exmandatarios.
3: Ya, perdón. Aquí el asunto es, presidenta, que usted no les puede decir qué hacer con su lana. Y a los del movimiento, pues ustedes, la verdad, se ven mal haciendo lo que hacen, porque pues tanto hablan de austeridad, como decía el viejo pedorro, que cuando salen a las compras de lujo, pues como que hay una cierta disyuntiva, ¿no? De por qué dicen una cosa y hacen otra.
4: Ok. Y también criticó fuertemente la presidenta de México al presidente nacional del PRI, el partidazo, el ínclito e infame Alito Moreno.
3: Sí.
4: Al cual, bueno, se le ha señalado de todo tipo de cosas. Pero
3: fue a un palco en el Azteca.
4: Encabeza a la oposición.
3: Sí.
4: Y Alito Moreno, pues no es de Morena, aunque se pide Moreno.
3: No.
4: Es Alito del PRI. Y fue a un palco en el Estadio Azteca.
3: Sí, que son caros.
4: Son caros.
3: Por ahí nos dijeron que más o menos un asiento en palco en el Estadio Azteca anda por los 100 y 150 mil pesos el asiento.
4: Dependiendo también del partido, ¿no?
3: Dependiendo del partido y del palco y de la ¿cómo se llama? La ubicación del mismo. Iba a decir la colocación, es que ya vi demasiado fútbol, güey. La ubicación del mismo. ¡Qué colocación! No, ya. Entonces, bueno, Alito Moreno ahí anduvo.
4: Escuchemos la crítica que hace Claudia Sheinbaum de Alito Moreno. Adelante.
5: Partidos, el presidente del PRI estuvo en un palco y invitó a todos sus amigos. Pues, ¿cuánto costó eso?
3: Una la nota.
5: El presidente López Obrador, ¿quién pompó?
3: Ya. A ver. Está diciendo que los miembros de su partido también están en los Ken Pompol, los asientos de los miembros del partido, presidenta. Y Alito Moreno, todos sabemos que tiene autos de lujo, que tiene un montón de dinero inexplicable, como muchos políticos en México que se enriquecieron de manera grotesca. ¿Quién sabe cómo y quién sabe de dónde? La misma familia.
4: Más importante es que tratar que si Alito Moreno fue al palco.
3: Exacto.
4: ¿No?
3: Y la misma familia del viejito que decía Ken Pompó se ha enriquecido de una manera grotesca, señora. Entonces, por favor, dejen de vender humo, si son tan amables. Ya, a mí me vale madre si fue o no. Ya sabemos quién es Alito Moreno. Ya sabemos cómo se comporta. Ya sabemos cómo se comporta la misma familia del expresidente López Obrador. Entonces, ya, por favor, dejémonos de tonterías, ¿no?
4: Sí, totalmente de acuerdo.
3: Pues la neta.
4: Bueno, el día de ayer hablamos de algo muy, muy desagradable, que fueron los comentarios que hizo un periodista argentino acerca de los mexicanos diciendo que nos odiaba a todos y que nos podíamos meter nuestro orita por el orto y tal. Esto, bueno, desató una furia salvaje en contra de este periodista, porque, digo, yo puedo entender que alguien critique a una selección,
3: una rivalidad de fútbol, sí,
4: y demás, pero agarrarla contra todo el país me parece infame.
3: No, y fue muy insultante, ¿eh? O sea, muy, muy, muy insultante. Sus dichos fueron más allá de lo permisible. O sea,
4: no nos vamos a rebajar a hacer lo mismo que él. Yo tengo una gran admiración y respeto por
3: el
4: pueblo argentino.
3: Se llama Eduardo Feynman, este güey. Y es un periodista deportivo. Dice que es analista político y conductor de radio.
4: No es deportista exclusivamente deportivo. Creo que tiene un noticiero.
3: ¿Habla de todo? Sí, tiene un noticiero.
4: Eso es, bueno.
3: En Radio Mitre.
4: Tiene un programa noticioso allá en Argentina. Y le ha caído una cantidad de calor, súper, le jalaron las orejas. Entonces, él con su manita metida en el orto, como él mismo dijo acerca del orita mexicano, pues tuvo que ofrecer disculpas por la estupidez que dijo. Y aquí lo tenemos. Adelante, periodista argentino.
6: Hizo un comentario que generó un enojo de millones de mexicanos. Y la verdad tiene razón en enojarse conmigo. Y quiero ser muy claro, no fue un comentario xenófobo, no fue un mensaje de odio.
4: Sí fue.
6: Estábamos hablando de fútbol.
3: Sí fue, no te hagas pendejo.
6: De fútbol. Los mexicanos en el fútbol son tan pasionales como los argentinos en el fútbol. No estuvo dirigido contra el pueblo mexicano.
3: Por favor. Por favor.
6: Quienes me conocen saben que no es mi forma de pensar, ni tampoco de actuar.
4: Fue lo que dijiste, güey.
6: Y cuando las palabras de uno lastiman a personas que nunca fueron el destinatario del mensaje, corresponde aclararlo. Y lo hago de corazón. Lo hago con el corazón en la mano.
4: Y los huevos en la mano.
3: Me parece tan cobarde.
6: Si pudiera aquí tener la banda.
3: O sea, me parece tan cobarde decir lo que dijo este güey, porque lo dijo con todas sus letras, dijo que éramos unos tipos nefastos, que envidiamos a los argentinos.
4: No en el fútbol, en todo.
3: En todo.
4: Que
3: porque
4: todos quisiéramos ser como
3: los argentinos. Ahora
4: quiere
3: de alguna manera venderlo y envolverlo en que fue un comentario de fútbol. Señor Feynman, ¿sí se llama Feynman? Creo que sí. Uh-huh. Es usted una persona, además de todo, además de pues corto de entendimiento, además de inculto, además de estridente, además de necesitadísimo de atención, es usted un mentiroso y un cobarde, porque sí lo dijo y no se haga güey. O sea, todos los que abrimos la bocota en un micrófono, por ejemplo, es el programa más oído en México, señor Feynman, si nos está oyendo. Entonces no se haga güey, no se haga tonto, no sé si usted entiende en argentino la palabra güey, no se haga como que no oímos lo que dijo. Uno se tiene que hacer responsable de sus palabras. Usted hizo un comentario xenófobo, hiriente, y ahora, que seguramente lo regañaron ahí en su trabajo, porque usted finalmente pues representa a una institución, a una estación, y en este caso incluso a un país, que se lo reprochen y que se lo señalen, es lo menos que merece usted. lo menos que merece usted, porque usted lo que es un tipo realmente cobarde.
4: Así es, y bueno, esto ameritó incluso una respuesta el día de ayer en la mañanera de la presidenta Sheinbaum. Lo cual a mí me pareció un error, porque la presidenta habló de que este tipo era aliado de la derecha y que la derecha entonces odia a México. Ya entendí por qué. Ayer lo estábamos platicando y no sabíamos que en
3: no
4: algún
3: tiene
4: momento
3: nada que ver,
4: Ricardo Salinas Pliego subió una fotografía con este güey. Entonces asumió la presidenta que Shane, que
3: no,
4: este güey
3: no,
4: era aliado de la derecha.
3: Lo quiso unir y de alguna manera envolver en el mismo papel.
4: De una manera
3: no
4: que me pareció baratísima. Pero ya entendí de dónde provenía ese vínculo de este güey con la derecha.
3: Proviene de que su discurso total siempre es que la derecha tiene la culpa de todo y que odia a los mexicanos. Eso a mí también me parece politiquería barata por parte
4: divisionismo,
3: de la presidenta.
4: Divisionismo, porque hay gente de derecha que ama a México.
3: Correcto, y de izquierda.
4: Y de izquierda también podrá uno estar de acuerdo con sus posturas ideológicas, pero no se puede generalizar y decir que la derecha odia a México o la izquierda ama a México.
3: Me extraña porque ahorita vamos a hablar de otras cosas que quiero reconocerle a la presidenta en cuanto a lo que ha sucedido últimas fechas con información de nuestro país, pero eso, señora presidenta, me parece politiquería de la más barata, más burda y digna a lo mejor del viejo pedorro del sexenio pasado, no de usted.
4: Y el problema es que la respuesta de Sheinbaum abrió la puerta a que este peneque periodista argentino le contestara a la presidenta de México de esta manera.
7: Porque la presidenta Sheinbaum se ocupó de mí, un insignificante periodista según ella, un pseudo periodista según ella, y en esa conferencia mañanera que hace se ocupó de mí. No tiene cosas más importantes, señora, en serio. Corrupción, narcotráfico, pueblo hambreado, inseguridad. ¿No tiene cosas más importantes que ocuparse de mí? Mire, los mexicanos, yo aprendí de los mexicanos, hoy sometidos por una izquierda atroz en su país. Son familias que trabajan todos los días, se rompen el lomo, se rompen el alma. Vi a los abuelos transmitir las tradiciones a sus hijos, a sus nietos.
3: Ahora
7: son
3: nos
7: las madres
3: este güey
7: mexicanas las que
3: ¡cállate
7: sostienen
3: ya! A ver, en ciertos aspectos, este comentario es válido. Sí hay cosas
4: eso es
3: más
4: lo
3: importantes
4: malo,
3: en
4: eso
3: este
4: es lo
3: país
4: malo de haberle contestado a este peneque.
3: No, pero ¿sabes lo que sucede? Que este lo que está haciendo es como dejar atrás, ¿no? Vamos adelante, vamos con otra cosa para que ya se olviden de lo que dije.
4: Sí, Feynman, y no se nos olvida lo que dijiste.
3: No se nos
4: de los
3: olvida,
4: mexicanos.
3: No.
4: A mí tus disculpas me las paso por el orto, ¿oíste?
3: Ya que dijiste que nosotros nos metemos en la ahorita, tú métete tu disculpa,
4: tus
3: tu programa.
4: Y tu discurso.
3: Y tu puño, precisamente por ahí, dale vueltas.
4: Tu micrófono,
3: y todo. Y donde te vea, cabrón. Pero bueno.
4: Que te quepa.
3: Aquí el asunto es que tiene razón en cuanto a que sí tenemos cosas más importantes en México, pero también Feynman lo sabe, y lo sé yo, y lo saben ustedes que nos escuchan, la presidenta necesita de estas oportunidades para envolverse en la bandera, para hablar de la defensa del país y maciosar a un extraño enemigo. Eso lo hace cualquier político.
4: ¿Por qué se rebaja contestarle a este pelele que ahora responde de esta manera?
3: Porque las conferencias mañaneras son ejercicios pues de propaganda política. No es un diálogo circular, ni se informe ni madres, por favor.
4: Bueno, posterior a las disculpas, disculpas entre comillas, de este güey, esto contestó la presidenta de México.
8: Sobre el periodista este argentino que ayer mencionamos aquí en la mañanera, porque hizo él una aclaración. Lo primero, ese me da risa, porque él se justifica diciendo que solo habló del fútbol, como dicen ellos. ¿Cómo? O sea que estaba hablando de la selección nacional, ¿no? O sea, no, dice, no es a todo el pueblo de México, solo al fútbol. Bueno, pues nos ofende igual porque nadie debe ofender a la selección nacional. Nadie. Pero habla de quiénes. Esos son los asesores de la derecha mexicana.
3: Ah, otra vez.
4: Otra vez.
3: Otra vez con lo mismo, señora presidenta. De veras. ¿En serio?
4: ¿Esos son los asesores de la derecha? No, este güey, de veras, que no es nadie.
3: Pues no, mira, es que, mira, aquí sí te voy a decir una cosa. Lo del periodista argentino, que es un periodista profesional, no es un pseudo periodista, pues es una persona a la que le pagan y al parecer tiene una buena cantidad de seguidores y tiene una buena audiencia en su programa. Seguro a nosotros nos la pela con tres manos, pero aquí el asunto es que la presidenta está haciendo lo que tienen que hacer pues los líderes de corte populista, aprovechar este ataque extranjero para decir yo defiendo a la selección y a
4: convertir
3: la patria.
4: Todo en una oportunidad propagandística.
3: Correcto. Entonces, pues aquí sí, perdón, pero presidenta, ya no le conteste, ya no hable de eso. Mejor háblenos de cosas que sí nos importan, como el asunto Rocha Moya, que tenemos buenas noticias en ese frente.
4: Oye, me contesta un güey. La titular del Ejecutivo Federal no está por arriba de los otros poderes, por eso son tres. Ojo con tu aseveración. Güey, así era, o así debería de ser, pero en la realidad quien manda en México por encima de los tres poderes es Claudia Sheinbaum.
3: Es que mira, yo
4: y en una explico, de esas...
3: Te explico, carnal, que todo lo que sucedió con la corte, los acordeones y la corte, la Suprema Corte de Justicia, fue poner precisamente a estos personajes que pues son personajes que están ahí a modo del gobierno federal. O sea, quedó cooptada y prácticamente nulificada sometida, la independencia, sí, de la corte.
4: Ya no hay tal.
3: Eso está sucediendo en los tres poderes. Y a lo que se refiere Eduardo es que estábamos con una división de poderes todavía aceptable y ya no la tenemos. Esa es una realidad. Y la verdad es que hay que hablar de las cosas como están hoy por hoy. Y hoy por hoy el gobierno federal tiene prácticamente el control de la Suprema Corte y de los tres poderes, pues.
4: Por supuesto. Pues ¿qué no dijo Ricardo Monreal, coordinador de los diputados de Morena, que lo que mande la presidenta lo van a aprobar sin leerlo, sin modificarle una coma?
3: Diputados y senadores de Morena, que son la mayoría.
4: Eso no es un contrapeso. Eso no es división de poderes. Eso es un poder plegado al poder ejecutivo.
3: Entonces no son deseos de Eduardo de que así sea. Es la realidad porque esto es lo que ha hecho Morena. Es lo que ha hecho Morena. Lo que hizo el PRI en los 70s, tener todo el control. Y es lo que tiene. Es lo que tenemos que evitar hacia el futuro los mexicanos. Quitarles ese control absoluto y férreo, porque la división de poderes es muy importante para una democracia sana.
4: Una democracia sana necesita de contrapesos y necesita, correcto, división de poderes, y eso pues no es exactamente lo que tenemos hoy en día en México.
3: Y no es lo que quiere Morena, ¿no? Quieren todo el power, güey.
4: Esa es la obligación de un político, tratar de acumular la mayor cantidad de poder posible.
3: No se los permitamos, diría yo, queridos compatriotas.
4: Bueno, 4 años esperando el mejor torneo de selecciones del mundo y el Estaca sigue viéndolo a medias con esa tele tan chiquita y vieja que tiene, cara.
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3: Muy bien.
4: Bueno, y ahora, continuando con la información, tenemos pues algo de la oposición, ¿no? Para balancear este programa, ¿no? Que no todo sea
3: oficialismo. ¿Qué tenemos?
4: Tenemos a tu ídola Lili Téllez.
3: No es mi ídola.
4: Sí,
3: me parece,
4: sí.
3: Me parece que es muy estridente. Me parece una mujer, me iba yo a decir que me parece muy inteligente. A veces no, pero bueno, por lo menos me parece que es combativa.
4: Sí, bueno, a mí me parece increíblemente estridente.
3: Sí, a mí también.
4: En unas ocasiones torpe.
3: A mí también.
4: Pero
3: es guapa, como decía Verónica Toussaint, lo bueno es que es guapa.
4: Adelante, Lili Téllez.
9: Atención, lo de robar herencias no es solo otra burrada de la ministra del narcopartido.
3: Sí lo es.
9: Mucha atención aquí. Lenia Batres planteó que sería bueno poner impuestos a las herencias. ¿Bueno para quién?
4: Pues para el gobierno.
9: Para los políticos de Morena. Te quieren robar casi la mitad de lo que ahorraste toda tu vida, de lo que tú ahorraste como herencia para tus hijos. Pero insisto, esto es muy grave porque no es solo otra ocurrencia de la ignorancia de Batres. En realidad es un plan de la presidenta Sheinbaum para obtener dinero. ¿Por qué?
4: Es mentira eso.
9: Porque Morena se acabó prácticamente todo el dinero del gobierno. Lo malgastaron, lo despilfarraron y se lo robaron.
3: Bueno, eso no podemos saber. A ver, espérate, Lili. No podemos saber si es un plan o no de la presidenta. Ahorita pues fue muy impopular la propuesta.
4: No lo es.
3: Y salió
4: no
3: a decir
4: es.
3: Que no.
4: Sí podemos saber que no lo es porque la presidenta expresó su rechazo
3: ¿no
4: a la propuesta el día de hoy.
3: Espérame. Tú bien sabes que el gobierno actual y durante el sexenio de López Obrador se endeudó muchísimo más que administraciones pasadas, pero muchísimo. La deuda se incrementó de manera brutal. O sea, hoy por hoy estamos más endeudados que nunca y fue precisamente López Obrador y la
4: continuidad. No estamos más endeudados.
3: Estamos muy endeudados, esa es la verdad. Y,
4: sí.
3: Es más, incrementó la deuda de manera muy importante. Eso también es la verdad. Entonces, sí necesita más dinero el gobierno. Que haya caído muy mal la propuesta de esta hija de su, de, ¿cómo se llama?, Suprema Corte, pues la verdad es que yo creo que la echaron para atrás. Dijeron, oye, esto se oyó muy feo, y salió la presidenta a decir que ella no está de acuerdo. Adelante, presidenta.
4: No, no tenemos la declaración,
3: ¿no,
4: pero
3: tenemos,
4: ella dijo,
3: declaración?
4: En mi caso no estoy de acuerdo, no abriría ese debate, es opinión de la ministra y tiene todo el derecho de tener una opinión. Pero en nuestro caso no creemos que deban grabarse las herencias, que se graban en prácticamente todos los países del mundo, por cierto. Pero
3: traducción es, no se es intentó, pero no se pudo. Se intentó, pero no se pudo. Va para atrás la jugada. Sale del campo Lenia Batres. Entra alguna otra propuesta que beneficie a las arcas de Morena y el partido en el poder. Coca-Cola informa.
4: No es verdad nada de lo que estás diciendo. Yo creo que fue una ocurrencia de Lenia Batres, que fue bateada inmediatamente, no solo por la presidenta, también por Ricardo Monreal, coordinador de los diputados de Morena. Dijo que ni madres, que no va. Que eso no es una propuesta.
3: Pues yo creo que lo que dijeron estos viejos lobos de mar, incluida la presidenta, y no estoy hablando de su edad, sino de su experiencia, lo que dijeron es, pues cayó muy mal la propuesta, mejor salimos a indignarnos, ¿no?
4: No,
3: se intentó,
4: no es
3: pero no
4: eso,
3: se pudo.
4: Eso es lo que estás tú tratando de hacer para denostar al gobierno,
3: no,
4: pero
3: dices,
4: no es verdad.
3: No dices tú que ahora tenemos un control férreo por parte de presidencia. ¿Tú crees que abre la boca Lenia Batres solita?
4: Sí, yo creo que abrió la boca solita y se la cerraron, porque escucha lo que dijo Ricardo Monreal, que me pareció muy atinado.
3: Dijo, ¿Monreal te parece una persona a la cual le crees? ¿Le crees lo que dice? ¿Que le sale del corazón esto?
4: No, a ningún político, ¿eso qué? Pero no quiero demeritar a Ricardo Monreal, quiero leer su declaración, nada más.
3: Venga.
4: Y creo que te va a hacer reflexionar.
3: A ver.
4: Dijo Monreal, no tenemos en puerta ninguna intención de grabar las herencias, de hecho, no tenemos iniciativas al respecto, nadie ha presentado iniciativa al respecto de grabar herencias.
3: Porque en todo caso las iniciativas tendrían que salir de las cámaras, ¿eh?
4: Los únicos que tienen capacidad legislativa para presentar iniciativas son la presidenta de la República como titular del Poder Ejecutivo, los senadores y diputados y los congresos locales. Hasta ahora no tenemos ninguna intención.
3: Oye, ¿no será que Lenia Batres, que es bastante, digamos, ignorante, le iba yo a decir, se me hace grosero que le digan la ministra burra, pero creo que es bastante ignorante de la ley? Y eso que está
4: la ministra
3: Suprema
4: del
3: Corte.
4: Pueblo.
3: La ministra del pueblo, a lo mejor no sabía estas cosas, de que ella no puede proponer legislación.

0: Lenia solita, porque es bastante lo que ya dije. Pero no sé, Rick, me parece que son intentonas.
1: Que la hayan mandado.
0: Son tiros a la olla.
1: Porque le están crucificando públicamente. Si hubiera sido una iniciativa de la presidenta, a ver, vamos a mandar a Lenia que diga esto.
0: Pero además
1: la cuidarían un poco.
0: En la Suprema Corte, pues pueden decir las burradas que quieran porque no se les puede remover del cargo, hasta donde entiendo. Y es, ¿cuánto dura?
1: No, son cargos 12 años.
0: Son 12 años, son cargos largos. Entonces, pues, dentro de 12 años nadie se va a acordar. Entonces, ahí pueden arriesgar bastante. Ahí puedes aventar centros y a ver si los rematan, ¿no? Entonces te digo, me parece bien que le des el beneficio de la duda, pero no sé, Rick, me parece morena. Digo, me parece falso. Digo, me parece un robo. Digo, me parece una basura. No sé.
1: Es que si lees bien cómo se manejaron las cosas, la estarían protegiendo más. Y le están aventando bajo el camión, ¿no?
0: Pero pues no le da ni le quita nada.
1: Claro,
0: no se quitan
1: sí,
0: en 12 años.
1: Claro,
0: acaba de entrar la ministra Asémila.
1: Sí, no la van a correr, pero pues se está llevando un fuerte desprestigio.
0: ¿Tú sabías que ministra se escribe con A de Asémila? ¿O no sabías?
1: ¿A de asno, dices?
0: Sí, sí, sí, efectivamente.
1: Bueno, ves que Donald Trump ahora le quiere poner su nombre a todo, ¿no?
0: Ese pendejo.
1: Al Kennedy Space Center, creo, le puso
0: al Kennedy Center. El lugar de conciertos y más. Ya sabes que una corte ya mandó quitar el nombre.
1: Ya se lo quitaron.
0: Ya se lo quitaron porque no se puede.
1: Bueno, pues tenemos una pequeña Donalda Trumpas en Veracruz. Es precisamente la gobernadora del estado, Rocío Nale. Adelante,
0: oh,
1: Rocío.
0: Hombre, ¿qué
1: hoy,
0: dices,
1: hoy Crimi? Hoy nomás, qué bonito.
0: Crimi Nale, venga.
2: Decidimos arreglar, quedó un salón grande muy bonito, que vamos a ponerle el nombre de una mujer.
0: Ajá.
2: Queremos ponerle el nombre de una mujer, ajá, pues porque es la primera mujer que es gobernadora, es un salón.
1: ¿Y quién es la primera mujer gobernadora? Ella.
0: Ella misma. ¡Qué padre! ¡Qué padre! ¿Por qué no
1: qué
0: le pone
1: vanidad, qué
0: ¿por qué no le pone
1: estas personas, Dios
0: el
1: mío?
0: Nombre de la periodista, doña Rocío, la periodista esta que todos sabemos que tuvo un fin terrible porque estaba investigando cuestiones que pues le llegaban cerca a su gobierno? ¿Por qué no le pone el nombre para recordar la valentía de una mujer?
1: Gran idea la tuya.
0: En vez de ponerle el suyo, pues que me parece que usted misma proponga ponerle su nombre
1: en
0: una cuestión
1: dice,
0: pública.
1: ¿No?
0: Además, la primera gobernadora. El de la periodista, se me escapa el nombre de la periodista, ahorita lo investigo, pero se lo sugiero, gobernadora. Porque además de todo, se pues, estaba investigando a su gobierno.
1: Hay tantas mexicanas que deberían de tener ese
0: correcto,
1: reconocimiento.
0: Correcto, pero bueno.
1: No sé, Ana Gabriela Guevara.
0: Okay. Ok. Oye, pero tenemos más, ¿no? Tenemos otras cosas.
1: Tenemos que Rubén Rocha Moya habló y dijo el gobernador con licencia de allá de Sinaloa.
0: Señalado por el gobierno de los Estados Unidos.
1: Acusado por el gobierno de los Estados
0: como,
1: Unidos.
0: Como, pues, colaborar con el narco. De grupos criminales en México. Ajá.
1: Dice ser objeto de una atroz embestida mediática de calumnias y de imputaciones sin sustento. Está imputado.
0: Ah, está imputado por el. Está imputado por la gente, ¿no? Imputado por la prensa, imputado por sospechas y suspicacias acerca de lo que él hizo cuando estaba en funciones como gobernador en un estado en donde, por ejemplo, las desapariciones, o sea, explotaron, crecieron exponencialmente. ¿Quién sabe por qué?
1: ¿Sabes que a raíz de que pidió licencia ha bajado la delincuencia en Sinaloa?
0: ¿Ah, sí?
1: Sí.
0: Fíjate, ¿eso
1: no,
0: qué
1: no
0: indica?
1: No tengo análisis de interpretación.
0: ¿Eso
1: de
0: qué indica?
1: Solo tirando factos.
0: Ok. Pues bueno, ahora, ¿se acuerdan que ayer había salido esta nota de que iba a quedar blindada la información acerca de Rocha Moya y del señor Insunza, también involucrado en el mismo caso de supuesta colusión con grupos criminales señalado por una corte de Nueva York? Pues hasta donde sabemos en estos momentos, va para atrás, que no se va a reservar esa información 5 años, que sí la vamos a tener disponible, la prensa y los mexicanos en general podremos saber qué está sucediendo, cuáles son las pruebas que puede presentar el gobierno estadounidense. Esto me parece bien y creo que responde a una maniobra política inteligente por parte del gobierno mexicano, porque los mexicanos estábamos realmente azorados.
1: Yo creo que responde al miedo de que Estados Unidos las haga públicas.
0: Esa es una, la otra es controlar un poquito más esta imagen que tiene Morena como narcopartido, que se han ganado a pulso, porque pues protegiendo a una persona que está de alguna manera señalada por nexos con los criminales y prácticamente encubrirlo, pues estaba viendo muy mal. Entonces creo que el costo político del señor Rochamoya

0: ya es oneroso, es demasiado caro. Le sale más caro el caldo que las albóndigas. Entonces, pues ni modo, señor Rochamoya, está usted no tan protegido por este gobierno, que lo último que quiere es que usted abra el pico y diga todo lo que sabe y embarre a quién sabe quién, o allá saben quién.
1: Pues dice que no lo tienen resguardado. Yo no le creo. Yo creo
0: yo
1: que
0: tampoco.
1: Sí lo tienen bien agarradito para que no le vaya a pasar nada, por un lado.
0: Correcto. Y para que no hable.
1: Y para que no se vaya a brincar la frontera.
0: Lo tienen en la campana del silencio de Maxwell Smart. Si está usted suficientemente viejo para entender ese chiste, chéquese la próstata.
2: Entremos al 99, entremos a la campana del silencio.
1: ¿Qué?
0: Exacto.
1: Era un idiota. Pero bueno, el día de hoy tendremos, por supuesto, Top Ten, como todos los días, aquí en La Corneta, y llevará por título Lo que te dice tu pareja contra lo que tú entiendes.
0: ¡Guau! ¡Haz lo que quieras! ¡No te muevas! ¡No te muevas! No.
1: Hombre, amor, no puedo. Caray, tengo mucho trabajo. Pero pásala muy bien en el cumpleaños de tu prima. Lo que entiende la mujer.
2: Este pendejo odia a mi familia.
3: Yo también odio a la maldita gorda de mi prima. Pero voy a ir porque cocina muy buen pozole.
1: Hombre. No, amor, no me acompañes. No tiene caso. Va a ir puro güey. Lo que escucha la mujer.
2: No vayas, va a haber un buen de viejas que me quiero tirar. ¡No me estorbes!
0: Va a haber puro güey. Ok.
1: Lo que te dice tu pareja contra lo que tú entiendes. Arroba La Corneta FM en X y nosotros volvemos en un minuto. No, no sé si en un
0: ¿en
1: minuto.
0: Un minuto
1: no,
0: en un
1: no
0: minuto.
1: No les quiero mentir. Es que ollita, me arrepentí. Ollita, me arrepentí de decir mentiras.
0: No, no digas mentiras.
1: En
0: si
1: unos
0: no,
1: minutos.
0: Pues, tendrías que trabajar en el gobierno. Mejor no. Di la verdad. En unos minutos, compren todo lo que aquí se anuncia para que nos sigan pagando nuestro sueldete.
1: Gracias.
0: Por favor. Volvemos. Gracias. Ahorita venimos.
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7: La temperatura, 22 grados.
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14: Y en este momento somos el blanco del rayo homosexualizador. Nos salen alas, salen arcoíris de nuestros traseros. ¡Ay! ¡Qué gay me siento! Bienvenidos a la sección gay de la corneta. ¿Cómo estás, Eduardo Iniesta? Bienvenido.
15: Mis queridos chulos y Nache, pues muy contento. ¿Podrías repetir que ustedes son el qué en estos momentos?
14: Somos el blanco del rayo homosexualizador.
15: Sacas de onda con esos comentarios, Estaca.
14: Ah,
15: más en
14: qué
15: esta
14: bueno,
15: sección.
14: Mira nada más, qué bonito.
16: Ay. Mi querido macho alfa de la homosexualidad nacional, ¿qué hay de nuevo en el mundo de lo gay?
15: Primero quiero comentarles que tengo mucha envidia en estos momentos porque es que, güey, a México le metieron 3 y a mí ni uno. Y miren que yo las paro todas. Y okay. Ni uno. Así no hay forma, güey. Así como se va a hablar de la hospitalidad mexicana. Y en datos completamente estúpidos e inútiles, viendo los partidos del Mundial, se dieron cuenta que ningún jugador de ninguna selección, de ningún país, usa patillas ya. ¿Las patillas ya pasaron de moda?
16: No,
15: ¿qué pasó ahí?
16: Ninguno
15: tiene patillas. Tocallito, nadie tiene patillas. En estos momentos, googlea al que quieras y no tiene patillas. Ni Messi, ni Ronaldo, nadie.
16: Oye, pero te quiero hacer una pregunta de índole personal. En esta época mundialista que hubo muchas visitas de extranjeros en nuestro país y demás, ¿no ligaste? ¿No tuviste por allí un inglés o algo?
15: Fíjate que en la zona del Ángel de la Independencia, Reforma y ahí la zona rosa, varios de mis cuates argumentaban e informaban que se tenían que mover varias calles o incluso una colonia, irte allá por los ríos, por Río Rin, atrás de la embajada, porque en esa zona se saturaba el Grindr, el Scruff.
16: No, no, güey. La plataforma del ligue gay.
15: Es correcto. O sea, había tanta demanda, había tanta oferta, que la fiesta se puso en grande y se puso bastante interesante. Yo conocí por ahí a un alemán, nada más uno solo. Okay. Y yo cantaba ahí de pasadita. Pero ahora sí, vámonos con la información.
16: Dicho, no, pero luego, ¿qué pasó?
15: Pues nada, o sea, platicamos. Ya ves que mi alemán es muy fluido. Entonces, pues nos la pasamos platicando toda la noche.
16: Ok.
15: tú lo sabes. Y aparte, también ustedes entienden que mi lengua es mala para el inglés, pero buena para las ingles. Entonces, hablen inglés. con este hombre. ¿Para qué preguntas, tocayo? Estás viendo y no ve.
16: Sí, me arrepentí inmediatamente. Ya que, ni modo. Pero mejor vayamos a la información. Más allá de las patillas de los jugadores, que, digo, incluso siendo gay como soy en este momento, me viene guango y me da igual si los jugadores tienen patillas o
15: en esta sección no. Siempre te queda guango. Bueno, después cuando concluimos la sección, siempre Dios te mío. Queda guango. Pero en estos momentos vamos a ponernos satíricos, porque ni siquiera nos alcanza para enojarnos. El pasado 17 de junio en el Congreso chiapaneco afloraron las más rancias y anquilosadas creencias e ideologías, y una diputada de izquierda, morenista, la diputada María Isabel Rodríguez, haciendo gala, hermano, de la ignorancia más supina, se aventó esta joyita de declaración. Suéltala de nuevo.
8: Estoy en contra de la diversidad sexual. Creo que debemos, como sociedad, no discriminarlos. Ellos aceptaron un cambio de género, lo respetamos. Si ellos decidieron cambiar su género, que lo hagan en casa, pero que no vengan a querer implantar unas políticas que no queremos. Es cuanto.
14: No, pues ¿para qué dices eso, querida? A ver, ¿cómo puedes estar en contra de algo pero aceptarlo? O sea, ahí hay una...
16: No puedes estar en contra de la diversidad, es estar en contra de la naturaleza. La naturaleza misma sí está llena de diversidad. O sea, eso es un...
14: No, y además de todo, digo, si trabajas en el gobierno, que es lo que escucho, pues tienes que saber que los derechos para todos los mexicanos y mexicanas, y en este caso mexicanes, son los mismos. Los derechos humanos son para todos. Entonces estás diciendo un verdadero rebuzne, un erute. Estás lista para la Suprema Corte de Justicia de México, taruga.
16: Oye, y además que, o sea, está bien que transicionen, pero solamente
14: en su casa. Me parece una tontería, porque hay un marco legal que tendría que ser inclusivo para que todos tengan los mismos derechos. Vuelvo a lo básico, querida. Tu corto entender no te deja ver que lo que estás pidiendo es una imposibilidad. Lo que estás queriendo es institucionalizar la marginación de cierto tipo de personas que no te parecen merecedores de los mismos derechos.
16: ¿Cómo puedes decir no estoy de acuerdo con la diversidad?
14: Pues solamente se pueden decir estas cosas cuando eres muy estúpido.
16: De los demás,
14: cuando eres
16: ¿quién
14: muy,
16: es esta señora?
14: Muy, muy tonto.
15: Es la diputada morenista María Isabel Rodríguez Jiménez.
14: No, pues bueno, gracias María Isabel, de verdad. Yo creo que deberías de buscar otra línea de trabajo. Fíjate que yo la mandaría más lejos, no al PAN, yo la mandaría mucho más lejos.
15: Que se vaya al rancho con el PG, que se vaya mucho al rancho.
16: Un partido de izquierda, no puedes decir esas tarugadas desde un partido de izquierda.
14: Yo creo que no se pueden decir esas tarugadas desde ningún partido. Yo creo que en un país moderno y evolucionado, como pretendemos que sea México, no se deben de decir estas cosas porque realmente, y me regreso nada más al marco legal, es imposible lo que estás pidiendo, está en contra de la ley. Entonces, métete tu comentario en el mismo lugar donde salió.
15: Miren, yo me voy a permitir hacer una pequeña observación a esta diputada, a María Isabel Rodríguez Jiménez, y es que, señora, el mundo no es el patio de su casa, por más que le pese, y si le molesta ver a gente libre en las calles, siempre tiene la opción de voltear a otro lado, como lo ha hecho con los graves problemas de salud y de seguridad que tiene el estado de Chiapas.
14: Correcto.
15: O mejor aún, ¿por qué no se retira a la intimidad de su recámara y permite que los adultos y los Homo sapiens sigamos construyendo un mundo que sí quepa en el siglo XXI?
16: Qué bravo, tocayo. Que sea diputada solo en su casa.
14: Está bien. Y ahí puede diputar. O diputear. No sé. Ahí puede hacer lo que ella quiera. Pero mira, realmente, ¿sabes qué? Siempre habrá comentarios por parte de personas de muy corto entender, pero realmente, y para hablar muy en serio, estamos hablando de los derechos humanos de las personas. Los derechos, el marco legal, por ejemplo, para tener una propiedad, una cuenta de banco, para transitar libremente en la calle, para no sufrir violencia, para una serie de cuestiones que las personas como ella no comprenden y que rechazan desde un lugar de ignorancia absoluta. Estoy seguro que ella no ha sentadose nunca a la mesa con personas distintas a ella, por lo cual cualquier cosa que sea diferente le da miedo. La ignorancia es lo único que causa este tipo de miedos y este tipo de rechazos. Siéntese y platique con la gente y verá que todos somos seres humanos, señora diputada. Y si no, pues ya sabe a dónde se puede ir, ¿no? A su casa a diputar.
15: Tú deberías ser el diputado estaca, y lo que preocupa es que este nivel de ignorancia supina venga de un partido de izquierda.
14: No es un partido de izquierda, Morena, güey. Sí, o sea, dejémonos ya de estupidez.
16: Sí, es un partido de izquierda. Güey, por más que lo quieras desprestigiar, sí lo es.
14: Es un partido que quiere todo el poder. Como el PRI también era de izquierda.
16: Eso también es verdad.
14: De populismo disque socialistoide. Y la verdad es que ya saben lo que pasó con el PRI. Morena es lo mismo. No es un partido de izquierda, ni vanguardista, ni propositivo, ni nada. Es más, yo les diré un narcopartido y un
16: eso
14: ato de bandidos.
16: Pero bueno. Sí es un partido de izquierda. Le pesa a quien le pese.
14: Pues no mucho.
15: Justo ayer yo los escuchaba a ustedes dos en un acalorado debate de que el estaca es de izquierda, no, que tú eres de derecha. Güey, estuve a punto de marcarles y decirles, a ver, ambos, todos los seres humanos tenemos una mano derecha y una mano izquierda, y las dos funcionan para que nosotros seamos seres humanos funcionales.
14: Correcto.
15: Mi izquierda no está peleada con la derecha.
14: No, pero te voy a decir una cosa, mi izquierdo no está peleado con el derecho, pero sí. Ni se hablan. O sea, ni se platican.
16: Cuates.
14: Pero
16: ¿qué más tenemos en el mundo de lo gay? La homosexualidad de las cosas, Iniesta.
15: Señores, por favor, put attention, porque estamos ante lo que podría ser el nacimiento, el surgimiento de una nueva orientación sexual, aún sin nombre, pero va para así.
16: No,
15: como otra, película otra letra, porno. Como película porno ya se ve venir.
16: No me asustes.
15: Y es que China presentó la primera serie de robots humanoides completamente realistas que están diseñados expresamente para dar acompañamiento emocional y también amoroso a los seres humanos solitarios. Y su lema es el verdadero amor eterno. Estos fregados robots cuestan entre 17,000 y $145,000.
14: ¡Wow!
15: ¿Cuál es la diferencia? Los primeros, los que son baratitos, de $17,000, únicamente es el busto. O sea, como de las chichis para arriba, puede ser hombre, puede ser mujer, la gesticulación y la inteligencia artificial que te va a hacer sentir querido y apapachado por siempre, es exactamente la misma. Los que cuestan arriba de $170,000 son de cuerpo completo, La estatura de los robots hombres es de 1.80, el de las mujeres 1.68 o 1.60. Y aclaran una cosa, estos robots no van a hacer labores domésticas y tampoco son juguetes sexuales.
14: Ah, pues ¿para qué los quieres? Si no, si no te puede traer un café o darte una mamila, no entiendo para qué los quieres, güey.
16: Pero sí son juguetes sexuales, ¿no?
15: No, van a ser, son varios modelos. El modelo, hay un modelo que se llama U1 Little. Ese únicamente te va a funcionar, o sea, te digo, el busto para arriba. Y después tienen pensado lanzar una nueva línea de robots que probablemente, no lo confirmaron, pero tampoco lo negaron, que sí van a hacer acompañamiento sexual. Es como los iPhone. Primero te sacan un modelo y después el actualizado para que te lo dejen caer más caro. Pero en estos momentos que todavía no funcionan como juguetes sexuales o como acompañamiento sexual, ya tienen un pedido de 13,000 robots a lo largo de todo el mundo. ¿Ustedes comprarían un robot de estos?
14: No. Es que no sé, a lo mejor.
15: Porque tienen esposas guapas, no, por eso.
14: No, bueno, sí, pero a ver, no sé el sexual, pero uno, por ejemplo, que haga las camas, o sea, que sea de servicio y que se guarde solito en un closet y que no es una persona, sí. Y que no tienes que hablar con él, sí. Porque a mí, digo, es muy bonito cuando tienes la oportunidad de contratar servicio en tu casa, pero pues eso también, o sea, incluye una relación interpersonal, ¿no? Tienes que hablar con esas personas, se crea un vínculo y demás. El tener un robot que lo haga, pues es como tener una lavadora de trastes, ¿no? Que pues, lava tus trastes y tú no haces nada. Para el servicio de la casa me encantaría un robot. Ahora, entonces, ¿un robot no sexual? Te importa. También, ¿cómo no? ¿Por qué no? O sea, si tengo un sacapuntas que le saca una punta perfecta y filosa a mi lápiz, ¿por qué no voy a tener un robot que de repente pues se me antoja un rapidín ahí, pues va con el robot, güey? Y luego lo puedes incluir en otros juegos, en pareja.
16: Sí, ¿por qué no? O sea, yo no me cerraría la opción. En este momento no se me ofrece, pero pues quién sabe en 20 años, ¿no?
14: Ahora, si vendieran un robot que además trajera un sacapuntas, habría que tener mucho cuidado en cuál es cuál, ¿no?
16: No confundirte.
14: No confundirte.
16: ¿Tú, tocayo, no lo usarías?
15: Sí, por supuesto, y yo escogería el modelo, y es más, yo pediría los detalles específicos y que fuera quitapón, porque de repente no se le antoja a uno las mismas cosas todos los días. O sea, quitapón. Sí, es la fantasía.
14: O sea, que traiga un arsenal de distintas, distintas, ¿no? Ok, diferentes.
15: Más o menos así. Y a ver, al principio lo dije de broma, pero a como va avanzando el nivel de inteligencia artificial y la interacción que estamos teniendo los humanos con ella, lo digo ahora sí en serio, podríamos estar ante el surgimiento de una nueva orientación sexual. Y ahí les van los nombres que yo le propongo. Podría ser tecnosexualidad o robofilia poshumana, algoritmo sexualidad o autosimulación cofílica.
14: Pues lo dirás de broma, pero mucha gente está teniendo relaciones con la inteligencia, o sea, relaciones interpersonales con la inteligencia artificial, y es de hecho un problema, porque pues la inteligencia artificial va a tratar de agradarte a sí, cada vuelta.
16: Va a ser una superpareja, va a ser siempre empática, positiva.
14: Pero es que no
16: va a decir
14: una
16: lo que
14: pareja.
16: Quieres oír.
14: Es una simulación de una pareja, ese es el problema. No es una pareja, no es una relación. Te estás relacionando con un algoritmo.
16: De maravilla, mucha gente va a estar encantada con eso.
15: Pues sí, principio, tocayo, porque los seres humanos en estos momentos que únicamente hemos tenido relaciones afectivas o sexoafectivas con personas, con humanos, pues le huimos a la fricción, le huimos como que a la bronca, pero no nos damos cuenta que ahora que estamos frente a la inteligencia artificial, esas bronquitas son la sal y pimienta de cualquier relación. Después de unos años, de mí te acuerdas, cuando la gente se piensa dar cuenta que no te cuestionan, que no te celan, cosas por el estilo, van a hartarse de la inteligencia artificial y como efecto péndulo vamos a regresar a lo básico, a darnos besitos entre nosotros, así como tú y yo, tocallito.
16: Yo creo que eso nunca se va a perder, los besitos entre tú y yo, no estoy seguro, pero habrá quien tenga incluso doble pareja, ¿no? Tenga una humana y una robótica y así, ¿no? Estamos entrando a una nueva era en todos los aspectos de ser humano, ¿no? De la condición humana. Y la sexualidad y lo afectivo, pues también se va a ver involucrado y afectado. Y qué bien que haya opciones. Yo creo que la gente se va a acabar volviendo loca entre tanto porno, tantas inteligencia artificial, porno con inteligencia artificial, y ahora robots con inteligencia artificial y apetecibles cuerpos, y además incansables, pues vamos a modificarnos y así nos vamos a ir fundiendo a la máquina, con la máquina. Nos vamos a ir mezclando con
14: ¿Se te antoja fundirte a la máquina de café, por ejemplo? ¿A la máquina de refrescos?
16: ¿Al refrigerador?
14: ¿Al tostador?
16: Por detrás.
14: El tostador suena terrible, ¿no?
15: Todo suena terrible, está aquí todo.
16: Todo suena terrible, estoy de acuerdo con el tocayo. Pero está muy interesante lo que está pasando con la humanidad. Ya veremos hasta dónde llega la locura con la inteligencia artificial.
15: Ahorita que estamos hablando de esos términos, hace un par de semanas en mi sesión, en mi terapia con mi terapeuta, yo le estaba hablando de lo mucho que me estresan las personas lentas. Es algo que no soporto y que me pone muy mal. Y ella ya me explicó algunas cosas, me dio herramientas para que esto no me estrese. Y termina diciendo, y recuerda que todavía esto es vestigio de tu prisa gay. Y yo, ¿qué tiene que ver?
14: ¿Cuál
15: que
14: es
15: de
14: la
15: repente
14: prisa
15: yo
14: gay?
15: Siempre ande a las... La prisa gay, yo le dije, güey, una cosa es que yo siempre ando a las carreras porque no me gusta llegar tarde a mis compromisos. ¿Y qué tiene que ver con mi orientación sexual? Y me soltó una que creo que sí dio en el clavo, porque dice que los hombres homosexuales que nacimos entre la generación Z y los millennials tenemos muchos pendientes con nuestro adolescente, que no dimos el primer beso a tiempo, que nuestra primera relación sexual tal vez no fue con un hombre como lo hubiéramos deseado, y que postergamos por estar en el closet muchas de esas acciones, y que ahora que ya estamos que ya somos adultos y que ya somos seres humanos productivos, que lo que está pasando es que intentamos esa prisa gay, es hacer todo muy rápido lo que no hicimos cuando éramos adolescentes. Ese primer beso, esa primera relación sexual, y todavía remata la muy cabrona diciéndome, ¿cuántos hombres necesitas besar para compensar ese primer beso que no diste? Ya llevas como 300, ¿no?
16: ¡Bueno!
14: O sea, entonces de ahí viene tu promiscuidad casi increíble. Digo, yo sé que todo el mundo estaba preguntándose cómo te fue en tu terapia, pero ya que nos compartiste esto tan personal, me atrevo a preguntarte, porque te conozco, eres un hombre querendón, vamos a decirle. Entonces, ¿de ahí viene tu promiscuidad esta exacerbada?
15: que es por la prisa gay. Y lo compartí porque me pareció súper interesante el término gay. Que no sé si se lo inventó ella, pero hace mucho, como que hace mucha mella en todas las actitudes que tenemos los hombres gays, sobre todo de mi generación, que tenemos esa prisa y que ya lo hicimos varias veces y que no sabemos parar, no nos podemos detener. Bueno. Entonces, yo ya no tengo prisa gay, me voy a comprar mi robot y voy a ser el hombre.
14: No sabes lo tranquilo que está ahora el público más grande de radio del país. Ya que nos dijiste que tu terapeuta te ha resuelto un problema, de verdad, era una cuestión que la nación merecía saber, Eduardo Iniesta, de verdad.
15: Era por el término, esta ya, quinta, por eso, ya, el okay. término de prisa gay.
14: Bueno, y la más allá de tu tratamiento homosexual. Psicológico, ¿nos tienes alguna otra noticia relevante en el mundo gay?
15: Mira, no sé si muy relevante, pero sí bastante interesante, porque en La Corneta, amamos sin control al chiquito, pujito, pollito, viscoso, monstruo, babeador de Maluma Baby. Maluma Baby dio una entrevista a Los 40 Colombia y ahí le preguntaron si estaba consciente del parecido físico que tiene con Jacob Velordi, este hombre que también es estúpidamente guapo, pero creo que Maluma lo supera porque tiene esa canelita y esa salecita que tenemos los latinos. Y cuando le preguntaron, esto es la seguridad de un hombre, chécate cómo habla de Jacob Velordi. Suéltala, mi nuevo.
17: Hablando, digámoslo, de belleza, ¿sí sientes que te pareces un poco a Jacob Velordi?
18: ¿Sí?
17: No, te pregunto.
18: No, para mí ese marica es mucho más lindo, ¿no? Ese man es demasiado pinta, pa. Ese man sí es el verdadero tumbaloca, güey. Uy, no, y como está de pegado, marica no puede caminar por ningún lado. Aparte, no ¿cuánto mide, marica? Como 2 metros.
17: Como no, 90
18: papi,
17: y pico.
18: Papi, yo soy criollo.
17: ¿Cuánto mide?
18: No, yo mido 78, yo soy criollito, yo soy de aquí, papi. Eso es alimentado a punta de aguapanela y chicharrón, marica. Seguramente que le dan un purina muy bravo. Cuando es, güey, entonces, enorme, papi, o sea, ¿me entiendes? Man, ese weón es de otro lado, yo soy el criollito, digamos que yo soy el de este lado.
14: Muy bien, me parece que lo hace bien.
16: Me encanta cómo habla Maluma, güey, el acento colombiano, sensacional.
14: Me parece bien, y pues sí, yo digo que sí está más guapo Jacob Velordi, ¿no? Yo no pensaría.
16: Maluma, bueno, baby,
15: yo
16: Maluma
15: nada más
16: baby,
15: aclaro. Si ese audio hubiera durado 3 segundos más, me alcanza para terminar.
14: Ya.
15: No se pudo.
14: Gracias.
16: Qué barbaridad. El acento parce.
14: Qué barbaridad. Sí, marica, es que está terrible. Pero bueno.
16: Es de Medellín, ¿no?
15: Creo que sí. Maluma Baby. Me surge la duda. ¿Ustedes qué hombre consideran estúpidamente guapo como para que hablen
16: David Beckham
15: de la misma forma?
14: ¿David Beckham?
15: Sí. Me parece muy elegante nada más, pero
14: a mí me gusta, o sea, así de guapo, que si yo dijera cómo me gustaría verme, así si pudiera yo nacer en el cuerpo de alguien más, sería Jason Statham. Ese güey me parece guapísimo.
15: Es que mi hombre guapísimo no existe, sería un cuerpo Videgaray y una cara estaca.
14: Ya.
15: O sea, sería como una cosa.
14: Un monstruo espantoso, una quimera horrorosa, güey. Una especie de viejo horrible.
15: Luis. No, dije Eduardo Videgaray. Pudo haber sido Luis, ¿tú qué sabes? Okay.
14: Ya.
16: Suerte.
15: Bueno. Pero la carita está aquí, sí está aquí. Esa sí es la...
14: Esa es la buena.
15: Es la perfecto.
14: Ok, muchas gracias. Te agradezco el piropo.
16: Mi querido tocayo.
15: ¿Todavía les cabe?
16: Ah, sí, a ver, adelante. Venga de ahí.
15: A ver. Se está demostrando... Por tercera vez consecutiva surge un estudio que asegura que las mujeres de la generación Z... cada vez están dejando de ser más heterosexuales.
14: Ajá.
15: Este estudio se compara con otros que se hicieron desde el 2011, en donde el 22% de las mujeres encuestadas, que fueron más de 22 mil, dijeron que se identificaban en una parte de lo LGBT, nada más. Pero ahora, en este nuevo estudio que se publicó apenas el mes pasado y que se realizó en el 2026, esa cifra o ese porcentaje llegó al 46.4%, situación que no pasa lo mismo con los hombres, que se han mantenido estables entre el 18.6% o el 21.3%. Como que el aumento ha sido muy pequeño, pero las mujeres no solamente dicen que se identifican con una parte de lo LGBT, sino que también sus parejas sexuales, una cosa es que tengas una práctica sexual y otra cosa es que te definas como con una orientación sexual específica, han sido más variadas y también se incluyen
16: mujeres. A ver, no te entendí nada. Un resumen, por favor, breve.
14: Que al parecer las mujeres jóvenes están experimentando más su lado homosexual, sí, es lo que entendí.
15: ¿Y los hombres no?
14: Las mujeres históricamente siento yo que son más, un poquito más abiertas a experimentar, ¿no? Creo, en mi experiencia, incluso las mujeres de mi generación, que ya es, muy lejana a las generaciones actuales, siempre fueron un poquito más aventuradas, siento yo, en ese aspecto. Creo que las mujeres son más dadas a
16: experimentar. Hay este rumor de que las mujeres, cuando llegan a los 40, de repente dan el lenchazo, ¿no? De repente dicen,
14: buscan la opción
16: de este otro lado. No todas, por supuesto, pero sucede. Y las mujeres como que son más físicas entre ellas, ¿no? Se tocan más, se abrazan. No me sorprende el dato, mi querido Tocayo.
15: A mí sí me sorprende porque yo tenía entendido que los que teníamos más libertad sexual éramos los hombres y los que nos aventábamos a tener situaciones como que un poquito más.
14: Pues ya viste que no. Ya viste que no. No. Las
16: pero
14: mujeres
16: es que en mi caso, por más libertad sexual que haya, no se me antoja un brother.
14: Pero algunas mujeres sí.
16: Pero tú serías mi primera opción, Tocayo, siempre.
15: Ah, bueno, más te vale. Y también acuérdate que se dice que el hombre, a partir de los 40 años, empieza a redefinirse sexualmente. Tú ya tienes 56, Tocayo.
16: Así es.
15: Ya te me estás haciendo rancio, ya.
14: Rancio. Viejo rancio.
16: Ve al carajo.
14: Viejo rancio.
16: Esto se acabó, gracias, Eduardo Iniesta. Dilo con orgullo.
15: Tan bonito que estaba sintiendo, pero señores, lo digo con orgullo. Lo que me cuelga es suyo. Gracias. Y como el cereal termino
16: Su carita. No.
14: Sí, ni modo. Sí. Tuvo que ser así.
15: Hay que experimentar.
14: ¿Qué se le hace? Pero bueno, gracias Eduardo Iniesta por esta sección gay de este jueves gay. Y nosotros nos vamos a un corte, no sin antes decirles el top 10 del día de hoy que se intitula Lo que te dice tu pareja contra lo que tú entiendes. Lo que te dice tu pareja contra lo que tú entiendes. Hombre dice: amor, ya no te caben tantas joyas, ¿para qué quieres otra? Y en la cabeza de la mujer suena: ¿cómo para qué gastar mi dinero contigo, verdad, hijo de tu pucha?
16: El hombre: amor, ya te expliqué que nada que ver, eso quedó en el pasado. En la cabeza de la mujer: este güey se la sigue dando.
14: Bueno, ahí tienen, muchísimas gracias. Y vamos y venimos, esto es La Corneta. Adiós, Eduardo Iniesta.
16: Tu pareja,
15: con los quiero.
14: Igualmente.
16: Gracias, viejo rancio.
14: Juanco. Adiós.
16: Adiós. Volvemos. Bye.
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23: La temperatura, 22 grados.
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14: En bueno, estos para momentos.
6: Quienes nos están escuchando a través de los 40, les informo que en este momento, minuto 10, segundo del primer tiempo, Francia 0, Marruecos 0. Si usted nos está escuchando a través de W Radio, esta información es absolutamente obsoleta porque el partido en una de esas ya terminó.
14: No, seguro, más bien, y yo siento que lo natural sería que Marruecos se fuera a su casa y que Francia siga avanzando, es uno de los favoritos para ganar el torneo. Marruecos, en todo caso, como dice Alberto Lati, nuestro compañero ahí en La Delantera, es un equipo rocoso que le puede costar trabajo a Le Bleu, pero la verdad es que creo que va a ganar, Francia. Va a ganar Francia, eso espero.
6: La verdad es que a mí me cae muy bien Mbappé, güey. Se me hace un jugadorazo, eso es incuestionable, pero además me parece que tiene una gran personalidad. Me gustó mucho cómo le contestó a la estúpida esta de la senadora paraguaya que lo insultó de manera racista.
14: ¿Por qué será que la gente de corto entender siente esta imperiosa necesidad de abrir el hocico nada más para evidenciarse? Hablando de esta paraguaya o del argentino este que habló en contra de los mexicanos en general y luego dijo que no, que para nada era una cosa de xenofobia. ¿Por qué sentirán esa necesidad de evidenciarse? De aquí está el pendejo, soy yo, güey.
6: Por idiotas, sí.
14: No
6: sí,
14: sé por qué. No sé por qué lo necesitan hacer. Pero
6: digo, todos somos seres humanos y todos podemos cometer errores.
14: Pues sí, pero
6: es esto fue un exceso.
14: Ah, yo siento que los insultos
6: ambos casos
14: de corte racista van más allá de cometer un error. Es más bien que se te salió lo que realmente eres, ¿no? Me parece terrible. Pero bueno, sigamos sí, mejor hablando de Mbappé.
6: País.
14: Sí, es una estupidez.
6: Por un tema
14: por notoriedad,
6: de fútbol, ¿no? Pues son fregaderas.
14: Pero bueno, siguiendo mayúsculas. Con Mbappé, la verdad es que ayer conocimos un poco de su historia en la delantera, que les sugiero que no se pierdan el programa precisamente por todas las cosas que se aprenden ahí. Yo este Mundial lo he disfrutado muchísimo escuchando hablar a Alberto Lati, que de verdad yo siempre he sabido qué clase de profesional es, pero no tenía yo una buena idea de cuántas cosas sabe y cuántas cosas ha visto y qué tan involucrado está con
6: su
14: tema.
6: ¡Qué cerebro!
14: Si le preguntas el tema que sea,
6: es algo excepcional, Alberto Lati.
14: Avienta un dato o 100 datos y una plática riquísima. Entonces, en la delantera, de verdad, los esperamos para que se enteren de tantas otras cosas que están alrededor de y que hacen más rica la experiencia de un torneo mundial como este. Algo que le tengo que agradecer, sin duda, a Alberto Lati.
6: Mucho así bien. Es. Hoy a las 7 de la noche lo pueden escuchar en La Qué Buena, en Los 40, en W Radio, en Facebook, en YouTube, en Amazon Music, en Claro Sports, en AS.com y también en Imagen Televisión. Un experimento que además ha sido sensacional de hacer y súper exitoso en el programa
14: exitoso.
6: Revelación de esta Copa del Mundo. Estamos muy contentos. Gracias Alberto
14: Lati
6: y a Pati Cantú, no a nosotros.
14: Y a Juan,
6: a Juan Lozano, que fue el artífice.
14: Exactamente.
6: Bueno, el día de ayer ya se hizo oficial, Rafael Márquez es el entrenador de la selección nacional y lo será, o al menos esa es la idea, de aquí hasta el próximo Mundial, que se jugará en España, Portugal y Marruecos. ¿Qué dice el gran Miguel Herrera, que también Miguel Piojo Herrera, que fue entrenador de la selección? Lástima que tuvo que salir por un exabrupto. Pero creo que es un gran técnico y estas palabras fueron las que le dirigió a Rafa Márquez.
8: Me da muchísimo gusto por Rafa. Esperemos que se lo cumplan el proceso completo. Ya en México no somos dados a cumplir procesos. Se pone nerviosa la gente y empiezan a cortar cabezas. Yo creo que Rafa tiene una gran oportunidad. Conoce al grupo, conoce... Yo creo que el 70% de este equipo que se quedará, por la edad que tienen algunos, les da todavía para otro proceso. Y los conoce bien Rafa y ya he visto con Javier, probaron casi 80 jugadores, entonces conoce todo el proceso previo a este Mundial y me daría mucho gusto, ¿no? Y Rafa es un tipo capaz, es un tipo con mucha personalidad, tiene el nombre, tiene todo lo que conlleva para poder ser un técnico de selección nacional.
6: Okay, ojalá ya, gracias, vaya bien. Chúpasela a Rafa y le deseamos el mayor de los éxitos a Rafa Márquez, un hombre que de verdad sabe de fútbol y me gusta que haya continuidad. Ojalá, como dice el Piojo, se mantenga. Me gustaba también cuando Hugo Sánchez estuvo al frente de la selección mexicana. Digo, había una aduana que no pasó, una calificación a Juegos Olímpicos que no se dio y yo creo que le debieron haber dado mayor oportunidad, pero me gusta que haya un futbolista destacadísimo. Había gran polémica el día de ayer, estábamos platicando de quiénes son los mejores jugadores de todos los tiempos mexicanos. Y todo mundo pone en primer lugar a Hugo Sánchez. Ahí
14: sin
6: parece
14: duda.
6: No haber duda.
14: No
6: y en segundo
14: duda,
6: lugar
14: ¿no?
6: a Rafael Márquez.
14: Ah, sí.
6: Sí. ¿No te acuerdas? Ayer lo estábamos discutiendo de
14: Juan. Oye, pero sí, me acuerdo, pero Cuauhtémoc Blanco me salta a la mente.
6: Cuauhtémoc
14: antes.
6: Blanco,
14: como futbolista,
6: sin duda está en el top 5.
14: Su
6: ¿no?
14: paso por la política ha sido lamentable, pero como jugador de fútbol, la verdad es que yo lo pondría entre los más grandes que ha dado México, sin duda.
6: Sí, Chicharito también tendría que estar ahí, sin sí. lugar a dudas. Andrés Guardado. En fin, Luis García.
14: Luis García, ese también fue un gran jugador. Bueno, Guardado también. Ahora, fíjense que ahora ya hasta me siento no tan incómodo hablando de fútbol. Ya algo aprendí.
6: Nueve, ¿y para ti quiénes son los tres mejores?
12: Sin duda, Hugo, yo creo que es el más...
6: Ahí no hay duda, ¿no?
12: No, sin duda.
6: Hay consenso nacional.
12: Sí, yo creo que también Chicharito y Rafa Márquez, los pondré a ellos tres.
6: ¿Y Chicharito?
12: No tanto, yo lo... Yo lo pondría, sobre todo porque el Chicharito ha jugado también en equipos impresionantes allá en Europa. Y Rafa Márquez, pues creo que fue el primerito así que en triunfo. Bueno, después de Hugo, claro. En triunfar también el Barcelona,
6: el Barça,
12: por ejemplo.
6: ¿No?
12: Sí, exacto. Sí, sí, sí. Yo pondría ellos tres.
6: Vamos a escuchar a continuación este mensaje de los jugadores, de los seleccionados nacionales. ¿Así? Sí se dice así, ¿no?
14: Sí, ¿no?
6: Este mensaje que los jugadores nos mandan a nosotros. O sea, no al Estaca y a mí, sino a toda la afición mexicana. Adelante.
13: Gracias por acompañarnos.
6: De nada.
13: Gracias por cada porra.
15: Gracias por no dejar de creer.
16: Gracias por su aliento.
17: Gracias por ser nuestra fuerza.
18: Gracias por creer.
19: Gracias por estar con nosotros.
20: Gracias por darlo todo.
21: Gracias por su apoyo incondicional.
27: Gracias por impulsarnos.
29: Gracias por soñar con nosotros.
30: Gracias por nunca rendirse.
31: Gracias por hacer historia con nosotros.
32: Gracias por seguirnos.
33: Gracias por su energía.
34: Gracias por su pasión.
35: Gracias por inspirarnos.
36: Gracias por confiar.
37: Gracias por alentarnos.
6: Gracias por...
14: Ok, de nada, de nada,
6: de nada,
14: ya,
6: de,
14: ya,
6: nada
14: ya.
6: De nada, de nada, de ya, nada, ya, ya, gracias ya, a ustedes, ya. De verdad fue un gran mundial, lo gozamos, sí. Fueron varias semanas sensacionales.
14: Pero ya no puedo más. Ya.
6: Pero ya estuvo suave. Bueno, hablando precisamente de agradecimiento, de gratitud. El día de ayer, me parece, Guillermo Ochoa se fue de vacaciones y paró por ahí en un lugar emblemático. Está adelantito de Cuernavaca yendo hacia Acapulco.
14: Ajá.
6: El famosísimo Cuatro Vientos.
14: Ah,
6: un restaurante
14: rico. Una
6: en
14: cecina.
6: Donde exacto, sirven la mejor cecina de México. Vas.
14: El Cuatro Vientos, este lugar realmente mítico para todos los paseantes que van hacia Acapulco, es una tradición pararse a comer ahí una cecinita. Y bueno, estuvo en el Cuatro Vientos, degustó los deliciosos productos y platillos y viandas que ahí sirven. ¿Qué fue lo que sucedió en el Cuatro Vientos? Bueno, pues se llevó una porra muy merecida.
6: El restaurante, que es grandísimo y estaba lleno, todo mundo al unísono ovacionando a Paco Memo. Y aquí me llama la atención, todo el hate que le cae en redes sociales no existe en la vida real.
14: Pero es que, a ver, yo creo que ya todos sabemos perfectamente bien que lo que sucede en redes sociales, especialmente en X, lo que antes era Twitter, es...
6: Facebook también ya es bien agresivo.
14: Fíjate que yo, Facebook, yo por ejemplo me abstengo de poner comentarios políticos, que es por los que me llevo rechiflas, entonces ahí como que no llegan tanto. Y además de todo, tiene una cosa muy bonita Instagram, que puedes restringir a ciertos usuarios, nunca se enteran, no se enteran de que los bloqueaste, nada más ya no se oyen, ni se ven, ni pueden Excelente. Publicar en tus posts, entonces es muy bonito, porque pues ahí están solitos con su desmadre, ¿no? Y nadie se da cuenta, en X no hay esa posibilidad y creo que se ha hecho... Y han hecho de ello alguna cuestión tóxica a propósito. Siento que Elon Musk le subió al volumen de la estridencia, él mismo haciendo comentarios racistas y comentarios en pro de la extrema derecha y comentarios en pro del gobierno racista y odioso de Donald Trump. Entonces, esa plataforma se ha convertido ya en un vertedero de veneno, ¿no? Yo hago mi parte poniendo ahí exclusivamente comentarios políticos. No pongo absolutamente nada que no tenga que ver con política en X.
6: Vimos a Paco Memo en el estadio siendo ovacionado por todo el Estadio Azteca cuando paró, incluso cuando se despidió, cuando acabó el último partido de México en contra de Inglaterra, que él caminó solo hasta el centro de la cancha, se despidió, también cuando besó los postes en el partido contra Ecuador. Y el estadio entero se le entregó, ¿no?
14: Así
6: nada
14: es.
6: De la miseria y la agresividad y virulencia que vemos en redes sociales sucede en la vida real. Eso a mí me da muchísimo gusto. Y Paco Memo, pues, salió avante.
14: Pues sí, y la verdad es que merece todos los aplausos que le puedan dar. Nos ha dado muchas alegrías. Estuvo chida su participación. Y me dio gusto, de verdad, que hubiera tiempo y la holgura en aquel partido para que entrara a la cancha y se despidiera por todo lo alto. Les digo, yo estaba muy nervioso. No le voy a meter un gol a este güey, porque sería horrible que en su despedida le hubieran anotado. Pero no fue así y eso me dio mucho gusto. Estuvo bien.
6: Sí, verdad.
14: Bueno, y Gil Mora se graduó de la prepa. Eso no deja de maravillarme que uno de los jugadores más relevantes de la selección sea un muchacho preparatoriano de 17 años. Eso está increíble. Me gustó mucho. Y tenemos también... a Cuauhtémoc Blanco, ya que hablábamos de él hace rato, que se considera a sí mismo uno de los mejores futbolistas que ha dado México. Y
6: sí,
14: estoy de acuerdo, ¿eh? Pero vamos a escucharlo.
6: Uno de los peores políticos, pero uno de los mejores futbolistas, sin duda alguna.
14: Sí. Una persona que ha acabado con su imagen pública.
6: Y un gran actor, güey. Nadie ha sido el mejor hijo de Carmen Salinas que el Temo.
14: Exacto.
6: Vamos a escuchar al legislador de Morena.
0: Tratar con educación para ganarte más a la gente, ¿no? Tienes que ser el mejor en todo.
1: ¿Tú te consideras que llegaste a ser el mejor, Cuauhtémoc?
0: Pues yo, uno de los mejores futbolistas, sí me considero. Pues no por pinche agrandado, porque yo nunca he sido así, pero uno de los mejores futbolistas, sí.
1: ¿Y qué te dio el fútbol? O sea, ¿qué sembró en ti en algún momento aquel Cuauhtémoc niño que soñaba? ¿Soñaste ser futbolista?
0: Desde chavo, como te digo, desde los 6 años nací con ese don. Pero pues nunca imaginé, ¿no? Gracias a Dios corrí con suerte que una persona me vio jugar y de ahí se dio brincar a profesional.
14: Ok, pues sí, tiene toda la razón y no está mal. O sea,
6: la suerte también es un factor, ¿eh?
14: Sin duda, bueno, eso en todos lados y en todas las disciplinas, pero sí. La suerte siento yo que favorece a los que proponen, a los que van y buscan. O sea, la suerte al parecer no es patrimonio de los pendejos. No funciona de esa manera.
6: Sí, a lo mejor si no lo veía ese visor que dice que en algún momento lo llevó al profesional, tiempo después hubiera sucedido, ¿no? Otro. Cuando alguien brilla de esa manera como brilló Cuauhtémoc, tarde Correcto. O temprano sucede. Bueno, pues una simple cena entre vecinos puede revelar los deseos que una pareja llevaba años ocultando. La invitación, una película donde las fantasías, la tentación y las decisiones impulsivas pondrán a prueba una relación que ya atravesaba una crisis.
14: Protagonizada por Seth Rogen, Olivia Wilde, Penélope Cruz y Edward Norton, plantea una pregunta inquietante. ¿Hasta dónde estarías dispuesto a llegar por salvar tu matrimonio? ¿A qué estarías dispuesto a ceder y a qué no?
6: La invitación, solo en cines.
14: Se oye, ahí tienen, los invitamos a que vayan
6: tengo
14: a ver.
6: Que ver.
14: La invitación.
6: Bueno, está interesante. Bien. ¿Hasta dónde llegarías tú?
14: No lo sé. He llegado lejos, pero no sé qué tan lejos podría yo llegar.
6: Sí. Si de repente dijeras, bueno, ya va a abrir la relación.
14: Esto está valiendo más.
6: Jugar al juego de las llaves.
14: El juego de las llaves, güey.
6: Volverte swinger.
14: No sé.
6: ¿Hasta dónde llegarías? Tener un amante.
14: Hasta el fondo.
6: ¿Hasta dónde?
14: No lo sé, güey. No lo sé, la verdad. Pero no.
6: Pues
14: no
6: pregúnteselo y vea. Vea usted la invitación. Bueno, damas y caballeros. También le aplaudieron a Morita durísimo cuando estaba en su avión de regreso a Tijuana. ¡Adelante! ¿Adelante? Yo espero que no vuelva a militar en los Cholos de Tijuana, sino el Milan.
14: Ahí está el aplauso. Bien merecido. La verdad es que está la gente... ¿Sabes qué? Creo yo que esta vez, aunque nos quedamos en la misma instancia y demás, esta vez siento yo que el pueblo mexicano, la afición mexicana, incluso los villamelones como yo, quedamos satisfechos con lo que vimos en la cancha. Sí, hubo errores, sí, se pudieron haber hecho otras cosas, pero no fue una de esas pérdidas frustrantes, horribles, que dices, güey, están jugando de la tiznada.
6: No, sí fue. O sea, sí fue frustrante
14: y
6: horrible.
14: Pero no jugaron mal. O sea, lo que me refiero es que no jugaron mal, jugaron bien. A mí me gustó cómo jugaron, me gustó que jugaron con garra, me gustó que se peleó cada palmo de terreno. Me pareció un resultado no bueno, pero no frustrante a mí. Yo sé que ustedes saben que yo no sé mucho de fútbol.
6: No hicieron el ridículo, no nos ganaron con una cerdada como la del no era penal. Simplemente fuimos superados por un equipo que jugó impecable.
14: A mí la verdad, y siento que es el sentir, valga la redundancia, nacional. La gente está contenta, por eso ovacionan a los jugadores donde los ven.
6: A pesar de que cometió un error, Morita, que costó un gol, ¿no? Ni modo.
14: Pero no fue un error garrafal ni estúpido, fue un error por buscar el gol. O sea, intentó una descolgada, perdió el control del balón y ahí vino un contragolpe. Pero la verdad es que qué bueno que lo intentó. A mí me
6: Jude
14: parece
6: Bellingham,
14: muy bien.
6: Pues ni modo, ¿no?
14: Sí.
6: ¿Qué se puede hacer?
14: Y además Morita pues, es un jugador que yo creo que tiene muchísima vida por delante. O sea, no creo. Seguro la tiene, tiene muchísima vida por delante y tiene una habilidad innata y bien trabajada impresionante. Entonces yo creo que ese joven va a llegar muy, muy, muy, muy
6: imagínate
14: lejos.
6: Imagínate el futuro que le espera a Morita. Tiene 17 años, ya están interesados en él. Clubes europeos, de Premier League, de la Liga Española. Uh-huh. La cantidad de millones de dólares que va a amasar.
14: Que vienen hacia él, correcto.
6: En los siguientes años.
14: No, y logros futbolísticos, ¿no? O sea, deja tú el dinero. El futuro que tiene como una persona que podría convertirse en... Pues en un Messi o en un Ronaldo o en un lo que tú quieres, ¿no? O sea, es una de esas personas que sí tienen con
6: qué. El cielo es el límite.
14: Correcto, bien por Mora.
6: Oye, ¿tú eres fan de Dragon Ball?
14: Fíjate que no, ya estaba yo muy grandecito cuando salió Dragon Ball. O sea, estoy familiarizado con el asunto, pero así fan, no. No, la verdad.
6: ¿Te acuerdas de Piccolo Daimaku?
14: No. ¿Quién era Piccolo Daimaku, güey?
6: Un personaje ahí en Dragon Ball. Y sí ubicas a la Hormiga González, ¿no?
14: Sí.
6: El goleador de Chivas, un campeón de goleo aquí en México. Y famoso también por ser un gran otaku.
14: ¿Qué es un otaku, güey?
6: No sotaku, eso es otra cosa.
14: ¿Qué es sotaku? No. Sotaku es

0: He visto tu desempeño en el combate que ustedes llaman fútbol. Nos ha sorprendido a todos. Cada vez te has vuelto más fuerte. Te felicito, hijo. Nos has demostrado que ser un guerrero Z no solo es ser fuerte en el combate, sino también tener honor. Eres inspiración para todos nosotros. Y lo más importante, eres inspiración para los más jóvenes. Muchas felicidades, hormiga. Estoy orgulloso de ti, Armando. Cuídate, hijo.
1: Ah, qué bueno, qué bonito.
2: Qué bonito.
1: Qué babosada. Pero
3: imagínate,
1: está bien.
3: Imagínate que tú fueras otaku y te llegue
1: mi héroe de caricaturas. ¿Quién sería mi héroe de caricaturas, güey? No sé, güey.
3: Que te mandara tu actriz porno favorita.
1: No, Munra.
2: Espíritus del mal.
1: Porque esta yo me identifico.
2: Está precioso. Me identifico. Estoy muy orgulloso de la delantera. Sí.
1: Yo quería ser Munra, en realidad. Así es. Así es cuando me despierto los sábados en la mañana.
2: Hagan de este cuerpo corrupto y crudo algo funcional.
3: Bueno, vamos a un reporte en vivo de lo que está sucediendo en estos momentos entre Francia y Marruecos. Nuevo, adelante. Con una información.
4: Mbappé acaba de fallar un penal, lo tiró tan mal que el portero se quedó con él en las manos, literalmente se lo quedó el portero.
3: Chalo, no, tan ¿quiso hacer un panenca?
4: No, así nomás le tiró al poste derecho, al ángulo de abajo derecho,
1: y
4: digamos.
1: Y la regó.
4: La regó, se le entregó el portero en las manos, literal, el minuto 29.
1: Bueno, pues ahí está, porterazo entonces, porque dicen, ¿no? Que un penal bien tirado, si falla, pues es que el portero es muy bueno.
3: No es eso lo que dicen.
1: ¿No es así? Bueno, algo dicen.
3: Lo que dicen es que penal fallado siempre es culpa del tirador.
1: La cosa es que el portero es un pendejo.
3: No, el portero la paró, güey. No, la falló, pero fue Mbappé.
1: Pero los porteros son pendejos.
3: Te voy a acusar con Félix Fernández.
1: Ay, de veras que lo vamos a ver
3: Moisés
1: hoy, ¿verdad?
3: Y con Moisés Muñoz.
1: Ay, Moisés Muñoz.
3: Rangel.
1: Que la chica. Y con Memo Ochoa.
3: Y con Jorge Campos. Y con Memo Ochoa.
1: Está bien.
3: Y todos ellos. Ay, no lo puedo creer. Los más grandes están fallando penales. Messi ya falló dos. Mbappé. Tanto que estábamos hablando de él, yo creo que es por eso. Por tanto que elogiamos a Mbappé.
1: Puede ser eso. Pero bueno, ahí tienen. ¿Cuánto le queda al partido, Neumann?
4: Está en la posa de la hidratación, minuto 30 del primer tiempo.
1: Ah, perfecto. Ah,
3: le queda un ratazo.
1: O sea que lo puedo ver comiendo, agustísimo. Eso es lo que voy a hacer.
3: Efectivamente. Bueno, ¿y qué más tenemos en deportes?
1: Bueno, pues no tenemos ya mucho más de los deportes. En realidad, si quieren ver más de fútbol y demás, los esperamos en la delantera. ¿Qué más tenemos? ¿Muestras de corrupción en la FIFA? A ver, dice aquí que Bizarrap ya sabía que le iban a dar el MVP del partido a Messi un día antes.
3: O sea, el jugador más valioso del partido.
1: Sí, sí, sí. Pero, o sea, a ver, esta suspicacia de que a Argentina le ayudan, de que a Argentina le están dando... pues es que sí, ¿no? Yo creo que... ¿A poco crees que realmente la FIFA activamente está ayudando a Argentina? Yo
3: a
1: no creo.
3: Le han dado tantos penales como Argentina, en Qatar y aquí.
1: Pero ¿no te parece que ya es como...
3: ¿No te parece que a la
1: menospreciar
3: FIFA
1: al campeón?
3: ¿Sabes que en varios partidos se ha desplomado la venta de las semifinales, por ejemplo, los cuartos de final? Pues porque ya no están algunos de los equipos grandes. Y por ejemplo, si le gana ahorita Marruecos a Francia, en la semifinal va a haber muchísimo menos interés. Y le gana Bélgica a España, una semifinal Marruecos-Bélgica, ¿quién la quiere ver? En cambio, una semifinal Francia-España.
1: Pues sí, pero ¿a poco? O sea, tan...
3: ¿Y quién te ha salido lo número uno del planeta?
1: Pero esto me quita de verdad el gozo de ver el torneo con ojos de justicia. O sea, con ojos de estoy viendo jugar a los mejores. O sea, yo sé que a lo mejor nadie quiere ver Marruecos contra... ¿Quién dijiste?
3: Bélgica.
1: Contra Bélgica. Pues,
3: o sea, yo sí lo quisiera ver.
1: Sí, yo también. Yo lo que quiero es ver el mejor fútbol posible, ¿no? Y por eso es que nada más me intereso en el fútbol cuando viene la justa mundialista. La verdad, el torneo de clubes, pues sí me vale un poco de madres. No un poco, me vale absoluto y total chorizo. Y la
3: incluso
1: verdad
3: la Premier League o el fútbol español.
1: Sí, la verdad.
3: O el calcio
1: sí.
3: Italiano.
1: Jamás me siento a ver un partido del calcio italiano ni de la Premier
3: Champions
1: League, ni de nadie, nada.
3: Copa América.
1: Por eso me gusta el Mundial, porque se supone que es el mejor nivel de fútbol que se puede ver. Entonces me repatea la idea de que la FIFA está de plano metiéndole tanta mano solamente para que Argentina llegue a una final. Y además, mira, te voy a decir una cosa. Los argentinos a últimas fechas pues han tenido a sus peores exponentes en medios hablando de manera pésima y algunos aficionados también

0: portándose muy mal en los estadios, desplegando banderas de Israel en partidos contra Egipto y diciéndole a influencers estadounidenses que son unos monos porque son afrodescendientes.
1: Sí,
0: ha habido muchos ejemplos de estupidez, pero siento que se le carga la mano de más a Argentina, nada más, porque
1: pero
0: históricamente...
1: no te ha curiosidad lo que dice Bizarrap, porque Bizarrap es argentino y está diciendo que él ya sabía que le iban a dar el jugador más valioso a Messi un día antes, no se había iniciado el juego. Adelante, Bizarrap.
0: Escuchémoslo.
2: Claro, darle ese MVP, ¿qué le has dicho? ¿Qué te ha dicho? ¿Qué sensación es la de darle el trofeo?
3: No, me avisaron ayer que tenía que darle el premio y sea quien sea, que sea el jugador del partido, así que nada, obviamente que dije que sí porque yo soy me gusta demasiado el fútbol y generalmente esas cosas, viste, prefiero...
0: Le gusta demasiado el fútbol. Ya nomás por haber dicho me gusta demasiado el fútbol, ya no quiero oír nada de ese güey.
1: ¿Por qué te rebelas contra la realidad? Demasiado se está convirtiendo en sinónimo de mucho.
0: Demasiado, güey. Es que, ay, güey,
1: pero las palabras
0: llené mi vaso demasiado. No, eso quiere decir que se tiró el agua. Me gusta demasiado, ¿te hizo daño que te gustara?
1: Entiendo, pero ya cambió, ya se usa diferente.
0: Bueno, así yo es. Nada más estoy diciendo cómo yo, en lo personal, percibo una persona que utiliza demasiado de esa manera, me parece un imbécil. Entonces ya no me interesa lo que sea que tenga que decir.
1: El top 10 de hoy se va a llamar Lo que te dice tu pareja contra lo que tú entiendes.
0: Hay una gran diferencia entre esas dos cosas. Mande lo suyo, arroba la corneta FM. Esa es la vía gratuita de este programa. Lo que te dice tu pareja contra lo que tú entiendes. Uf, qué buena le quedó la comida a mi mamá. Y en la cabeza de tu pareja suena, ¡qué bárbaro! O sea que la mía te parece asquerosa y no sé cocinar.
1: Oh, qué lagación.
0: No sé.
1: No se puede ganar. Arroba la corneta FM. Volvemos en un momento.
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6: La temperatura, 22 grados.
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1: No sé qué opinen ustedes, pero yo pienso que uno de los mayores fracasos de este mundial...
0: ¿Fracasos?
1: Y me duele decirlo, fue la niña futbolista de Julieta Venegas.
0: Pero ¿sabes qué? A ver si entiendo bien el asunto de la niña futbolista. Esto fue un encargo, una asignatura que le dio el gobierno. Querían una canción que fuera, digamos, una de las muchas que surgirían en el Mundial como éxitos, pero que hablara de este asunto de la igualdad. Ya sabes que la mujer presidenta pues quiere remarcar a cada paso que las mujeres necesitan apoyo, en lo cual estoy totalmente de acuerdo, y entonces lo quiere hacer a través de cancioncitas, no recibiendo a las madres buscadoras o no atendiendo las causas reales de la mujer, sino con pinches cancioncitas. Entonces, hasta donde entiendo, esta cosa, que además de todo no es una canción original de Julieta Venegas, es una canción de un grupo de otro país incluso, hasta donde entiendo, que yo creo que pues no venía al caso con la expectativa que teníamos de celebrar en el Mundial y de pasarla bien, y pues es como regañonzona la letra, ¿no? De que la niña no la dejan.
1: Es anticlimático para el espíritu.
0: Es anticlimático. Y además cayó mal porque pues está medio feita la producción. No sé qué intentaron a la hora de producir esta canción, pero no les salió. Les quedó medio feita.
1: Pues mucho se ha dicho acerca de esta patita de perro, son los creadores, dice el nuevo, uh-huh, que son mexicanos. Pero bueno, nadie ha escuchado la opinión de Julieta Venegas y la tenemos para ustedes. La verdad sobre la niña futbolista según Julieta Venegas.
2: A ver. La verdad que me gusta que me preguntes porque sí es algo como dices, no he tenido yo chance de decir nada al respecto. Pero lo que sí yo me gusta poder aclarar es que yo no cobré nada por esa canción. O sea, y no es que no cobré porque no me hayan, o sea, porque digo, no hubo como una cosa de estiría floja. Fue como, no les voy a cobrar. O sea, es una canción, a mí me invitaron a hacer una canción infantil de un grupo que se llama Patita de Perro, para presentarla en el Día del Niño. Y me pareció súper bonito. Dije, ay, qué lindo, una canción que justo que ahora que viene el Mundial pronto, pues qué lindo que las niñas, animarlas a que pues, también, si alguien te dice que no puedes, pues saber que sí puedes, ¿no? Y se me hizo, dije, ay, qué bonito, sí. Y también, acuérdate que estoy en mi enamoramiento de que acabo de volver a México y dije, ay, sí, qué lindo. Bueno, sí, para las niñas. Pero te digo, a mí si a alguien no le gusta o estéticamente le parece horrible o no sé qué, digo, bueno, pues es... No sé, es el gusto de cada quien, es como algo que no se puede controlar. Pero lo que sí a mí me... O sea, de todo lo que se pudo decir o no decir, yo decía, pues a mí sí me duele que piensen que yo cobré un dineral. Además, un dineral absurdo.
3: Hoy en la mañana yo leí una nota que decía 14 millones de pesos cobró.
2: 14 millones, esa cifra mitológica. ¿A quién se le ocurrió algo así? O sea, es lo que nadie hacemos en un año esa cantidad de dinero. O sea, es absurdo. O sea, también eso es lo que a mí se me hace como, no sé, como que también algo en las redes sociales que como que tienes que salirte de la lógica de las redes sociales, salirte de ver un titular y creértelo y salirte y con tu sentido como
0: ¿sabes qué?
2: Pensar.
0: Gracias, Julieta. O sea, lo de los 14 millones es una jalada, pero no sabes cómo siento que te haya caído el calor que te cayó por una cuestión que además de todo te generó cero pesos. Sí, y que fue una cuestión que además de todo era para el Día del Niño, no específicamente para el Mundial. Y bueno, pues ya saben cómo es la crucifixión en redes sociales hoy por hoy, ¿no? O sea, tú a lo mejor haces una canción como lo hizo, por lo que escucho, Julieta Venegas, con muy buena intención. Gratis, además de todo, y tratando nada más de aportar un poquito a la causa del feminismo, que eso entiendo que es lo que trató de hacer Julieta Venegas, y le salió mal porque todo el mundo se pitorreó horriblemente de la canción, que lo siento, Julieta, ahí sí me tengo que sumar al comentario de que está muy fea hecha la canción. A mi gusto,
1: es una cuestión de apreciación, como ella dice, yo opino exactamente
0: me parece
1: igual
0: que
1: tú.
0: Está fea.
1: O sea, a mí no me gustó. Pero pues ahorita sí sentí feo, pobre Julieta. O sea, ella le hizo con toda la buena intención, gratis, nos regaló eso.
0: Correcto.
1: Y se llevó una rechifla feroz. Es que no hay que hacer cosas para el gobierno.
0: Es que esa es la cosa también. Yo por eso nunca les he aceptado nada, ni un partido político, ni al gobierno, porque pues luego sale mal, güey. Quedas mal. Quedas mal con todos. Y la pobre Julieta nada más se llevó una rechifla horrible de a gratis. De a gratis, literalmente. Ojalá y le hubieran pagado 14 millones ya por lo menos por la molestia. El 14 sería, millones sería no te pagan por una canción ni de chiste, güey.
1: Sí.
0: Bueno, 14 millones es una jala,
1: ¿no? Si eres Bad Bunny, pues sí le pagarán.
0: Bueno,
1: eso
0: sí,
1: más,
0: hombre,
1: ¿no?
0: Pero Julieta Venegas no.
1: Pero sentí terrible que haya hecho esto gratis con la mejor de las intenciones y que le haya salido el tiro por la culata.
0: Me parece tan horrible.
1: Y además tiene muy buenas rolas Julieta Venegas, es una gran artista. Y esto, como todo, mi querida Julieta, pues pasará, quedará en el pasado y en el olvido, que es donde debe estar.
0: Porque este además de todo, episodio. Acuérdense que el público, la gente que consume las redes sociales y los programas y demás, olvida muy rápido. A nosotros ya nos ha tocado, ¿no? Que nos carguen calor.
1: Nos funen.
0: Pues, mira, no sabes la peladota que se dieron los imbéciles que trataron de funarnos, pero pues ya se le olvidó a la gente, la verdad. Y era una cosa que no tenía importancia, ¿no? Y nos iban a cancelar para siempre. Toma.
1: Sí, una o
0: toma,
1: dos
0: ya sabes
1: o
0: dónde
1: tres
0: guardártelo.
1: Veces nos ha pasado. Exacto. Que nos quieren funar y nos superan.
0: Correcto.
1: Que caen avalanchas en redes sociales. Pero en redes sociales, donde está el en ciertas redes sociales. Pero bueno, sí. El torneo de fútbol más importante del mundo ya llegó. 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
1: Y ahora sí, damas y caballeros, llegó el momento esperado, el top 10 que se llama Lo que te dice tu pareja contra lo que tú entiendes.
0: Y esto es unisex, ¿eh? O sea, esto lo vamos a hacer, los voy a alternar uno y uno, porque ya me llegó un comentario aquí de que ¿por qué le estamos cargando calor a las mujeres? Si funciona de los dos lados, quiere decir que es bueno. Así que vámonos a la número 10. Lo que dice tu pareja contra lo que tú entiendes. Ella dice, ay, ¿qué te pareció mi amiga, eh?
1: Y él piensa, híjole, me están poniendo un reto para ver si tengo los arrestos y le respondo la verdad.
0: Está buenísima. Digo, es buenísima, gente. ¿Qué?
1: ¿Qué se dice? Oye, ¿qué te pareció mi amiga?
0: Pero es que, ¿qué te pareció
1: mi amiga? Me cayó
0: muy bien. Yo, lo que debes de decir es, me cayó muy bien, me parece muy agradable. Ya si le rasca
1: y... me cayó en los huesos.
0: Me cayó en los huesos, pero está buenísima.
1: Qué bruto, qué nalgas. Es que hay que tener cuidado.
0: Es muy sangrona, pero se veía sabrosísima con ese vestido. No sé si...
1: Y si tu pareja le dices, ¿qué te pareció mi amigo? Súper guapo, ¿eh? Y además me cayó increíble.
0: Sí, es que si antes es súper guapo, o sea, si dice me cayó increíble y además es muy guapo, creo que lo de guapo sobra para cualquiera de los dos lados, ¿eh? Puedes decir me cayó muy bien y me parece muy agradable.
1: Tenemos amigos muy guapos.
0: Sí, pero y si te pregunta tu pareja, ¿y qué onda? ¿Y la viste guapa? Pues sí, pues claro, ¿no la ves guapa tú?
1: Sí, tiene lo suyo.
0: Pero algo así discretón. Tú no debes de adelantarla. No, incluso puedes decir sí, está muy guapa, pero tú no puedes adelantar lo guapa. Eso creo que no.
1: ¿Qué te pasó, mi amiga? No manches, qué cula. Pues no, ¿verdad?
0: ¿Para qué, güey? No tiene ninguna... No te da nada y te quita mucho. Vamos a la número... Lo que dice tu pareja contra lo que tú entiendes. Ella dice, voy a echar la reta de FIFA con mis cuates.
1: No, güey. Y él dice,
0: voy a jugar con trabajadoras sexuales, ¿verdad? Toda la tarde hasta que me salga leche en polvo. No funciona para ese lado.
1: No funciona.
0: Tiene que ser al revés.
1: Voy a echar la reta con mis cuates. Claro, voy a ir con prostitutas toda la tarde hasta que le salga leche en polvo.
0: Me gusta. Pero, ¿por qué tienen que ser prostitutas? No pueden ser amigas de ocasión nada más,
1: güey. ¿Qué es peor? ¿Qué constituye una peor infidelidad?
0: Yo creo que las prostitutas.
1: Amor de capa. ¿Por qué?
0: Pues porque incluso hay más riesgo de enfermedades de transmisión sexual.
1: Güey. Pero mayor infidelidad es con alguien con quien...
0: Güey, no tener pagas, sexo, ¿no?, con otra persona es infidelidad, sea prostituta o no, yo creo que es una infidelidad.
1: O sea, ¿te parece?
0: Yo creo que sí, güey.
1: Bueno, ¿qué? La que sigue es la número...
4: 8.
0: Lo que dice tu pareja contra lo que tú entiendes. Ella dice... Siento que a este cuarto le hace falta una pintada.
1: Y él oye, cancelas la reunión para ver la final del mundial y te pones a trabajar, Aragán.
0: ¡Huevón! Y además cambias los focos, que llevan fundidos un mes. El mantenimiento de la casa es una cosa que me da una rehueva asquerosa.
1: Ahí siempre hay algo descompuesto. Siempre hay algo que arreglar.
0: No, y ya, que ya se hizo una gotera, que no sé, que se jodió una tubería y ya se mojó la madera del piso. No sé, güey, hay 20 madres de esas. No, se tapó el baño. Eso es una...
1: Bueno, se tapó la coladera de la regadera.
0: Sí, porque destapar el baño no es una gran labor, ¿no? A menos de que vivas con un elefante. O sea, no tiene tanto problema, güey.
1: Sí,
0: pero... O sea, sacas la bomba y le das y ya, güey.
1: Es que están bien sesgadas, güey. Todas están hacia la mujer.
0: Hacia el mismo lado.
1: Pero bueno, es lo que ustedes enviaron, así que vamos a la que sigue, la número
4: 7.
0: Lo que dice tu pareja contra lo que tú entiendes.
1: Tenemos que hablar.
0: Eso dice ella, tenemos que hablar. Y él piensa, uta, ¿en dónde rentarán depas baratos o qué?
1: ¿Dónde veo?
0: ¿Estás pensando en largarte de plano nada más porque ella te dice tenemos que hablar, güey?
1: Es que
0: es mucho, ¿no? Es demasiado. Durísimo. El tenemos que hablar es... Yo creo que debes de enfrentarlo en el momento, pero a ver, ¿por qué o qué hice? Tenemos
1: ahora,
0: que hablar, ¿verdad?
1: ¿Ahora
0: qué hice? ¿Qué hice, güey? Pues necesito saber qué hice. Ok, vamos a ver.
1: El que sigue sí lo podemos invertir.
0: ¿Ese sí se puede? ¿Ese sí funciona?
1: Es el número...
4: 6.
0: Lo que dice tu pareja contra lo que tú entiendes. Amor, yo no desconfío de ti.
1: Voltealo.
0: Es ella. Amor, yo no desconfío de ti.
1: Y ella piensa, seguro ya checó mi Instagram, mi Facebook, mi X, mi WhatsApp. Ay, qué bueno que borré todo.
0: ¿Sí borré todo? Pero además, ¿sí borré todo?
1: Espero.
0: En una de esas no borré todo. ¿Saben qué? No anden buscando. Porque el que busca encuentra y la que busca encuentra. No anden buscando. ¿Para qué?
1: Pues sí.
0: De verdad. O sea, algo vas a encontrar que no te va a gustar, güey. Un fueguito, yo también te quiero mucho, alguna estupidez que no debes de andar leyendo por ahí, ahí va a estar, güey. Entonces no le busquen. O sea, si tienen dudas, pregunten directamente, güey. ¿Me estás haciendo de chivo los tamales?
1: Pues,
0: o sea,
1: claro,
0: pregunten,
1: amor,
0: cómo va.
1: ¿Cómo crees? De ninguna manera.
0: Pregunten cómo va.
1: Es que estás paranoica.
0: No se anden con cosas, pregunten cómo va. Bueno, la que sigue es la número
4: 5.
1: Híjole.
0: Ah, esta no se puede pareja voltear. No, ni modo. Nos
1: bueno, si quieres, sí, la volteamos. Dice, ella dice: ¡ay, te ves muy bien!
0: Y él piensa: ¡me veo gordo! ¡Parezco un tinaco! ¡Estoy asqueroso! ¡Ahí, madre! ¿Los hombres en general se preocupan mucho porque están gordos? Creo que no. A menos de que seas gay.
1: Mi amor, me veo gordo con este traje.
0: O sea, yo nunca he tenido una conversación con alguno de nuestros amigos. Güey, van como 5 dietas que intento y nomás no bajo de peso. Mira estas llantitas. ¿Cómo se me ve este pantalón? Ya casi no tengo nalgas, ¿verdad?
1: No, bueno, todo eso no. Pero tú y yo hemos platicado. Puta, qué difícil es bajar la lonja de acá atrás.
0: Ah, sí, bueno, pero... pero así de cómo se me ve este pantalón, Eduardo. No. ¿Y cómo? Sí, ¿se me ven buenas nalgas con estos pantalones, güey? O sea,
1: siempre
0: está raro.
1: Se te ven buenas nalgas, lo sabes.
0: Es raro, güey.
1: Solo quieres que te lo diga.
0: Es raro.
1: Ya.
0: No me tienes nada contento, güey. No me estás haciendo chulear al aire.
1: Vete al carajo. La que sigue es la número
4: 4.
0: Lo que te dice tu pareja contra lo que tú entiendes.
1: Él dice: mira, te presento a mi mejor amiga lesbiana.
0: ¡Ay! ¡Me la voy a dar a ver si es cierto, hijo de la chingada! Eso sí me gustó para que veas. Mi mejor amiga lesbiana, güey. Qué bonito.
1: No es tan común, ¿no? Que los hombres tengamos una mejor amiga lesbiana, como las mujeres suelen tener, o algunas tienen.
0: Yo sí tengo muy buenas amigas lesbianas. Tengo dos buenas amigas lesbianas.
1: ¿Pero son así tus mejores amigas?
0: No, pero son amigas, son amistades, las conozco y las quiero. Les mando un beso en sus lesbianas caritas.
1: ¿Y si no fueran lesbianas?
0: Es que esa es la cosa, güey. Siempre está la fantasía, ¿no? De tu amiga lesbiana convertirla. Pero pues no se puede, ¿no? Porque no es catarro. Pero bueno, vamos a la número
4: 3.
0: Lo que te dice tu pareja contra lo que tú entiendes.
1: Él dice: amor. Amor, dejé el topper en la oficina, caray.
0: Y ella piensa: amor, yo dejé el topper en casa de mi amante, que además es la secretaria y está buenísima la hija de la china. Está bien.
1: El que sigue es casi una fantasía, la número
4: 2.
0: Ah, esto no sucede.
1: Lo que dice nunca tu pareja contra lo que tú entiendes. Ella dice:
0: sí, sí, me equivoqué, perdón.
1: Y el a huevo, y vamos a tener sexo. ¡Sí! ¡Hoy será Pancho!
0: ¿El sexo de reconciliación?
1: Sí. Sí, me equivoqué. Tenías razón tú.
0: Ay, bueno, no sé. No lo sé, güey, no lo sé. Eso nunca sucede, ¿eh? Porque yo casi nunca tengo razón. O sea, eso es un común denominador de lo que sucede en mi vida. O sea, yo casi nunca tengo la razón. Sí. Ni modo.
1: Siempre tiene razón ella.
0: Correcto. Y si no la tiene, lo que más te conviene es decirle que sí la tiene. Y callarte. Y dejar que pase el momento. Ya. ¿Para qué le buscas?
1: La que sigue, por algo es la número
4: 1.
0: Lo que te dice tu pareja contra lo que tú entiendes.
1: Ella dice: si sales con tus amigos, no quiero que hagas tonterías y llegues tarde, ¿eh?
0: Y él piensa: emborráchate, rómpete la madre con quien quieras, llega 3 días tarde, y si ves una vieja más buena, ponle el cuerno.
1: Ponme.
0: Él, ¿no? Y si ves una vieja más buena, ponme el cuerno.
1: Si ves una vieja más buena que yo, ponme el cuerno.
0: Ah, eso es lo que él escucha. Claro. Es lo que piensa que le dijeron. No, pues, ¿cómo creen, güey? Yo no sé. Te digo que a mí el concepto
1: Haz lo que quieras, güey.
0: No, pues no. Eso es lo que tienes. Eso lo que quiere decir es: no te muevas, güey. No te muevas, no respires, no contestes, no digas nada, güey. Cuando les digan haz lo que quieras, de verdad es que ya se acabó la conversación. Es una de estas. Es un mexicanismo, yo siento, el haz lo que quieras, güey. Es como, sí, luego lo vemos. ¿Cómo no? El lunes vemos qué onda con
1: ahorita,
0: eso. Es
1: ahorita.
0: Es una mandadota la mía. O sea, sí, güey, a huevo. Pero bueno, ahí tienen. Tengan mucho cuidado con lo que escuchan y con lo que interpretan de lo que se les dice. Y bueno, esto se acabó. Los escuchamos, no, o más bien los esperamos en la tarde en la delantera. Hoy estará Félix Fernández, estará Eduardo Videgaray, estará Alex Lati, estará Alberto Lati.
1: Perdónenos, es que ya estamos bien idiotas.
0: Yo ya no sé ni qué estoy diciendo, güey. La verdad, ha sido un día pesado, seguirá haciéndolo. No pesado porque estamos sirviéndoles a ustedes como los payasos que somos.
1: Ha sido un mes durísimo.
0: Pues sí, hombre, pero pues querías no estudiar, ¿no? Y dedicarte al desmadre y que te pagaran 3 pesos, sabías lo que iba a pasar.
1: Pero sí, así estudié, que güey.
0: No estudiaste bien, güey, porque podrías estar haciendo cosas de mayor provecho no esto. Bien.
1: Tienes toda razón. Bueno, Francia 0, Marruecos 0 al medio tiempo. Y nos escuchamos al rato a las 7 p.m. en La Delantera. ¿Algo que añadir, mi querido Nuevo?
5: No, que nos escuchamos al rato. Está Félix Fernández en la transmisión de radio, por si quieren escucharlo.
0: Ah, ahorita lo voy a poner, sin duda. Tengo unas ganas de oírlo.
5: En la tele.
0: Ok, no, la verdad es que hacen una excelente labor en la transmisión de partidos, así que disfrútenlo. Y bueno, pues, ¿quién vas, Francia o...? Yo digo que debe de ganar
1: yo
0: Francia,
1: yo quisiera,
0: ¿no?,
1: que gane Francia, la verdad.
0: Yo también.
1: Para seguir viendo a Mbappé y demás, y a todos los franceses, pero pues en este Mundial todo puede pasar, ya lo hemos visto.
0: Ya dijiste que no, que la FIFA es una bola de tranzas, güey. Pero bueno.
1: No, yo no dije eso. Lo dice el mundo entero. Y hay un sospechosismo brutal en contra de la FIFA.
0: Bueno, nosotros nos vamos a LB.
1: Pero no es nuevo, esto usted tiene décadas.
0: Pues sí, sin duda, yo lo sé. Así es la vida, es un engaño.
1: Bueno, ya hay que cerrar el hocico un ratito, ¿no?
0: Ahora me quiero quedar un rato más así.
1: Bueno, ahí te quedas solo, yo ya me voy.
0: Adiós.
1: Bye. Nos vemos al rato.
0: Bye. En este instante se va la meme en la corneta.
1: ¿Y este es el cierre?
0: No, este.
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7: La temperatura, 22 grados. 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
20: De su álbum You Seem Pretty Sad for a Girl So In Love, ella es Olivia Rodrigo, que nos presenta Stupid Song. Sí, el tema con más votos.

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3: 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Ella me dice, pues es que es la pareja de mi tío. Nos separamos, busco un nuevo empleo y me dan empleo en una escuela. Y obviamente, pues yo ya había identificado a este tipo y me lo vuelvo a topar, pero ahora en la escuela. 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Pues resulta ser que era padre de familia de una de las alumnas. 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
4: no
3: con
4: manches.
3: Una familia.
2: ¿Quién diablos era? ¿Eugenio Derbez o qué? ¡Anoni, por Dios!
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5: 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La temperatura, 22 grados.
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0: 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Qué gusto acompañarlos ya en este jueves 9 de julio. Mi nombre es Paulina Valerio y aquí tendremos música y mucha información antes de que llegue el tlacuache a las 5 de la tarde, antes de que después de eso nos liguemos a la delantera. Aquí no paramos porque el mundial aún no ha acabado y estos cuartos de final van a estar intensos, señores. Saludo a mi querido JC en los controles. Soy Paulina Valerio y con esto arrancamos este espacio por los 40.
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0: 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La temperatura, 22 grados.
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5: 22 grados.
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0: 7. Oigan, chéquense cómo la gente de Rolling Stones son todo un ejemplo a seguir. A ver, Mick Jagger, no conformes con que no han parado de trabajar, el mismísimo Mick Jagger dice que ya está escribiendo canciones para otro disco. Estamos hablando de una agrupación en la que todos sus integrantes, los originales, sobrepasan los 80 años y siguen activos, siguen disfrutando de la vida y siguen brindándonos grandes canciones. Sí nos ponen el ejemplo en algunas cosas, ¿no? Por lo pronto nosotros te dejamos con más música. Quédate por acá en Los 40 101.7.
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1: La temperatura, 21 grados.
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1: La temperatura, 21 grados.
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0: pongan tristes porque en instantes Diablito con el Tlacuache llegará para acompañarlos. Y sí, hoy también, 7 de la tarde, Pati Cantú, Félix Fernández, Alberto Latti acompañando, por supuesto, a Eduardo Videgaray y José Ramón San Cristóbal. Hablamos de la delantera. De lunes a domingo, 7 de la tarde, por esta señal imperdible. La verdad que sí. Y con esto nos despedimos. Gracias a Jaycee en los controles. Soy Paulina Valerio. Mañana, después de estreno, tenemos una cita a las 4. Por acá, por los 40. ¡Chao!
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1: La temperatura, 21 grados.
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0: Está, ya estamos en el tlacuache de los 40. Sí, señores. Hoy se jugó y se ganó por parte de los franceses ante unos Marruecos. ¿Cómo decirlo? Un poco. No mostraron para nada lo que nos habían mostrado en este mundial. La verdad, bastante ahí el partido de Marruecos, bastante equisón. No los vi muy ganosos, pero ya hablaremos con Mr. B.
1: Pues es que el poderío de Francia los echó para atrás. La neta, hueva con Francia que jueguen también. La verdad, es lo más parecido que yo he visto al Puebla del Chelis, el Francia de Champs. 2-0, papote. No ahora, se vio la polémica de los árbitros argentinos.
0: Y ahora, como dice mi amigo Calaco, queda la pregunta ahora:
1: ¿quién le va a ganar a Francia?
0: ¿Y Wiwi? ¡Y Wiwi, señores!
1: Muy buena. Saludos al Calaco.
0: Calaco, cómo no.
1: Buena esa. Oye, pero siento que todavía Inglaterra le va a hacer frente a Francia. Ya lo discutiremos con Mr. B.
0: Así es, mi querido Rulo Berea. Y bueno, pues como todos los juevesitos tenemos un gran tlacuache el día de hoy. Horario mundialista, recuerden que durante este mundial...
1: Horario permanente.
0: Ya regalado a Messi. Durante este mundial regalado a Messi, pues vamos a estar de 5 de la tarde a 7 de la noche. Después, no sé qué pase después del mundial. Tal vez me tome una semanita de vacaciones, pues tener mi verano.
1: Nos la merecemos.
0: Sí. Y ya regresaríamos, yo digo que a las 5. Yo aquí me quedo, a esta hora me gusta.
1: No digamos mentiras, ya veremos más adelante. Lo que sí hay después de Tlacuache todos los días es la delantera. Con Eduardo Videgaray, José Ramón San Cristóbal, el Estaca, es. Pati Cantú, Alberto Lati y Félix Fernández. De lunes a domingo,
0: están
1: facturando.
0: Pero a qué hora disfrutan su vida. Ahora sí, mi querido Rulo, tenemos debate mundialista con Mr. B, su mamá trapeando. Su cuarto aparte, o sea, la mamá trapeando en el cuarto.
1: Se ve que la trae bien consentido.
0: Bien consentido, güey. Tenemos, perdóname, mamá, una nueva sección para que nos llames.
1: Sí.
0: Y pues le pidas perdón a tu jefecita de algo que hiciste y no la habías confesado.
1: Ajá, pero que también nos cuentes esas travesuras. De chico y grande.
0: Que nos cuenten.
1: Chico y grande.
0: ¿Por qué se le pide perdón a la madre?
1: Así es.
0: Y bueno, tenemos el tlacocho con nuestro querido Frankie Monstruo.
1: Ya está por ahí. Ya está por aquí, ¿no, Frankie?
0: Ya anda por acá. ¡Sí, aquí ando! ¡Estoy aquí! ¡El Rulo, Diablito! ¡Ya voy para allá!
1: Ay. Gracias, Frankie.
0: Así es. Preguntas tlacuacheras. Tenemos boletos para María José el 6 o el 7 de agosto, Auditorio Nacional, María José. Y también la rola tlacuachera. Que es rolita tlacuachera Nice Fresona.
1: Sí, para cerrar bonito la semana. Este es nuestro viernes.
0: Nice Fresona, ¿cómo por dónde va?
1: Pues unas Spice Girls, tal vez, unos Backstreet Boys.
0: O sea, de bandas. ¿No?
1: O tú quieres Nice Fresona, un Mi Banda el Mexicano.
0: Ándale.
1: Grupo Marrano.
0: Puede
1: ser algo
0: sin
1: así de
0: duda.
1: Nice.
0: Oye, pues te parece que empecemos con esto, que se llama el tlacuache.
1: Me parece bien.
0: Ahí está, ya, pon una rola, por favor.

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4: La temperatura, 21 grados.
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0: Bueno, pues ya estamos aquí en el debate deportivo. Brian va a venir aquí, va a estar aquí en Diablópolis, así que bueno, pues llegan dos minutos según él.
1: Sí, siempre su punto de vista objetivo es muy importante
0: es
1: para nosotros.
0: Es súper objetivo, ¿no?
1: Sí,
2: porque aquí importa contigo, mucho Raúl, que esté aquí, que objete.
0: No. Eres el menos objetivo de verdad de la historia.
2: Ni, es más, ni Gabo, que no sabía de fútbol. Era más objetivo que tú,
0: no puede ser, de verdad.
1: No, ¿quieres analizar el partido del día de hoy?
2: Pues primero, ¿qué te parece este dato que la FIFA confirma? México hace historia con la transmisión mundialista más vista del siglo XXI. Oye, se están hablando de 106 millones de personas entre México y Estados Unidos.
0: Se vio el partido, 106 millones de personas.
2: Que y no estamos contando ya
0: los millones en Inglaterra y en otras partes del mundo que lo vieron.
2: Pero
0: está cabrón. O sea,
2: qué Super Bowl ni qué nada.
1: Pues todos están al pendiente de nosotros. Fuimos una sensación como anfitriones.
0: Así
1: y
0: es.
1: Era también un muy buen partido.
0: Así es.
2: Y bueno, México, para los que se lo preguntaban, pues quedamos en noveno lugar
0: de la Copa del Mundo.
1: Sí, ese es el ranking. El ranking mundial, estamos en noveno lugar, ya nadie nos va a mover de ahí.
0: Ajá, pero también de la Copa del Mundo.
1: Sí.
0: Quedamos en noveno lugar.
1: En el ranking mundial.
2: ¿Qué? Pues sí.
0: O sea, no, más bien en la competencia.
1: En el ranking mundial de la FIFA.
2: El ranking mundial
1: del señor Infantín.
0: No, el ranking mundial es muy distinto, ¿no?
1: Según yo.
0: O sea, ¿cómo quedas en el mundial? Ese ya es tu ranking.
1: No, pero
0: ¿cómo?
1: Es que no pueden medir en qué lugar quedaste en el mundial porque pues no juegas. O sea, México se quedó en el mismo que, no sé, Egipto.
2: No, sí se puede, güey, no seas güey. No recibió ningún
1: adelante,
2: gol.
1: Adelante, Fingersinos.
0: No recibió ningún gol durante, nada más recibió dos goles y eso lo coloca en el noveno lugar de la tabla.
2: Ya ahorita los ocho que están ahí,
0: ya nada más se disputan quién queda en sexto, en séptimo, quién queda en cuarto.
3: Diablito, buenas tardes.
0: No seas menso, de verdad, Rulo. ¿Qué pasó?
1: Ranking
0: ¿quién habla?
1: FIFA.
3: El Fingers.
0: Fingers, por favor, explícale al señor.
1: Ranking FIFA, estamos sí. En décimo.
3: Ah, así es, pero se supone que el ranking FIFA también parte del que quedó campeón el mundial pasado, que fue Argentina. O sea, durante tres años fue
1: ¿quién
3: el
1: fue
3: número
1: el pasado?
3: Uno. El mundial pasado. Y entonces fue Argentina
2: también.
3: Y en segundo lugar
0: Qatar,
3: Francia.
0: También. Okay. Qatar también.
3: Y entonces en semifinales pues ya se van rankeando el 3, 4, 5. Y así se va. Entonces ahora México, como llegó a octavos... Bueno, es...
1: Noveno.
3: Ajá, exactamente.
1: Gracias, Fingers. Gracias. Ranking FIFA gracias décimo, mundial noveno. Pues bueno, ¿no? Dentro de las 10 mejores del mundo.
0: Pues sí, la verdad.
1: Bien, contundente México y nos hizo creer.
2: O sea, digamos que esa fase...
1: ¿Te acuerdas cuando empezaba y que decíamos...
2: De esa fase, por goles no recibidos, por una serie de...
1: Goles a favor.
0: Goles a favor y todo esto, México... queda en el primer lugar de los que quedaron en octavo.
1: Decías que no iba a pasar ni de la ronda, yo decía que iban a jugar.
2: Pues no pasó.
1: No, o sea, de los grupos.
0: De los grupos, obviamente.
1: Nos estábamos condenando al Vasco.
2: Pues sí, digo, aún así no pasamos.
0: Bien, no, la muchachos. Misión no se cumplió. No, se
1: no,
0: cumplió,
1: sí se
0: porque,
1: cumplió, claro.
2: No, al final nunca habíamos pasado, o sea, siempre nos quedamos en octavos.
0: Nunca pasamos a cuartos.
1: No, o sea, la encomienda
0: solamente
1: era...
0: una vez en 1986.
1: No, era que llevábamos tanto tiempo sin ganar un partido de eliminación directa.
0: Bueno, no.
1: Aquí lo ganamos.
0: No.
2: Aquí la cosa es que
1: dile
2: nunca
1: como,
2: hemos...
1: Dile como
2: solamente
1: quieras,
2: una no, o dos veces, no sé, pero según yo nada más una, hemos pasado a cuartos.
1: Sí, en el Mundial de
0: del 86.
2: Es la única vez que hemos pasado a cuartos. Esa es la meta, pasar a cuartos.
0: No, no pasar el... Porque ahora ya eran 16
1: avos. No, o sea, la maldición era que no habíamos ganado un partido de eliminación directa.
0: Ay,
1: esa era la maldición.
0: Es que eres bien soñador, güey. De verdad, güey.
2: Entre tu Argentina ya, que ya compró el Mundial...
1: No lo ha comprado, hoy se demostró.
2: Y tu Puebla, güey.
1: Los
2: tu Puebla, me dueles,
3: ¿puedo intervenir otra vez?
2: Hoy, claro, no, por no, favor, mira, sí, Fingers, dígalo.
3: Bueno, sí es histórica la participación de México porque también fue una fase de grupos sin recibir gol.
2: Esa sí.
0: Gracias. Esa sí, esa sí es histórica. Muchas
1: sí,
0: gracias.
1: Ganamos los tres partidos, 9.
0: Pero la misión no se cumplió.
1: 9.0 goles, bien por México. En mi corazón se cumplió.
0: Así es.
2: Ya salió el pendejazo ese, el argentino, a ofrecer
1: a
2: disculpas.
1: A disculparse forzado.
2: No, no andamos dando ahorita, no.
1: Ahorita no andamos dando
0: disculpas. Tampoco la ecuatoriana esa, la Alejandra Jaramillo, algo así, también salió ya.
2: No, ¿eh? No. Ahorita no estamos recibiendo. Las únicas que sí te recibo son las de Pedrito Sola, ¿no?
1: Tampoco.
2: Pedrito, y tampoco. Sí se pasó, güey. Es
1: que lo obligan.
2: No, da, pero
1: da el contexto.
2: Salió Pedrito Sola y dijo, ¡ay, no! ¡Ay, no! Es que la gente con mascotas ahí... a ver, ahí va bien, ¿no? Que en las plazas, ahí cagándose en el restaurante, ya se volvieron locos. Y dice, ahí va.
1: Yo no sé por qué los perros están en las plazas y restaurantes.
2: No, pero ahí va el menso y dice, te van a echarles una carne con veneno ahí. Y ahí va el menso, ahí, Hellman's.
1: Ajá. Ahí. Pero a poco, bien forzada la disculpa. ¿Estás de acuerdo?
2: Todas son bien forzadas.
1: Sí, la neta. Por eso ahorita no estamos disculpando.
2: Ahorita no estamos disculpando, ¿eh? No, muchas gracias.
1: ¿Por qué se meten en ese tipo de cosas?
2: ¿Por qué se meten?
1: Brian, buenas tardes, Brian.
2: Ya está aquí nuestro querido Brian.
1: Dime si es la presidenta de Paraguay o qué pasó con...
4: No, es una diputada.
1: Una diputada
4: de Paraguay.
2: Ah, también.
4: Nada más
2: diputada.
4: Quiero decir una cosa. ¿Cómo cambia la ciudad de día? O sea, estoy tan acostumbrado a venir aquí de noche que casi me pierdo.
2: ¿En serio?
4: Me iba a pasar.
2: Fíjate.
4: Para que veas. Y bueno, eso, súmale la estupidez de uno, pues también.
0: Sí, también.
4: ¿No? Un poco, ¿no?
0: Sí, sí.
4: ¿Verdad?
0: Y a tu espectro a veces, ¿no?
4: Pues. Sí, también. un poco. ¿Cómo están, este muchachos?
1: Lo traes bien. Muy consentido, bien, ¿eh?
0: A Brian, todo consentido.
4: Pues yo me lo gano, güey. Pues qué.
1: Oye. De gallinazos. ¿Cómo viste el partido de hoy, Brian?
4: Ese episodio fue un partido...
1: De hueva.
4: Mira, no tanto de hueva. O sea, creo que estuvo entretenido para lo que fue. Te voy a decir que yo dudé del penal de Kylian Mbappé.
1: Para mí no fue penal.
4: Para mí tampoco era penal.
1: Pero yo creo que los árbitros argentinos tienen la encomienda de tú pita a favor de Francia para medio limpiar.
4: No, tampoco a favor, pero justo yo creo que sí, por lo menos hubo...
1: Ni la revisaron. De,
4: no se met, no sí, estaba, o sea, en revisión, pero el, no fue, no, fue no el lo
1: árbitro,
4: llamaron.
1: El árbitro central no fue a revisar.
4: El árbitro central no fue a revisarlo, pero sí le echaron un ojo. Yo me hubiera quedado con que no era. O sea, yo... Igual yo sí le hubiera dicho, ¿sabes qué? Ven, carnal, yo tengo la duda.
1: Coincido contigo, Brian, que sea que vayan a hacer la finta. Es como en la de Egipto, que no la fue a revisar. Quizás de arriba le dijeron, no es, tú síguete.
0: Sí, yo pues creo que sí. Pasa eso, o sea, sí. La orden viene de arriba, es de no, es síguele.
4: Así, por regla así tiene que
1: pero
4: ser,
1: lo
4: o sea,
1: chido
4: no
1: es
4: pueden
1: que
4: revisar.
1: Que el central vaya y revise, porque pues en esta era un penal dudoso, yo digo que
4: sí,
1: no
4: era. Sí, no, para mí también
1: qué bueno
4: era dudoso.
1: Que lo falló.
4: Sí,
1: como que
4: no,
1: de
4: aparte,
1: alguna manera se hizo justicia.
4: A lo mejor él mismo ahora se sintió culpable y dijo, no, te la regalo, papi.
0: A ver.
4: Lo espérate. Tiró bien feo.
0: Ya lo dijeron, ¿no? Ya lo dijeron también en esto de lo de ayer, que el árbitro, pues igual, o sea, al final, pues no tiene, a lo mejor le dicen, pero también de 11 faltas que hizo Egipto, fueron 4 tarjetas amarillas, mientras que no sé cuántas hizo, creo que 14 faltas es que Argentina
4: yo
0: y
4: creo
0: una
4: que
0: tarjeta,
4: no vamos
0: entonces,
4: a volver a ver.
0: Ya no sabes qué tanto es criterio del árbitro y qué tanto le dicen en el chícharo.
4: Sí, no vamos a volver a ver un partido así de accidentado, porque además creo que fue demasiado polémico, más allá de si fue favorable o no para Argentina específicamente. Yo me preguntaba y se los pregunté ayer, si hubiera sido al revés, ¿también se lo hubieran anulado? No lo sabemos, pero a lo mejor tampoco a Cristiano Ronaldo y Portugal. Es decir, hablando de un peso específico más de selección que con, o sea, con selecciones así de importantes, hablando de Cristiano Ronaldo, pongamos a Mbappé en este caso, Harry Kane, ¿no? O sea, por poner ejemplos de nombres que de pronto sí podrían generar esta duda de si contra esos
1: Edson
4: equipos
1: Álvarez.
4: La marca.
1: Bueno,
4: Mbappé es figura de México,
1: ¿no? Lastimado Mbappé, Eric Lira, claro.
4: Ah, bueno, Eric Lira sí fue una.
1: Claro,
4: joya,
1: que sí,
4: fue una
1: Morita,
4: pero tampoco es que sea referente como Morita. Mbappé y 10 más.
1: No, nuestra defensa que está en Italia.
4: Johan Vázquez.
1: Claro que sí, es figura. También no vengas aquí a ningunear.
4: No, yo no estoy diciendo que
1: oye,
4: no
1: que
4: valga
1: salió,
4: nada.
1: Vi que le pusieron hielo a Mbappé en el tobillo.
2: Pues ni es.
4: Pues es que, son
2: chamoy.
4: Después de semanas de un torneo tan intenso, con jugadas tan de pronto apretadas, el penal, más allá de que si fue o no, pues yo creo que de pronto es un poco como para mitigar ciertas, o prevenir, no mitigar, sino más bien prevenir ciertas molestias, ciertas inflamaciones que de pronto se les puedan generar. Yo lo vería más como prevención, porque en realidad no hubo algo más así como que llamar a
1: la atención. Qué lujo poder sacar a tu mejor jugador 20 minutos antes.
4: Pues es que como estaba jugando
1: pero
4: Francia...
1: Pero que no pase nada, ¿no?
4: Pues sí, la realidad es que al principio yo tenía muchas esperanzas puestas con Marruecos, sí. Pero pasados los primeros 20 minutos yo dije ya, o sea, no... Si no están logrando hacer una buena jugada, no le veo mucho futuro. Aunque sí hay que destacar la actuación de Bono, porque si no fuera
1: sí, por el portero
4: César Bono y la toalla del mojado, no sé qué. O sea, igual y si le hubieran metido un par, por lo menos un par de goles más.
2: Lo que pasa es que Mbappé
0: siempre la clava en los penales, siempre la clava como a la derecha y con fuerza.
4: Al ¿no? rincón.
0: Era lo que decía Martino.
4: Al rinconcito, papá.
0: Y ahora como que lo quiso, a lo mejor un poquito quiso.
4: Yo creo que lo quiso engañar.
0: Engañar.
4: Y Bono, pues no, o sea, ahora sí que no se la comió.
2: Ahora, un Marruecos, sí, un Marruecos completamente invisible
0: en comparación con lo que nos habían mostrado en este mundial.
4: ¿Sabes,
0: ¿no?
4: o sea, qué pudo haber distraído a
0: lo que nos habían mostrado?
4: ¿Sabes qué pudo haber distraído a Marruecos? La pelea de ayer en la conferencia de prensa. ¿No vieron eso?
2: Sí, sí, sí.
4: Brahim está contestando.
2: Brahim Díaz
4: está... ¿no? está contestando y de pronto unos periodistas así al fondo peleándose. ¡No me toques! Tienes que pedir la palabra antes de hablar. Y también Brahim se quedó así como, ¿qué tranza con estos
1: carnales? Esos periodistas también eran argentinos, ¿no? Porque todo está arreglado para la FIFA. Yo creo que fue el poderío de Francia. O sea, es que te lo juro, tienen tan buen equipo que repliega al contrario.
4: Sí, la realidad es que...
1: Yo pensé que jugaba mejor y estuvo también echado para atrás.
4: Sí, y estadísticamente en las múltiples gráficas que ahora muestra la FIFA, ahí se notaba mucho esta tendencia favorable con la posesión de la pelota y las zonas de ataque de Francia en comparación con lo que estaba haciendo Marruecos. Pero no quiero recordar eso porque así se veía la gráfica de México-Inglaterra también.
1: Sí, también. Pues, no, al medio tiempo eran... 24 tiros de Francia, 4 de Marruecos.
4: Sí, sí, la tendencia era muy favorable.
1: ¿Los audios entre los árbitros y el VAR están guardados en algún lado?
4: Yo creería que sí.
1: O sea, hay ahí como una caja negra para que en una investigación, mira, pues
4: sí,
1: aquí está.
4: Hay que recordar que, por ejemplo, aquí en México ya se revelan al final de la jornada, incluso en la propia comisión de arbitraje, al final, digamos, los lunes, por decir, porque ya ves que a veces el Pachuca juega los lunes a las 7:07 de la noche, después de que termine la jornada, se revela si es que hay alguna jugada polémica y de pronto se escucha, a ver, revísala, no, regrésate, a ver, otra vez, pásala. No, ya te pasaste. No, sí, ven a revisarla. Sí.
1: Se escucha. Entonces, pinche, ¿no?
4: Ya, pues sí.
0: Así se oye.
4: Así se escucha.
0: Así se oye. Transmisión en vivo, como aquí, nada más que acá en radio, güey, también. O sea, esos güeyes hacen fútbol, no hacen radio, güey.
1: Oye, ¿y eso solo lo hacemos en México?
4: Que yo sepa, sí. O sea, yo ahorita en el Mundial no hay esta obligación de que pongan o se exhiba, digamos, se haga público, mejor dicho, lo que ocurra en el VAR. Pero como tú bien dices, tiene que quedar grabado, porque al final si llega a haber algo polémico, muy sí. polémico, o sea, tendría que ser algo extraordinario acto, como para...
1: ¿En lo de Vini no quedó nada en el acto racista con el Madrid?
4: Pues no, o sea, es que al final ese tipo de investigaciones a mí sí me llama la atención de decir, vamos a investigar, ¿y cómo te vas a dar cuenta si realmente hubo un acto? O sea, ¿cuántos micrófonos hay? Sí, yo entiendo que hay muchos alrededor de todo el campo, pero pues puede ser
1: no, pero
4: un
1: que,
4: jugador
1: que
4: o puede ser alguien de la grada.
1: Que en el Chicharo le hayan dicho, oye, pues yo creo que le dijo algo racista, ¿sabes qué? La
4: neta, pero es que esas son deducciones, ¿no?
1: O sea, pero para escuchar, pues el árbitro no se dio cuenta, le avisaron del VAR que
4: posiblemente... Ah, no, sí.
0: La mamá, todo, ¿eh?
4: O sea, pero la grabación ahí está.

0: nada.
1: Los dos partidos.
0: Uno de los partidos más esperados de este mundial fue Portugal-España. Y sí. Mames, me quedé dormido.
2: No, el mismo Uruguay-España.
1: O sea, la realidad es que...
0: ¿Tú te dormiste también,
2: ¿no? No, yo me dormí en el Portugal-España
0: dos veces, güey. No,
1: imagínate.
0: Híjole, no, muy mal.
1: Bueno, ahí algún día que Roberta no pueda dormir, ponle el partido.
2: Sí. Ponle ese partido. Estoy entre ese y uno del Santos y...
1: Güey, te venía escuchando. Hoy Francia jugó como el Puebla de Chelis.
2: Es lo más cerca que yo he visto un equipo del Puebla del Chelis.
1: No, pues ves el fútbol
2: era
1: de
2: espalda. Era como un viernes botanero para mí.
1: Ya va a regresar la liga, la siguiente semana. El 16 se inaugura con un poderosísimo Necaxa Atlante.
2: El regreso del Atlante. Ya estaremos hablando del regreso del Atlante.
0: Y todavía no nos paga la apuesta Videgaray.
2: No,
0: no
2: es posible ya.
1: Oye, no sé si ya lo viste, pero te tengo para mí una mala noticia.
0: ¿Qué?
1: Tu Cruz Azul no va a jugar en el Azteca.
0: No puede ser.
2: ¿Dónde va a jugar?
1: En el Azul.
0: Bueno.
2: Pues es que ya se regresa al América.
1: Sí, y el Atlante va a jugar ahí.
2: Ajá, también. Y ya se lo prestan.
0: El Atlante va a jugar en el Azteca.
1: En el Azteca,
0: mira, fíjate que siempre fue el Atlante.
1: Sí. O sea, yo creería que se pueden quedar los tres equipos ahí.
2: No,
1: pero
2: se va a maltratar mucho el campo.
1: No, y bueno, a ver, con todo lo que le hicieron, la realidad es que ahorita la cancha del estadio Azteca parece una alfombra perfecta.
2: Hay que cuidarlo.
1: Y súmale la femenil, porque entonces si ya Cruz Azul va a jugar en el Azul, mi intuición me indica que el femenil va a jugar ahí en el Azteca, ¿no? Entonces, yo lo lamento mucho, la verdad, por la afición de Cruz Azul.
2: No, porque están acostumbrados. La verdad es que es su estadio. Es el Azul.
1: Pues, tiene muchas carencias, la verdad.
2: No me gusta.
1: O sea, a mí no me gusta.
2: Me gusta que se ve bien de cualquier lado. No como en el de CU, que si estás en la cabecera no se ve nada.
1: No hay forma.
2: Estamos en el pronóstico. España, Bélgica, Diablito.
0: Pues yo creo que... Híjole, Bélgica, de repente cuando la encuentra, son bastante potentes y contundentes.
2: Qué contundente es Lukaku, ¿no?
0: Sí, la neta sí. Y yo no veo que en España, la neta, haya un Lukaku, güey.
1: No, o sea, la realidad es que las figuras que tienen,
0: Yamal está Rodri, como perdido, güey.
1: Pedri, Yamal, que son como estas jóvenes promesas de las que se esperaba mucho, pues no han tenido mucha contundencia, mucha claridad.
0: Pues en una de esas la saca, ¿no? Y ahorita empiezan a jugar, cabrón.
1: Igual, a ver, si aguantan un 0-0, tiempos extras y penales, probablemente España pueda avanzar. Pero si en el partido España no aprovecha, mejor dicho, Bélgica no aprovecha esta vulnerabilidad que de pronto tiene España, pues entonces vamos a ver qué pasa.
0: Pues ya veremos, mi querido. Mañana entonces tenemos España-Bélgica.
1: Correcto.
0: Y
1: nada más.
0: Nada más.
1: Mañana nada más. Y el sábado es cuando
0: hay dos partidos.
1: Noruega-Inglaterra.
0: Uf, ese va a estar.
2: Partidazo también.
1: Va a ser un buen juego.
0: Y
1: a mí, ¿sabes qué me gustaría? Que haya un nuevo campeón del mundo. O sea, a ver, Francia ya es campeón del mundo, tiene dos campeonatos. Inglaterra es campeón
2: Bélgica,
1: del mundo.
2: Noruega.
1: Pues
2: o Suiza.
1: No, pues yo me quedo con...
0: No me molesta. ¿Suiza tiene?
1: No, Suiza no.
0: Ok.
1: O sea, imagínate...
0: Porque pudo haber sido Noruega, hace, no sé, 1900.
2: Como Uruguay, en el 30.
1: No, pero imagínate Noruega...
2: Uruguay tiene dos.
0: Cuatro estrellas, ¿no?
1: Son dos.
2: No, dos.
1: Pero imagínate un Noruega campeón.
0: Tres estrellas tienen.
2: Dos.
0: El escudo.
2: A ver, Brian.
0: Porque,
2: ¿para qué me preguntan? Aquí está nuestro experto. Nuestro experto en deporte.
0: No puede ser.
1: Tienen nada más y nada menos que...
2: Dos mundiales.
1: No, pero espérame.
2: Mundiales.
1: Es que su escudo tiene cuatro estrellas.
0: Cuatro estrellas.
1: Pero no todas son campeonatos del mundo oficiales.
0: No son mundiales.
1: No. Pero del...
0: Son... Si no me equivoco, en esas épocas, cuando se ganaban las Olimpiadas, también contaba como estrella.
2: Ah, como las,
0: y ganaron.
2: Como las del chanfle de la América.
1: Exacto, son polémicas.
2: Dos veces campeón.
1: Son dos veces campeón, exactamente.
0: Así es.
1: Pero yo sí me quedo con Noruega. O sea, me gustaría que Noruega fuera campeón. Y mira que Haaland no me cae muy bien, que diga.
0: Ay, en serio, a mí me cae muy bien.
2: A mí también.
1: A mí me cae mejor
2: Mbappé. Quiero ser su amigo.
0: Vikingote cagado.
2: Ha de ser,
0: ¿no?,
2: bien divertido, sí.
0: Sí, dicen que es muy divertido.
1: Sí, tiene un humor.
0: Por ejemplo, Mbappé. Es un plomito, güey. O sea, cero sangre liviana.
2: No, también
0: güey.
2: Me cae bien, Mbappé.
0: No sé. A mí
2: ¿sabes
0: no me
2: el
0: cae
2: que no me cae bien? Dembélé.
0: Yamal otro.
2: Yamal tampoco. Y su papá.
1: No, Yamal sí,

0: ahorita no, Messi no, no nos cae bien, pero a nadie. Messi cae
1: muy bien,
0: Messi. Ah, sí, sí, pues con su...
2: No, es más...
0: ¿Cómo les cierran los ojitos a los árbitros?
2: Ahí te va, no siento que sea tan chido Messi... Como jugador, obviamente, para mí.
1: No, no, como mejor, jugador es un gran
2: mejor
1: jugador.
2: De la historia. Pero como para ser cuate, Mbappé y Haaland sí me van.
1: Incluso hay muchos videos de que de pronto comparan a Messi con CR7, que con la gente que se le acerca a pedir autógrafos.
2: Depende,
1: y así.
2: Depende qué video y... veas.
1: No, por eso. Pero es que hay muchos videos donde Messi es grosero.
2: Pero también Cristiano.
1: No pela a los niños.
2: También Cristiano, pues aguanta. A ti cuando te llega la fama no le das la foto a todos porque ya estás cansado.
1: ¿Cómo sabes?
2: Te he visto.
1: Ay, por favor.
2: Bueno, pues ahí estaremos el lunes con el resumen ya de cómo quedó armado.
1: Las semifinales.
0: Así
1: ya
0: es.
1: Nada más faltan 7 partidos.
0: Espérame, ¿quiénes son los otros? Suiza contra
2: Argentina.
1: Suiza-Argentina. Sábado a las 7.
0: Ay, Dios mío.
2: ¿Alguno en W?
1: Todos.
2: Todos en W.
1: El día Radiopolis, de el de mañana.
2: La emisora oficial.
1: Correcto, el de mañana por el 730 de AM.
0: No encuentro el AM en mi camioneta.
1: Y el sábado van los dos partidos por W Radio, W Deportes.
0: Ay, sí.
2: Y ¿quién los va a narrar, el pollo?
1: No, ahora mismo no me acuerdo.
2: ¿Qué bien lo hace el pollo?
1: No me acuerdo ahora.
0: ¿Lo hace bien?
2: El
0: ojalá pollo, sí lo estén pagando bien, güey.
2: No creo, pero...
1: El chiste es que van todos por W Radio, W Deportes.
0: Este es el que le paga, se me hace. Sí,
2: este es el coordinador de todos.
1: Güey, si yo les pagara...
2: ¿Tres tenis nuevos?
1: Traería un pinche camionetón sin AM, justamente. Ajá. Si yo les pagara.
0: Sin AM.
2: Quédate, Brian.
0: Quédate. Ya viniste hasta acá, sí, cabrón. Ya,
2: termina con nosotros.
0: ¿O te quieres ir de día? Creo que a las 7 todavía ahorita es de día, ¿no?
2: Todavía está, déjala que termine. No,
0: deja que termine tu cuarto, güey.
1: Sí escuchó y me dijo, ay, ya escuché que estaban hablando de mí. No te preocupes, madre.
2: Saludos a tu señora.
0: El diablo.
1: Gracias.
0: Y el rulo argentino. Oye, vamos a una rolita, regresamos.
2: Vamos a lo que quieras, claro.
0: Y este es el tlacuache de los 40, qué sabrosura, ¿no?
2: Ay,
0: ya.
2: Qué rico, ya.

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3: La temperatura, 21 grados.
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15: ¿Qué dijiste, eh? 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

0: Perdóname, mamá.
1: Es la nueva sección. Sección nueva. Hoy la estrenamos. Llámanos los teléfonos en cabina 5551-668-101 o al 80,000-61,000. También tenemos WhatsApp, ¿sí tenemos?
2: Sí, claro, sí.
1: 5549-488-899. Llámanos y sé esa persona que va a estrenar esta sección. Llamada Perdóname, mamá.
2: Que nos cuente alguna travesura de que chico, confiese, de grande.
1: Que confiese. Y que le pida perdón a su madre que de lo que hicieron.
2: Sí, porque la neta nos aguantan todo.
1: Nos aguantan todas las cosas. Así es. Así es. Así que llámanos para que nos digas qué quieres que te perdone, mamá. ¿Qué hiciste? Que tu madre no sabe. Y se va a enterar el día de hoy.
2: Ah, yo tengo una de que me cubrió mi mamá.
1: Ah, ya te
2: sí,
1: cubrió.
2: Pateé un chicle en la secundaria. Ah. Le cayó una maestra en el pelo. Y entonces, ay, Raúl Alberto, a ver, me citaron de la escuela. Fue mi mamá. Se rió de la maestra, la neta. Dijo, sí. ¿Qué tino para que le dieras en la cabeza? Y me cubrió, mi jefa.
1: ¿Y te cubrió?
2: Me cubrió con mi jefa.
1: Hey, mi mamá sí me cubrió.
2: Mi mamá es bien estricto.
1: Mi mamá sí me cubrió varias, pero sí le pido, pero una vez la hice llorar. No, ya cuando acabé, o sea, ya... Cuando acabé primero de secundaria. No, man. O sea, era... Mi boleta era en puros círculos rojos y pensé que me iba a regañar y en lugar de eso lloró, me dolió más.
2: Eso sí, duele más.
0: Pero mira dónde estoy ahorita, madre.
1: Ahora sí, bueno.
3: ¿Cómo están? Muy buenas tardes.
1: Buenas tardes, ¿quién habla?
3: El Wallace.
1: ¿Perdón?
2: ¿El Wallace?
3: El Wallace.
1: El Wallace, ¿de dónde nos llamas, mi Wallace?
3: De acá, de Iztapalapa.
1: ¡Los 40 Iztapalapa FM! Ahora sí, cuéntanos, mi querido. Híjole, Wallace.
3: Eso está muy feo. Yo perdí a mi mamá hace 14 años.
1: Ay, Dios, lo sentimos mucho.
3: Y ahorita que dices, perdone, mamá, híjole, no sabes de cuántas cosas me gustaría verla una sola vez y pedirle perdón por todas las veces que le hice llorar. Sin yo quererlo, sin yo intentarlo, sin yo saberlo.
1: ¿Cómo sin tú quererlo, güey?
3: Ay, sí, que a veces hacemos cosas.
1: Bueno, pues sí.
3: Que dices, güey, no era mi intención hacerte llorar, ¿no? O que tuvieras un conflicto con mi papá por mi culpa.
1: Claro.
3: ¿No? Entonces. No,
1: de hecho, yo estuve a punto de perder a mi madre la semana pasada con dos infartos, ¿no?
0: Sí, pero ¿quién crees que está pagando el hospital, mamá? No creías en mí, ¿verdad?
1: No es cierto. Siempre creyó en mí, mi madre. La verdad.
3: Entonces. Yo sí me gustaría pedirle perdón de aquí hasta el cielo y perdona a mi mamá por todo lo mal que hice sin saberlo y por todo lo que no pude hacer cuando quise hacerlo.
2: ¿Qué te quedó pendiente, Wallace?
1: ¿Qué hiciste, Wallace?
3: Mucho, mucho, mucho. Sacarla de viaje, salir a comer con ella. Siempre había trabajo, había mil compromisos que no hicimos y siempre pensamos que va a haber un mañana.
1: ¿Sabes? Que lo hicieron.
2: O sea, sí, nunca le quedó pendiente.
1: Nunca la sacaste de viaje.
3: Sí, bueno. Salimos de viaje.
1: Ah, sí. Ah, bueno.
2: Sí, claro. Acapulcazo, aunque sea.
3: Sí, por supuesto. Pero ya al final, ya casado, ya con hijos, ya con. Y... Te dices, mañana voy. Y después lo entiendo. Y después la atiendo. Y estábamos ahí, pero no como debería ser.
1: Ay,
3: que de verdad, todos los que tengan a sus madres.
1: Me va a hacer llorar, Wallace. Sí, Wallace. Por favor, es el tlacuache, güey. Sí, no
2: queríamos tirar buen rollo.
1: O sea, casos de la vida, güey.
3: ¿Para qué están con este tema, cabrón?
1: Ahí está.
3: Qué suerte. La primera llamada y dije, puta, falta que entre la mía. Y beca.
1: Y mira.
2: Y que entra la tuya.
1: Y que entra la tuya. Entra la tuya. Ahí está, mi querido.
3: Pensé que la corneta ya había pasado, ¿eh?
1: No. Ya sabes que aquí el
2: todos somos del mismo rollo.
1: El rollo le encanta.
3: No. Muchas gracias, de verdad. Me hicieron recordar algo que pues ya no por el trabajo. Dices, bueno, lo tienes en el corazón, pero ya. No lo pienso.
2: Te mandamos un abrazo, Wallace.
1: Qué bonito, igual, Wallace. Qué bonito, Wallace, ¿eh?
3: Sí.
1: Ya no llores.
3: Cuídense mucho y cuiden a sus madres, de verdad. Claro. Denles todo el amor que puedan.
1: Así es, y así será, y así ha sido siempre, mi querido Wallace.
0: Ay, como estaba hablando así con él.
2: Ya,
0: el
2: con nudo la, aquí. Con la voz entrecortada.
1: Tenemos otra llamada, mi fingers.
2: Ring.
1: Tamaya ni nos contestó. Ah, pues sí, échala, fingers. Aquí bueno. Estamos como imbéciles aquí. Bueno. Bueno.
2: Bueno.
1: No, fingers, ahorita, hoy sí viene.
4: ¿Hola?
1: Hola, ¿quién habla?
4: Yasmín.
1: Yasmín, ¿de dónde nos llamas, Yasmín?
4: De Coyoacán.
1: ¡Ah! ¡Los 40 Coyoacán FM, la radio vecina!
2: ¿Nos ayudas a bajarle tantito a tu radio, porfa?
4: Sí.
2: Gracias.
4: Casi choco.
2: Chiquis. No, ¿cómo de qué casi chocas? No.
1: No.
4: Por bajarle, no. Porque tengo el teléfono en una mano y le bajé con la otra.
2: Y vienes caminando, ¿no? No.
1: Ah, es que salió. ¡Ya, chiquis! Perdón, es que acá la chiquis anda de histérica el día de hoy.
2: Cuéntanos.
1: Pero cuéntanos, estás, mi querida Yasmín, ¿qué quieres decirle a mamá que termine con perdóname, mamá? Y que también comience con eso. Chiquis, por favor.
4: Le quiero decir a mi mamá que cuando le dije que me robaron el celular, que me asaltaron y que le tuve que decir a mi amiga que me pegara, no lo perdí.
2: O sea, ¿le dijiste a una amiga que te pegara para que te creyeran?
4: Sí.
1: Ándale.
2: ¿Y cómo te pegó? Es que
4: acaban de salir los teléfonos. Yo iba en la secundaria. Y
2: acababan de salir los teléfonos.
4: Los celulares.
2: Estás hablando.
4: Sí. Ah. ¿Mande? No. Se acaban de salir los celulares.
2: Está hablando de 1980.
4: Y me dijeron, no te lo puedes llevar a la escuela porque te lo van a robar.
1: Y ahí va, ahí va la Yasmín de presumida.
2: Ahí va la necia. Ahí va la necia.
1: Tengo celular y ustedes no.
2: Ya, nomás para los juegos de la viborita.
1: ¿Cómo de que no? No puede ser, sí, Yasmín.
2: ¿Y cómo te lo robaron?
4: Me lo robaron y entonces le dije a mi amiga.
2: Pero ¿cómo te lo robaron?
4: En el recreo salimos al receso. No, en educación física salimos y lo dejé en la mochila y cuando regresé pues ya no estaba.
1: Pues sí, por andar de presumidota.
2: Fue algún profe, seguro.
4: Por andar de presumida.
1: Presumida y soberbia, ¿eh?
5: En realidad fue culpa de su mamá. ¿Qué clase de escuela las metió?
1: ¿Qué cosa? Bueno, pues sí. También, no, ¿a qué escuela ibas?
5: Pues sí.
1: Digo, para no meter a mi hijo
2: ahí,
1: güey.
2: ¿Santa Marta?
4: No, iba en Ecatepec.
1: ¡Ah! No, pues sí. Sí. Ya.
4: Entonces,
1: ¿el seguro el niño que se lo robó? Se llamaba Brian, como este güey.
5: Exacto. ¿Seguro? Por eso lo pregunté, porque algo me hizo ahí tener esa duda.
4: Se llamaba Kevin.
1: Ah, el Kevin.
2: Kevin, pues sí.
1: Kevin ahorita anda en su moto.
5: Al caso, Kevin Bryan es lo mismo.
1: ¿Kevin Bryan?
2: Brandon.
1: Moto.
5: Moto, sí.
1: Su motito y...
5: Con Ale. Vale.
2: ¿Su mona?
5: Ale, seguro.
1: Ale Linkir. Oye, pues ahí está, pues mamá de Yasmín.
2: No, pero
1: Yasmín.
2: ¿Qué le dijo la mamá?
1: No, pues nunca supo, le está confesando.
2: ¿Y dónde le pegó?
4: Le dije, pégame así con tu puño en la cara. Y sí me pegó, yo creo que me traía ganas mi amiga porque...
1: ¡Wow! Sí te dejó acá moretón y todo.
4: Sí, se me cerró el ojo, entonces...
1: Ah, ojo rojo, ojo de ese sangrante, ¿no, güey? ¡Ay, qué horror!
4: Le dije a mi mamá que me asaltaron en el transporte público y que me robaron el celular y ahorita quiero confesarle que no, que lo perdí.
1: Y ahí está madre de Yasmín. Pues yo creo que es momento de tener una conversación bien seria con su hija, ¿no? Porque imagínate la preocupación que tuvo la madre en ese momento de ver a su hija madreada.
5: No, y el gasto, seguro le compraron otro teléfono.
2: Que seguro, sí, o sea, ¿qué la orilló para que aceptara un golpe en la cara?
1: Ah, ¿te compraron otro?
4: Sí, me compraron otro. Me acuerdo que era marca Kyocera de Pegaso, todavía.
1: Ah, mira, desde Pegaso.
5: Ya tiene un rato.
1: Uy, no, pues sí. A mí, fíjate que...
2: Traía mi Viper.
1: Sí, a mí, aquí en Coyoacán, en el centro de Coyoacán, también perdí uno de esos Pegaso, güey. Así era Pegaso, sí.
5: Sí, Pegaso era la compañía, ya, ¿no?
1: Pero se lo tuve que dar unos policías. Les dije, no tengo nada en mi celular.
2: Y te pegaron en la cara, ¿no?
5: También.
2: No, para que tu mamá te creyera.
1: No, me quitaron mis drogas nada más. Pero fue un golpe al corazón en ese momento,
2: y
1: ¿no?
2: Y fue antier.
1: Dice. Sí, antier aquí, güey, mi Pegaso.
5: Era el truco, ¿no? Que ahora traen dos teléfonos porque, pues, claro, por si acaso, entregas el viejo.
1: Así es. Bueno, pues, gracias, mi querida Yasmín. Saludos hasta Coyoacán, o sea, aquí a la vuelta.
5: Aquí a la vuelta.
2: De nada, Yasmín.
1: Bye.
2: ¿Hay otra llamada por ahí?
1: ¿Tenemos otra?
6: Bueno.
1: Ah, bueno. ¿Sí, quién habla? Métele ahí un timbrecito de teléfono o algo, Fingers.
5: Por favor.
2: ¿Extrañas al Morocco,
1: Ya extraño al Morocco, güey. Esto ya está cabrón, Fingers. Ahora sí, ¿quién habla?
6: El Chava Rock.
1: ¿El Chava Rock, el verdadero?
6: Ájala, el mismísimo.
1: Mi querido Chava Rock, ¿de dónde nos llamas?
6: De aquí, de la Ciudad de México.
1: Los 40, de aquí, de la Ciudad de México. FM. Ahora sí, mi Chava Rock, ¿qué le quieres decir a mamá? ¿De qué le quieres pedir perdón?
6: Yo le quiero decir perdón a mi mamá por un momento incómodo que le hice pasar hace un par de años.
2: ¿Cuántos años tienes?
6: Sí. ¿Mande?
2: ¿Cuántos años tienes?
6: Tengo 31.
2: O sea, las 29, ¿no?
6: Eso fue a los 29, pero pues todo esto viene arrastrándose desde mi época de juventud salvaje, loca y reventada.
2: Ah, pues ¿qué hiciste?
6: Y como digamos,
2: bueno, tranquilo, así, tranquilo, cuando... no te pongas nervioso.
6: No quiero que me escuche mi mamá. ¿Qué va a decir ahorita que confiese? Pero bueno, o sea, lo que pasa es que después de que yo tenía alguna relación, pues muy cercana con alguna chica, luego en ocasiones me llegaban a regalar, pues, la prenda íntima, ¿no?
1: ¡Ándale!
2: Ah, ¡un calcetín!
1: ¡Caray!
2: ¿Un calcetín?
6: Ajá, como Adobe cuando lo liberaban, pero a mí... Como en agradecimiento por el buen desempeño.
5: Para hacer agua.
2: Ya estamos hablando con un cemental ahora.
1: Chavarro, no mames. Hace tu playera negra así de Caifanes que huele humedad.
2: Huele a humedad, sí.
1: Huele a humedad.
2: Tu pulsera de estoperoles.
1: ¿Cuál fue uno de los trofeos más queridos? Más hediondos para ti.
6: No, pues había de todo. Había de las. De las caras, había de las que se veía que las regalaban porque ya las iban a sacar.
1: Ah, caray.
6: Entonces, allá tenía
2: la roída.
1: ¿Alguna vez las encontró tu madre ahí en uno de tus cajones?
6: Exactamente. Ya, ¿sí? O sea, yo después las guardaba en una de las fundas de mis guitarras.
1: Híjole.
6: Y justo cuando nos mudamos hace 2 años, pues mi mamá, estando de proactiva, estaba sacando cosas de mi cuarto y de repente saca una funda que estaba vacía de guitarras. Y de repente cuando la abre, tras... Encontró el tesoro perdido.
1: Todos tus trofeos y 2 cabezas, dice.
5: Okay. La solución...
1: 3 manos, 2 cabezas y 1 pie.
5: La solución hubiera sido decirle, mamá, estoy empezando en la fayuca.
1: Así es.
5: ¿No? Se iba a ir al tianguis a vender.
1: Sí.
2: Mamá, pruébate uno si quieres, ma. ¿Habían conservado su olor, chava?
6: Todavía eran rascabuela.
5: No, ¿cómo olía esa biche funda?
1: Esa funda cuando la abrió, se ¿no?
2: Como
1: cuando abrieron a Tutankamón, que dice que varios murieron, ¿no? Sí, por lo que...
5: El impacto.
1: No, y de que de tanto tiempo ahí eso suelta ciertos gases o algo así,
2: ¿te alcanzaste
1: ¿no?
2: a quedar con la funda de la guitarra?
6: La funda sí, pero ya...
1: ¿Y los calzones producto, que los quemó
6: no,
1: tu mamá?
6: Lo tuve que sacar, sí. Pues ya con qué cara le digo, no, déjamelas, ¿no? Entonces... Ya solo tuve que dejarla ir.
5: Wow. Le hubieras inventado que los usabas.
6: Se quedan míos, ¿no? Que con eso trabajaba.
1: Pues qué, mamá, me gusta.
2: Sí, pídele perdón.
1: Me gusta la tanga. ¿Qué le hago, ma? Me siento cómodo, ma. Ahí está, perdóname, mamá, por ser tan guapo. Ay,
5: literal.
1: Literal, ¿no?
2: Cámara, Chava Rock.
1: Cuídate, mi Chava Rock.
6: Sale, saludos.
1: Sigue, que siga tu día lleno de mentiras, ¿verdad? Porque no, man, Chava Rock, ahora resulta. Vamos, una rolita. Esto es el Tlacuache de los 40.
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